0: situarse en máximos históricos, informó hoy el Instituto Nacional de Estadística Español. Por último, en Europa, el líder del partido derechista Reform UK, Nigel Farage, prometió que si llega al gobierno, lo que parece cada vez más probable, a juzgar por los sondeos, utilizará a la Armada para cortar en 15 días la llegada ilegal de inmigrantes al Reino Unido desde las costas francesas. Hasta aquí la mención de los hechos más relevantes, informó para BBN Santiago Carrasco.
1: Hay buenas noticias para memorizar en esta semana y las encontramos en el libro de los Salmos, en el capítulo 27, versículo 14. Dice: Aguarda a Jehová, esfuérzate y aliéntese tu corazón, sí, espera a Jehová. Salmos capítulo 27, versículo 14. Aguarda a Jehová, esfuérzate y aliéntese tu corazón, sí, espera a Jehová. Estas son las buenas noticias para memorizar.
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4: Ahora con nosotros, Ricardo Groves, en la voz de Daniel Cuquín, enseñándonos cómo redimir el tiempo.
5: 10 centímetros de pintura, eso es todo lo que nos separa de morir en cualquier momento cuando vamos en la carretera. Cada año miles de personas mueren en choques porque alguien cruzó esos 10 centímetros de pintura blanca que separan una vía de la otra. ¿Le digo esto para ponerlo nervioso y asustarlo para cuando vaya por la carretera? Depende. Si usted no es cristiano, debería tener temor a la muerte al pensar en la posibilidad de ver a Dios en cualquier momento sin estar preparado. Y si usted es cristiano, pensar en la muerte lo debe motivar a examinar cómo está utilizando su tiempo a la luz de la incertidumbre de la vida. Ninguno de nosotros sabe cuándo ni cómo moriremos. Lo que sí sabemos es que estamos un día más cerca del fin de nuestra vida terrenal de lo que estábamos ayer a esta misma hora. Así que, ya sea que usted sea salvo o no, el considerar la brevedad e incertidumbre de la vida debe motivarlo a cumplir el plan que Dios tiene para usted. Y así, redimirá el tiempo.
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Qué bendición es estar compartiendo con usted hoy lunes 3 de agosto la programación de BBN. Mi nombre es Carlos Rodríguez y le invito a que siga en sintonía, ya que en breve escucharemos un principio bíblico traído por el Dr. Jim Goetz, quien nos hablará hoy sobre el liderazgo servicial. No se lo pierda, por favor, y acompáñenos en el espacio Principios para Vivir, luego de estas bellas canciones, aquí en BBN.

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1: A continuación, un principio para vivir con el pastor Jim Getz.
2: Imagina esta escena. Eres uno de los apóstoles escogidos de Jesús. Van camino a Jerusalén y en algún punto del trayecto, Jesús se dirige a ti y a los otros 11 en privado. Esto les dijo.
1: Escuchen, les dijo. Subimos a Jerusalén, donde el Hijo del Hombre será traicionado y entregado a los principales sacerdotes y a los maestros de la ley religiosa. Lo condenarán a muerte. Luego lo entregarán a los romanos para que se burlen de él, lo azoten con un látigo y lo crucifiquen. Pero al tercer día se levantará de los muertos.
2: Observa cómo respondieron los apóstoles a las declaraciones de Jesús de que iba a morir. Pedro reaccionó con profunda emoción y dijo, «Señor, ten compasión de ti. En ninguna manera esto te acontezca». Santiago y Juan le fueron a preguntar a Jesús si se podían sentar a su derecha y a su izquierda en el reino. Esto, por supuesto, era increíblemente egoísta. Indicaba que estos dos hermanos todavía creían que Jesús se convertiría en rey sobre la nación de Israel. Más que eso, demuestra la profundidad de su naturaleza pecaminosa y sus ambiciones egoístas. Sin embargo, poco a poco, Santiago y Juan comprendieron

0: a amar a Dios con todo nuestro corazón y a nuestro prójimo como a nosotros mismos.
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Pero aún así, estimado oyente, debemos recordar que nuestro Señor estará con nosotros en medio de cualquier crisis. 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
4: Me fascina el libro de los Hechos porque es el cristianismo en acción y muestra cómo esos primeros creyentes vivieron su vida cristiana sobrenaturalmente. Cuando usted vive sobrenaturalmente, cuando está unido con el Señor Jesucristo, créalo o no, usted se va a encontrar en conflicto y en crisis. Les digo a las personas que si es que nunca se han encontrado con el diablo es probablemente porque ellas y el diablo van en la misma dirección. De media vuelta y usted tendrá una colisión y enfrentará una crisis, pero descubrirá esta gloriosa verdad, que Jesús es el Cristo de toda crisis. Ese es el tema del mensaje de hoy, y pido a Dios que sea de bendición y ayuda para su vida. El Cristo de toda crisis. Acompáñenos.
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4: Me complace darles la bienvenida a El Amor que Vale. Por favor, busque el libro de los Hechos, capítulo 12. Hoy estudiaremos acerca de el Cristo de toda crisis. Todos tenemos problemas. Llegan cada día. Pero de vez en cuando tenemos que enfrentar crisis. Quiero decir, verdaderas crisis. Y no sabemos en realidad a quién acudir, a menos que acudamos al Señor. Y una crisis puede venir inesperadamente. Puede venir tenazmente, como salida de la nada. Alguien dijo, si usted puede mantener su cordura cuando todos a su alrededor están perdiendo la suya, solo podría ser una señal de que usted no entiende la situación. O pudiera ser que usted sí entiende algunas de las cosas que voy a compartir de la palabra de Dios. Hechos 12, empezando en el versículo 1. En aquel mismo tiempo el rey Herodes echó mano a algunos de la iglesia para maltratarles y mató a espada a Jacob, hermano de Juan. Y viendo que esto había agradado a los judíos, procedió a prender también a Pedro. Eran entonces los días de los panes sin levadura. Y habiéndole tomado preso, esto es, a Pedro, le puso en la cárcel, entregándole a cuatro grupos de cuatro soldados cada uno para que lo custodiasen. Y se proponía sacarle al pueblo después de la Pascua. Así que Pedro estaba custodiado en la cárcel, pero la iglesia hacía sin cesar oración a Dios por él. Y cuando Herodes le iba a sacar, aquella misma noche estaba Pedro durmiendo entre dos soldados, sujeto con dos cadenas, y los guardas delante de la puerta custodiaban la cárcel. Y he aquí que se presentó un ángel del Señor, y una luz resplandeció en la cárcel, y tocando a Pedro en el costado le despertó, diciendo, «Levántate pronto». Y las cadenas se le cayeron de las manos. Le dijo el ángel, «Cíñete y átate las sandalias». Y lo hizo así. Y le dijo, «Envuélvete en tu manto y sígueme». Y saliendo le seguía. Pero no sabía que era verdad lo que hacía el ángel, sino que pensaba que veía una visión. Habiendo pasado la primera y la segunda guardia, llegaron a la puerta de hierro que daba a la ciudad, la cual se les abrió por sí misma, y salidos, pasaron una calle, y luego el ángel se apartó de él. Hasta aquí la lectura. Continuaremos leyendo más tarde, pero déjenme mencionar el trasfondo. Reiterar lo que había sucedido. Herodes fue un hombre salvaje, cruel, impío y vil. Quería torturar, hostigar, perturbar a la iglesia. Ya había apresado a Santiago, el hermano de Juan, y lo había condenado a muerte. Y vio que eso complacía a la multitud y se dijo, «Bien, apresaré al más importante, apresaré a Pedro». Y puso a Pedro en la prisión y dijo, «Después de la Pascua lo sacaré, y lo haré más corto de estatura, le cortaré la cabeza». Herodes era un hombre absolutamente feroz, vil, diabólico y cruel. Esa era la situación, y significaba una gran crisis. ¿Cómo enfrenta usted una crisis? ¿Qué hace usted en tiempos de crisis? Bien, quiero compartir con usted cuatro pensamientos. Anótelos porque los necesitará. Puede necesitarlos ahora mismo. Algunos de quienes me escuchan pudiera ser que estén en medio de una crisis genuina. Pero si no, lo estará. Primero, debemos respetar el misterio de la providencia de Dios. Al mirar este capítulo, hay una palabra que sobresale. Providencia. Es decir, usted va a ver la escondida mano de Dios. Dios va a trabajar en forma misteriosa, en forma inexplicable. Dios va a estar en las sombras arreglando cosas, moviendo cosas que la gente no puede hacerlo. Y eso puede ser cierto en su vida ahora mismo. Dios está trabajando, pero usted no puede ver a Dios trabajando. Usted puede estar en medio del caos ahora mismo. Parece que nada tiene sentido. Todo lo que pensó que estaba seguro, bien clavado, se desarma. Y el diablo está sacando los clavos. Ahora escúcheme. Solo porque no tiene ningún sentido para usted, no significa que no tenga sentido. Muchos de nosotros tenemos preguntas. Al mirar este capítulo podríamos decir, ¿por qué dejó Dios que Herodes fuera rey en primer lugar? No es Dios, Dios. ¿Cómo pudo Dios dejar que un tipo como Herodes fuera rey? Si yo fuera Dios, lo convertiría en un sapo. ¿Y por qué Santiago debió morir y Pedro ser liberado? ¿Por qué? ¿Es que Dios tiene favoritos? ¿Es Dios caprichoso? ¿O ha perdido el control? ¿Por qué suceden estas cosas? Mi amigo, déjeme decirle algo. No vivimos de explicaciones. La vida no es un problema que debe ser resuelto, es un misterio que debe ser vivido, y a veces usted tiene que retroceder y simplemente mirar lo que voy a llamar la escondida mano de Dios, y usted necesita respetar eso. ¿Ha visto alguna vez a un pintor pintando un cuadro, poniendo los colores en el lienzo? Algunas veces es muy recreativo el mirar pintar a los pintores mientras usted observa. En media hora, algunos pueden pintar hermosos paisajes. Algunos de ustedes han visto a un pintor viejo que tiene cierto acento. No sé qué clase de pintor es, pero él dice, voy a poner esto. Y comienza a poner colores en el lienzo, mezclándolos. Y dice, un poco más de amarillo aquí, y lo pone. Y usted lo mira y lo observa y piensa, ese pintor es bueno, ¿cómo lo hace? Todo parece estar bien. Y entonces, él toma otros colores y los pone sobre lo pintado. ¡Uy! ¡Lo arruinó! ¡Lo arruinó! Él pone otros materiales encima, parece ser un árbol en el trasfondo. Y yo pienso, ¡ahora sí que lo arruinó! Veamos cómo se las arregla. Y de pronto, súbitamente, todo se junta. Es una obra maestra. Algunas veces miramos lo que Dios hace y cómo pone sus colores en el lienzo, y le decimos, Señor, le estás haciendo bien. Y de pronto, Dios lo embarra todo y decimos, Señor, lo arruinaste. ¿Se ha sentido así alguna vez? Señor, ¿por qué dejaste que esto suceda? Ahora, para mí no tenía sentido ver lo que el pintor hacía, pero tenía sentido para él. Y solo porque las cosas no tienen sentido para usted, no piense que no tienen sentido. Y solo porque usted no puede ver a Dios trabajando, eso no significa que Dios no esté trabajando. Ahí está Herodes con su poder diabólico. Ahí está la muerte de Santiago. Ahí está la liberación de Pedro. Tenemos todas estas cosas trabajando juntas. Las llamamos la soberanía de Dios. Las llamamos la providencia de Dios. Anote al margen Romanos 8:28. Y sabemos que a los que aman a Dios, todas las cosas les ayudan a bien, esto es, a los que conforme a su propósito son llamados. Ahora la mayoría de nosotros tenemos la idea de que vamos por la vida y la vida es buena, luego se pone mala, y después buena otra vez. Por lo general no es así. La vida no es 50 kilómetros de camino bueno, luego 10 kilómetros de camino malo, después otros 50 kilómetros de camino bueno. No. Por lo general, la vida es como las rieles del tren. Un riel bueno y un riel malo. Y los dos rieles corren paralelamente. ¿Ha notado eso? Quiero decir, cosas maravillosas están pasando y bendiciones. Pero al mismo tiempo, parece que hay ciertos problemas en la vida y no siempre podemos hacer que se solucionen. Lo bueno y lo malo parecen correr en rieles paralelas. Muchos no entendemos eso, así que deseamos una vida fácil donde nada malo suceda y decimos, me alegraré cuando los problemas terminen para hacer lo que queremos hacer. Si está estudiando, me alegraré cuando las clases terminen para empezar a hacer lo que quiero hacer. Si los hijos aún son pequeños, me alegraré cuando los chicos crezcan, así podré hacer lo que quiero hacer. Y si está enfermo, me alegraré cuando esté sano, así podré servirle a Dios como quiero. No es así. Lo bueno y lo malo están ahí, trabajando juntos. Algunas veces nos gustaría sencillamente vivir la vida sin lo malo, sin ningún problema. Aquí hay una chica que quiere casarse con un muchacho. Los padres de ella le dicen, hija, no te cases con él. Él no tiene el carácter. No tiene lo que creemos se necesita para que sea un buen esposo. Pero ella dice que lo ama y que se va a casar con él. Así que los padres tratan de hacer lo mejor en esa situación. Ellos quieren amar a su futuro yerno. La pareja se casa, tienen un bebé, y después de un poco tiempo, él se vuelve un Don Juan Tenorio y se convierte en la persona que los padres de ella temían se convirtiera y abandona a su esposa. Bien, quiero preguntarle a usted, madre, si podría hacer retroceder el reloj del tiempo y decir, no quiero que te cases con ese hombre, o no, ellos no se casarán. Lo haría. Tenga cuidado con la respuesta, porque si usted contesta, sí, lo haría, usted va a tener que renunciar a ese nieto o nieta, ese pequeño bebé que usted ha llegado a amar tanto. ¿Vio? La vida es misteriosa, la vida es misteriosa. Hay las cosas malas, hay las cosas buenas. Dios, en el crisol de su sabiduría, mezcla estas cosas para su gloria. Y nosotros sabemos que todas las cosas ayudan a bien. Amigo, usted no vive por explicaciones. Usted nunca podría explicar a Dios. Usted vive por promesas que, a lo mejor, nunca puede explicarlas. ¿Sabe? Seguramente de pequeño se preguntaba, ¿por qué Dios pone vitaminas en las espinacas y no en los helados? Amigo, deje que Dios sea Dios. Usted debe respetar, escuchar ese misterio, el misterio de la providencia de Dios. Permítale a Dios ser Dios. Y solo porque para usted algo no tiene sentido, no significa que no tenga sentido. Y si se encuentra en una crisis, no demándele entenderlo. ¿Entendido? En segundo lugar, debemos solicitar el ministerio del pueblo de Dios. Ahora, ¿cuál es el ministerio del pueblo de Dios? Es la oración. Veamos el versículo 5. Así que Pedro estaba custodiado en la cárcel, pero la iglesia hacía sin cesar oración a Dios por él. Este es un hermoso versículo en la oración. Veámoslo otra vez. Así que Pedro estaba custodiado en la cárcel, pero la iglesia hacía sin cesar oración por él. Parecía que no había esperanza para Pedro. Él estaba bajo seguridad máxima. La prisión está custodiada afuera por dos guardias. Hay 16 guardias en total custodiando a Pedro. Y a más de eso, sus manos están encadenadas a uno de los guardias. Mi amigo, si debiéramos hablar de alguien en problemas, Pedro estaba en verdaderos problemas. Y como si eso fuera poco, él había sido sentenciado a muerte por un rey impío que le dijo, «Pronto voy a ejecutarte». Ahora, esa es una crisis. Usted puede pensar que lo suyo es una crisis. Pero Pedro se encontraba frente a una verdadera crisis. Parecía no haber esperanza para él. Todas las puertas estaban cerradas, excepto una. Y es la que va directamente hacia arriba. Esa puerta no pudieron cerrarla. Podemos orar. En una crisis debe haber oración. Y cuando no hay esperanza en el plano horizontal, siempre hay esperanza en el plano vertical. Quiero que miremos esta oración y nos detengamos ahí por un momento, porque recuerde que cuando existe el misterio de la providencia de Dios, existe el ministerio del pueblo de Dios. Quiero que vea primero lo que voy a llamar la frecuencia de la oración. Versículo 5. La iglesia hacía sin cesar oración a Dios por él. Ellos oraban y no dejaron de orar. Y seguramente se preguntaban, ¿por qué Dios no contesta nuestras oraciones? Pedro está en la cárcel y Dios parece que no tiene ningún apuro en sacarlo. Pero Dios está tratando de enseñarles una lección acerca de la oración. Y una de las grandes lecciones sobre la oración es persistencia. La Biblia dice, «Pedid, buscad, llamad». Pero literalmente dice, sigan pidiendo, sigan buscando, sigan llamando. En Lucas 18:1 leemos, también les refirió Jesús una parábola sobre la necesidad de orar siempre y no desmayar, es decir, no dejar de orar. Y usted necesita aprender eso. Las demoras de Dios no son negaciones. ¿Está claro? Debe haber frecuencia en la oración. En segundo lugar, debe haber fervor en la oración. ¿Escuchó? Fervor en la oración. Las palabras sin cesar pueden ser traducidas como intensamente. Ellos estaban orando intensamente. Me pregunto qué es lo que nosotros sabemos acerca de orar intensamente. Pero le diré una cosa. Cuando usted está en una crisis, aprende a orar intensamente, ¿verdad? Muchos de nosotros oramos esta mañana, pero me atrevo a decir que entre quienes me escuchan, si yo les preguntara o les interrogara, muchos no podrían decirme específicamente por lo que oraron esta mañana. Seguramente fue una oración general, sin ninguna intensidad. Me gusta Jeremías 29:13, donde Dios dice, «Y me buscaréis, y me hallaréis, porque me buscaréis de todo vuestro corazón». Una de las cosas de las cuales estoy tratando de curarme es de la oración casual, de la oración sin intensidad, de la oración que cuesta poco. ¿Sabe que la Biblia llama a la oración una lucha? Una versión traduce Romanos 15, versículo 30 así. Pablo les suplica, les ruego, hermanos, por nuestro Señor Jesucristo y por el amor del Espíritu, que se unan conmigo en esta lucha y que oren a Dios por mí. Oración conjunta. ¿Alguna vez usted ha pensado en la oración como una batalla, como una lucha? ¿Cuánto genuino agonizar sentimos cuando oramos? Si usted realmente comienza a interceder, descubrirá que el diablo peleará contra usted y se opondrá a usted. La oración es trabajo. Yo prefiero predicar por una hora que orar por media hora. En cuanto al trabajo que significa la oración genuina. Hay la frecuencia en la oración y el fervor en la oración. A veces no tenemos ganas de orar, así que no oramos. Mi amigo, si hay un tiempo cuando usted debe orar, es cuando usted no siente ganas de orar. Ore hasta que tenga las ganas, pero ore. Ore no solo frecuentemente, sino también fervientemente, y descubrirá la fraternidad de la oración. La Biblia dice que la iglesia estaba en esto, pero la iglesia hacía sin cesar oración a Dios por él. Eso quiere decir que se unieron para orar. Jesús dijo, «Donde están dos o tres congregados en mi nombre, allí estoy en medio de ellos. Si dos de vosotros se pusieren de acuerdo en la tierra acerca de cualquier cosa que pidieren, les será hecho por mi Padre que está en los cielos». Dios se complace cuando sus hijos oran, pero Dios se complace mucho más cuando sus hijos oran en fraternidad. No hay nada que nos pueda unir más que una iglesia que ora. Si usted alguna vez ha tenido un compañero o compañera de oración, sabe que su corazón y el de la otra persona están eslabonados. Y las veces que Dios visita cuando la iglesia ora son gloriosas y maravillosas. Es lo que llamamos la fraternidad de la oración. Esta clase de oración hacía la iglesia por Pedro. Y luego deseo que note la fe de la oración. La oración era a Dios. Era a Dios. Se hizo oración a Dios. No estaban orando el uno para el otro, no estaban orando para impresionarse mutuamente. Muchas de nuestras oraciones son pequeñas oraciones memorizadas. Amigo, cuando ora, ¿cuánta fe tiene en la oración? Pero tal vez más importante es preguntar, ¿a quién ora usted? La evidencia es que hay que orar a Dios y solamente a Dios. Es una necedad cuando oramos en forma diferente. Y la oración es la manera íntima que tenemos de conversar con Él y Él con nosotros. Así que acérquese con confianza a Dios. Él le ama y quiere que usted sea parte de su familia celestial. Si usted aún no tiene esa relación personal con Él, puede tenerla este mismo momento si ora y le dice, «Querido Dios, reconozco que mi vida de oración no ha sido ni intensa ni continua, que he estado evadiendo tu presencia para vivir de acuerdo a mis deseos. Te pido perdón por eso. Señor Jesús, con tu muerte en la cruz pagaste la deuda de mis iniquidades, demostrándome cuánto me amas. Hoy, con fe como la de un niño, vengo a pedirte que seas mi Salvador y mi Señor. Perdóname. Sálvame, úsame, en tu precioso nombre lo pido. Amén». Amigo, por favor, comparta con nosotros su decisión por Cristo. Escríbanos. Nos gozaremos espiritualmente con usted y tendremos la satisfacción de orar por usted, ahora que ya es un miembro de la familia de Dios.
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3: BBN no se solidariza con los detalles o conceptos emitidos en este espacio. Solo nos circunscribimos a utilizar los servicios proporcionados por la Agencia de Noticias EFE. Información deportiva, fútbol clubes. En México, las Águilas del América golearon por 3-0 a Santos Laguna para saltar al primer lugar del torneo Apertura del fútbol mexicano. En Honduras, Motagua, Real España, Olimpia, Génesis y Olancho triunfaron en la primera jornada del torneo Apertura del fútbol de Honduras y comparten el liderato del certamen. Más información. Doblete del panameño William pone al Saprissa como líder en el fútbol de Costa Rica. Continuamos con más información. En Colombia, Atlético Nacional debuta con una goleada 0-3 sobre Jaguares y América golea 7-0 a Chicó. En Ecuador, Independiente sigue imparable y Barcelona deja mal parado a su técnico debido a los decepcionantes resultados. En Perú, Alianza Lima, tras vencer, comparte junto con Melgar la cima del torneo Clausura. El mediático jugador Tim Payne debuta con un gol en el fútbol paraguayo en el siempre aspirante al título Olimpia. Continuamos con más información. En Argentina, River Plate perdió de local con Rosario Central y suma 5 derrotas consecutivas. Por último, Colo-Colo vence a Everton y sigue liderando la liga chilena y la U, su único escolta, está a 12 puntos. Hasta aquí la mención de los hechos más relevantes, informó para BBN Santiago Carrasco.
4: Hay buenas noticias para memorizar en esta semana y las encontramos en el libro de los Salmos, en el capítulo 27, versículo 14. Dice: Aguarda a Jehová, esfuérzate y aliéntese tu corazón, sí, espera a Jehová. Salmos capítulo 27, versículo 14. Aguarda a Jehová, esfuérzate y aliéntese tu corazón, sí, espera a Jehová. Estas son las buenas noticias para memorizar.
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1: Eres amado con amor eterno. ¿Lo sabías? Está en la Biblia. Eso es lo que dice. Y te rodean sus brazos eternos. Te habla tu amiga Elizabeth Elliot, continuando mis charlas de hoy sobre padres y madres. Es difícil aferrarse rígidamente a un solo tema. El título de esta serie es Padres y Madres, pero las cosas se superponen, ¿verdad? Maridos y esposas, padres y madres, hombres y mujeres. Pero esta semana he intentado animar especialmente a los padres y no conozco mejor manera que transmitiéndoles algunos consejos de mi abuelo. Algunos de ustedes me habrán oído hablar de mi bisabuelo, que escribió un libro titulado Consejos para educar a los niños. Un libro muy recomendable, aunque no ha sido traducido al español. Él fue un padre bastante notable, el padre de mi abuela por parte de papá. Sé que vas a decir, ¿cuántos abuelos tienes que hayan escrito libros? Bueno, tres que yo sepa. Uno de ellos fue mi tatarabuelo, luego estaba mi bisabuelo y mi abuelo. El pequeño libro del que quiero leer hoy se llama Padre e Hijo, escrito por mi abuelo, a quien conocí muy bien. Un hombre querido, maravilloso, gentil, el papá de mi papá. Un hombre muy piadoso. El capítulo 1 se llama Preparándose para la paternidad y dice así. ¿Qué significa ser padre? ¿Cuál es su verdadero rol en el hogar y sobre todo en la relación con sus hijos? ¿Para qué está el padre hoy en día? ¿Solo para aportar el sustento económico, colaborar de vez en cuando o ser ese pilar fuerte que protege a la familia de los golpes de un mundo caótico y exigente? Sin duda, todo eso es importante. Pero, ¿qué más hay detrás? Todos sabemos que la paternidad va mucho más allá, aunque a veces es fácil perderse en los detalles de esta increíble responsabilidad y privilegio. Piensa en esto. ¿Cuánta preparación consciente y minuciosa suele emprender un joven para hacer todo lo que un padre debe ser, para asumir ese rol? Alguien puede pasar años estudiando, invirtiendo tiempo, dinero y esfuerzo para convertirse en un gran ingeniero, médico, un docente o especialista en cualquier profesión. Sin embargo, ¿cuánta preparación consciente dedicamos a la tarea más importante de nuestras vidas, que es ser padre? Algunos de nosotros podemos mirar atrás lo suficiente como para preguntarnos con un escalofrío cómo tuvimos el valor de emprender deberes familiares cuando estábamos tan poco preparados para la paternidad, que ahora vemos que debería haber sido mucho mejor de lo que nunca logramos hacerla. Si alguno de nosotros tiene alguna experiencia que contar que pueda ayudar a algún otro padre, una lección aprendida en la escuela de la vida hogareña, especialmente en lo que se refiere a ser niños, hablemos de ello. Hoy en Camino al Gozo estamos compartiendo acerca de la paternidad. Tal vez te relaciones y seas desafiado por los consejos que escucharás. Quédate con nosotros mientras aprendemos de las experiencias de otros y decidimos aplicarlas. ¿Cómo puede un hombre prepararse para la alta vocación de la paternidad? ¿Estarían de acuerdo en que las siguientes son algunas de las formas y consideraciones que debemos enfrentar? Debe comenzar joven, muy joven, tan joven que cuando tenga sus propios hijos pueda entrar con aguda simpatía en sus problemas de la niñez a través de la vívida memoria de lo que esos días significaron para él cuando miraba hacia el futuro y decidía no crear posibles problemas que podrían heredar los niños que algún día serían suyos. Si alguno de sus hombres no comenzó tan joven como ahora desearía haberlo hecho, que comience ahora y agradezca que nuestro Dios tan a menudo irrumpe amorosamente a través de la herencia, rompe sus frías teorías y envía su misericordia como una corriente purificadora, barriendo lo que temíamos que pudiera transmitirse al muchacho que nos es más querido que la vida. Un anciano capellán llamado Thomas dio una vez un mensaje con alentadoras palabras, un buen pasaje para que un padre con toda humildad y gratitud lo guarde en los tesoros de su memoria. Su mensaje expresa lo siguiente: Señor, encuentro la genealogía de mi Salvador extrañamente accidentada, con cuatro cambios notables en cuatro generaciones inmediatas. Roboam engendró a Abías, es decir, un mal padre engendró a un mal hijo. Abías engendró a Asa, es decir, un mal padre engendró a un buen hijo. Asa engendró a Josafat. Aquí vemos un buen padre y un buen hijo. Josafat engendró a Joram, o sea, un buen padre y un mal hijo. Veo, Señor, que de aquí no se desprende la piedad de mi padre. Es una mala noticia para mí. Pero también veo que la impiedad real no siempre es hereditaria. Esa es una buena noticia para mi hijo. Buenas noticias, de hecho, para todo hombre que mira a los ojos a su hijo y decide de nuevo, en la fuerza y la gracia de Cristo, prepararse ahora como nunca antes quizás para una paternidad correcta. Debe dedicar una gran parte de su vida a la paternidad. Lleva tiempo. En el libro de mi abuelo, él cuenta algo de su propia familia cuando él tenía 26 años y sus dos hijos eran pequeños, uno de los cuales llegó a ser mi padre. Él dice, en un hogar donde hay dos niños pequeños, uno de 3 años y el otro de menos de 2, y el padre, un joven de 26 años, encargado de un negocio creciente y muy absorbente, saca tiempo para contarles a los chiquillos sus cuentos de buenas noches y para leer en voz alta a la atareada madre algunos capítulos de su libro favorito. Su rostro se iluminó con el mayor interés cuando le habló a un visitante de los 25 libros sobre educación infantil que ya había leído. Ha dedicado tiempo a elegir y organizar los cuadros adecuados para el cuarto de los niños. Dedica tiempo a los niños. Se está formando como padre. Como lo sabe, organiza sus días de tal manera que no está siempre diciendo, «Pregúntale a mamá», sino que se toma el tiempo necesario para decir a los niños, «Vengan ahora con papá y contaremos un cuento». Otro padre, sin duda, de los hombres más ocupados de nuestro tiempo, un hombre de intereses mundiales, gran productividad en la escritura de libros importantes y fuera de casa en el trabajo público alrededor de la mitad de su tiempo, ha hecho durante años su regla de tomar los domingos para dedicarlos a su casa, en comunión familiar y asistencia familiar a los servicios de la iglesia. Y en todas las noches que pasa en casa entre semana, separa cuidadosamente cierto tiempo después de la cena, antes de ir a su estudio, como tiempo propio de los niños. Uno de nuestros abogados más hábiles ha reservado los domingos todo el día para sus hijos. Como vemos, es tan importante ser intencional y tener consistencia. Así que lo primero que tiene que hacer un padre es empezar temprano, lo antes posible en la vida de sus hijos. Lo segundo es dejar un amplio espacio de tiempo en su programa de vida para la paternidad. En tercer lugar, debe tener muy claros los fundamentos de su fe personal en Cristo y vivir de acuerdo a ellos, de modo que tenga sus propios pies en tierra firme y esté bien capacitado para guiar a los muchachos con seguridad y satisfacción. Esto implica estudiar la Biblia, comprometerse con Cristo, formar parte de una iglesia y saber bien en qué cree y por qué. Tenga por seguro que como padre empezará con una gran desventaja si no conoce a Cristo y no actúa como debe para que su testimonio sea real y tenga impacto. Le hicieron una pregunta a un joven que estaba hablando con un amigo mayor sobre sus propias ideas religiosas, las cuales eran bastante confusas. El amigo mayor le preguntó, ¿y cómo ve tu papá estos temas? Bueno, la verdad no lo sé exactamente, respondió el joven. Últimamente trae algo entre manos, algo nuevo supongo, tal vez una nueva forma de pensar. No habla mucho, pero lee bastante. Parece que tiene algo ahí, pero no sé qué es. ¿Te has puesto a pensar si ese chico también estaba intentando descifrar las cosas? ¿Has reflexionado acerca de lo que significa para un hijo en pleno crecimiento estar seguro de una sola cosa respecto a la religión, que su padre cree en algo, pero no tener ni la menor idea de qué es? La cuarta cosa es que debe prepararse para mantenerse joven. Mi padre solía llevarme a pescar con él desde que yo era muy pequeño. Me colocaba en su espalda y me sujetaba de él con mis dos manos. En su práctica como médico rural de entonces, solía llevarme a dar largos paseos, hablándome de su trabajo y mostrándome algunos de sus resultados quirúrgicos. Me enseñó a manejar caballos y a montar cuando tenía 8 años. Boxeó conmigo y me dio todo lo que necesitaba cuando él tenía 50 años y yo era un universitario. Ahora que me toca a mí, ¿te importa si te digo que siento que todavía debería estar preparándome? Quiero que la paternidad que tanto deseo que signifique cada vez más para mis dos hijos universitarios y también para las niñas, compartiendo y disfrutando con ellos en sus propios términos y a su nivel. El pasaje de Proverbios 22:6 instruye al niño en su camino y aun cuando fuere viejo no se apartará de él, nos lleva a pensar en este rol tan importante, el de la paternidad. Ser padre no es un papel estático ni algo que se deja por sentado. Es un camino continuo de crecimiento y aprendizaje y sobre todo de presencia. El mejor legado que podemos dejarles es el testimonio vivo de un amor activo y un compromiso real con Dios y con la familia. ¿Estás construyendo este legado?
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Estimado oyente, en la Biblia encontramos muchos ejemplos que nos muestran que aún los hermanos más comprometidos y maduros pueden ceder ante la presión y la tentación. El apóstol Pedro, en la noche que negó a Jesús, unas horas atrás estaba firme y había declarado fidelidad. Sin embargo, cayó. Pero su fracaso no fue el final de su historia, ya que en medio de ello Jesús demostró su maravillosa gracia, restaurando su vida y dándole una nueva oportunidad. Esto nos recuerda que tenemos un Dios sumamente fiel, dispuesto a restaurarnos cuando nosotros le fallamos. A continuación, en el programa Sabiduría para el Corazón, el pastor Stephen Davey nos compartirá el mensaje La noche que Pedro negó al Señor. No se lo pierda, por favor, y descubra esta verdad tan maravillosa. Nuestro Dios es fiel y siempre está dispuesto a restaurar nuestras vidas. Comparto más música, luego el programa Sabiduría para el Corazón. Y al término de este programa, no se pierda el espacio desde el púlpito. Muchas gracias por estar en BBN.

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1: 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Acompáñanos en esta lección titulada La noche que Pedro negó al Señor.
2: Cuando el apóstol Pedro llegó a su vejez, escribió una carta para unos creyentes que enfrentaban una presión constante para distanciarse de Jesucristo. Seguir a Jesús les había cambiado la vida por completo. Habían perdido propiedades, hogares, empleos, amistades. La oposición los había obligado a dispersarse por distintas regiones del imperio, viviendo ahora en lugares como Galacia, Bitinia y Asia, y la presión no disminuía. Es más, con el paso del tiempo solo seguía aumentando. Y para animarlos, Pedro les escribió en su primera carta: «El que quiere amar la vida y ver días buenos, refrene su lengua del mal». Y sus labios no hablen engaño. 1 Pedro 3:10. Y unos versículos más adelante añade: Estad siempre preparados para presentar defensa con mansedumbre y reverencia ante todo el que os demande razón de la esperanza que hay en vosotros. ¿Qué haces cuando tu supervisor está decidiendo a quién promover dentro de la empresa y tú eres uno de los candidatos, pero acabas de enterarte de que al jefe no le agradan los empleados que sostienen convicciones conservadoras sobre temas sociales? De repente pareciera que tienes que elegir entre una promoción o poner a un lado tus convicciones. Personalmente creo que Pedro escribe esas palabras recordando aquella noche, cuando él cedió ante la presión, esa noche cuando él dijo una mentira tras otra y terminó negando al Señor. ¿Alguna vez has pensado que uno de los episodios más conocidos de la vida del apóstol no es su sermón en el día de Pentecostés? De hecho, me pregunto cuántos de nosotros podríamos aún resumir los puntos principales de aquel sermón. Y sin embargo, casi todos conocemos el relato de la noche en que él negó al Señor Jesucristo en el patio del sumo sacerdote. Y el Señor decidió registrar ese episodio en los cuatro evangelios para que nadie lo pasara por alto, porque necesitamos esa lección. Así que regresemos ahora a aquella noche. Jesús acaba de ser arrestado en el huerto de Getsemaní. Judas ya lo ha entregado con un beso. Los discípulos han salido huyendo en distintas direcciones. Y mientras los líderes religiosos llevan a Jesús para interrogarlo, Pedro decide seguirlos a cierta distancia. Lucas escribe en el versículo 54, y prendiendo a Jesús le llevaron, y le condujeron a la casa del sumo sacerdote, y Pedro le seguía de lejos. La casa del sumo sacerdote era algo más parecido a un pequeño palacio. Estaba rodeado por muros y portones de acceso. Algunos de los siervos de la casa vigilaban las entradas. Y además Juan capítulo 18 nos dice que el apóstol Juan también había llegado hasta allí. Juan añade algunos detalles importantes en su relato y dice que seguía a Jesús Simón Pedro y otro discípulo. Sabemos que ese discípulo era el apóstol Juan. Y este discípulo era conocido del sumo sacerdote y entró con Jesús al patio del sumo sacerdote. Mas Pedro estaba afuera de la puerta. Salió pues el discípulo que era conocido del sumo sacerdote y habló a la portera e hizo entrar a Pedro. Juan 18 del 15 al 16. Así que Juan logra darle acceso a Pedro a la residencia del sumo sacerdote. Para nuestro estudio de hoy vamos a dividir lo que ocurre a continuación en cuatro escenas. La primera escena podría titularse Una conversación junto al fuego. Lucas escribe en el versículo 55, y habiendo ellos encendido un fuego en medio del patio, se sentaron alrededor, y Pedro se sentó también entre ellos. Sabemos que Juan siguió avanzando hacia el interior, donde los líderes religiosos estaban interrogando a Jesús. Pedro, en cambio, se acercó a este fuego que habían encendido en el patio. Ya era cerca de la medianoche y el aire estaba frío, y Pedro simplemente intenta pasar desapercibido aquí. Quiere mezclarse entre la gente y no llamar mucho la atención. Pero eso no parece resultarle muy bien, porque en el versículo 56 leemos, «Y una criada, al verle sentado al fuego, se fijó en él y dijo, «También este estaba con él». Según el Evangelio de Juan, se trata de la misma joven que vigilaba la puerta. Y es que, desde que le permitió la entrada a Pedro, algo le parecía sospechoso. Ahora se ha acercado al fuego y no deja de mirarlo. De hecho, el texto griego da a entender que lo examinaba detenidamente, mientras las llamas iluminaban intermitentemente su rostro. Y finalmente está convencida. Ha unido las piezas del rompecabezas. Pedro conoce a Juan. Juan pidió que dejaran entrar a Pedro. Juan es un seguidor de Jesús, así que Pedro también debe ser uno de sus seguidores. Ahora bien, es importante entender una cosa aquí, y es que la vida de Pedro no corre peligro en este momento. Todos saben que Juan es un seguidor de Jesús y aún así se encuentra adentro de la residencia del sumo sacerdote. Nadie intenta arrestarlo. Y de hecho, después de que se lleven a Jesús, tampoco buscan a Juan ni a Pedro. Los líderes religiosos solo están interesados en Jesús. Entonces, esta criada no está señalando a Pedro para que lo arresten. Más bien, se está burlando de él por su relación con Jesús. Y sus palabras parecen estar cargadas de ironía. Podemos ver más claramente el tono de sus palabras en el relato de Mateo, porque allí ella le dice a Pedro, «Tú también estabas con Jesús, el Galileo». Mateo 26:69. Observa que ella no dice Jesús el Maestro, o Jesús el Sanador, o Jesús el que hacía milagros. No, ella dice Jesús el Galileo. Ahora bien, en aquellos días llamar a alguien Galileo no buscaba simplemente mencionar de dónde venía la persona. Muchas veces era una forma despectiva de referirse a una persona. Era una manera de insinuar que alguien era ignorante, que era poco refinado, que era un pobre campuzano. Y es que los habitantes de Jerusalén y de la región de Judea solían mirar con un aire de soberbia a la gente del norte. Los galileos tenían fama de ser menos educados, menos sofisticados, más rústicos que los habitantes de las ciudades del sur. Y además hablaban con un acento diferente. Los historiadores señalan que les costaba pronunciar ciertos sonidos característicos del dialecto de Jerusalén, por lo que su manera de hablar ya los identificaba rápidamente. Así que esta joven no está haciendo una observación neutral, se está burlando de Pedro. Y prácticamente le está diciendo, ¿no eres tú uno de esos seguidores de ese Galileo, de ese hombre ignorante del norte? Tú eres uno de ellos, ¿verdad? Y en el versículo 57 leemos, mas él lo negó, diciendo, mujer, no lo conozco. En este punto Marcos añade un detalle muy interesante y escribe, mas él negó diciendo, no lo conozco, ni sé lo que dices. Y salió a la entrada y cantó el gallo. Marcos 14:68. Ahora bien, los otros evangelios solamente mencionan el canto del gallo después de la tercera negación de Pedro. De hecho, cuando comparamos los relatos, encontramos que Jesús le había dicho a Pedro en Mateo, antes que cante el gallo, me negarás tres veces. Mateo 26:34. En Lucas, el gallo no cantará hoy antes que tú niegues tres veces que me conoces. Lucas 22:34. En Juan dice, no cantará el gallo sin que me hayas negado tres veces. Juan 13:38. Pero Marcos registra las palabras de Jesús de la siguiente manera. Antes que el gallo haya cantado dos veces, me negarás tres veces. Marcos 14:30. Ahora, ¿cómo podemos entender esto? Existen varias explicaciones y una tiene que ver con una expresión que usaban los romanos. Para ellos, el canto del gallo no siempre se refería a un gallo literal. También era el nombre que recibía el toque de trompeta, que anunciaba el cambio de guardia. De hecho, los romanos tenían un término oficial en latín para ese toque, y era gallicinium, que literalmente significa canto del gallo. Esa señal marcaba el final de la tercera vigilia de la noche, alrededor de las 3 de la mañana. Los romanos dividían la noche en 4 vigilias, la primera de 6 a 9 de la noche, la segunda de 9 a medianoche, la tercera de medianoche a las 3 de la mañana y la cuarta de 3 a 6 de la mañana. Y a esa última vigilia la llamaban la mañana. De hecho, Marcos alude a estas divisiones en el capítulo 13, cuando Jesús les dice a sus discípulos, «Velad, pues, porque no sabéis cuándo vendrá el Señor de la casa, si al anochecer, o a la medianoche, o al canto del gallo, o a la mañana». Marcos 13:35. Por eso algunos estudiosos creen que la primera negación de Pedro ocurrió cuando sonó aquella trompeta que marcaba el final de la tercera vigilia, a eso de las 3 de la mañana. Y creo que esa es una posibilidad interesante, pero hay un detalle que me hace pensar que esa no es toda la explicación, y es que Marcos registra que el gallo cantó no solamente después de la primera negación de Pedro, sino también después de la tercera. Y menciono todo esto porque tarde o temprano alguien va a señalar este pasaje como una supuesta contradicción entre los evangelios. Así que Marcos no está contradiciendo a los demás evangelistas, simplemente añade un detalle que completa el relato. Hubo un segundo canto del gallo, y los demás solamente se concentran en el último. Y eso resulta particularmente interesante cuando recordamos quién era Marcos. Marcos fue discípulo de Pedro, y gran parte de la información que incluyó en su evangelio provino del propio testimonio del apóstol. De hecho, al final de su primera carta, Pedro se refiere a Marcos como mi hijo, de una manera muy similar a cómo Pablo llamaba hijo a Timoteo. Podríamos aún decir que Marcos actuó como el secretario personal de Pedro, anotando y preservando gran parte de su testimonio. Y es por eso que Marcos incluye ese detalle extra de aquella noche que Pedro jamás olvidó. Un detalle importante al que volveremos dentro de unos momentos. Pero por ahora avanzamos a la segunda escena que podríamos llamar la negación junto a la entrada. Volvemos a Lucas 22, versículo 58, que dice, un poco después, viéndole otro, dijo, tú también eres uno de ellos. Y Pedro dijo, hombre, no lo soy. Marcos nos informa que Pedro ya se ha alejado del fuego y ha regresado a la entrada del patio. Todavía hay personas reunidas allí. Algunos son siervos, otros simplemente observan lo que está ocurriendo. Y entonces alguien vuelve a señalar a Pedro. Pero esta vez el tono parece diferente. Y es que ya no suena tanto a una burla, sino como a una exigencia de sinceridad, como si le dijeran, vamos, admítelo, tú eres uno de sus discípulos, dinos la verdad. Mateo añade aquí un detalle significativo y escribe que él negó otra vez con juramento, Mateo 26:72. O sea, Pedro ya no se limita a negar la acusación, ahora respalda su mentira con un juramento. Es como alguien que jura sobre la tumba de su madre. Él está invocando el juicio de Dios sobre sí mismo si no está diciendo la verdad. Lucas nos resume aquí toda esta secuencia en apenas 9 versículos, pero los acontecimientos se desarrollaron durante varias horas. O sea, Pedro tuvo tiempo para pensar, tuvo tiempo para reflexionar, tuvo tiempo para dar marcha atrás, pero siguió avanzando en la dirección equivocada. Y ahora llegamos a la tercera escena que podríamos llamar el colapso espiritual de Pedro. Observa lo que sucede en el versículo 59. Como una hora después, otro afirmaba diciendo, «Verdaderamente también este estaba con él, porque es Galileo». Y Pedro dijo, «Hombre, no sé lo que dices». Mateo añade un detalle más, y es que Pedro no solamente juró, ahora él comienza a maldecir y jurar. ¿Por qué es que ahora él llega tan lejos? Juan nos da una pista importante, y es que resulta que quien lo acusa esta vez no es un desconocido cualquiera. Juan escribe, uno de los siervos del sumo sacerdote, pariente de aquel a quien Pedro había cortado la oreja, le dijo. ¿No te vi yo en el huerto con él? Juan 18:26. O sea, tú no eres solo uno de los discípulos de Jesús. Tú eres el hombre que atacó a mi pariente en el huerto. Y de repente esto adquiere otra dimensión. Ahora Pedro no solo teme que lo identifiquen como seguidor de Jesús. Ahora podría enfrentarse a problemas mucho más serios. Podrían acusarlo de haber participado en un acto de violencia. Podrían incluso considerarlo culpable de intento de homicidio. Así que ahora Pedro vuelve a sacar palabras que creía haber dejado atrás. Quiere demostrar que no tiene nada que ver con Jesús. ¿Yo seguir a ese rabino? Por favor. Y para probarlo comienza a maldecir, comienza a hablar como el hombre que era antes de encontrarse con Cristo. Y mientras las palabras siguen saliendo de su boca, Lucas escribe al final del versículo 60, enseguida, mientras él todavía hablaba, el gallo cantó. Ese detalle es muy importante. Lucas utiliza aquí una expresión que apunta claramente a un gallo real. No usa el término que podría asociarse con una señal militar o un cambio de guardia. Pero en realidad Lucas no pone el énfasis en el gallo. Su atención se dirige inmediatamente a algo mucho más impactante. Observa los versículos 61 y 62. Entonces, vuelto el Señor, miró a Pedro. Y Pedro se acordó de la palabra del Señor que le había dicho, «Antes que el gallo cante, me negarás tres veces». Y Pedro, saliendo fuera, lloró amargamente. Y con eso llegamos a la cuarta escena que podríamos llamar la mirada que lo dijo todo. Durante varias horas Jesús ha permanecido dentro de una sala rodeado de hombres llenos de odio, que lo insultan y le gritan, lo golpean, se burlan de él. Está ensangrentado ya, cubierto de heridas, pero sigue siendo el Hijo de Dios, sigue teniendo el control absoluto de todo lo que está ocurriendo. De hecho, el texto parece indicar que Jesús ha escuchado las negaciones de Pedro. Y ahora él deliberadamente se vuelve y lo mira. Quizás lo hizo a través de una ventana abierta. Quizás en ese mismo momento lo trasladaban encadenado por el patio. No lo sabemos, pero Lo que sí sabemos es que sus miradas se encontraron. Y en ese instante, Pedro recordó sus propias palabras. Recordó aquella promesa llena de confianza, cuando aseguró que jamás iba a negar al Señor. Las palabras apenas han salido de la boca de Pedro. Todavía está allí con el rostro marcado por la frustración, el temor y la negación. Sus maldiciones siguen resonando en el aire. Cuando el Señor se vuelve y lo mira, ¿qué clase de mirada fue aquella? ¿Una mirada de decepción? ¿De tristeza? ¿De enojo? ¿Una mirada que dijera, no puedo creer que hayas hecho esto, Pedro? Mira, la verdad es que no sabemos exactamente qué expresaba aquella mirada del Señor, pero no creo que haya sido una mirada de ira o de desprecio. Porque recuerda que Jesús ya sabía que Pedro iba a fracasar. De hecho, se lo había anunciado horas antes. Pedro, me negarás 3 veces. Y junto con esa advertencia le había dado una promesa, pero yo he rogado por ti. Así que antes de dejar esta escena, permíteme señalar algunas lecciones para nosotros. La primera lección es esta. Recuerda mantenerte alerta ante aquel pecado que estás convencido de que jamás cometerías. Si le hubieras preguntado a Pedro unas horas antes cuál era el pecado que nunca cometería, probablemente habría respondido cualquier cosa menos negar a Jesús. Y no olvides esto. Solo unas horas antes, Pedro había sacado una espada y se había lanzado contra una multitud armada por Jesús. Lo que nos lleva a una segunda lección. Recuerda que la valentía de un momento no garantiza la valentía en el siguiente. Nunca pienses que eres inmune a caer. Nunca supongas que existe algún tipo de escudo espiritual que te hace invencible. Ninguno de nosotros tiene garantizada la victoria sobre el pecado. Todos somos capaces de cometer pecados que jamás imaginaríamos cometer. Tercera lección. Recuerda que rara vez llegas al pecado sin haber recibido antes varias advertencias. Después de la primera negación, un gallo cantó. Y eso fue una advertencia misericordiosa de parte del Señor. Pero Pedro ya había preparado el terreno para su caída. Horas antes, Jesús lo había invitado a orar en Getsemaní y le dijo, «Orad, que no entréis en tentación». Es decir, prepárate, la tentación viene. Jesús sabía lo que estaba por suceder. Pero Pedro ignoró advertencia tras advertencia. ¿Y te has dado cuenta de que nosotros también tenemos las advertencias de Dios delante de nuestros ojos? Tenemos impresas las páginas de la Escritura y podemos leerlas una y otra vez. La cuarta lección es esta. Recuerda que un pecado suele abrir la puerta a otro. Es por eso que debes confesarlo rápidamente antes de que se extienda. Nadie se levanta una mañana pensando, hoy voy a empezar a vivir una mentira. Hoy me voy a despedir de mi integridad. No, las caídas suelen comenzar con pequeños pasos. Con una pequeña mirada que se prolonga un poco más de lo debido. Con ese primer clic, con esa pequeña tentación de hacer una apuesta, son solo $5, ¿qué daño puede hacer? Y poco a poco el pecado toma el control. Conozco un hombre que tuvo que sentarse frente a su esposa para confesarle que la adicción a las apuestas por internet lo había llevado a perder la casa. Hace más de 100 años, el pastor J.C. Ryle escribió, cuídate de los primeros pasos del retroceso espiritual, por pequeños que parezcan. Quinta lección. Recuerda que tu testimonio no se determina por lo que dices acerca de Jesús delante de los creyentes aquí dentro, sino por lo que dices acerca de Jesús delante de los incrédulos allá afuera. La prueba de Pedro en cuanto a su compromiso con el Señor no ocurrió en el aposento alto, ocurrió en el patio de Caifás. Y por eso vale la pena preguntarnos, ¿qué decimos acerca de Cristo en una reunión de trabajo? ¿Qué decimos frente a un vecino difícil? ¿Qué decimos delante de un profesor incrédulo o delante de cualquier persona que no comparte nuestra fe? Pero te dejo aquí una última lección. Recuerda la misericordia y la gracia de Jesús. Jesús ya sabía que Pedro iba a cometer ese pecado, y aún así él no lo abandonó. Pedro era ahora un discípulo que había mentido, había jurado falsamente, había maldecido, pero Cristo no lo descartó. Su fracaso no fue definitivo. Sus lágrimas de arrepentimiento marcaron el comienzo de su restauración. Cuando Jesús resucitó, encontramos un detalle precioso que solamente Marcos registra. Un ángel les dijo a las mujeres que habían llegado al sepulcro, «Id, decid a sus discípulos y a Pedro, que él va delante de vosotros a Galilea». ¿Notaste esas palabras? «Y a Pedro». Porque Jesús no lo había desechado, y tampoco te ha desechado a ti, ni a mí. Piénsalo por un momento. El Señor ya sabía que Pedro lo negaría, ya conocía cada una de sus mentiras, y aún así lo amó, y lo restauró, y lo siguió usando. Y de la misma manera, Cristo conoce nuestros fracasos. Él conoce nuestros pecados mucho antes de que los cometamos. De hecho, Él ya murió por cada uno de ellos. Obviamente que surge una pregunta importante, y es que, si la gracia de Cristo es tan grande, ¿por qué no pecar? ¿Por qué no vivir una mentira? ¿Por qué no decir lo que sea necesario para evitar problemas o salir adelante? Pedro conocía la respuesta. Él sabía por experiencia propia que mentir para protegerse no trae paz. No trae una vida mejor. Él sabía lo doloroso que era negar a Cristo para evitar la presión de los demás. Y es por eso que años después les escribió a creyentes que también enfrentaban presión por identificarse con Jesús. El que quiere amar la vida y ver días buenos, refrene su lengua del mal y sus labios no hablen engaño. Estad siempre preparados para presentar defensa con mansedumbre y reverencia ante todo el que os demande razón de la esperanza que hay en vosotros. Pedro aprendió esa lección de la manera más dolorosa. Así que aprendamos de él. Digamos siempre la verdad y estemos preparados para dar razón de la esperanza que tenemos en Cristo.
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0: Apreciamos mucho esa fiel sintonía y esta semana estaremos escuchando al doctor José Alonso. Estará enseñándonos de un tema muy importante. Aprenderemos de la oración. Busque su Biblia y ábrala en el Evangelio según San Mateo, capítulo 6. Estaremos examinando desde el versículo 9 en adelante y aprenderemos del tema Mi oración refleja quién es mi Padre. Vamos a escuchar.
1: Quiero darles la bienvenida a todos ustedes en esta hora y estoy hoy muy emocionado porque hoy iniciamos la serie sobre el Padre Nuestro. Vamos a estudiar esta preciosa oración que el Señor nos dejó. Y vamos a leerla juntos a partir del versículo 9 de Mateo capítulo 6. Así que quiero invitarlos a que juntos la leamos a la voz de tres. 1, 2 y 3. Padre nuestro que estás en los cielos, santificado sea tu nombre. Venga tu reino. Hágase tu voluntad, así en la tierra como en el cielo. Danos hoy el pan nuestro de cada día. Y perdona nuestras ofensas, como también nosotros hemos perdonado a los que nos ofenden. Y no nos dejes caer en tentación, sino líbranos del mal. Porque tuyo es el reino, y el poder y la gloria para siempre. Amén. Podemos tomar asiento. En esta hora, yo he sido bendecido y privilegiado al ser padre de dos maravillosas hijas. Mi hija mayor es la que está a mi izquierda, es Daniela. Ella va a cumplir 25 años. Esta foto fue cuando era soltera todavía. Ella es casada, va a cumplir 2 años de casada y nos han regalado con Nathan un precioso nietecito que tiene 9 meses. Y Camila tiene ya 22 años y ya tiene también novio. Pero en esta época cuando tomé esta foto fue una época muy linda porque al cumplir 18 años cada una de ellas siempre las animamos a que fueran lejos de nosotros y vivieran en la universidad. Aprendieran a depender de Dios, aprendieran a vivir la palabra que por tantos años les enseñamos. Pero una de las cosas más lindas, a pesar de que vivían a 14 horas por tierra, en ese tiempo vivíamos con mi esposa en Miami, y cuando ellas se fueron a la Universidad de Virginia, estaban lejos. Pero una de las cosas que más disfruté fue la comunicación constante que ellas tenían conmigo. Me llamaban para hablar de cómo iban las cosas en la universidad. Me llamaban para cuadrar las clases para el siguiente semestre. Me llamaban para contarme de sus victorias, de sus alegrías y también me llamaban para contarme de sus tristezas y preocupaciones. Cuando les golpearon el carro, a mí fue el primero al que llamaron. Cuando llegó la hora de pagar la renta en sus apartamentos, fue a mí al que llamaron. A mí fue el primero en que llamaban y cuando había que pagar los servicios y el internet, ya saben a quién llamaban. Era yo el primero en ser contactado. Y era hermoso ver que mis hijas adultas aún me llamaban para contarme cómo iban las cosas con el novio. De hecho, yo hablaba con ellos también. Pero ¿saben por qué ellas llamaban a su padre? Porque ellas sabían que yo siempre estaba allí para ellas. En ese tiempo yo era pastor global de una iglesia muy grande. Y mi función incluía plantar iglesias en Latinoamérica. Así que yo estaba constantemente viajando. En cualquier momento que ellos me llamaban, yo estaba en algún país de Latinoamérica. Pero sin importar dónde estuviese, sin importar la hora, yo siempre les contestaba. Si estaba en una reunión, inmediatamente tenía un texto listo para decirle, hijita, te llamo en un momento, estoy en reunión. Con todas esas ocupaciones, con todas esas cargas que yo tenía, aún así, siempre mis hijas tenían acceso inmediato y directo para conmigo. Dios es igual. Dios tiene, y mejor, obviamente, Dios tiene una disponibilidad inmediata y constante para escucharnos. En mi celular, a pesar que yo ponga el modo no molestar, el modo sueño, el modo lo que sea, trabajo, como ellas están dentro de mis favoritas, aparte de mi esposa, son a las únicas otras dos personas a las que yo les contesto, sin importar el modo en que le esté el celular o si estoy durmiendo o ocupado. Ahora, permítanme traer esta historia personal a la enseñanza de hoy, porque esta es una ilustración diminuta, diminuta, de cómo debe ser nuestra vida de oración. Me refiero a que nuestra relación con el Padre Celestial debe ser estrecha, debe ser constante. Debe ser a Él el primero al que acudimos cuando estamos alegres. Debe ser a Él el primero al que acudimos cuando estamos cargados con problemas, con necesidades. Debe ser al primero a que acudimos, sea Él nuestro Dios, nuestro Padre, cuando nos sentimos tristes, cuando nos sentimos nostálgicos, cuando nos sentimos emocionados. Es a Él a quien debemos compartirle nuestros sueños, nuestros anhelos, para abrir nuestro corazón en momentos de tristeza y para expresar nuestro gozo delante de Él en momentos de victoria. Porque Él siempre escucha nuestras oraciones. Él no está limitado como yo, como Padre terrenal. Él está absolutamente disponible, infinitamente disponible todo el tiempo. El problema no es que Dios no nos escuche. El problema no es que Dios no responda nuestras oraciones. El problema es que nosotros no venimos a Él en oración. Por eso quiero compartir con ustedes la idea principal de este mensaje, la cual es: mi oración refleja quién es mi Padre. Mi oración refleja quién es mi Padre. Ahora, tú escuchas todo esto y de repente vienen preguntas a tu mente, y vamos a responder dos preguntas puntuales, y es: ¿qué es la oración y a quién debemos orar? Hoy voy a compartir con ustedes tres verdades muy importantes, y ustedes tienen allí sus notas para que tomen apunte. Vamos a hablar de la oración, tres verdades muy importantes que nos van a ayudar a responder estas preguntas. Y nos vamos a basar en el famoso texto de Mateo 6, que quizás es un texto bíblico de los más conocidos, gracias a la oración del Padre Nuestro, que sale directamente de este pasaje. Y lo primero que quiero resaltar hoy, que encontramos aquí en este texto, es el punto 1, para que completen: debo identificar mi relación con Dios. Eso es lo primero que debemos hacer. Tengo que identificar qué tipo de relación yo tengo con Dios. Dice el versículo 9, al inicio, Jesús le enseña a los discípulos. O sea, Jesús le enseña a todo aquel que quiera seguirlo cómo debe orar. Y dice así: ustedes pues oren de esta manera. Y lo primero que dice esta oración es: Padre Nuestro. O sea, ¿a quién deben ir dirigidas nuestras oraciones? Jesús dijo que oráramos al Padre. Jesús dijo que nos dirigiéramos a Dios como nuestro Padre. Esta es la manera del ser interior de una persona para comunicarse con Dios, y está basada en una relación de padre a hijo, de padre a hija. Sin embargo, lo primero que tenemos que hacer es asegurarnos si nosotros le podemos llamar a Dios Padre. ¿Están seguros ustedes de que pueden decirle a Dios Padre? Porque para que Él sea nuestro Padre, hay un par de requisitos. Juan 1:12 dice: pero a todos los que creyeron en Él y lo recibieron, les dio el derecho de llegar a ser hijos de Dios. O sea, esto quiere decir que aunque todos somos criaturas de Dios, o sea, todos fuimos creados por Dios, no todos somos hijos de Dios. Una cosa es ser criatura de Dios y otra cosa es ser hijo de Dios. Y nos dice Juan que para ser hijos de Dios es necesario creer en el Hijo de Dios, Jesús. Es necesario creer en lo que la Escritura dice que es Jesús, no en lo que yo me imagino, no en lo que a mí me cuadra, no en lo que a mí me sirve, no en lo que a mí me conviene que sea Jesús, sino en lo que la palabra de Dios revela que es Jesús. O sea, debo creer en Jesús como el Salvador, y si Él es el Salvador, y si Él es aquel que paga por nuestros pecados, entonces yo tengo que reconocer mis pecados y tengo que rendirme a Él como Salvador, porque si no, entonces no tengo acceso a Dios como Padre. a todos los que creyeron en Él y lo recibieron. Debo creer en Jesús como es revelado en la Escritura y debo recibirlo como es Él. Hay gente que dice, Jesús fue un buen maestro, pero nada más. Pues si fue un buen maestro, no puede decir mentiras. Él dijo que Él era el Hijo de Dios. Y esa es una declaración de deidad desde un contexto judío. Por eso lo querían matar, porque Él estaba declarando que era Dios encarnado. O sea, si Jesús no es Dios, entonces tú no tienes acceso a Dios ni nadie. Pero si Jesús es Dios, entonces tú debes creer en Él como Dios. Y por lo tanto, debes recibirlo en tu vida. Ahora, si tú invitas a una persona muy importante a tu casa, le vas a dar honor, le vas a dar preeminencia. No vas a invitar a una persona importante a tu casa. No vas a invitar quizás a un presidente de una nación, alguien que de pronto admires. Y no le vas a decir que se siente en la butaquita esa plástica que uno abre para pararse en la cocina para alcanzar allí los vasos. Tú le vas a dar el lugar de preeminencia, tú le vas a dar honor. Eso es a lo que se refiere Juan, pero a todos los que creyeron en Él y lo recibieron como Dios. Y si entonces Jesús es mi Dios, Él debe ser quien dirija mi vida, porque Él tiene derecho sobre mi vida y no yo. Dice que a los que creyeron en Él y lo recibieron, les dio el derecho de llegar a ser hijos de Dios. Si tú no eres hijo de Dios, si tú no has recibido a Jesús en tu vida como tu Señor y Salvador, tengo que darte una mala noticia. No tienes derecho de llamar a Dios Padre. Y no te lo digo yo, te lo dice Juan, inspirado por Dios. La palabra de Dios está diciendo que para que tú puedas acercarte al Padre, a Dios como Padre, necesitas recibir a su Hijo como Dios. Entonces, si no somos todos hijos de Dios, sino que solo somos criaturas de Dios, entonces hay que dar un paso. Y esta oración que es tan común y que la gente repite con ligereza, tiene implicaciones en nuestra vida. Porque si yo digo Padre, pues debo asegurarme de que Él sea mi Padre. Ahora, ¿por qué mis hijas no llamaban a los papás de las amigas? ¿Por qué mis hijas en momentos de alegría, de necesidad, de angustia, o cuando había que pagar algo, solucionar algo, me llamaban a mí y no llamaban a los papás de sus amigas? ¿Saben por qué? Porque ellas no tenían una relación con esos señores. Ellas tenían una relación con su Padre. Porque nadie diferente a su Padre estuvo allí en todos sus cumpleaños. Esta es la fotico cuando cada una de ellas cumplió 3 años. Nunca me perdí una presentación académica. Nunca me perdí una presentación deportiva en sus vidas. Nunca estuve ausente en ninguno de sus cumpleaños. Solamente un día llegué tarde a una presentación de mi hija mayor. Estábamos con mi esposa y llegamos y estaba llorando. Porque no vio a papá, no vio a mamá. Ellas siempre supieron que su Padre estaría con ellas para celebrar. Ellas sabían que estaba papá allí. Fue papá el que las acompañó a conocer a sus personajes favoritos. Nadie sino su Padre les enseñó a nadar o a montar bicicleta o a disfrutar las vacaciones. Fuimos juntos al parque, viajamos por muchos lugares. Ellas sabían que donde ellas estuvieran, allí estuviera papá, así estuvieran lejos. Nadie sino su Padre ha estado con ellas en el circo, en las cosas divertidas de la vida, a medida que se hacían señoritas, adolescentes. Nadie más estaba allí sino su Padre. Así que Daniela y Camila Alonso se comunicaban con su Padre, José Alonso, porque tenemos una relación no solo de sangre, sino de comunión de amor, de protección, de seguridad, de guía constante. De la misma manera nos pasa con Dios. Orarle a otra persona diferente al Padre sería peor que mis hijas llamando a quién sabe a quién para contarles de su vida o pedirle ayuda. Por eso no ores a nadie más. Jesús dijo que oraras al Padre. Jesús dijo que a través de esa oración tú te aseguraras de que en realidad le puedes llamar Padre. Y es sencillo. Si te das cuenta hoy que no puedes llamar a Dios Padre porque no tienes una relación con Él, porque no has entregado tu vida a Él, porque no has creído en Jesús como el enviado, el Mesías, Dios hecho hombre, la segunda persona de la Trinidad. Si aún no has creído en Jesús como Dios y Salvador, hoy es el día en que tú puedes entregar tu vida a Jesús. Hoy es el día en que tú puedes decir, a partir de hoy voy a entregar mi vida a Jesús y voy a empezar a caminar con Él y voy a empezar a crecer en Él y voy a empezar una vida nueva ahora tomado de la mano de Jesús, y entonces voy a poder dirigirme a Dios como mi Padre. No ores a nadie más. Nadie más tiene ese derecho. Y nadie más tiene ese poder. No solamente el derecho, sino el poder. Jesús no dijo, ustedes pues oren así, Madre nuestra. Jesús no dijo, ustedes oren así, Pedrito nuestro. Jesús no dijo, oren así, San Judas Tadeo nuestro. Benditas almas del purgatorio nuestro. Jesús dijo, ustedes pues orarán así, Padre nuestro. Amados, si conocemos esta oración, si la hemos orado muchas veces, ¿por qué insistimos en orar a alguien diferente al que Jesús nos dijo que oráramos? ¿Por qué? Es claro. A veces la gente dice, la Biblia es enredada, es difícil de comprender. No, no me parece. Aquí dice, oren así, Padre nuestro. ¿Cuál es el enredo? No hay ningún enredo. Orar a otra persona diferente al Padre, que no sea Dios, es asignarle atributos divinos que solo le corresponden a Dios. Es quitarle la gloria a Dios, es quitarle el derecho a Dios, es quitarle la grandeza a Dios, es quitarle lo que solo le pertenece a Él. Por eso cuando yo estoy en una relación con mis hijas y yo me entere que ellas están pidiéndole ayuda por allá, quién sabe a qué señor, obviamente va a haber una gran tristeza en mi corazón. Ahora tú dirás, yo no tuve un padre bueno, yo no tuve un padre que me acompañó en mis cumpleaños, yo tuve un padre que me abandonó, yo tuve un padre que nunca fue mi amigo, que nunca estuvo ahí para los momentos difíciles, un padre que siempre estaba ausente en los eventos deportivos, en las victorias de mi vida. Yo no sé cómo relacionarme con un padre celestial porque mi padre terrenal fue malo o fue quizás inexistente. Y sé que hay muchas personas que tristemente por la irresponsabilidad del hombre ha vivido esa experiencia y le cuesta relacionarse con Dios como padre. Pero yo te quiero animar a que tú consideres que es todo lo que tu padre debió ser. Piensa en todo eso que él debió ser. Tú ya sabes claramente qué fue lo que te faltó. Pero piensa en todo lo que ese padre ausente o malo debió ser para ti y multiplícalo por un trillón. Y Dios siempre será mucho más de lo que tú puedas imaginar. Ok, no tuviste a tu padre, pero ahora Dios te está ofreciendo una relación con el mejor y más perfecto padre que tú puedas tener en tu vida. Y esa es la invitación que Dios tiene para ti, a que tú empieces una relación con Él, a que tengas acceso al Dios del universo, pero en una relación paternal, en una relación de cuidado, de protección, de amor, de cariño. Dios es trascendente. Eso quiere decir que trasciende la creación. Él no es la creación, Él es más allá de la creación, pero también es inmanente. Él también se involucra en la creación. No simplemente creó todo y le echó a andar, sino que Él lo creó todo y se involucró. Y Él quiere estar y hacer parte de tu vida. No podemos orar a otra persona que no sea nuestro Padre. No podemos atribuirle atributos que solo le corresponden a Él, a personas que se las comen los gusanos cuando mueren en su parte física. Y que cuyas almas van a tener que rendirle cuentas a Dios. Vivimos en un mundo caído por el pecado. Vivimos en un mundo afectado por el pecado, pero eso no es culpa de Dios. En medio del dolor de este mundo causado por los mismos humanos, Dios envió a su Hijo para darnos la verdadera libertad que necesitamos y para darnos acceso a Él mismo por medio de Jesús. Miren lo que dijo el Señor Jesús en Juan 15, 16. Ustedes no me escogieron a mí, sino que yo, dice Jesús, yo los escogí a ustedes. Ustedes, amados, piensan que están aquí hoy porque ustedes quisieron venir. Y es parte de eso. Pero ese deseo de venir hoy lo puso el Señor. El Señor los escogió a ustedes y los designó para que vayan y den fruto. Miren, si yo pusiera un anuncio en Facebook y pagara que voy a dar $10,000 a todo el que venga a la iglesia hoy, les aseguro que no cabría la gente. Ponemos en redes, vamos a compartir el Padre Nuestro. Vinieron ustedes porque les interesa, porque quieren tener una relación con Dios, porque están interesados. Entonces Jesús dice, yo los escogí a ustedes y los designé para que vayan y den fruto y que su fruto permanezca. Dios quiere hacer una vida nueva de ti. Dios quiere que tu vida dé fruto. Dios quiere que tu vida tenga significado. Y de ninguna manera depende de ti en cuanto a los títulos que tú tengas, en cuanto a la capacidad académica que tú tengas, en cuanto al trabajo que tú tengas. Lo maravilloso con Dios es que el que tiene doctorado y el que no tiene ninguna educación, el que tiene conocimiento y el que no tiene ninguno, puede tener el mismo propósito y el mismo gozo delante de Dios. Dios quiere darte una vida de fruto, que tu fruto permanezca, para que todo lo que pidan, ¿a quién? Al Padre. ¿En el nombre de quién? De Jesús. En mi nombre, dice Jesús, se lo conceda. El deseo de Dios es que nos comuniquemos con Él como Padre, en el nombre del Hijo. Entonces ya vamos entendiendo cómo debemos orar. Debemos orar en el nombre del Hijo, dirigiéndonos al Padre. Luego dice Judas, en la epístola de Judas, el versículo 20, porque solo hay un capítulo, por eso no hay capítulos allí. Pero ustedes, amados, edificándose en su santísima fe, orando en el Espíritu Santo. O sea, que debemos orar al Padre en el nombre de Jesús por el poder del Espíritu Santo. Ahora, Jesús mismo nos dio ejemplo de comunión con su Padre. Hay 38 veces en donde Jesús oró al Padre en los evangelios. Estas son solo las que quedaron registradas. Seguramente oró cada día, varias veces. Jesús oró antes de tomar grandes decisiones. ¿Haces tú lo mismo? O después te metes en problemas y ahí sí acudes al Señor. Estoy emproblemado, Señor. Me metí en este gran problema. Amén.

San Antonio de Padua. Sería triste porque San Antonio ya murió, no puede hacer nada por ti. No hay nada que pueda hacer San Antonio por ti. Él no murió en la cruz, él no es eterno, él no es Dios, él no resucitó. No va a poder hacer nada por ti. Entonces, si tu Padre Celestial es San Antonio de Padua, estás en graves problemas. Pero si tu Padre Celestial es el Dios Todopoderoso, Creador de los cielos y de la tierra, estás en buena compañía. Punto número dos. Entonces, debemos identificar primero mi relación con Dios. ¿Qué tipo de relación con Dios tengo? ¿Soy solo su criatura o soy también su hijo? Porque si soy solo su criatura, no tengo cómo acceder a Él. Porque el único mediador entre Dios y los hombres se llama Jesús. Tú puedes creer que puedes ir a Jesús a través de no sé quién. Y hay argumentos. No, pero es que mira que María es la mamá de Jesús. Es la mamá de Jesús en su humanidad. No es la mamá de Jesús en su deidad, porque Dios no tiene mamá. Entonces, en su humanidad, Jesús tuvo una mamá y la señora se murió y se llamaba María. Mujer piadosa, pero no perfecta. Ella misma dijo y proclamó que ella ponía su confianza en Dios, su Salvador. ¿Salvador de qué? Pues de sus pecados. Ella misma reconoció y está en los evangelios. Entonces, María no puede hacer nada por ti. Ay, no, que es que si tú vas a Jesús, pero vas primero a la mamá, entonces no sé qué, si se más. Y toda esa historia que no tiene nada que ver, porque Jesús no tiene mamá en su deidad. Tuvo mamá en su humanidad y en su humanidad ya se murió. Y no puede hacer nada por ti. Segundo punto, debo procurar relacionarme con Dios. O sea, la oración tiene el objetivo de relación. Ese es el objetivo de la oración. O sea, Dios no te dice a ti y Dios no me dice a mí que oremos porque es que Él no sabe de qué tenemos necesidad. Él no quiere informarse. Ay, es que yo no sé, por favor, ven a mí y me cuentas. Yo necesito entender, yo necesito saber, no es por eso. Dios desea que nosotros nos relacionemos con Él. El objetivo de la oración no es tener un amuleto, que al salir de la casa yo recito una oración para que me proteja como una burbuja protectora de las fuerzas del mal durante mi día. No es un amuleto de la buena suerte. El objetivo de la oración es relacionarme con Dios. Literal A, para que completen, no por apariencia, sino con sinceridad. A veces podríamos tener la tentación como humanos de querer aparentar que tenemos una relación con Dios. Aparentamos. Y a veces esas apariencias se pueden manifestar en que tenemos el amuleto, tenemos el afiche. A veces no es que tenga nada de malo tener una cadena con una cruz. Si tienes una cadena con un Cristo crucificado, quiero decirte que Jesús no quedó en la cruz. Él resucitó entre los muertos y está a la derecha del Padre. Pero ese no es el problema. El problema es que a veces tomamos esos elementos como un amuleto. Como que las fuerzas del mal no me van a poder tocar porque yo tengo una cruz aquí. Como si un pedazo de metal va a tener algún efecto sobre el diablo. Eso es en las películas, que saca ahí el crucifijo y entonces el demonio hace. Pero en la realidad, eso es solamente un coso de metal o de piedra o de cualquier material. Y a veces queremos aparentar que quizás tenemos una relación con Dios y somos muy piadosos a través de ciertas cosas que no son sinceras, sino que son pura apariencia. Dice aquí en los versículos antes, el versículo 5 dice, cuando ustedes oren, no sean como los hipócritas. Esta palabra es interesante. Viene de una palabra griega, la palabra griega es hupócrites. Y a veces no entendemos qué significa si no vamos a la etimología. Resulta que el origen de la palabra es, hupo es por debajo, es que el hipócrites era el actor griego que se ponía una máscara, el que estaba debajo de la máscara. El hipócrites era el actor. De ahí viene la palabra hipócrita, o sea, el que se pone una máscara para querer parecer una cosa que es muy diferente a lo que es en realidad. Y Jesús dice, no sean como los actores del circo griego, del teatro griego, no sean como esos actores que pretenden una cosa que no es, porque a ellos les gusta ponerse en pie, aquellos que son hipócritas, que utilizan la oración como una fachada y les gusta ponerse en pie y orar en las sinagogas. Jesús empieza a tocar el corazón de la nación, aquellos que se paran en la sinagoga y en las esquinas de las calles
para, no para comunicarse con Dios, sino para ser

0: vistos por los hombres. O sea, el objetivo de ellos es apariencia. Miren lo piadoso que soy. Miren las grandes oraciones que yo puedo hacer. Ahora, no tiene nada de malo orar corporativamente, ese no es el problema. El problema es cuando quiero aparentar. El problema es cuando no me relaciono con Dios, sino es una apariencia o un amuleto. No seas hipócrita. Si coges una oración de amuleto, ay, Padre nuestro que estás en los cielos, santificado sea tu nombre, amén. Y entonces me voy y que me protejas de todo mal. Pero tú no te relacionas, eso es hipocresía. Pero a ti no te interesa generar una relación con ese Padre celestial. Entonces, hipocresía, está diciendo Jesús. La oración debe procurar la relación con Dios. Yo debo orar porque me quiero relacionar con mi Padre. Yo quiero que mi Padre escuche mis anhelos, mis sueños, mis temores, mis luchas, mis dudas, mis dolores. Yo quiero que Él sea mi Padre. Si no lo tuve aquí, ya tengo uno perfecto. Y si tuviste un buen Padre en la tierra, el que está en los cielos es muchísimo mejor. Y mi labor como Padre terrenal con mis hijas fue que ellas aprendieran a depender de Dios. Y aprendieran en esa relación con Dios, con su Padre celestial, aprendieran a depender de Él, a caminar con Él y a buscarlo a Él por encima de buscarme a mí. Y es una labor a la cual debemos apuntarle también con nuestros hijos. No sea que dependan de nosotros, sino que dependan de Dios. Y desde cosas tan sencillas, ay, yo quiero dormir con la luz prendida, tengo miedo. Bueno, la luz te va a dar la solución a tu miedo. No, vas a dormir con la luz apagada, pero vamos a orar tú y yo a nuestro Padre Celestial, porque Él es tu fuente de seguridad. Él es el que te protege. Él es el que te fortalece. No es la luz. Y yo le decía a mis hijas, si algún día un demonio se les aparece, tranquilas. ¿Cuál es el problema? Si ustedes pertenecen a Dios, ¿cuál es el problema? Se puede aparecer el diablo más feo que ustedes se imaginen. Ya saben quién es su Padre, ya saben que las protege. Tranquilas. Así sea de luz, con luz o sin luz. Entonces, no debe ser por apariencia. Dice, en verdad les digo que ya han recibido su recompensa. O sea, cuando lo hacemos por hipocresía, cuando lo hacemos por fachada, cuando lo hacemos por apariencia, ya recibieron su recompensa. ¿Cuál es la recompensa? Que los hombres les aplaudan. ¡Wow! ¡Qué piadoso! Esa recompensa está muy pobre, ¿no? Está floja esa recompensa. Yo quiero es que mi Padre Celestial me recompense a través de una relación estrecha. No donde yo solo voy a pedirle cosas, sino donde yo voy a relacionarme con Él. Donde yo voy a pedirle, Señor, enséñame quién es tú. Señor, enséñame a conocerte en tu palabra. Señor, enséñame a caminar contigo. Señor, enséñame a obedecerte. Señor, enséñame a amarte. Señor, enséñame a apasionarme por ti y no solamente venir a pedirte. Sería muy triste si mis hijas solo me hubiesen llamado cada vez que había que apagar algo. Si nunca me llamaran para nada más, sería muy triste. Si nunca me llamaran para decir, papi, ¿cómo estás? ¿Cómo te fue en la conferencia? ¿Cómo te fue el domingo en la iglesia? ¿Cómo te fue en el retiro que fuiste con mamá? Si no me llamaran para eso, sería sumamente triste. Y de la misma manera, Dios desea es que nosotros nos relacionemos con Él. No por apariencia, sino con sinceridad. Versículo 6. Pero tú, o sea, en lugar de ser una fachada y una apariencia, pero tú, cuando ores, entra en tu aposento, o sea, el lugar donde vives, en tu cuarto, y cuando hayas cerrado la puerta, ora a tu Padre que está en secreto, y tu Padre que ve en lo secreto te recompensará. Vuelvo e insisto, el problema no es orar juntos en público, el problema es hacerlo por hipocresía. Y el punto de Jesús es que Dios desea que procuremos relacionarnos con Él. Esa intimidad con Él. Ese tiempo a solas con Él, buscarlo en el lugar secreto, buscarlo donde nadie me ve, buscarlo donde nadie sabe, buscarlo donde nadie está observándome y donde yo no puedo tener esa apariencia de piedad. Oh, es que yo soy tan piadoso. Y yo voy a ir por el pueblo así, parándome en las esquinas que estoy orando. No. En lo secreto, Dios desea que yo procure relacionarme con Él, no por apariencia, sino con sinceridad. Literal B. No debo rezar, sino orar. Lo repito, no debo rezar, sino orar. Noten que aquí el texto dice, el que acabamos de leer en el 6:6, dice, pero tú cuando ores. Jesús cuando inicia dice, ustedes pueden orarán así, no dice, ustedes pueden rezarán así. Ahora, hay algo interesante. En español tenemos dos palabras para comunicarnos con Dios. Ahora, no se sientan mal si han usado la palabra rezar, porque fue la que nos enseñaron, tranquilos. Pero el objetivo es enseñarles la diferencia. Y nos han enseñado, bueno, vamos a rezar. Entonces uno asume que comunicarnos con Dios es rezar. Sin embargo, hay una diferencia entre rezar y orar. Rezar es recitar, rezar es repetir. O sea, rezar es cuando yo cojo algo que ya está estipulado, que ya está hecho, una oración, y yo la repito, la repito, la repito, la repito. Eso es rezar. Es cuando simplemente yo recito. La repetición está incluida en el rezo. Entonces, el rezar implica repetir, pero ese repetir elimina por completo el elemento de la espontaneidad y de la comunicación y de la relación. La idea no es que recemos, y me gusta hacer énfasis porque cuando pensemos en rezar, vamos a pensar en repetir, vamos a pensar en recitar, vamos a pensar en no hay relación. Y cuando pensemos en orar, vamos a pensar en relación. Y vamos a pensar en que no vamos a repetir. Miren lo que dice el versículo 7. Antes de que Jesús diga, ustedes pues orarán así, Padre nuestro, en el versículo 9, nos dice en el versículo 7. Y al orar, de nuevo, orar. Los traductores en español usaron la palabra orar, porque hay una gran diferencia entre orar y rezar. Y al orar, no usen ustedes repeticiones sin sentido. ¡Wow! Jesús, Jesús, Jesús, Jesús, Jesús, ya hice 3,000 Jesús. Ok, ¿dónde está tu relación con Dios? ¿Ustedes se imaginan si me llama mi hija y me dice papi, papi, papi, papi, papi, papi, papi, por 1,000 veces? Yo ya me preocuparía que está, algo está pasando con ella. Es raro. O ustedes se imaginan si simplemente mis hijas vinieran a mí repitiendo palabras sin sentido en donde no hay ningún tipo de relación. Jesús dice, no usen ustedes repeticiones sin sentido. Esta palabra en griego, que es el idioma en el que se escribe el Nuevo Testamento originalmente, es una palabra interesante, es la palabra batalogueo. Ahora, ¿por qué les digo esto? Porque esto es una onomatopeya. Ahora, los que les gustaba la clase de español, aquí van a recordar. La onomatopeya es una palabra que al decirla refleja lo que está queriendo comunicar. O sea, es cuando una palabra suena como el ruido o la acción que representa. Entonces, la onomatopeya en este caso es batalogueo. No hagan bata, bata, bata, bata, bata. Eso es básicamente lo que está diciendo. La onomatopeya, la palabra suena como lo que quiere representar. Entonces, aquí Jesús está diciendo, no usen palabras sin sentido. No usen palabras repetidas que no tienen nada, balbuceos que no tienen nada de sentido, que no tienen una relación, una expresión relacional. Ahora, ¿por qué Jesús dijo eso? Porque resulta que en los tiempos de Jesús los judíos les gustaba repetir sus rezos. Te repetían sin sentido, pero no había relación, no había corazón. Y adicionalmente en las culturas griegas paganas, especialmente en el mundo grecorromano, las oraciones o los rezos incluían de repeticiones interminables de los nombres de los dioses. Entonces ellos repetían los nombres de los dioses de manera interminable o decían frases mágicas supuestamente o largas letanías. Las letanías eran que ellos decían una cosa y el otro responde otra cosa y el otro. Pero era un rezo, era una cuestión repetida. Creyendo, ellos creían que mientras más rezaran o repitieran, más insistieran, más posibilidades tendrían de ser oídos por sus dioses. En los templos paganos, en la antigua Grecorroma, era normal repetir una misma oración o fórmula durante horas. Y se pensaba que los dioses eran caprichosos o difíciles de convencer, así que ellos creían que debían agotarlos con sus palabrerías. En la magia grecorromana se creía que las palabras mismas tenían un poder místico, entonces al repetirlas ellos estaban de alguna manera forzando al dios o al espíritu a hacer lo que ellos quisieran. Así que esta enseñanza era revolucionaria, tanto para los judíos como para los griegos. Dios no responde a tu cantidad de palabras. Dios responde a la relación que tú tienes con Él. Tú dirás, pero ¿cómo puedo yo entonces dejar de repetir? Porque yo estoy acostumbrado a repetir y de pronto así creciste. Y creciste simplemente repitiendo. Bueno, te quiero animar a que veas a Dios, asegúrate que Él es tu Padre, asegúrate que entregas tu vida a Jesús y luego entonces puedes ir a Él como le hablarías a tu Padre bueno, pero auméntale la gloria y el honor de tu Padre celestial. Entonces vas a venir a Él y ahorita vamos a ver un ejemplo al inicio de la oración en donde tú puedes venir a Él en absoluta reverencia, pero en absoluta relación cercana. Entonces, Jesús nos está enseñando que la oración verdadera no es un acto mecánico, no es un recital de frases vacías. No se trata de convencer a Dios a través de tu palabrería, no se trata de cansarlo con tus palabras, sino se trata de hablarle de manera sincera, de manera consciente, de manera confiada. No hables con Dios como si fuera un ídolo, difícil de convencer o difícil de mover. No repitas palabras sin pensar como hacen los que no conocen el verdadero Dios que está en los cielos. Dice acá, y al orar no usen ustedes repeticiones sin sentido como los gentiles. ¿Quiénes son los gentiles? Los que no eran judíos y ellos se consideraban los que no conocían a Dios. Entonces, no te dirijas a Dios como lo hacen los que no tienen una relación con Él. O sea, repitiendo lo mismo. No lo hagas así. Relaciónate con Dios como tu Padre Celestial, porque ellos se imaginan, estos, los que no conocen a Dios, se imaginan que serán oídos por su palabrería. Ellos creen en su mente que Dios los va a escuchar con su palabrería como si Dios fuera un Dios pagano. En lugar de eso, en lugar de rezar, debemos orar. La oración es una conversación natural con tu Padre Celestial. Y es simplemente venir, Señor, me siento así, me siento asá, estoy preocupado, estoy cargado, estoy alegre. Señor, me salió esto que tanto anhelaba y vengo ante ti primero, Señor, antes de ir a contarle a cualquier otra persona, porque yo sé que fuiste tú el que me abrió esta puerta y te quiero dar gracias a ti, Señor. Eso es relación, amados. No es simplemente, Señor, dame, o repita sin sentido. No, Señor, tú eres mi Padre. Y es una oración constante durante el día. Salgo, entro, voy, vengo, me siento, veo los alimentos. Gracias, Señor, porque me has proveído alimento en esta hora. Me subo al carro, gracias Señor porque tengo este carrito. Llego a la casa, Señor, gracias por este lugar de habitación que me has dado. Señor, gracias por mi esposo, por mi esposa, por mis hijos, etc. Jesús nos invita a una relación, no a una repetición sin sentido. Imagínense, yo recibo una llamada de una de mis hijas. Padre mío que estás en la casa, hágase tu voluntad en la sala como en el patio. Dame hoy la mesada de cada día. Perdóname mis faltas contra ti, protégeme del mal, chao. Y que cada vez que ella me llame, yo recibo esa misma repetición. Y uno, aló mamita, ¿qué pasó? Se rayó el disco. Ora con tu corazón. Ora con fe, no con vanas repeticiones. Si tuviste un buen padre, ¿cómo hablabas con él? Así de sencillo, ¿cómo hablabas con él? Y si no lo tuviste, ¿cómo te hubiese gustado hablar con él? Ahora tienes uno en los cielos si entregas tu vida a Jesús. Dios es tu Padre Celestial si has entregado tu vida a Él y debes dirigirte a Él como tal. Recordemos la idea principal, mi oración refleja quién es mi Padre. Punto número 3 y último, debo exaltar la naturaleza de Dios. Muy bien, ya entendimos, listo Señor, ya entiendo que debo identificar mi relación contigo. Eso es lo primero, ¿eres mi Padre o no? Y si no eres mi Padre, Señor, hoy quiero ser tu hijo. Hoy quiero rendir mi corazón a ti y luego voy a procurar relacionarme contigo, Señor. Y no va a ser por apariencia o sin sinceridad, voy a hacerlo en oración, en relación. Y debo exaltar la naturaleza de Dios. Entonces ahora sí, vamos a ver el contenido del Padre Nuestro. Debo exaltar la naturaleza de Dios. Dice versículo 8, por tanto no se hagan semejantes a ellos, o sea, a ellos que no conocen a Dios. Porque su Padre Celestial, su Padre, sabe lo que ustedes necesitan antes que ustedes lo pidan. O sea, Dios es omnisciente. Señor, tú que todo lo sabes. Señor, tú que todo lo conoces. Señor, tú no quieres que yo te informe porque tú ya sabes lo que voy a pedirte antes de que te lo pida. Tú quieres que yo me relacione contigo. Entonces, a la luz de esto, dice el versículo 9, ustedes pues oren de esta manera: Padre nuestro que estás en los cielos. Ahora, ¿qué quiere decir esto? Esto quiere decir que Dios es soberano, que Dios es el gobernador supremo, que Dios está por encima de todas las cosas, que Dios tiene la autoridad máxima, el que está en los cielos, el que gobierna, el que crea todas las cosas. Y eso empieza a ayudarnos a entender la relación que debemos tener con Dios. Es una relación de honra, es una relación de gloria, es una relación, sí, Señor, tú eres mi Padre, pero tú eres mi Padre glorioso, tú eres mi Padre majestuoso, tú eres mi Padre más grande que cualquier cosa. Y luego dice: santificado sea tu nombre. Santificar significa reconocer algo como apartado, como santo. Santo significa apartado, limpio, puro. Entonces, reconocer algo como santo, digno de reverencia, implica honrarlo, tratarlo como absolutamente especial. O sea, Dios es el ser más limpio, es el ser más puro, es el ser más perfecto. Santificado sea tu nombre. Nombre para la cultura hebrea es la totalidad del ser. Implica la naturaleza, implica las características, implica la persona. Tu nombre es que sea santo tu nombre, que tu nombre sea reconocido como limpio, como superior, como grandioso, como majestuoso, que tu reputación sea la más grande sobre todo el universo. Esa es la oración. Entonces, cuando yo vengo a Dios con esa actitud: Padre nuestro, que estás en los cielos, tú gobiernas, yo no gobierno, Señor. Yo no voy a hacer lo que me da la gana, Señor. Yo voy a hacer lo que tú me digas, porque tú estás en los cielos, yo no. A veces creo que estoy en los cielos, pero no. Tú estás en los cielos. Y entonces, santificado sea tu nombre, que en mi vida tú te muestres santo, glorioso, sublime, apartado. Y por lo tanto, yo no me puedo acercar a Dios como se acerca mucha gente en Latinoamérica. Santificado sea tu nombre. Sea tu nombre honrado. Sea tu ser glorificado, Señor. Tú estás en los cielos. Él es el Padre celestial que está gobernando sobre los cielos, sobre el universo. Lo creas tú o no, eso es irrelevante. Él está ahí. Que tú lo creas o no es irrelevante. Para Dios es relevante para ti. Dios es sublime y santificado sea su nombre. Así que orar es tener comunión con Dios, es pensar en Dios como aquel Padre al que queremos, con el que queremos relacionarnos de manera sincera, respetuosa, sabiendo quién es Él, poniendo nuestra confianza en Él, agradeciéndole por sus bendiciones, pidiéndole su guianza y sabiduría, abriendo nuestros corazones cuando estamos tristes, confundidos, preocupados, gozosos.
1: Es maravilloso que podemos venir delante de nuestro Señor y clamar a Él. Él es nuestro Padre Celestial. Debemos dar prioridad al tiempo de oración. Por medio de la misma podemos también alimentar nuestra comunión con Él y podemos exaltar su santo y glorioso nombre. Espero que usted haya sido animado, animada a pasar más tiempo en oración. Damos gracias al Dr. José Alonso por estas enseñanzas y a usted por habernos acompañado aquí en Desde el Púlpito. 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

La palabra de Dios nos recuerda algo muy importante y que no deberíamos olvidar como hijos de Dios. Leamos juntos Colosenses capítulo 3, versículo 14. Dice, y sobre todas estas cosas, vestíos de amor, que es el vínculo perfecto. El amor verdadero se demuestra con paciencia, perdón, humildad y servicio, querido oyente. No se trata solo de palabras, sino de acciones que reflejen el carácter de Dios. Deberíamos preguntarnos entonces, al meditar en esto, ¿mis decisiones diarias y todo lo que hago muestran amor hacia los demás? Muy bien, con esta reflexión cierro mi tiempo aquí en el micrófono y sepa que ha sido una gran bendición para mí acompañarle en este tiempo. Mi nombre es Carlos Rodríguez, será hasta la próxima. Bendiciones y siga por favor en sintonía de BBN.

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Es difícil pensar en cosas positivas cuando estamos atravesando una tormenta, una prueba, pero el apóstol Pedro dice en su primera carta, capítulo 1, versículos 6 y 7, en lo cual vosotros os alegráis, aunque ahora por un poco de tiempo, si es necesario, tengáis que ser afligidos en diversas pruebas, para que sometida a prueba vuestra fe, mucho más preciosa que el oro, el cual, aunque perecedero, se prueba con fuego, sea hallada en alabanza, gloria y honra cuando sea manifestado Jesucristo. El Señor permite que vengan esas tormentas a nuestras vidas para mostrar su poder, su grandeza, su fidelidad, mostrar su amor. ¿Qué tal, estimado oyente? Orlando Rosario saludándole en esta noche. Gracias por estar con BBN. En las próximas horas vamos a seguir animándole con la palabra de Dios y la bella música. Le animo para que siga en sintonía.

Gracias por acompañarnos en esta noche. Espero que la programación le esté motivando a acercarse al Señor en primer lugar para recibir el perdón, recibir la vida eterna. Y si ya pertenece a Cristo, ya le conoce como su único y suficiente Salvador, que esté siendo animado, animada a pasar más tiempo en la Biblia, más tiempo en oración, a obedecer la palabra de Dios. Tal vez se encuentra atrapado, atrapada en algún vicio. Recuerde que para nuestro Dios no hay nada imposible, no hay nada difícil. Él puede darle libertad a usted, puede darle un nuevo comienzo. Vamos a seguir animándole con la música. En breve el corto espacio, Momentos de la Creación, y más adelante el programa Desencadenados. Siga con BBN.

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1: Momentos de la creación. ¿Cuál es la exhibición más asombrosa del poder de Dios? Tal vez no sea lo que usted piensa. Hola, soy Milton de los Santos. En el Salmo 8, 3 y 4, el salmista es guiado a explicar: cuando veo tus cielos, obra de tus dedos, la luna y las estrellas que tú formaste, digo, ¿qué es el hombre para que tengas de él memoria? Si el cielo nocturno es una gloria la cual tan solo podemos mirar fijamente con asombro, nuestros telescopios y exploradores espaciales nos han mostrado que podemos ver muy poco de su verdadera gloria. Considere nuestro Sol. Menos del 0,10% de toda la energía del Sol cae sobre la Tierra. Sin embargo, si tan solo esa pequeña fracción de poder pudiera ser aprovechada, nunca tendríamos escasez de energía. Pero hemos aprendido que nuestro Sol es tan solo una estrella de tamaño promedio en nuestra galaxia de más de 1 billón de estrellas. Aún más asombroso es que nuestra galaxia es solo una de más de 1 millón de galaxias. ¿Qué es 1 billón de veces de energía inconmensurable? Y Dios lo creó y lo llenó de energía, todo en tan solo un día. Con todo y lo difícil que esto representa para que entendamos, sin embargo, lo más difícil de comprender acerca de la obra de Dios es que todo esto fue creado a través del poder de la palabra de Dios, la misma palabra que se hizo carne y moró entre nosotros. 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
2: ¿Cómo estás? 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
3: Mi nombre es Javier Welshert, pero esta es la historia de mi hijo Felipe. Él era un buen niño. El del medio de tres, con una hermana menor que se llamaba Ruth y un hermano mayor, David. Felipe tenía cabello oscuro, ojos marrones elegantes y una sonrisa un poco más grande que la mayoría. Era un niño feliz. No era un gran cerebro en la escuela, pero todos lo querían. Cuando tenía 10 años, Felipe recibió a Cristo como Salvador. Pronto comenzó a mostrar un tipo de fuerza interior, un carácter que normalmente no se encuentra en niños ni en adultos. Cuando tenía 14 años, este rasgo era obvio a otros.
4: ¡Me voy al terreno baldío, mamá! ¡Vamos a practicar fútbol! ¡Esteban, Roberto y yo!
5: ¡Pero Felipe! ¡Qué del fondo de la casa! ¡Hay que rastrillarlo, hijo!
4: ¡Lo rastrillé la semana pasada! ¡Es turno de David hoy!
5: Pero David salió con su chica.
4: Mamá, los chicos me están esperando.
5: Está bien, Felipe. Pero esperaba que se rastrillen esas hojas antes del domingo.
4: Ok, mamá. Tengo toda la vida para patear una pelota de fútbol. Déjame ir corriendo a avisar a mis amigos y vuelvo para hacer el mejor rastrillaje que jamás hayas visto.
3: Felipe mostraba un comportamiento de acuerdo con su nueva vida en Dios. Signos de una verdadera cristiandad que los adultos muestran solo de vez en cuando. Su mejor amigo en toda la escuela se llamaba Esteban. Escuché a Felipe y Esteban hablar en el fondo de casa un día y nunca había oído una mejor interpretación del Sermón del Monte. Y Felipe ni se daba cuenta.
4: Espera un minuto, Felipe. Tal vez no comprende lo que estoy diciendo. Este tipo Thompson te ha sacado el puesto en el equipo. Todo porque se presentó a la práctica un día antes. Un día antes de lo que debía hacerlo.
6: Sí, lo veo, Esteban. Lo supe todo el tiempo.
4: ¿No quieres tener un lugar en el equipo?
6: ¡Claro que sí! ¿Crees que estoy loco?
4: Entonces todo lo que tienes que hacer es ir al entrenador y decirle: entrenador, ese tipo me quitó mi lugar en el equipo y exijo tener una nueva prueba.
6: Esteban, eres bueno, pero hay una forma mejor de reclamar por mis derechos.
4: ¿Sí? ¿Cómo?
6: La Biblia lo llama vencer con el bien el mal. No hay que hacer lo que hace el mundo. Haz el bien al que te hace algo malo.
4: Esa es una buena forma de lograr ser pisoteado.
6: ¿Alguna vez lo intentaste?
4: No, pero ¿te van a dar la misma posición del año pasado? Eso es lo que quiero saber.
7: Felipe, ¿no te estás quedando después de clases para la práctica de fútbol como lo hacías el año pasado?
6: No estoy en el equipo este año, papá.
7: ¿Por qué no?
6: Otro chico quería mi posición.
7: ¿Y peleaste por ella?
6: Hubiese podido, pero ¿por qué no darle una posibilidad de jugar? Yo aprendí mucho estando en el equipo, y él lo hará también.
8: Me gusta tu actitud, hijo.
6: La aprendí de Jesús, mamá. No hay mejor maestro.
7: Felipe me dio una lección profunda sobre dar la otra mejilla. Siempre fue a la iglesia con nosotros y aprovechaba a fondo los campamentos de niños cristianos a los que asistía cada verano. No hablaba mucho en cuanto a su fe en Cristo, pero una y otra vez yo veía o escuchaba la evidencia que él era una nueva criatura en Cristo. Su compromiso se seguía viendo, como en la llamada telefónica con Peggy, la primera vez que oímos de ella. Mi esposa y yo estábamos leyendo en el living y Felipe estaba sentado junto al teléfono en el pasillo. Claro, yo solo podía escuchar lo que decía Felipe.
6: Sí, supongo, linda, pero a mí no me gustan esas cosas.
9: ¿Crees que eres muy santo para tomar unos tragos de vez en cuando?
6: No, solo que me divierte más hacer otras cosas. ¿Alguna objeción?
9: No, sin objeciones. Solo que es temerosamente inteligente tomar un cóctel antes de la comida y un brandy o un martini después.
6: ¡Ey! ¿Dónde aprendiste todo eso?
9: Mi madre me enseñó. Después de todo, ella quiere que yo sepa conducirme como una señorita bajo todas las circunstancias. ¿No crees que eso sea correcto?
6: Sí, supongo. Solo que ¿para qué meterse en ese tipo de circunstancias? Mira, Peggy, no quiero ser altivo, solo que ¿alguna vez oíste hablar de un hombre llamado Pedro?
9: ¿Pedro qué?
6: Pedro, en la Biblia.
9: Oh, no sé, supongo que sí.
6: Bueno, un día Jesús miró a Pedro y le dijo algo como: Pedro, ¿me vas a dejar tú también? Y Pedro miró al Señor Jesús y le dijo: Señor, ¿a quién iré?
9: No entiendo.
6: Quizás no lo cité bien, pero lo que Pedro quiso decir es lo que yo quiero decir. Conocer al Señor cambió mi estilo de vida. No haría nada de eso porque encontré algo mejor.
9: ¡Ay, por favor! Si no tuvieras esa sonrisa y esos ojos, Felipe, no aguantaría tus peculiaridades.
6: Así que en lugar de eso, ¿me dejarás ir a buscarte mañana para ir a cenar?
9: Sí, no estoy segura por qué, pero lo haré.
7: De vez en cuando veía la evidencia que el Espíritu Santo estaba aplicando la verdad de la palabra de Dios en la mente y vida de mi hijo. Los años pasaron rápidamente y Esteban se graduó de la escuela secundaria. Mantuvo su amistad con Esteban y los dos fueron a trabajar a una empresa que fabricaba radios en Chicago. Peggy trabajaba allí también.
10: No entiendo por qué trabajo aquí.
6: No, Peggy.
10: Para estar cerca tuyo, supongo.
6: Supongo.
10: Después de todo este tiempo, no tendrías que suponer, Felipe.
6: Peggy.
10: ¿Sí?
6: Voy a cumplir 21 años. Estoy pensando en alistarme en la marina.
10: ¡No! ¡Felipe! ¡Estás bromeando!
6: ¡Ey! ¡Espera! ¡Hay cosas peores! Solo piensa, voy a poder ir a...
10: ¿Qué de mí?
6: ¿Qué de ti, cariño?
10: Quiero decir, pensé que estábamos bien.
6: Lo estamos. Tomo lo nuestro con mucha seriedad. Pero he pensado y he estado orando por mucho tiempo para ser parte de la marina.
10: ¿Y lo vas a hacer?
6: Dije que lo estoy pensando. Pero no esquivo el problema real, Peggy. A menos que los dos veamos cara a cara a Jesús, nunca lo vamos a lograr.
10: Bueno, nunca pensé que iba a tener a Dios como rival.
5: No me tendría tenía que sorprender, Felipe, pero nunca pensé que habías tomado esto de la Marina tan en serio.
6: Voy a tener casi 21 años, mamá. Esteban y yo hablamos en cuanto a eso y...
11: ¿Esteban va a ir también?
6: Sí, papá. Estamos esperando y orando que nos dejen estar juntos.
11: Seguramente una vez que los conozcan, a ti y a Esteban, van a ser lo suficientemente inteligentes como para no separarlos. ¿Qué harían con medio marín en dos uniformes?
6: Espero que tengas razón, papá. Pero de todos modos, los dos vamos a alistarnos.
5: ¿Cuándo, Felipe?
6: Pronto, mamá.
5: Tu hermana va a ir al hospital el mes que viene. Espera hasta después de eso, hijo.
6: Bueno, está bien, mamá. Esteban hizo planes para ir inmediatamente, pero estoy seguro que el Señor nos va a mantener juntos. Lo va a hacer funcionar, seguro. Voy a esperar a Ruth. No quiero irme hasta que salga del hospital.
7: Esteban se alistó inmediatamente, pero Felipe esperó un mes hasta que su hermana estuvo bien. Entonces, él se fue también, en octubre de 1941, justo antes de cumplir los 21 años. El 7 de diciembre de 1941, 6 semanas después que le dije adiós a Felipe, se produjo el ataque a Pearl Harbor y todos fuimos conmovidos. Felipe y su amigo terminaron el entrenamiento básico en San Diego y una semana después embarcaron para ir a otro país. Fue entonces que conocí a Peggy.
10: Señor Welcher, soy Peggy.
11: Te conozco por la foto en el armario de Felipe, Peggy.
10: No sé por qué estoy en su oficina ahora, solo que es muy horrible que se haya ido.
11: Sí, lo es.
10: O sea, sin haber ido a mi casa a despedirse, ni nada de eso.
11: Estas cosas son difíciles de entender, Peggy.
10: Esta es una guerra de verdad. Van a matar a personas, señor Welcher.
11: Y me gustaría poder decirte algo para animarte, querida, pero...
10: ¿Usted cree en ese Dios con el que Felipe estaba fanatizado?
11: Sí, creo.
10: ¿Por qué permitió que esta guerra sucediera?
11: No te puedo responder eso. Él tiene propósitos que no entendemos. Solo tenemos que confiar en él. Me llamó mucho la atención ese comentario que hizo Peggy. Y oré. Oh, cómo oré que Dios cuide la vida de mi hijo. Y si Felipe de verdad amaba a esta chica como para casarse con ella cuando todo termine, que Dios tocase su corazón, para que pudiese ver que la única manera de tener vida verdadera es por medio de Cristo. Las cartas de Felipe llegaban regularmente y era la mejor parte de la vida. Algunas veces yo las leía en voz alta, otras veces lo hacía su madre.
5: Queridos mamá y papá y todos los demás en casa, ¿qué no daría por un pedazo del pan casero de mamá? No crean que no comemos bien, porque no es así. Después de todo, es la Marina y es lo mejor del mundo. Ayer, Esteban y yo tuvimos
6: la tarde libre y fuimos a recorrer la zona. Claro, no les puedo decir cómo era porque no les puedo decir dónde estamos. Pero no se preocupen por mí, porque estoy bien y estoy aprendiendo mucho. Estoy orando y leyendo mi Biblia como siempre. Si alguno de ustedes ve a Peggy, por favor, háganle entender que la única manera de estar seguros que vamos a estar juntos para siempre es estando en Cristo. Esto es todo por ahora, pero escribiré pronto otra vez. Con mucho amor, Felipe.
11: ¡Qué muchacho, madre!
5: Sí, parece que está bien, ¿no es así?
11: Parece que está bien, pero se puede ver que su corazón está cargado por Peggy. Fue criada de una manera muy diferente.
5: A la manera del mundo.
11: Sí. Ella está loca por Felipe, pero cree que Dios es su mayor rival.
5: Tiene que aprender que en realidad Dios es su mayor aliado.
11: Por él y por ella, espero que podamos alcanzarla. Parece que ella está muy cerrada. Por las cartas, sabíamos aproximadamente dónde Felipe estaba peleando. Sus cartas llegaban seguido y regularmente hasta el verano de 1943. Justo después de su único tiempo de descanso en Nueva Zelanda, fue enviado a la acción pesada en las Islas Salomón. Luego el correo paró. Durante todo el verano no recibimos ni una palabra. Nuestro único consuelo, y era grandioso, era que Dios conocía exactamente dónde estaba nuestro hijo y lo que estaba haciendo. Aprendimos a depender de Dios por completo, por primera vez en nuestras vidas. y oh, cómo oramos.
2: Escucharemos más de esta historia en breve. 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
11: Entregamos a Felipe a Dios, devolviéndolo al Señor. Eso no nos frenó de preguntarnos, aún de sufrir, pero seguimos adelante, yendo a la iglesia y visitando amigos. Iba a la oficina y trabajaba, pero no era como siempre, no se parecía en nada, porque siempre, en cada momento estaba esperando que el teléfono o el timbre suene con noticias que no queríamos escuchar.
12: ¿Hola?
9: Señor Welcher, habla Peggy.
12: Sí, Peggy, ¿cómo estás?
9: ¿Sabe algo?
12: No, querida, nada.
9: Usted está orando, ¿no es así?
12: Sí, Peggy.
9: Qué bueno, porque yo no sé cómo orar.
12: ¿Querrías que hablemos sobre eso, Peggy?
9: No, solo llámeme si sabe algo de Felipe.
12: ¿Algún correo, madre?
8: Nada de Felipe.
12: Va a ser una noche larga. Peggy llamó otra vez. Me preguntó si estaba orando.
8: Es todo lo que hago, Javier.
12: Yo también. Desearía que hubiese algo más que pudiésemos hacer para servir al Señor.
8: Estaba pensando, quizás podríamos ir a la misión Pacific Garden y ayudar.
12: ¿Haciendo qué?
8: Tienen un centro de servicios. Podemos hablar con las personas que entran, incluso orar con ellos si desean.
12: Buena idea, madre. Los voluntarios son siempre bienvenidos en las misiones de rescate.
8: Extraño tanto a mi hijo. Quizás Dios nos pueda usar para ser madre y padre de otros.
11: Pasamos muchas noches en la misión Pacific Garden, haciendo lo que podíamos por los jóvenes que serían llevados en los barcos, todos ellos tratando de ser muy valientes.
13: Me voy en barco mañana, señor.
12: No tienes por qué ir solo, hijo.
13: No, señor. Toda la compañía va a ir.
12: Quiero decir que Jesús va a ir contigo si le conoces como tu Salvador.
13: Mi familia nunca fue a la iglesia, así que no sé mucho de él, señor.
12: Él no vino a condenarnos. Él vino a salvarnos. Déjame mostrarte algunos versículos en la Biblia. En el Antiguo y Nuevo Testamento, Dios hace clara su salvación. Dios dice que todos pecaron y están destituidos de la gloria de Dios. Mas Dios muestra su amor hacia nosotros en que siendo aún pecadores, Cristo murió por nosotros.
13: ¿Eso qué quiere decir?
12: Quiere decir que desde Adán todos hemos estado bajo la sentencia de muerte por nuestro pecado. Pero el único Hijo de Dios, Jesucristo, vino a la tierra, vivió una vida sin pecado para poder morir en nuestro lugar y pagar la pena por nosotros.
13: Pero las personas todavía mueren.
12: Una vez. Sin embargo, a través de Cristo, no tenemos que morir por segunda vez.
13: ¿Tengo que vivir una vida perfecta para ser salvo? Quiero decir, la vida está llena de tentaciones.
12: Cuando crees que Jesús murió por tus pecados y le recibes como tu Salvador, Dios pone su Espíritu Santo en ti para ayudarte a vivir una vida para Dios. La Biblia dice, de modo que si alguno está en Cristo, nueva criatura es. Las cosas viejas pasaron, he aquí, todas son hechas nuevas.
13: Eso suena bien. ¿Qué debo hacer para ser salvo?
12: La Biblia dice que somos salvos por gracia. Es un regalo que no merecemos. Todo lo que tienes que hacer es confesar tus pecados a Dios, arrepentirte y pedirle a Jesús que entre en tu corazón. Porque no envió Dios al mundo para condenar al mundo, sino para que el mundo sea salvo por él. Pudimos guiar a algunos al conocimiento del Señor Jesucristo como su Salvador. También nos hicimos muchos amigos cercanos dentro de los otros trabajadores en el centro de servicios.
14: Javier, ¿has escuchado algo de Felipe recientemente?
12: Hace meses que no sé nada. Recibimos la última carta a mediados de mayo.
14: Estamos en noviembre.
12: Debe estar en medio de todo. Felipe siempre ha sido muy considerado. Si pudiese escribir, lo haría, lo sabemos. Vamos a tener que esperar. No queda otra alternativa.
14: Es un tiempo muy largo, ¿no es cierto?
12: Hay cientos de otros padres esperando también. No somos los únicos.
14: Mi gracia es suficiente para ti.
12: Estoy tan feliz que el Señor dijo eso. Solo así. De otra manera, no sé cómo haría para aguantar esta espera.
15: ¡Yo atiendo, madre!
5: ¿Quién puede ser, Javier?
12: Uno de los muchachos, supongo. Ahora anda y termina de vestirte. Tenemos que estar en la misión en media hora.
5: Voy a esperar hasta que abras la puerta.
12: Está bien, querida. Gracias. Es una entrega especial. Una carta de Felipe.
5: ¡Oh, Dios! ¡Gracias! ¡Gracias!
12: Siéntate, madre. Te la leeré. De algún lugar en el Pacífico. Es de Felipe. Bueno, es su escritura, madre. De algún lugar en el Pacífico. 16 de
5: septiembre de 1942. ¿1942? Javier, hemos oído de él después de eso. Eso fue hace un año.
12: Madre.
5: ¿Qué pasa, Javier? ¡Javier!
12: ¡Dios nos ayude!
5: ¡Javier!
12: Queridos padres, estoy escribiendo esta carta esperando que después de mi muerte la puedan recibir.
5: ¡Felipe!
12: El propósito de escribir estas dos hojas es, primero, que estén seguros que aunque estemos momentáneamente separados, sabemos que pronto estaremos juntos con Cristo en la presencia de Dios. Al escribir esto, no estoy en una situación muy peligrosa, pero ¿quién puede decir qué traerá el mañana? Solo podemos confiar en Dios, que nos dará la victoria en las cosas temporales, tanto como en las espirituales.
5: Nuestro hijo, quiero decir, él escribió antes de...
12: Sí, madre, y hay más.
5: Léelo, Javier.
12: Al dejar este mundo, deseo dejar mi testimonio de la gracia salvadora de nuestro Señor Jesucristo. Que Dios sea glorificado. En mi muerte,
16: más de lo que fue en mi vida. Hoy, sabiendo que muy pronto puedo ser llamado a dar cuenta por mi vida, puedo decir que estoy confiando solo en Jesucristo, quien murió por mis pecados para que pueda tener vida eterna. Él pagó el precio con su propia sangre preciosa, y por una sencilla fe en Él, soy limpio de toda injusticia. Ahora estoy con Jesús, y todo está bien en mi alma. Jesús dijo, «Yo soy la resurrección y la vida. El que cree en mí, aunque esté muerto, vivirá. Y todo aquel que vive y cree en mí, no morirá eternamente». Mi segundo propósito al escribir esta carta, papá,
12: es que le hagas el camino de salvación claro a Peggy, a quien le escribí una carta similar. Dale el mensaje como si viniese de mí, que Cristo murió por nuestros pecados conforme a las Escrituras, lo enterraron y resucitó al tercer día conforme a las Escrituras. Dile, por favor, dile que solo en Él nos volveremos a encontrar.
16: Seca tus lágrimas, mamá. Tu hijo ha sido llamado a casa y espera unirse con los más queridos padres que un chico pueda tener. La consolación puede llegar al saber que cuando estemos juntos nuevamente, las cosas serán como Él prometió. Enjugará Dios toda lágrima de los ojos de ellos, y ya no habrá muerte, ni habrá más llanto, ni clamor, ni dolor, porque las primeras cosas pasaron. Ahora, mamá y papá, solo por un tiempo diré adiós, y Dios va a estar con ustedes hasta que nos volvamos a encontrar. Su amado hijo, Felipe.
12: No podemos saber por qué nuestro hijo fue el único que murió cuando esa bomba japonesa cayó. Su amigo Esteban nos mandó la carta por correo después de su muerte. La madre de Felipe se fue para estar con nuestro hijo solo 2 años y medio después. Todavía extraño a mi hijo. Todavía extraño a su madre. Pero la autocompasión cancela el poder de la cruz de Jesucristo en la vida de sus seguidores. Así que me hice compañero de Felipe.
14: Fue una hermosa carta la que escribió tu hijo, Javier.
12: Lo dijo todo, así que la imprimí en un folleto.
14: ¿Cuántos entregaste hasta ahora?
12: Miles, y las personas están respondiendo. Recibo cartas de todos los Estados Unidos.
14: Te debes mantener bastante ocupado respondiendo todas esas cartas.
12: Así es. Toma todo mi tiempo libre de la oficina, pero ¿qué mejor forma de usar el tiempo libre que alcanzando a otros para Cristo?
14: Así es. Ese es nuestro propósito aquí en la misión.
12: Mi hijo quiso que su testimonio sea más grande que su vida. Lo estoy tratando de ayudar con eso, así que tenemos un compañerismo, Felipe y yo, llevando el mensaje al mundo.
14: ¡Qué gran ministerio!
12: ¡Y qué gran Salvador! Vamos a tener un cielo muy gozoso. Con el tiempo, más de 2 millones de copias de la carta de mi hijo fueron impresas y distribuidas. Dios usó la muerte de Felipe más que su vida para traer a otros a la paz y seguridad del mismo Jesucristo que levantó a mi hijo de ese sangriento campo de batalla y se lo llevó a su hogar, donde Felipe esperaba a su madre y donde los dos nos esperan a nosotros sin lágrimas. Porque Dios puede secar todas tus lágrimas y quiere darte vida eterna ahora.
2: Primera de Juan capítulo 5, versículos 11 y 12 dicen: Y este es el testimonio que Dios nos ha dado vida eterna, y esta vida está en su Hijo. El que tiene al Hijo, tiene la vida. El que no tiene al Hijo de Dios, no tiene la vida. Amigo oyente, esta vida nueva es para ti. Dios quiere perdonarte de tus pecados y lo hará en la cruz de Jesús. Ven tal como estás y encontrarás perdón. Ora con nosotros. Señor, reconozco que soy un pecador. He pecado contra ti y solo contra ti. Creo que Cristo murió por mis pecados y resucitó para ayudarme a vivir una nueva vida. Gracias por su sacrificio. Gracias por el regalo de la vida eterna que no puedo ganar por mis propios medios, sino que viene a través de tu gracia. Sálvame, Señor. En el nombre de Jesús oro. Amén. Por favor, haznos saber si oraste con nosotros y te enviaremos algo de literatura para ayudarte a caminar en la nueva vida. Si estás fuera de los Estados Unidos, puedes escribirnos a Desencadenados, casilla de correo 5545, Correo Central 1000, Buenos Aires, Argentina. O también a desencadenados@yahoo.com.ar. En los Estados Unidos nuestra dirección es Pacific Garden Mission, 1458 South Canal Street, Chicago, Illinois, 60607. Nuestro correo electrónico es unshackled@pgm.org y nuestro teléfono 312-492-9410. Nos encanta tenerte como oyente y esperamos que le digas a tus amigos que nos escuchen la próxima vez. Este ha sido el programa número 2831. 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Por favor, escribe hoy. Tu carta significa mucho para nosotros. Y recuerda que cuando parece que a nadie le importas, a Dios y a nosotros sí.

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Hola, soy Johnny Eric Santada. ¿No estás de acuerdo que a veces Dios trae cosas a tu vida que no parecen buenas? Eso pensé yo cuando me rompí el cuello. Era una cristiana relativamente nueva y le pedí a Dios que me acercara más a Él. Pero luego tuve mi accidente de clavado. Mi buen Dios había permitido algo horrible en mi vida. Estaba confundida. Pero al profundizar en la Biblia, descubrí la verdadera idea del bien duradero. Hacerme más semejante a Cristo. Más santa, paciente y comprensiva con los demás que hacen daño. Más perseverante, más dependiente de Él. Estas cosas son buenas para nuestra alma. Mucho más que recuperar el uso de mis manos y piernas para poder jugar al tenis, doblar toallas o usar un tenedor y un cuchillo. El Salmo 84 dice, ningún bien negará Dios a los que andan en integridad. Es un buen versículo para recordar la próxima vez que enfrentes algo triste en tu vida. Busca el bien de Dios.

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0: La Biblia dice, porque de tal manera amó Dios al mundo, que ha dado a su Hijo unigénito, para que todo aquel que en Él cree no se pierda, mas tenga vida eterna. Si yo supiera de dos o tres o cuatro maneras sencillas en las que tú pudieras ser salvo, te las diría. Si la Biblia me autorizara a decirte, si tú acumulas esta cantidad de ofrendas o esta cantidad de sacrificios o esfuerzos y con ello vas a ser salvo, te lo diría. Pero lo único que la Biblia me autoriza a decirte es que si tú quieres ser salvo, tú tienes que poner tu fe en Cristo Jesús. Si tú crees en Cristo Jesús, no te pierdes, tienes vida eterna.
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0: versículos 2 y 3, nos llama a tener por sumo gozo cuando nos hallamos en diversas pruebas, sabiendo que la prueba de nuestra fe produce paciencia. Bienvenido a Visión para Vivir. Actualmente el pastor Carlos Azazueta nos está llevando a la antigua Tesalónica, donde el martirio, la persecución y el sufrimiento de los cristianos estaba a la orden del día. Y nos animará, exhortará y guiará a confiar en el plan que Dios tiene para nuestra vida. Le invito a escuchar la conclusión de Cuando Dios tiene la última palabra.
1: La segunda burbuja que quiero que noten, el versículo 5, de segunda a los Tesalonicenses, capítulo 1, es lo que usted está atravesando. Sí, lo que usted está atravesando es una introducción al reino de Dios. Es un vislumbre que usted tendrá de ese reino divino. ¿Notó usted cómo lo dice el apóstol? Fíjese, dice, para que seáis tenidos por dignos en el reino de Dios, por el cual asimismo padecéis. ¿Sabe usted cómo llega a ser parte de la familia del reino? Por supuesto que ingresa allí por fe en el Señor Jesucristo, claro. Pero ¿sabe usted cuál es la inclinación? ¿Sabe usted cómo se inicia? ¿Cómo inicia sus derechos y privilegios reales en la vida del reino? A través del dolor, la desilusión, el maltrato y el sufrimiento. Nosotros nunca lo planearíamos de esa manera, ¿verdad? No, nosotros preferimos la gloria, ser tratados de la mejor manera, evitar el dolor. No nos gustan que nos traten mal, ¿verdad? Quiero que recuerde algo. Nuestros caminos no son los caminos de Dios. Y nuestros pensamientos no son los pensamientos de Dios. Nosotros tendríamos un plan mucho más cómodo y sin tantas complicaciones. Tuviéramos toda clase de recompensas provistas con regularidad para cualquiera que estuviera dispuesto a darnos tiempo y atención. Nosotros lo haríamos fácil, pero Dios lo hace difícil. Nosotros lo haríamos ancho, Dios lo hace estrecho y angosto. Nosotros lo haríamos amplio, Dios lo hace duro y difícil. Pero ¿sabe qué? Dios sabe lo que está haciendo. Mientras meditaba en el versículo 5, pensé en tres cosas que nos ocurren cuando sufrimos. Maduramos, somos quebrantados y somos despertados. Invariablemente, cuando atravesamos por un sufrimiento, llegamos a ser más estables como resultado de mayor madurez. Nos volvemos más sumisos como resultado de haber sido quebrantados. Y nos volvemos más sensibles como resultado de haber sido despertados. Es por eso que la vida del reino lleva tiempo. Nadie aprende de un día para otro a ser estable, a ser sumiso y a ser sensible. Esto lleva tiempo. Lleva tiempo, ¿verdad? Y ahora, de repente, la pelota de tenis salta del otro lado de la cancha. Note el versículo 6. Porque es justo delante de Dios pagar con tribulación a los que os atribulan. ¿Notó el cambio? Aquí cambiamos de escena. Dios nos está hablando a nosotros en el versículo 5. Estábamos en este lado de la cancha. Ahora la pelota va a parar al otro lado de la red. Y Dios dice, no olvides tomar turnos, el juego es parejo. No solo es esta una buena regla para los juegos infantiles, sino que es una buena regla divina. De eso se trata el versículo 6. Allí, cuando Dios tiene la última palabra, fíjese muy bien. Allí, cuando un día, cuando las cosas cambien, Dios dará su pago final. ¿Ve usted lo que dice? Dice, es justo delante de Dios pagar con tribulaciones. En Romanos 12, 19, tenemos una respuesta. ¿Sabe usted lo que dice Romanos 12, 19? Dice, no te vengues. Literalmente dice, no os venguéis vosotros mismos, amados míos, sino dejad lugar a la ira de Dios. Porque escrito está, mía es la venganza, yo pagaré, dice el Señor. Así que no trate de desquitarse, por más ganas que tenga, deje la venganza en manos del Señor, déjeselo a Él. Después de todo, Dios es justo. ¿Pero sabe qué? Nosotros nos sorprendemos cuando el sistema de este mundo hace que los criminales salgan en libertad debido a alguna particularidad en la ley o la ceguera o el prejuicio de algún juez, o la omisión o descuido de algún jurado. Pensamos que ellos se han salido con la suya. Déjeme decirle algo. No se preocupe. Dios es justo. Así como leemos en este versículo 6, Dios lo conoce todo. Conoce el motivo, conoce el tiempo, conoce las razones, conoce los resultados, conoce el origen del pensamiento, conoce todo. Conoce plenamente lo que usted está atravesando y lo que va a pasarle. Dios conoce todo eso. Él lo controla todo. Lo que usted y yo necesitamos es dejar a Dios obrar con libertad. Piense en toda la energía que gastamos tratando de hacer la parte de Dios. Nosotros no conocemos los motivos, no conocemos el tiempo, no conocemos los orígenes, no conocemos los resultados, ni siquiera conocemos la historia completa. Todo lo que conocemos se basa en nuestra perspectiva prejuiciada de lo que pasó. Así que una de las cosas más importantes es utilizar nuestra energía andando con Dios. Debemos dejar la venganza en sus manos y tranquilicémonos, esperemos en Él. El versículo 6 dice que Dios pagará. Nuestro problema es que Él se toma tanto tiempo para dar la retribución, ¿verdad? Pero espere, Él lo hará. ¿Acaso no es tolerante Dios? ¿No es Él paciente? Quiero un ejemplo. Piensa en su vida. ¿No se alegra usted de que Dios no lo fulminó a usted el mismo instante en que usted se pasó de la raya y desobedeció a Dios? Todos tendríamos cicatrices y marcas y moretones propinados desde el cielo. Es decir, ni siquiera podríamos salir de la casa. Pero Dios, pacientemente, lleno de gracia, con sabiduría, espera. Pero cuando las puertas se cierren, cuando esos libros de juicio se abran, Dios no esperará más. Luego, de repente, usted queda sorprendido ante el pensamiento de que la pelota de tenis regresa a su lado de la cancha. Observe el versículo 7. Al mismo tiempo en que Él está pagando a los que nos afligen, dice, a vosotros que sois atribulados, daros reposo. ¿No es esto maravilloso? La aflicción no durará mucho tiempo, no durará para siempre. Dios va a darnos alivio. ¿Cuándo? Cuando se manifieste el Señor Jesús. Esta palabra, manifestarse, es bien interesante. Procede de la misma palabra de donde viene el título del último libro de la Biblia, el libro de Apocalipsis, que en griego significa develar, descubrir, o Apocalipsis, conocido como la revelación. El libro de Apocalipsis es una vasta cortina que el Espíritu de Dios levanta para que el estudiante diligente de la Biblia pueda ver y leer lo que tiene que ver con el juicio final de Dios, el cual se realizará cuando Jesucristo se manifieste. Aquí está el término que se usa aquí. De modo que, ¿cuándo viene el alivio? ¿Cuándo se lleva a cabo la justicia? Cuando se manifieste el Señor Jesús desde el cielo, con los ángeles de su poder, en llama de fuego. Observe muy bien las tres frases indicadas aquí. A los estudiantes de profecía les encantan los pasajes como este. Es bien tentador meternos en los detalles, ¿no es cierto? Pero aquí estamos tratando de estudiar la segunda carta a los tesalonicenses y no el libro de Apocalipsis. Sea cuando sea que ocurra, el Señor Jesús vendrá desde el cielo y con sus ángeles, según leemos aquí en el versículo 7, con los ángeles de su poder, dice, y en llama de fuego. En las Escrituras, el fuego generalmente habla de purificación o de juicio. Así que habrá juicio en la mente divina. No solo que el juicio se ejercerá en contra de los perdidos, no, sino que también se hará justicia a los que son salvos, a su pueblo, a los creyentes en Cristo, a los que han andado con Él en estos tiempos terribles. Ahora bien, cuando usted está empezando a dejarse absorber por el pensamiento y el gozo de este momento, la pelota de tenis vuelve al otro lado de la cancha. Los versículos 8 y 9 contienen algunos de los pensamientos más terribles de todo el Nuevo Testamento. Es terrible en el sentido de la respuesta humana. Escuche bien. ¿Cómo será esta revelación? ¿Qué ocurrirá en la venida del Señor? Bueno, veo por lo menos que habrá tres cosas. Habrá retribución. Fíjese cómo dice. Retribución a los que no conocieron a Dios ni obedecen el Evangelio de nuestro Señor Jesucristo. Ahora estamos hablando de cosas realmente serias. No solo que Él dará alivio a los afligidos, sino que habrá un tiempo en el que los libros del juicio se abrirán y Dios tendrá la última palabra. Observe primero cómo se aplica retribución. Una versión bíblica dice, infligirá venganza. Otra dice, aplicará castigo. Y otra más dice, castigando, ejerciendo plena justicia. El comentarista Bob Thomas, en su comentario bíblico del expositor, nos ayuda a definir lo que significa la palabra retribución. Él dice, la palabra brota de una raíz que significa venganza. No tiene ningún indicio de desquite personal o venganza egoísta, sino que procede de la justicia de Dios para aplicar el castigo apropiado por delitos criminales. Esto nos lleva directamente a una corte judicial, ¿no es cierto? Lo que ocurre es que nosotros nos hemos acostumbrado a nuestras cortes actuales. Si usted es como yo, cuando oye que alguna persona va a ser sometida a juicio, usted dice, seguro que va a salir libre. Ah, oh, sí. Y lamentablemente, con frecuencia sucede eso. El culpable sale libre. Pero aquí no se trata de un hombre o mujer, no se trata de la opinión humana la que juzga. Es Dios el que juzga. ¿Quién recibirá retribución? ¿Los inmorales? No, no necesariamente. ¿Los que no pagan sus deudas? No, esa no es la base. ¿Los que han nacido en otras naciones? No. Si usted menciona cualquier otra cosa que no sea la incredulidad, estará errado. A los que no conocen a Dios, escuche muy bien lo que dice el pasaje. A los que no conocieron a Dios ni obedecen el Evangelio de nuestro Señor Jesucristo. Lo primero que Dios hará es juzgar en base a la fe en el Señor Jesucristo. Si esa fe está ausente, el resultado será negativo. En segundo lugar, en el versículo 9 encontramos los cuales sufrirán pena de eterna perdición. Pero un momento, no lo entienda mal. No dice aniquilación, ¿verdad? Lo que dice es perdición eterna. Si usted tiene un granero y azota un tornado, su granero queda destruido, aniquilado de inmediato. Si usted está en guerra y el enemigo viene para atacarlo con artillería pesada y destroza su compañía, usted queda destruido instantáneamente. Pero ni un granero, ni un grupo de personas en guerra sufren la perdición eterna. Esto hace que usted no piense que ocurrirá en un instante y que la gente involucrada desaparecerá para siempre. No, a decir verdad, estarán aquí por largo tiempo, bajo el juicio de destrucción. De lo que está hablando aquí es de perdición eterna. No se puede pensar en términos humanos. Hay que pensar como Dios piensa. Esto ocurre después de que ya no haya más tiempo en la tierra. Esto es antes de que comience la eternidad. Esto ocurre entre el momento en el que ocurre el juicio final y Dios irrumpe en el espacio y trae ante sí a esos individuos que no conocieron a Dios ni obedecieron el Evangelio del Señor Jesucristo. Él hace que esos perdidos paguen la pena de la perdición eterna y sin fin. En tercer lugar, noto que hay una separación de Dios. Dice, sufrirán pena de eterna perdición, excluidos de la presencia del Señor y de la gloria de su poder. No puedo concebir una escena más horrible que esta. Un comentarista bíblico la describe de una forma muy vívida cuando dice lo siguiente. El adjetivo eterna que describe nuestra vida con Cristo en el cielo, también describe la expulsión eterna y sin fin de los perdidos. Las tinieblas de afuera es la forma en que el Señor Jesucristo lo describió. Es una especie de confinamiento solitario para siempre. Usted solo con sus pensamientos y recuerdos, e incapaz de hacer nada para cambiar las cosas. Y ese es el infierno. Hace algunos años salió una película llamada Apocalipsis Ahora, sobre un grupo de líderes militares medio locos involucrados en escaramuzas de guerra en Vietnam. Y uno de ellos estaba tan loco que todo lo perdió y terminó escondiéndose en la selva. parte de la película consistía en encontrar a ese sujeto con la esperanza de matarlo, para que no lograse reunir a otro grupo nuevo de tropas y lanzara un contraataque sobre los buenos. Había otro líder loco como él, también, que lanzaba bombas incendiarias sobre las aldeas para poder limpiar el área y para que sus tropas pudieran divertirse esquiando en el río. Era una película verdaderamente extraña. Pero lo que vemos aquí en Tesalonicenses no es una escena imaginaria dirigida por un líder medio loco, no. Aquí Dios es quien está a cargo de todo. No es un libreto que alguien soñó, pensó, simplemente para hacer negocio con los bolsillos de los que paguen por ir a ver semejantes escenas, no. Lo que tenemos ante nosotros es el libro de Dios. Y lo que vemos allí es algo verdaderamente terrible. Eso es verdad. Eso será el apocalipsis entonces. Cuando esto ocurra, ya no habrá oportunidad, ni tampoco habrá oración alguna que será oída para hacer que su vida retroceda. Ninguna súplica de alivio será reconocida. Esto es dolor al máximo, a una distancia infinita del Dios vivo, para siempre jamás. Amigo y amiga que me escucha, si usted no conoce al Señor Jesucristo personalmente, hoy es el día para solucionar eso. Son pasajes como estos los que hacen difíciles para los pastores predicar servicios fúnebres con los no creyentes. Uno mira los restos mortales de la persona que está espiritualmente perdida. Vemos el cuerpo, pero no podemos ver el horror del alma y del espíritu. Algún día en el futuro ese cuerpo será resucitado, cambiado para que dure toda una eternidad, unido al alma y al espíritu con los cuales pasará toda una eternidad sin Cristo y en el infierno. Usted ni siquiera podrá imaginárselo. Yo ni siquiera puedo comprenderlo. No puedo ni siquiera imaginármelo. No puedo describirlo más vívidamente ni tratar de hacerlo. Por eso dejo que el Espíritu de Dios lo convenza a usted. Recientemente recibí una carta de una radio oyente quien escuchó hablar acerca de estos temas y escribió preguntándonos lo siguiente: con respecto al juicio venidero, ¿a dónde tengo que ir? ¿Con quién debo hablar? ¿Cómo puedo evitar enfrentar ese horrible destino que me espera? Bueno, déjeme decirle que eso no es todo. Si la persona está en Cristo, leemos en el versículo 10 algo bien importante. Dice: cuando venga aquel día para ser glorificado en sus santos, ¿quién? El Señor Jesucristo. El Señor Jesucristo vendrá en aquel día y va a ser glorificado en sus santos. Y dice: y ser admirado en todos los que creyeron, por cuanto nuestro testimonio ha sido creído en vosotros. Aquí tenemos un cuerpo de creyentes sufriendo y afligiéndose y atravesando la agonía de la dificultad. No pueden explicar por qué les está pasando esto, pero tampoco pueden escaparse. Ajá, pero su esperanza es: algún día seré glorificado con el Señor Jesús. Observe cómo será nuestra respuesta. Dice el versículo 10, que admiraremos al Señor Jesucristo. ¡Ay, qué grandioso momento! Nos maravillaremos en Él. ¡Aleluya! ¿Será eso porque somos buenos? ¿Porque somos moralmente buenos? ¿Porque pagamos nuestras deudas a tiempo y porque cuidamos a nuestra familia? Absolutamente no. No tiene nada que ver con eso. ¿Será porque creímos, verdad? Sí, aquí lo dice. El versículo concluye de esta manera: en todos los que creyeron, por cuanto nuestro testimonio ha sido creído entre vosotros. No puedo pensar en nada peor que hallar mi destino en el infierno y mirar atrás y descubrir que yo rechacé el regalo que simplemente requería fe y confianza en Dios. Así que déjele a Dios la dirección del carácter y la edificación. Usted simplemente entregue su vida a Cristo. Déjeme decirle, amigo o amiga, si usted es cristiano, hay esperanza. La solución es maravillosa. Si usted es cristiano, usted tiene esperanza con la cual aferrarse. ¿Notó cómo concluye el pasaje? Ese será su momento. Dolorosa como es la vida en estos días, su esperanza es que no va a durar para siempre. Habrá un día cuando los papeles se invertirán y usted gozará para siempre de la presencia del Señor, glorificando con los santos, maravillándose de todo lo que Él le ha preparado. Esa es su esperanza, esa es mi esperanza también. Pero si usted no es cristiano, es hora de actuar. Si usted no es cristiano en el sentido bíblico, esta es una terrible verdad de la que no podrá escaparse y usted tiene que enfrentar esa verdad hoy mismo. La solución es creer en el Señor Jesucristo. No lo deje para después.
0: Esta invitación del Señor de señores está extendida para todos nosotros. ¿La quiere aceptar el día de hoy? En un instante le diremos cómo comunicarse con el ministerio. Usted está en compañía de Visión para Vivir con el pastor Carlos Azazueta y el mensaje Cuando Dios tiene la última palabra. Pero esto no es todo, permanezca unos minutos más con nosotros, ya que en breve concluiremos este impactante mensaje. 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
1: Permítame leerle las palabras de un himno compuesto por el inglés Bert Chadwick. Él dice lo siguiente: soñé que el gran día del juicio llegó y sonó el clarín. Soñé ver los pueblos reunidos para oír de su suerte sin fin. Del cielo bajó un gran ángel y parado en tierra y mar, juró con su diestra alzada que el tiempo ya no será más. El rico llegó, mas su oro se fue y se desvaneció. Cual pobre paróse ante el trono, de sus deudas a Dios se acordó. El grande también, mas la muerte le había quitado su honor. Y el ángel, abriendo los libros, no halló nada en su favor. Vino el moralista al juicio, mas vana fue su pretensión. También los que a Cristo mataron hicieron moral profesión. Y el alma quedaba la excusa: hoy no, otro día mejor. Halló que por siglos eternos sufría por su gran error. Con llanto y duelo, entonces, los perdidos su cuenta darán. Clamarán a las rocas: ¡cúbrannos! Orarán, pero tarde será. No todos estaremos vivos cuando regrese el Señor Jesucristo por segunda vez. Algunos partirán hoy mismo, o quizá la semana entrante, o el mes entrante. Algunos dejarán de existir durante este año. Otros morirán en 2 o 3 años más. Pero la pregunta que tengo para usted es: ¿está usted preparado para tener una vida eterna con el Señor Jesucristo? ¿O le espera una vida eterna en el infierno? Recuerde que no es una religión la que le salva, sino una relación creciente con Jesucristo. Si usted nunca ha confiado en Jesucristo como su Salvador personal, usted está perdido. Usted va al infierno, así como se lo estoy diciendo. No porque yo se lo diga, sino porque la Biblia, la palabra de Dios, lo declara de esta manera. Pero Dios quiere darle la oportunidad de que usted sea salvo el día de hoy. No demore más tiempo. Hágalo en este momento. Acérquese al trono de la gracia de Dios y dígale: Padre, he pecado contra el cielo y contra ti. Sé que soy pecador. Perdona mis pecados. Creo que tú enviaste a Jesucristo a morir en la cruz. Y con su muerte en la cruz pagó por mis pecados. Reconozco a Jesús como el Señor de mi vida, el Salvador de mi alma. Y entrego mi vida a ti, Señor. Cámbiame y transfórmame. En el nombre de Jesús. Padre, perdón te pedimos todos los días. Porque quizás meses hayan transcurrido en los cuales hemos desperdiciado tratando de entender los tiempos y las sazones en lugar de confiar en ti, en esas grietas y en esos valles en nuestra vida. Perdónanos por quejarnos al pensar que tú pasas por encima de nosotros con indiferencia y nos ignoras en esas necesidades más sentidas. Cuando todo lo que tú estás haciendo, Padre, es hacernos madurar para poder confiar más en ti. Perdónanos, Señor. Perdónanos por todos estos años de incredulidad. Estos años en los que nos alejamos de ti en lugar de correr hacia ti cuando las cosas se ponen difíciles. Pero te damos gracias porque a pesar de todo, tú sigues buscándonos. A pesar de todas las cosas, hoy podemos volvernos y acercarnos a ti. Y por todo lo que Cristo hizo en la cruz del Calvario, nuestro amado Salvador, podemos acercarnos y llamarte Padre. Y podemos, Señor, hablar contigo. Y tú, Señor, nos recibes y nos perdona nuestros pecados. Señor, te agradecemos y te adoramos. En el nombre de Jesús. Amén.
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¿Le está lloviendo sobre mojado? ¿Siente que el dolor y el sufrimiento se han hospedado ilimitadamente en su vida? Santiago capítulo 1, versículo

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1: En artículos y revistas se enfatiza acerca de la necesidad del ser humano de conocerse mejor y más profundamente.
2: Hola, te saluda Pablo Martini y mira, el hombre se desconoce. Cree saber demasiado, pero queda sorprendido ante reacciones que nacen en él cuando menos se lo imagina. Mayormente el hombre de hoy dice: nadie me conoce tanto como yo mismo me conozco. Hasta que después advierte su propio desconocimiento. ¿Cuándo? Bueno, cuando se da cuenta de que no controla todo en la vida y que lo imprevisto mayormente viene sin avisar. Esto me sucede a mí, seguramente te sucede a ti y a todos los que, día a día, descubrimos aspectos de nosotros mismos que nos eran extraños, que nos desconciertan. Lo que sucede es que vivimos tan apurados que terminamos siendo un nombre, un apellido, una estadística o un rol para cumplir en la sociedad. La rutina nos absorbe y nos roba los significados más delicados del alma humana. Todo lo hermoso del ser se desluce en el hacer, en el correr detrás del reloj, en el apuro por ser eficaces. Detenemos a pensar qué somos y nos confundimos. Parecería ser igual a perder el tiempo y al fin de cuentas terminamos globalizados siendo uno más del montón. El salmista David también se vio inmerso en este dilema. Sin embargo, pudo encontrar respuestas maravillosas que no se guardó para sí, sino que compartió musicalmente en una canción. Esta es la letra y estos son sus versos. Escucha bien. Él dijo: oh Señor, has examinado mi corazón y sabes todo acerca de mí. Sabes cuándo me siento, cuándo me levanto, conoces mis pensamientos aun cuando me encuentro lejos. Me ves cuando viajo y cuando descanso en casa. Sabes todo lo que hago, Señor. Sabes lo que voy a decir, incluso antes de que lo diga. Vas delante y vas detrás de mí. Pones tu mano de bendición sobre mi cabeza. Tú creaste las delicadas partes de mi cuerpo y me entretejiste en el vientre de mi madre. Gracias por hacerme tan complejo. Tu fino trabajo es maravilloso y yo lo sé muy bien.
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1: Continuamos la lectura del libro La Intrépida Rescatadora, la vida de Amy Carmichael, escrito por Janet y Geoff Bench. Naturalmente, como Amy era quien era, tan pronto como se sintió un poco mejor, empezó a buscar algunas cosas que hacer, y encontró muchas. Robert Wilson necesitaba mucha ayuda para poder organizarse en su trabajo. Como presidente de la convención de Keswick, tenía muchas responsabilidades sobre sus hombros. Debía programar las reuniones de Keswick para todas las islas británicas. También tenía muchas cartas que escribir. Amy se hizo cargo de buena parte de su correspondencia. También Robert Wilson tenía que recibir a menudo a gente importante. Amy hacía muy buen trabajo como anfitriona. Le gustaba especialmente recibir la visita de Hudson Taylor y George Mueller. Estos hombres tenían historias sorprendentes que contar acerca de cómo Dios cambiaba la vida de las personas. Y por supuesto, a donde quiera que iba Amy, encontraba niños. Brockton Grange no fue la excepción. Al cabo de pocas semanas, hubo un grupo de chicas de la aldea de Brockton que acudían al Grange para realizar un estudio bíblico los sábados por la tarde. Impartía el estudio en la biblioteca y cuando acababa, las chicas tomaban leche y pan de jengibre en la terraza de césped. Luego se esparcían por el jardín, saltaban y retozaban a medida que lo exploraban. Importunaban a los gatitos, admiraban a los pavos reales, correteaban con los perros y se subían a los caballitos ponis. El ver que las chicas disfrutaban jugando en el jardín la hacía sumamente feliz. Pero no a los dos hijos de Robert Wilson, George y William, quienes también vivían en el Grange. La madre de ellos había muerto el mismo año que el padre de Amy, y su única hermana Rachel había fallecido antes que su madre. Ambos jóvenes tenían una edad mediana, y ninguno de los dos se habían casado. Y así disfrutaban su vida. Consideraban que el Grange era un lugar para hombres donde se casaba, se pescaba y se discutía de política. Hasta la llegada de Amy fue un lugar tranquilo y serio. Pero después, a ambos hermanos les disgustaba verlo atestado de féminas. Decían que aquello era una invasión y no tenían intención de permitir que Amy se sintiera cómoda en el Grange. A pesar de todos sus esfuerzos por hacer que Amy no se sintiera bien recibida, su padre llegó a confiar cada vez más en ella. Aún más comenzó a tratar a Amy como si esta fuera su propia hija. Pasaba muchas horas con ella comentando cuestiones relacionadas con el cristianismo y animándola en su dedicación a Dios. Un día, después de que Amy había permanecido en el Grange por unos 3 meses, Robert Wilson le pidió que se quedara con ellos cuando estuviera completamente restablecida y que continuara siendo el ama de su casa y de su ministerio. Al principio Amy se resistió a la idea. Su corazón estaba en los suburbios con las mujeres del chal. Pero después oró acerca del asunto y una extraña paz le sobrevino. Ella sabía por alguna razón que no podía entender que la voluntad de Dios era que continuara en Broughton Grange. Amy se mantuvo muy ocupada en el Grange. Los dos hijos de Robert Wilson la invitaron respetuosamente a acompañarlos a un estudio bíblico de la Unión de las Escrituras, al que asistían todos los martes por la noche en el pueblo. Amy causó tal impacto en el grupo que le pidieron que se encargara de dirigir las reuniones y de compartir el mensaje del Evangelio con todos los que estaban dispuestos a oírlo. Empezó a escribir y consiguió que su primer cuento se publicara, el cuento La tenaz Sally. trataba de cómo Dios había cambiado la vida de una de las mujeres del Chal en Belfast. Amy también ayudaba a Robert Wilson a organizar las reuniones de Keswick, las cuales debían celebrarse en las Islas Británicas. Además de todo eso, visitaba con regularidad a su madre en la misión de rescate y la ayudaba. Un año pleno y feliz transcurrió veloz para Amy, hasta que un día, como caído del cielo, le vino a la memoria, de una manera extraña, algo que había oído años atrás. Hudson Taylor, de la misión al interior de la China, había dictado una charla en la primera reunión de Keswick a la que asistió Amy. Durante esa reunión, Taylor habló a la audiencia acerca de los 4,000 chinos que morían cada hora sin haber nunca escuchado el mensaje del Evangelio. Amy lo recibió, pero quedó almacenado en su mente. Hasta que un día, 5 años más tarde, en el Grange, se sorprendió a sí misma pensando en el mensaje de Hudson Taylor. No podía apartar aquel pensamiento de la cabeza y no sabía qué hacer al respecto. A principios de enero de 1892, decidió dedicar algún tiempo a orar por este asunto. Después de haber orado tan solo unos minutos, el pelo del cuello se le erizó, abrió los ojos y miró en derredor. Lo mismo que cuando estuvo ante la fuente en Belfast, oyó una voz que le decía, «Id». Amy sabía que estas palabras daban inicio a un versículo bíblico que se sabía de memoria. «Id por todo el mundo y predicad el Evangelio». Amy pasó una noche intranquila, pensando en lo que aquel versículo podía significar para ella. Tenía planes para seguir ayudando a Robert Wilson hasta cuando él muriera, en el tiempo que eso aconteciese. ¿Querría Dios que abandonara a Robert Wilson después que éste había llegado a depender tanto de ella? ¿Qué decir de todo el trabajo que había venido haciendo para las reuniones de Keswick? ¿Debía dejar todo esto también? Y además, tenía viva a su madre, que dependía de ella para tomar las decisiones familiares. ¿Qué le sucedería a su señora madre si ella se marchaba? Amy le dio muchas vueltas al asunto, pero al llegar la mañana ya había tomado una decisión. Dios le había dicho que fuera, y no importaba lo que costara, eso sería lo que haría. Aquella mañana, Amy se sentó ante su mesa de trabajo, contempló la pintoresca campiña inglesa y se puso a escribir una carta a su madre, pero no pudo concluirla de inmediato. Era demasiado doloroso imaginar a su madre leyendo esta carta, por lo cual la apartó de sí. Al día siguiente la reanudó y sufrió hasta terminarla. La echó con mucha angustia al correo. Luego dirigió su atención a la manera en cómo debía comunicar su decisión a Robert Wilson. Amy tembló al contarle su nuevo rumbo. Robert Wilson había sido como un padre para ella, por lo que resultaba duro pensar que podía decepcionarle. Pero aunque le entristeció perderla, él comprendió su determinación de obedecer a Dios. Sorprendentemente, sus dos hijos no se mostraron tan comprensivos con Amy. Aunque no lo admitieran, se habían acostumbrado a tener a Amy en la casa. Ella había dado vida al hogar de los Wilson, con su música y sus risas, y eso les agradaba. También les gustaba el torrente de visitantes no convencionales que Amy solía llevar al Grange. No podían creer que Amy hubiera decidido marcharse. No solo ellos estaban en contra de que Amy se marchara, sino también los directivos de la convención de Keswick. Las cosas habían rodado perfectamente en el Grange con la presencia de Amy, por lo que se preguntaban cómo se las arreglaría Robert Wilson sin ella. Todo esto daba vueltas en la cabeza de Amy. Se admiraba de que no fuera más fácil seguir a Dios y de que otros cristianos tuvieran tantas dificultades en entender por qué ella se quería marchar. Pero el que otros cristianos no le comprendieran, no iba a detenerla. Dios le había dicho que fuera. ¿Pero a dónde? Transcurrieron algunos meses hasta que pudo dar respuesta a esa pregunta. Seguiría a Hudson Taylor en la China. En los primeros días de agosto de 1892, Robert Wilson y Amy partieron para Londres, en donde ésta iba a presentar una solicitud para incorporarse a la misión al interior de la China. Era un mero formalismo. Hudson Taylor conocía a Amy bastante bien y sabía que supondría un importante refuerzo para cualquier misión. Amy se entrevistó con la señorita Soltow, encargada de seleccionar a las aspirantes que solicitaban incorporarse a la misión. La señorita Soltow entregó a Amy unos formularios para llenar. En la parte superior del primero había un espacio para escribir el nombre. Será mejor que escribas Amy Wilson Carmichael, para que todos sepan que has sido para mí como una verdadera hija, le aconsejó el señor Wilson. Amy escribió el nombre que acababa de escuchar, y a partir de ese momento así se llamó. Amy causó una impresión muy positiva en la señorita Soltow y fue aceptada como misionera. La señorita Soltow le mostró la ciudad de Londres y la equipó para su viaje a China. Ella tenía, obviamente, experiencia y sabía en qué almacenes comprar y cuántas cosas cabían en un baúl de hojalata. Amy estuvo pronto equipada y lista para partir. La candidata se alojó en la casa de la organización misionera en Londres, en tanto aguardaba la llegada de varias mujeres para viajar en grupo a China. Mientras permaneció allí, comenzó a aprender algo del idioma chino. Ella no podía haber estado mejor preparada para su viaje, y la misión al interior de la China estaba lista para enviarla, o así lo pareció. Tan solo existía el escollo de su historial médico. Amy parecía fuerte y sana a primera vista, pero la enfermedad que contrajo en los suburbios de Uncles le dejó un cuerpo muy debilitado. Al médico que le hizo un reconocimiento físico antes de su partida, no le gustó lo que vio. En su opinión, no había manera de que Amy pudiera resistir las enfermedades a que estaría expuesta en la China. Cualquiera de las enfermedades que florecen en el trópico, tal como la fiebre, el dengue, la tifoidea y la malaria, podían acabar con su vida. El médico no permitiría que Amy saliera de misionera a la China, y su palabra era definitiva. Aturdida, Amy alquiló un cochecito para regresar con su baúl a Broughton Grange. No sabía qué otra cosa podía hacer. Por supuesto, Robert Wilson se alegró mucho de su regreso. Amy encajaba en la vida cotidiana del Grange, pero en su corazón se sentía intranquila. Esta fue la lectura del libro La Intrépida Rescatadora, la vida de Amy Carmichael, escrito por Janet y Geoff Bench y publicado por Editorial Hukum.
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Sintoniza BBN, un privilegio tenerle con nosotros en medio de esa prueba, de esa necesidad. Recuerda en primer lugar que contamos con la presencia del Señor, pertenecemos a Él, el Espíritu Santo mora en la vida de cada creyente. En segundo lugar, tenemos la palabra de Dios que nos alimenta, nos instruye, trae fortaleza a nuestras vidas. Y en tercer lugar, podemos contar con la familia de Dios, con el cuerpo de Cristo, cosas que debemos recordar especialmente si estamos atravesando una prueba, una necesidad. Tenemos al Señor de nuestro lado, Él nos ha dejado su santa palabra y podemos ser ayudados por el cuerpo de Cristo, la iglesia, la familia del Señor. Vamos a seguir compartiendo más música. Gracias por estar con bebé.

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1: Conversando con un amigo de edad avanzada, le pregunté, si volvieras a nacer, ¿qué harías diferente? Él respondió, invertiría más tiempo en mi familia. Les abandoné mucho por causa de mi trabajo y esto ocasiona que aún hoy estén distantes de mí. Es fácil dedicarse a buscar el éxito que la sociedad actual nos ha planteado. Paradójicamente, al final de los días, al mirar hacia atrás, será más significativo el calor de la familia y el abrazo de las personas que ama que los títulos profesionales, el trabajo que ha tenido y el dinero que, en todo caso, no podrá llevarse al partir. Ser exitoso no es tener una agenda llena de compromisos. Al contrario, es dejar un legado de buenos recuerdos en las personas que más ha amado. Le habla Sixto Porras de Enfoque a la Familia.
2: Visite enfoquealafamilia.com.

La salvación es un regalo de Dios, no podemos pagar por ella, no podemos ganar la salvación, ya que Cristo murió por nosotros allí en la cruz, Él pagó el precio de nuestra redención. Ahora, ¿cómo podemos recibir el perdón, la vida eterna? Qué bueno que usted está haciendo esa clase de pregunta. Aquí en BBN nos gustaría aclarar esas dudas, responder esta y otras preguntas. Hable con nosotros en la página bbnchat.org, bbnchat.org. Asegúrese que ya usted tiene vida eterna, que ya nació de nuevo, que está listo, lista para irse con el Señor. La página nuevamente para que pueda hablar con nosotros de forma confidencial, www.bbnchat.org. En breve, el corto espacio, Pautas para Vivir, siga con BBN.

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1: En el medio de algo puede ser un lugar difícil para estar. Esto es Pautas para Vivir. Las mejores historias tienen algún tipo de conflicto, peligro o problema que le hace a uno querer seguir adelante. Es insatisfactorio tener que dejar el libro o detener la película justo a la mitad. Es aún peor cuando usted está viendo la mitad de la historia de su propia vida o viendo a alguien a quien ama teniendo muchos problemas. En el medio, no podemos ver cómo se podrían solucionar las cosas. No hay un final feliz a la vista. Nada paraliza más nuestras vidas como la actitud de que las cosas nunca pueden cambiar, escribió Warren Gierespe. Las perspectivas determinan el resultado. Si solo vemos los problemas, seremos derrotados. Pero si vemos las posibilidades en los problemas, podemos tener la victoria. Cuando estamos paralizados por la desesperanza, significa que estamos haciendo los cálculos sin Dios. Es ahí cuando necesitamos un recordatorio de que Dios puede cambiar las cosas. Dios dice en Isaías 43, del 18 al 19, «Olviden las cosas de antaño, ya no vivan en el pasado, voy a hacer algo nuevo, ya está sucediendo, estoy abriendo un camino en el desierto y ríos en lugares desolados». ¿Está atrapado hoy en medio de un problema que parece haber estado sucediendo desde siempre? A veces, en y por nosotros mismos, somos impotentes. Pero aférrese a esta verdad. Dios hace cosas nuevas. Él hace que los desiertos y los lugares desolados cobren vida. Siempre hay posibilidades con Dios.
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Está atravesando una prueba, una necesidad, está llevando una carga muy pesada. Quiero motivarle para que pueda confiar en el Señor, descansar en las promesas del Señor. Dice Romanos capítulo 8, versículo 28, y sabemos que a los que aman a Dios, todas las cosas les ayudan a bien. Esto es, a los que conforme a su propósito son llamados. Si usted nació de nuevo, si ama al Señor, entonces esta promesa es para usted. A los que aman a Dios, todas las cosas les ayudan a bien.

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3: Sean muy bienvenidos, amigos. Es muy bueno saber que compartiremos este tiempo de estudios. Continuaremos hablando de la gracia de Dios, como los programas anteriores, y hoy veremos cuán confiable es la gracia y su dador.
4: Este es el último programa de 12 en los que hemos conocido más profundamente el plan de salvación y aprendimos a distinguir la gracia de muchas ideas erróneas que muchas veces cargamos.
3: Si se perdió los programas anteriores, no se preocupe, porque hoy veremos brevemente todos los temas tocados. Nos detendremos también en el alcance de la gracia que abarca la vida natural, espiritual y la vida eterna.
4: Esperemos que disfruten del programa de hoy que llega en instantes luego de la pausa.

0: Nuestro Dios le da gracia sostenedora a su pueblo en tiempos de necesidad. Frente a una cirugía, los cristianos pueden experimentar una paz que está completamente fuera de sus propios recursos. En la enfermedad, pueden experimentar una fortaleza que solo puede venir de los brazos eternos que están bajo ellos. Los mártires reciben un valor de otro mundo para poder soportar el rifle y el fuego. Y Dios da gracia a los suyos cuando su trabajo en la tierra ha terminado en el momento de morir, pero no reciben la gracia hasta entonces. La mayor muestra de gracia fue cuando aquel que teniendo riquezas ilimitadas se hizo incalculablemente pobre para que pecadores indignos pudieran ser enriquecidos más allá de lo imaginable. Fue una gracia indecible la que oró desde el Calvario: Padre, perdónalos, porque no saben lo que hacen. Fue la gracia divina la que movió a Dios a enviar su Espíritu Santo a la misma ciudad donde su Hijo encarnado había sido asesinado poco tiempo antes. Puesto que Dios es el dispensador de una gracia sin igual, el salmista pudo decir con clásico eufemismo que los pensamientos del Señor respecto a los suyos son más numerosos que las arenas del mar y su fidelidad alcanza hasta las nubes. ¡Cuán alegres pueden estar los creyentes de que Él no ha tratado con ellos en función de sus pecados, ni los ha castigado de acuerdo a sus iniquidades! Como se lee en Lamentaciones 3, nunca decayeron sus misericordias, nuevas son cada mañana. Es la gracia sin límite la que abarca la vida natural, la vida espiritual y la vida eterna, y será tema de alabanza por siempre. Ahora, recapitulemos sobre lo que hemos visto en esta serie de mensajes. Vamos a repasar los aspectos más destacados en nuestra contemplación de la grandeza de la gracia de Dios. La pregunta que nos haremos en primer lugar es la siguiente: en la elaboración de un plan de salvación, ¿cómo puede Dios, que es santo y justo, perdonar a los pecadores y aún así ser justo a hacerlo? La respuesta radica en la palabra sustitución. Dios envió a su único Hijo, nuestro Señor Jesucristo, para morir como sustituto de los pecadores en la cruz del Calvario. Él pagó la pena en su totalidad y ahora otorga la vida eterna como un regalo a todos los que creen en Él. Esto es pura gracia, el favor inmerecido de Dios para los que merecen todo lo contrario. A fin de apreciar esa gracia, debemos darnos cuenta de que quién es Jesús, lo que hizo, aquellos para quienes lo hizo y las bendiciones que fluyen hacia los que reciben por fe. Hay solo otra religión en el mundo. Es llamado otro evangelio, pero no es una buena noticia en absoluto. Enseña que las personas alcanzan el cielo por su propia bondad o sus logros. Es la religión más popular, pues satisface a la soberbia humana. A pesar de sus pomposas declaraciones, no ofrece ni seguridad de la salvación, ni seguridad actual, ni vida eterna. Al final, solo lleva al infierno. Las personas que son salvas por gracia le dan todo el honor al Señor Jesús. Aquellos que creen en la salvación por obras reclaman la gloria para ellos mismos, o al menos parte de ella. Así es como se puede descubrir en qué cosas basan sus esperanzas las personas. Cuando decimos que la salvación no es por buenas obras, eso no quiere decir que nos oponemos a las buenas obras. ¡Claro que no! Lo que queremos enfatizar es que las obras no son la raíz de la salvación, sino que son el fruto. No somos salvos por las obras buenas, somos salvos para buenas obras. Ellas no son la causa, sino el resultado, no el origen, sino la consecuencia. No todo el que profesa ser un cristiano es en realidad salvo. Si el pecado ejerce un poder dominante en la vida de alguien, si vive en pecado, hay una buena razón para dudar de la conversión de esa persona. Puede que la profese, pero no la posee. Cuando Cristo entra en una vida, Él hace la diferencia. Para aquellos que objetan que el Evangelio de la Gracia es demasiado barato, debería ser suficiente recordarles que el que presenta un regalo es el que lo paga, no el que lo recibe. Está en la naturaleza misma de un regalo que le cueste al dador, no al receptor. Dios, como dador, pagó un precio enorme para poder dar la vida eterna como un regalo. Como todas las cosas buenas, la gracia puede ser abusada. La gente puede usarla como una excusa para la indulgencia y la maldad. Pero en todos estos casos, el problema radica en el individuo, no en la doctrina de la gracia. La gracia, no la ley, es el motivo más fuerte posible para llevar una vida santa. La ley exige rendimiento y amenaza con el castigo por el fracaso. La gracia proclama lo que Cristo ha hecho e insta a una vida de santidad que le corresponda. El Dios de la gracia pone al creyente en una posición de favor perfecta delante de él. Entonces lo llama a tener una vida que esté en armonía con esa posición. Las instrucciones detalladas del Nuevo Testamento describen claramente lo que es un andar digno. La vida del Hijo de Dios es una muestra de la gracia divina de principio a fin. Es una revelación de Dios que no le debe nada al hombre y le colma de bendiciones inimaginables. Es la historia del Señor dando lo mejor de sí para aquellos que no merecen nada más que su juicio. Dios todavía está en busca de hombres y mujeres a quienes pueda mostrar su sublime gracia, sin dejarse intimidar por siglos de indiferencia, resistencia y rechazo por parte de los humanos. El Dios de toda gracia sigue enviando buenas noticias en busca de las ovejas perdidas. Está buscando personas que admitan que son culpables, que dejen de tratar de salvarse a sí mismos y que crean en Jesús como Señor y Salvador. Es tan simple como eso. Y recuerde esto: donde quiera que Dios encuentre una chispa de fe genuina en el Señor Jesús, Él tomará en cuenta a esa persona como justa. Como dijera H.A. Ironside, Dios piensa tanto en la persona y obra de su Hijo que tendrá en el cielo a todos los que le den la más mínima excusa para llegar allí. ¡Qué gracia incomparable! El último capítulo no se ha escrito. A lo largo de la eternidad, Dios estará revelando las abundantes riquezas de su gracia en su bondad para con nosotros en Cristo Jesús. Será un eterno descubrimiento de su maravilloso plan de salvación, de todo lo que significó para Él enviar a su Hijo a esta jungla de pecado a buscar y salvar a los que estaban perdidos, y de todas las bendiciones que han llegado hasta nosotros a través de esa maravillosa obra en el Calvario. La Biblia termina con una nota de gracia, y nosotros lo haremos también. La gracia de nuestro Señor Jesucristo sea con todos vosotros. Amén. Para finalizar, compartimos algunos versos que el mayor, John André, llevaba consigo cuando fue capturado el 23 de septiembre de 1780. No se sabe si fue él quien los escribió. Salve, amor soberano, que comenzó el plan para rescatar al hombre caído. Salve, gracia sin par, gratuita y eterna, que le dio a mi alma un refugio. Contra el Dios que formó el cielo, luché con las manos levantadas, despreciando la mención de su gracia, demasiado orgulloso para buscar un refugio. Absorto en la espesa noche egipcia y amando de las tinieblas más que la luz, corrí la carrera del pecado con locura, seguro, sin un refugio. Pero así decía el eterno consejo: amor todopoderoso, detén a ese hombre. Sentí las flechas de la angustia y descubrí que no tenía ningún refugio. La justicia indignada estaba a la vista y corrí hacia el ardiente monte Sinaí. Pero la justicia gritó con el ceño fruncido: esta montaña no es refugio. Poco después, escuché una voz celestial, y el ángel de la misericordia no tardó en aparecer. Él me llevó, con un rostro radiante, hacia Jesús como refugio.
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0: De esta forma, llegamos al final de nuestra serie de estudios sobre la gracia de Dios. Sin duda, este será un tema de alabanza al Señor por siempre. ¡Cuán sublime es su gracia!
1: Si tiene dudas o comentarios sobre el estudio de hoy, o desea adquirir el libro Esto sí es sublime gracia de William MacDonald, puede ponerse en contacto con nosotros.
0: Así es, tome nota de las vías de comunicación que le brindaremos en unos instantes. Esperamos contar con su amable compañía en el próximo programa. El Señor le bendiga ricamente.
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2: Las buenas noticias que estamos memorizando esta semana se encuentran en el libro de los Salmos, Salmos 27:14, que dice: Aguarda Jehová, esfuérzate y aliéntese tu corazón. Sí, espera a Jehová. Vamos a decirlo nuevamente, Salmos 27:14. Aguarda a Jehová, esfuérzate y aliéntese tu corazón. Sí, espera a Jehová. Salmos 27:14. Buenas noticias que estamos memorizando esta semana.

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estamos seguras que este mensaje será de bendición para tu vida. En todas las épocas de la historia de la humanidad, muchos hombres y mujeres han tratado de destruir todo lo que tuviera que ver con el cristianismo. Algunas veces quemaron las Biblias, persiguieron a los cristianos y el objeto era destruir cualquier señal que dirigiera el pensamiento hacia Dios. Durante la Revolución Francesa del siglo XVIII, se dedicaron a borrar todas las señales que tuvieran alguna relación con Dios. Pensaban que podían deshacerse de esa realidad. Pero un hombre recapacitó y dijo: podrán deshacerse de todas las señales de la existencia de Dios, pero aún así quedan las estrellas en el cielo para revelarlo. Una verdad simple pero contundente. Dios existe, es el creador de todo el universo, y nada ni nadie podrá hacerlo desaparecer. Más todavía, su presencia en este mundo es tan real que cualquiera puede encontrarlo a través de muchas manifestaciones. En la Biblia leemos: cuando miro los cielos, obra de tus manos, la luna y las estrellas que tú formaste, digo, ¿qué es el hombre para que tengas de él misericordia? Y agrega: el Señor cuenta el número de las estrellas y a todas ellas llama por nombre. Grande es su poder. Frente a esta realidad, el salmista David reconoció la magnificencia de Dios y su misericordia y amor para sus criaturas. Hoy podemos decir que somos el objeto del amor de Dios, y viéndonos alejados de Él y en peligro de muerte, envió a su Hijo, el Señor Jesús, a este mundo para morir en la cruz del Calvario, derramando su preciosa sangre para la redención de nuestras almas. Reconoce la existencia de Dios. Reconoce tu necesidad espiritual. Acepta su sacrificio de amor y tendrás vida eterna. Si quieres experimentar que eres el objeto del amor de Dios, acepta ese amor pidiendo perdón por tus pecados. Puedes comunicarte escribiendo al 11-6656-6282. Será hasta nuestro próximo encuentro, si Dios quiere.

El corazón de nuestro Señor late por las misiones. Él no quiere que ninguno perezca, sino que todos procedan al arrepentimiento. Él dijo en una ocasión: id por todo el mundo y predicad el Evangelio a toda criatura. Debemos ver la necesidad espiritual de aquellos que nos rodean. Tal vez un amigo, un vecino, un familiar que no sabe a dónde va a pasar la eternidad. Debemos sentir compasión y llevarle el mensaje de salvación a esa persona. Debemos también orar para que el Señor abra puertas, siga supliendo para las necesidades del ministerio. Orar también para que el Señor nos utilice al compartir el Evangelio. Quiero motivarle para que esta semana pueda compartir las buenas nuevas de salvación con al menos una persona. Vamos a seguir animándole con la música de BBN.

El Señor Jesús dijo en una ocasión, y leo en el Evangelio según San Juan, capítulo 14, versículo 6, yo soy el camino y la verdad y la vida, nadie viene al Padre sino por mí. El Señor dijo, yo soy el camino, no hay muchos caminos para ir al cielo, solamente hay un camino y ese camino es el Señor Jesucristo. Note también lo que dice Proverbios 14:12. Hay camino que al hombre le parece derecho, pero su fin es camino de muerte. ¿Entiende? Si usted quiere llegar al cielo, tiene que tomar el camino correcto. Y la Biblia enseña que ese camino es el Señor Jesucristo. ¿Desea hablar de la salvación, la vida eterna? 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
2: El Señor Jesús dijo: Yo soy el camino, la verdad y la vida. Nadie viene al Padre si no es por medio de mí. Hoy te presentamos ese camino. Escucha este mensaje en la voz de Cornelio Rivera.
3: El hijo que desea agradar a sus padres se esfuerza en sus estudios para obtener buenas notas. La esposa, queriendo agradar a su marido, mantiene la casa arreglada y le cocina sus platos favoritos. Aunque menos común en nuestro ambiente, pero de igual importancia, el esposo que desea causar agrado a su esposa la trata con amor y ternura, con respeto, y está pendiente de su cumpleaños y del aniversario de bodas. ¿Qué del jefe, del maestro, del amigo, del vecino, de familiares, de padres ya ancianos? ¿Acaso no queremos agradarles a ellos también? Tú dirás, depende. Y en realidad, estás en lo cierto. Porque nuestro interés en agradar a alguien depende del concepto que tengamos de tal persona. Si no tienes ningún respeto por tu vecino, ¿para qué esforzarte en agradarle o complacerle? Mejor inviertes tus energías en agravarle. Si no te importa lo que tus suegros piensen de ti, ¿pues qué? Tú no vas a hacer nada y mucho menos algo que te cause inconveniencia como para traerles agrado. Pero, ¿deseas tú agradar a Dios? Pues, depende. Depende de lo que pienses de Él. Si le consideras importante, si crees que merece tu respeto, si lo que Él piensa de ti tiene valor para tu vida y tu futuro, entonces me imagino que querrás agradarle. La pregunta que surge entonces es, ¿puedo yo agradar a Dios? Y si tal cosa es posible, ¿cómo hacerlo? El peligro que el hombre corre es el de pensar de cierta manera, suponer que Dios se complacerá conmigo si hago tal y tal cosa, para luego

0: darme cuenta que no es así. Pues Dios ha sido específico en su palabra, la Biblia, en cuanto a lo que Él requiere de los seres humanos y qué es necesario para poder complacerle y agradarle. Desafortunadamente, el hombre persiste en inventarse formas, maneras, ritos y toda clase de cosas que, aunque a la mentalidad humana parezcan apropiadas, están muy lejos de producir el resultado que se desea. Considera la experiencia de Saúl, escogido como primer rey de Israel. A él le fue dada la responsabilidad de conducir al pueblo en batalla contra los enemigos de Yahweh, Dios de Israel. En la campaña contra los amalecitas, Dios envió al profeta Samuel para que específicamente instruyera a Saúl en cuanto a lo que tenía que hacer en esta campaña. Las instrucciones eran que el pueblo amalecita, incluyendo sus posesiones y animales, deberían ser completamente destruidos. El escritor bíblico nos relata en el capítulo 15 del primer libro de Samuel que Saúl derrotó a los amalecitas y tomó vivo a Agag, rey de Amalec. Y Saúl y el pueblo perdonaron a Agag y a lo mejor de las ovejas y del ganado mayor, de los animales engordados, de los carneros y de todo lo bueno, y no lo quisieron destruir. Cuando Samuel cuestionó a Saúl acerca de todos los animales que se suponía habrían de ser destruidos, Saúl contestó de esta manera: los han traído de Amalec porque el pueblo perdonó lo mejor de las ovejas y de las vacas para sacrificarlas a Yahweh tu Dios. Samuel entonces contestó: el Señor te envió y dijo, ve, destruye a los pecadores de Amalec y hazles guerra hasta que los acabes. ¿Por qué, pues, no has oído la voz del Señor, sino que, vuelto al botín, has hecho lo malo ante los ojos del Señor? ¿Se complace el Señor tanto en los sacrificios de animales como en que se obedezca a su palabra? Ciertamente, el obedecer es mejor que los sacrificios, y el prestar atención mejor que la grosura de los carneros. Saúl, juntamente con el pueblo, pensaron que sería una buena idea guardar lo mejor de los animales para ofrecerlos a Dios en sacrificio. Esto habría sido una buena forma de manifestar alabanza a Dios. Como hemos visto, la intención era buena, pero la idea y la acción no lo eran delante de Dios, porque Él ya había dado instrucciones en cuanto a qué era lo que Él deseaba que Saúl y el pueblo hicieran. A través de toda la tierra, hay millones de personas con lo que se puede humanamente describir como buenas intenciones. Personas que con toda sinceridad de corazón hacen una y otra cosa pensando que con su actividad, con su proceder, con su buena intención, van a poder agradar a Dios. Pero el tener buenas intenciones no significa que el resultado de ellas es correcto y aceptable. Esto es cierto aún en nuestra experiencia el uno con el otro. Tú deseas ayudar, por ejemplo, a los que son más pobres y que tienen grandes necesidades. Tu deseo y tu intención es buena y admirable. Pero si decides convertirte en un moderno Robin Hood, asaltando y robando para lograr tu intención, encontrarás que tal cosa no será aceptable, pues la ley de tu país tiene estatutos que categóricamente prohíben el asalto y el robo. Aunque tu intención sea buena, tu método para lograrlo no lo es. Dios en su soberanía ha establecido la manera en que el hombre puede alcanzar ese máximo objetivo de agradarle y complacerle. Básicamente esa manera tiene que ver con obediencia.
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0: En tiempos del Antiguo Testamento, antes de la venida de Jesucristo, Dios dio al pueblo de Israel una serie de leyes y estatutos que deberían ponerse en práctica y ser obedecidos. Los profetas fueron enviados para amonestarles y ayudarles a mantenerse en el marco de la voluntad divina expresada en esa ley. Pero desde una época muy temprana, cuando Israel se encontraba en el desierto en camino a la tierra prometida, La mayoría de ellos se apartaron de lo especificado por Dios y se inventaron toda clase de innovaciones en cuanto a cómo era que iban a conducir su relación con Él. ¿Cuál fue la reacción divina a esta actitud? Nos dice el Nuevo Testamento en 1 Corintios capítulo 10 que de los más de ellos, o sea, de la mayoría de ellos, no se agradó Dios, por lo cual quedaron postrados, o sea, muertos en el desierto. Israel continuamente desobedeció a Dios en cuanto a lo que deberían haber hecho para complacerle. Repetidamente vemos cómo en diversas épocas las distintas generaciones trataron de hacer innovaciones a lo que ya Dios había expresado era su voluntad. El resultado fue rechazo por parte de Dios y fracaso por parte de Israel. ¿Qué de hoy? La voluntad expresa de Dios en el Nuevo Testamento y específicamente en pasajes como en el libro de Hebreos capítulo 10 es que ya Dios no desea ni sacrificio, ni ofrenda, ni holocaustos, ni expiaciones. Tales cosas no le agradan. Por eso vino uno a quien se le atribuyen las palabras, «He aquí que vengo, oh Dios, para hacer tu voluntad». En otras palabras, para obedecer. Y la conclusión del versículo 10 es que en esa voluntad somos santificados mediante la ofrenda del cuerpo de Jesucristo hecha una vez para siempre. El único que ha podido y puede cumplir la voluntad perfecta de Dios al pie de la letra es su Hijo Jesucristo. Por muy buenas intenciones que tú y yo tengamos, nuestra naturaleza pecaminosa nos lo impide hacerlo. Pero en Cristo Jesús somos aceptos y agradables a Dios. Tú puedes asistir a tu iglesia todo el tiempo, participar en toda actividad religiosa, ser bautizado, dar toda cantidad de dinero para la iglesia y para los pobres. Puedes hacer un sinnúmero de buenas obras, pero al menos que deposites tu fe en Jesucristo y le recibas como el que te justifica y te hace acepto delante de Dios, nada de lo mucho que hagas te valdrá. El mismo libro de Hebreos dice que sin fe es imposible agradar a Dios. Y esa fe debe ser en Jesucristo, pues Él es el único camino a Dios. Agrada hoy a Dios, arrepintiéndote y recibiendo a Jesucristo por fe.
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A leer Proverbios 14:12, que dice que hay camino que al hombre le parece derecho, pero su fin es camino de muerte. Y comparar con lo que dice Proverbios capítulo 3, versículos 5 y 6, dice allí la escritura: fíate de Jehová de todo tu corazón y no te apoyes en tu propia prudencia. Reconócelo en todos tus caminos y él enderezará tus veredas. Dice allí: no te apoyes en tu propia prudencia. ¿Por qué? Porque hay camino que al hombre le parece derecho, pero su fin es camino de muerte. Necesitamos descansar en la palabra de Dios, seguir lo que él manda. Esto garantiza buenas decisiones. Gracias por acompañarnos en este nuevo día. Vamos a seguir disfrutando de más música de BBN.

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0: Las buenas noticias que estamos memorizando esta semana se encuentran en el libro de los Salmos, Salmos 27:14, que dice: Aguarda, Jehová, esfuérzate y aliéntese tu corazón. Sí, espera a Jehová. Vamos a decirlo nuevamente, Salmos 27:14. Aguarda a Jehová, esfuérzate y aliéntese tu corazón. Sí, espera a Jehová. Salmos 27:14. Buenas noticias que estamos memorizando esta semana.
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5: Bueno, en este estudio de la epístola del apóstol Pablo a los Romanos, hemos visto, según el capítulo 15, cómo fue que el apóstol Pablo pudo mantener su perspectiva y disciplina correcta en cuanto a su vida terrenal, personal y también en su ministerio público por la causa de Cristo. Bueno, los versos 14 al 33 del capítulo 15 de Romanos podemos descubrir también cómo fue que Pablo pudo mantener esta dinámica espiritual en su vida y a través de su ministerio. Primero, Pablo tomó los pasos para estar seguro que lo que él iba a hacer tenía parte de un fundamento bíblico. Siempre pregúntese usted, ¿tengo yo un fundamento bíblico para considerar tal o cual proyecto o actividad de mi vida? Bueno, usted encontrará una energía interna y el poder de Dios, si es que lo que usted quiere hacer y está haciendo tiene un fundamento que es realmente bíblico. Segundo, el apóstol Pablo se aseguraba que lo que él hacía era bañado en oración. Según Romanos 15:30, les pedía a sus hermanos en Cristo que se uniesen a él en oración, especialmente en cuanto a sus luchas que tenía por delante. Pregúntese usted, ¿he orado yo suficientemente en cuanto a este o aquel asunto? ¿Puedo yo contar con el apoyo en la oración de otras personas? No esperemos recibir la bendición de Dios sin este apoyo en oración. Tercero, el apóstol Pablo reconoció la importancia de actuar como equipo en comunicación y conjunción con el trabajo de otros. Pablo sabía muy bien que él no podía hacer lo que él tenía que hacer sin la ayuda de otras personas. En Romanos 15, verso 30, leemos, «Os ruego que me ayudéis». Sí, «os ruego que me ayudéis». Miremos entonces la lista de nombres de los que le ayudan a Pablo. Esta lista aparece en Romanos capítulo 16. Cada una de estas personas eran parte del equipo de Pablo y tuvieron una parte estratégica en la vida personal y el ministerio del apóstol Pablo. Es verdad que Pablo trabajó en forma deliberada en su vida. Él sabía dónde había estado y lo que él había logrado. Sabía dónde se encontraba y para dónde iba. Tenía un fuerte propósito motivador para su vida. Y él tenía metas claras mientras se dirigía de un lugar a otro. El apóstol Pablo trabajó duro y parejo para llevar a cabo sus tareas y sus objetivos. No es de sorprenderse entonces que él tuvo éxito. Usted puede obtener ese éxito también si usted mantiene la correcta perspectiva en cuanto a su vida, la disciplina y la disciplina y dinámica espiritual en su vida y en su ministerio para la causa de Cristo. Mi oración es que esto sea la verdad en su vida y para la honra y gloria de Dios.

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Cuando decimos que la Biblia debe ser nuestra máxima autoridad, esto quiere decir que vamos a someternos a ella, vamos a ponerla por encima de nuestros propios gustos, de nuestra cultura, de nuestras costumbres, de nuestras tradiciones. Si la Biblia lo enseña, lo hacemos. Si la Biblia lo prohíbe, no participamos, no lo hacemos. Y quiero animarle para que esté con nosotros en breve. Nuestra lectura bíblica para hoy, la misma se encuentra en Cantar de los Cantares. Estaremos leyendo este libro, Cantar de los Cantares, a la mitad de esta hora, en nuestra lectura bíblica diaria. Espero que esté al día en su lectura bíblica. No se pierda en breve este espacio, lectura bíblica diaria. Nuevamente estaremos leyendo el libro Cantar de los Cantares, así que siga con BBN.

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1: Libro de Cantar de los Cantares de Salomón. Capítulo 1. Cantar de los Cantares, el cual es de Salomón. Oh, si él me besara con besos de su boca, porque mejores son tus amores que el vino. A más del olor de tus suaves ungüentos, tu nombre es como ungüento derramado. Por eso las doncellas te aman. Atráeme, en pos de ti correremos. El rey me ha metido en sus cámaras. Nos gozaremos y alegraremos en ti. Nos acordaremos de tus amores más que del vino. Con razón te aman. Morena soy, oh hijas de Jerusalén, pero codiciable como las tiendas de Cedar, como las cortinas de Salomón. No reparéis en que soy morena, porque el sol me miró. Los hijos de mi madre se airaron contra mí, me pusieron a guardar las viñas, y mi viña, que era mía, no guardé. Hazme saber, oh tú a quien ama mi alma, dónde apacientas, dónde sesteas al mediodía. Pues, ¿por qué había de estar yo como errante junto a los rebaños de tus compañeros? Si tú no lo sabes, oh hermosa entre las mujeres, ve, sigue las huellas del rebaño y apacienta tus cabritas junto a las cabañas de los pastores. A yegua de los carros de Faraón te he comparado, amiga mía. Hermosas son tus mejillas entre los pendientes, tu cuello entre los collares. Zarcillos de oro te haremos, tachonados de plata. Mientras el rey estaba en su reclinatorio, mi nardo dio su olor. Mi amado es para mí un manojito de mirra que reposa entre mis pechos. Racimo de flores de aleña en las viñas de Engadi es para mí mi amado. He aquí que tú eres hermosa, amiga mía. He aquí eres bella. Tus ojos son como palomas. He aquí que tú eres hermoso, amado mío, y dulce. Nuestro lecho es de flores. Las vigas de nuestra casa son de cedro y de ciprés los artesonados. Capítulo 2.

0: Yo soy la rosa de Sarón y el lirio de los valles. Como el lirio entre los espinos, así es mi amiga entre las doncellas. Como el manzano entre los árboles silvestres, así es mi amado entre los jóvenes. Bajo la sombra del deseado me senté, y su fruto fue dulce a mi paladar. Me llevó a la casa del banquete, y su bandera sobre mí fue amor. Sustentadme con pasas, confortadme con manzanas, porque estoy enferma de amor. Su izquierda esté debajo de mi cabeza, y su derecha me abrace. Yo os conjuro, oh doncellas de Jerusalén, por los corzos y por las siervas del campo, que no despertéis ni hagáis velar al amor hasta que quiera. La voz de mi amado, he aquí él viene saltando sobre los montes, vengando sobre los collados. Mi amado es semejante al corzo o al cervatillo. Helo aquí, está tras nuestra pared, mirando por las ventanas, atisbando por las celosías. Mi amado habló y me dijo, levántate, oh amiga mía, hermosa mía, y ven. Porque aquí ha pasado el invierno, se ha mudado, la lluvia se fue. Se han mostrado las flores en la tierra, el tiempo de la canción ha venido, y en nuestro país se ha oído la voz de la tórtola. La higuera ha echado sus higos, y las vides en cierne dieron olor. Levántate, oh amiga mía, hermosa mía, y ven. Paloma mía, que estás en los agujeros de la peña, en lo escondido de escarpados parajes, muéstrame tu rostro, hazme oír tu voz, porque dulce es la voz tuya y hermoso tu aspecto. Cazadnos las zorras pequeñas que echan a perder las viñas, porque nuestras viñas están en cierne. Mi amado es mío y yo suya, él apacienta entre lirios. Hasta que apunte el día y huyan las sombras, vuélvete, amado mío. Sé semejante al corzo o como el cervatillo sobre los montes de Beter. Capítulo 3. Por las noches busqué en mi lecho al que ama mi alma. Lo busqué y no lo hallé. Y dije, me levantaré ahora y rodearé por la ciudad, por las calles y por las plazas buscaré al que ama mi alma. Lo busqué y no lo hallé. Me hallaron los guardas que rondan la ciudad y les dije, ¿habéis visto al que ama mi alma? Apenas hube pasado de ellos un poco, hallé luego al que ama mi alma. Lo así y no lo dejé hasta que lo metí en casa de mi madre y en la cámara de la que me dio a luz. Yo os conjuro, oh doncellas de Jerusalén, por los corzos y por las siervas del campo, que no despertéis ni hagáis velar al amor hasta que quiera. ¿Quién es esta que sube del desierto como columna de humo, sahumada de mirra y de incienso y de todo polvo aromático? He aquí es la litera de Salomón. 60 valientes la rodean de los fuertes de Israel. Todos ellos tienen espadas, diestros en la guerra, cada uno su espada sobre su muslo por los temores de la noche. El rey Salomón se hizo una carroza de madera de Líbano, hizo sus columnas de plata, su respaldo de oro, su asiento de grana, su interior recamado de amor por las doncellas de Jerusalén. Salid, oh doncellas de Sión, y ved al rey Salomón con la corona con que le coronó su madre en el día de su desposorio y el día del gozo de su corazón. Capítulo 4. He aquí que tú eres hermosa, amiga mía. He aquí que tú eres hermosa. Tus ojos entre tus guedejas como de paloma, tus cabellos como manada de cabras que se recuestan en las laderas de Galaad, tus dientes como manadas de ovejas trasquiladas que suben del lavadero, todas con crías gemelas, y ninguna entre ellas estéril. Tus labios como hilo de grana y tu habla hermosa, tus mejillas como cachos de granada detrás de tu velo. Tu cuello como la torre de David edificada para armería. Mil escudos están colgados en ella, todos escudos de valientes. Tus dos pechos como gemelos de gacela que se apacientan entre lirios. Hasta que apunte el día y huyan las sombras, me iré al monte de la mirra y al collado del incienso. Toda tú eres hermosa, amiga mía, y en ti no hay mancha. Ven conmigo desde el Líbano, oh esposa mía, ven conmigo desde el Líbano. Mira desde la cumbre de Amana, desde la cumbre de Senir y de Hermón, desde las guaridas de los leones, desde los montes de los leopardos. Prendiste mi corazón, hermana, esposa mía. Has apresado mi corazón con uno de tus ojos, con una gargantilla de tu cuello. ¡Cuán hermosos son tus amores, hermana, esposa mía! ¡Cuánto mejores que el vino tus amores y el olor de tus ungüentos que todas las especias aromáticas! Como panal de miel destilan tus labios, oh esposa. Miel y leche hay debajo de tu lengua, y el olor de tus vestidos como el olor del Líbano. Huerto cerrado eres, hermana mía, esposa mía. Fuente cerrada, fuente sellada. Tus renuevos son paraíso de granados con frutos suaves de flores de aleña y nardos, nardo y azafrán, caña aromática y canela con todos los árboles de incienso, mirra y aloes con todas las principales especias aromáticas. Fuente de huertos, pozo de aguas vivas que corren del Líbano. Levántate, Aquilón, y ven, Austro, soplad en mi huerto, despréndanse sus aromas. Venga mi amado a su huerto y coma de su dulce fruta. Capítulo 5. Yo vine a mi huerto, oh hermana, esposa mía, he recogido mi mirra y mis aromas, he comido mi panal y mi miel, mi vino y mi leche he bebido. Comed, amigos, bebed en abundancia, oh amados. Yo dormía, pero mi corazón velaba. Es la voz de mi amado que llama. Ábreme, hermana mía, amiga mía, paloma mía, perfecta mía, porque mi cabeza está llena de rocío, mis cabellos de las gotas de la noche. Me he desnudado de mi ropa, ¿cómo me he de vestir? He lavado mis pies, ¿cómo los he de ensuciar? Mi amado metió su mano por la ventanilla y mi corazón se conmovió dentro de mí. Yo me levanté para abrir a mi amado y mis manos gotearon mirra y mis dedos mirra que corría sobre la manecilla del cerrojo. Abrí yo a mi amado, pero mi amado se había ido, había ya pasado, y tras su hablar salió mi alma. Lo busqué y no lo hallé, lo llamé y no me respondió. Me hallaron los guardas que rondan la ciudad, me golpearon, me hirieron. Me quitaron mi manto de encima los guardas de los muros. Yo os conjuro, oh doncellas de Jerusalén, si halláis a mi amado, que le hagáis saber que estoy enferma de amor. ¿Qué es tu amado más que otro amado, oh la más hermosa de todas las mujeres? ¿Qué es tu amado más que otro amado que así nos conjuras? Mi amado es blanco y rubio, señalado entre 10,000. Su cabeza como oro finísimo, sus cabellos crespos, negros como el cuervo. Sus ojos como palomas junto a los arroyos de las aguas que se lavan con leche y a la perfección colocados. Sus mejillas como una era de especias aromáticas, como fragantes flores. Sus labios como lirios que destilan mirra fragante. Sus manos como anillos de oro engastados de jacintos. Su cuerpo como claro marfil cubierto de zafiros. Sus piernas como columnas de mármol fundadas sobre basas de oro fino. Su aspecto como el Líbano escogido como los cedros. Su paladar, dulcísimo, y todo él codiciable. Tal es mi amado, tal es mi amigo, oh doncellas de Jerusalén. Capítulo 6. ¿A dónde se ha ido tu amado, oh la más hermosa de todas las mujeres? ¿A dónde se apartó tu amado, y lo buscaremos contigo? Mi amado descendió a su huerto, a las eras de las especias, para apacentar en los huertos y para recoger los lirios. Yo soy de mi amado, y mi amado es mío. Él apacienta entre los lirios. Hermosa eres tú, oh amiga mía, como Tirsa, de desear como Jerusalén, imponente como ejércitos en orden. Aparta tus ojos de delante de mí, porque ellos me vencieron. Tu cabello es como manada de cabras que se recuestan en las laderas de Galaad. Tus dientes como manadas de ovejas que suben del lavadero, todas con crías gemelas y estéril no hay entre ellas. Como cachos de granada son tus mejillas detrás de tu velo. 60 son las reinas y 80 las concubinas y las doncellas sin número. Mas una es la paloma mía, la perfecta mía. Es la única de su madre, la escogida de la que la dio a luz. La vieron las doncellas y la llamaron bienaventurada, las reinas y las concubinas y la alabaron. ¿Quién es esta que se muestra como el alba, hermosa como la luna, esclarecida como el sol, imponente como ejércitos en orden? Al huerto de los nogales descendí a ver los frutos del valle y para ver si brotaban las vides, si florecían los granados. Antes que lo supiera, mi alma me puso entre los carros de Aminadab. Vuélvete, vuélvete, oh Sulamita, vuélvete, vuélvete y te miraremos. ¿Qué veréis en la Sulamita? Algo como la reunión de dos campamentos. Capítulo 7. ¿Cuán hermosos son tus pies en las sandalias, oh hija de príncipe? Los contornos de tus muslos son como joyas, obra de mano de excelente maestro. Tu ombligo como una taza redonda que no le falta bebida. Tu vientre como montón de trigo cercado de lirios. Tus dos pechos como gemelos de gacela. Tu cuello como torre de marfil. Tus ojos como los estanques de Esbón junto a la puerta de Batrabim. Tu nariz como la torre del Líbano que mira hacia Damasco. Tu cabeza encima de ti como el Carmelo. Y el cabello de tu cabeza como la púrpura del rey suspendida en los corredores. ¡Qué hermosa eres y cuán suave, oh amor deleitoso! Tu estatura es semejante a la palmera y tus pechos a los racimos. Yo dije, subiré a la palmera, asiré sus ramas. Deja que tus pechos sean como racimos de vid y el olor de tu boca como de manzanas y tu paladar como el buen vino que se entra a mi amado suavemente y hace hablar los labios de los viejos. Yo soy de mi amado y conmigo tiene su contentamiento. Ven, oh amado mío, salgamos al campo, moremos en las aldeas. Levantémonos de mañana a las viñas, veamos si brotan las vides, si están en cierne, si han florecido los granados. Allí te daré mis amores. Las mandrágoras han dado olor, y a nuestras puertas hay toda suerte de dulces frutas, nuevas y añejas, que para ti, oh amado mío, he guardado. Capítulo 8. Oh, si tú fueras como un hermano mío que mamó los pechos de mi madre, entonces hallándote fuera, te besaría y no me menospreciarían. Yo te llevaría, te metería en casa de mi madre. Tú me enseñarías y yo te haría beber vino adobado del mosto de mis granadas. Su izquierda esté debajo de mi cabeza y su derecha me abrace. Os conjuro, oh doncellas de Jerusalén, que no despertéis ni hagáis velar al amor hasta que quiera. ¿Quién es esta que sube del desierto recostada sobre su amado? Debajo de un manzano te desperté, allí tuvo tu madre dolores, allí tuvo dolores la que te dio a luz. Ponme como un sello sobre tu corazón, como una marca sobre tu brazo, porque fuerte es como la muerte el amor, duros como el Seol los celos, sus brasas, brasas de fuego, fuerte llama. Las muchas aguas no podrán apagar el amor, ni lo ahogarán los ríos. Si diese el hombre todos los bienes de su casa por este amor, de cierto lo menospreciarían. Tenemos una pequeña hermana que no tiene pechos. ¿Qué haremos a nuestra hermana cuando de ella se hablare? Si ella es muro, edificaremos sobre él un palacio de plata. Si fuere puerta, la guarneceremos con tablas de cedro. Yo soy muro, y mis pechos como torres, desde que fui en sus ojos como la que halla paz. Salomón tuvo una viña en Baal-Amón, la cual entregó a guardas, cada uno de los cuales debía traer 1,000 monedas de plata por su fruto. Mi viña, que es mía, está delante de mí. Las 1,000 serán tuyas, oh Salomón, y 200 para los que guardan su fruto. Oh, tú que habitas en los huertos, los compañeros escuchan tu voz. Házmela oír. Apresúrate, amado mío, y sé semejante al corzo o al cervatillo sobre las montañas de los aromas.
1: Hasta aquí la lectura bíblica diaria. Lo invitamos para mañana. 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

Tenemos acceso al trono de la gracia por medio de la oración. Ahora, ¿qué pedimos al Señor? El sabio Salomón pidió sabiduría y el salmista dice en el Salmo 119, versículo 33, enséñame, oh Jehová, el camino de tus estatutos y lo guardaré hasta el fin. Debemos pedirle al Señor que nos enseñe y debemos tener como meta obedecer la palabra del Señor. Que podamos dar prioridad a nuestro tiempo en oración y podamos también pedir con sabiduría como conviene. Gracias por acompañarnos en este nuevo día. Vamos a seguir disfrutando de la música de BBN.

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2: Las buenas noticias que estamos memorizando esta semana se encuentran en el libro de los Salmos, Salmos 27:14, que dice: Aguarda Jehová, esfuérzate y aliéntese tu corazón. Sí, espera a Jehová. Vamos a decirlo nuevamente, Salmos 27:14. Aguarda a Jehová, esfuérzate y aliéntese tu corazón. Sí, espera a Jehová. Salmos 27:14. Buenas noticias que estamos memorizando esta semana.
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10: En la mayoría de problemas de salud a causa de enfermedad o de accidentes, la terapia lleva tiempo y la persona debe ser consistente para obtener los resultados esperados. Hace unos días, hablando con una amiga mía de muchos años, le sugerí un tratamiento a corto plazo. Para proteger su identidad, la llamaré Elisa. Elisa está teniendo problemas matrimoniales por los últimos 8 años. Ha gastado gran cantidad de dinero yendo a psicólogos, psiquiatras y aún con su doctor personal. Decenas de expertos han tratado durante estos años de buscar una solución para esta pareja que aparentemente no tienen necesidad de nada, excepto el saber convivir juntos como marido y mujer. Uno de los graves problemas de Elisa es que siempre trae el pasado como referencia a los maltratos e incomprensión de su esposo. Por su parte, el marido vive amargado, pensando en que el futuro se perfile tan incierto y oscuro para ellos como pareja. Fue así como, mientras Elisa me daba todas sus razones para demostrar que ya no hay solución para ellos, que pensé en sugerirle una terapia de corto plazo. ¿Qué quiero decir con esto? Escuche bien, mi amiga. Quizás le pueda ayudar a usted también. Le sugerí a Elisa que se propusiera a vivir un día a la vez. Al levantarte, le dije, piensa en las experiencias hermosas que pueden ser tuyas en este día. Antes que nada, repite esta frase. Este es el día que el Señor hizo. Me regocijaré y me alegraré en él. Considera que siendo humana, tendrás muchas veces la tentación de traer el ayer para discutir con tu esposo. Recuerda, este es un tratamiento y debe ser consistente. No debes traer el ayer ni suspirar por el mañana, sino vivir el hoy con toda intensidad. Dentro de tus resoluciones para este día estarán la de tratar de conversar con tu esposo sin pelear, el hacerlo sentir bien cuando llega al hogar, el desechar toda circunstancia que te llevará a la inevitable cadena de culpas, reproches y dudas del ayer. Lo que debe motivarte, le seguí diciendo, es que en este tratamiento no estás sola. Puedes contar con la súper eficaz gracia y poder de Jesucristo, por medio del cual todo es posible, y quien dijo, no te afanes por el mañana. El mañana está en manos de Dios. Confía, pues, en Él. Mi amiga, usted también puede vivir el hoy y ser feliz. María Miranda aquí les dice, hasta pronto, mis amigas.
11: Esperamos que esta práctica haya sido de su agrado y vuelva a escucharnos a esta misma hora y punto del dial. Si usted lo desea, escriba a María Miranda, P.O. Box 696, Pasadena, California 91102, Estados Unidos. Con la ayuda de Dios, volveremos a estar con usted. Nos despedimos con un sincero Dios le bendiga y guarde en todos sus caminos.

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Necesitamos entender que llevando una raíz de amargura, odiando a las personas, guardando un sentimiento de odio, de rencor, esto nos impide tener una buena relación con el Señor. Y Él quiere darnos libertad, quiere no solamente sacarnos del pecado, de los vicios, sino que quiere que usted y yo, en lugar de odiar, que amemos, que no estemos guardando rencor, sino que traigamos al Señor eso que nos han hecho, esa carga, esa situación. Recuerde que el Señor Jesucristo puede darle libertad. A la mitad de esta hora estaremos en el programa Desencadenados, así que le animo para que nos acompañe. 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
2: ¿Cómo estás? Los que descienden al mar en naves y hacen negocio en las muchas aguas, ellos han visto las obras de Jehová y sus maravillas en las profundidades, porque habló e hizo levantar un viento tempestuoso que encrespa sus ondas. Suben a los cielos, descienden a los abismos, sus almas se derriten con el mal, tiemblan y titubean como ebrios, y toda su ciencia es inútil. Entonces claman a Jehová en su angustia y los libra de sus aflicciones. Cambia la tempestad en sosiego y se apaciguan sus ondas. Luego se alegran porque se apaciguaron y así los guía al puerto que deseaban. Aunque el salmista dijo estas palabras miles de años atrás, le tomó algún tiempo al hombre de mar de nuestra historia entender y aceptar su significado. Y esto fue posible cuando el corazón, mente y vida de Roe v. Brown fueron desencadenados.
3: Roe v. Brown, sí lo conozco. Roe fue un buen nombre para él. Debes recordar que Roe significa revoltoso, rebelde o bullicioso. Pero en el mundo del mar, Roe significaba problemas de la peor clase. Con Roe a bordo, había más miedo de él que del clima o de un accidente en el mar. De hecho, él era más parecido a un demonio que a un hombre. Salvaje y casi incontrolable, ya sea en el puerto o a bordo. Estuve cerca de morir gracias a él. Jamás podré olvidarme de Roe Brown.
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0: 1932 de la serie Desencadenados. 5 años antes de que la misión Pacific Garden abriera sus puertas, un ladrón convertido llamado Jerry McCauley abrió una misión de rescate en la costa del distrito, en la calle Water, en la ciudad de Nueva York. La misión de rescate All Water Street ofrecía ayuda, refugio y, lo más importante, esperanza al hombre que navegaba en los mares. Es de uno de ellos, Rowdy Brown, cuya historia le ofrecemos ahora en Desencadenados.
1: Sí, señor, yo conozco a Rowdy Brown, pero los tiempos cambian y el significado de las palabras cambia como el movimiento del mar. Hoy la palabra Rowdy significa bullicioso, ruidoso y hasta es cómico. Pero alrededor del año 1875, en los muelles y las cubiertas de los barcos, Rowdy significaba problemas. En esos días de barcos de madera y hombres de hierro, un verdadero Rowdy o revoltoso era más parecido a un asesino que algo divertido. Alrededor del año 1870, una tremenda batalla se desarrollaba entre las velas y el vapor que llevaban las mercancías del mundo. La demanda era de obtener naves con mayor velocidad, porque los productos manufacturados y la materia prima cruzaban cada vez más el Atlántico. Los hombres de mar han sido siempre rudos, pero durante ese tiempo se formaban como una raza cuya brutalidad llegó a ser extrema. Eran los llamados bucaneros. De esa raza de hombres salió Rowdy Brown.
2: ¡Muévanse de ahí! ¡Si no, voy a romperle los huesos de todo el cuerpo! ¡Vamos! ¡Muévanse!
3: ¡El aparejo se soltó! ¡Ha lanzado un hombre al mar!
2: ¡Yo los lanzaré al mar si no se mueven! ¡Muévanse! ¡Vamos!
3: ¡Ah! ¡Ah!
2: ¡Ahora sube! ¡Vamos!
3: ¡Ya voy! ¡Ya voy!
1: ¿Rowdy Brown? Sí, yo lo conozco. Él navegó conmigo y cruzó el Atlántico 4 veces. Él era mi tercer oficial. Era más un demonio que un hombre. Un gigante brutal. Se volvía salvaje en el puerto. ¡Él casi me mata! Jamás voy a olvidarme de él. La religión y Rowdy Brown, déjeme contarles. Él no tenía respeto por el ser humano, ni el diablo o por Dios mismo. Les cuento un solo incidente. Nosotros navegábamos con un grupo de marineros novatos que antiguamente habían sido granjeros, la mayoría de familias que temían a Dios. Nosotros estábamos a 3 días de un viaje de Nueva York a Liverpool. Una buena brisa y un día soleado. Uno de los marineros novatos estaba leyendo una Biblia vieja. De repente había una sombra y él vio a Brown observándolo sobre su hombro.
4: ¿Qué lees?
5: Mi Biblia, señor.
4: ¿Leyendo tu Biblia?
5: Sí, señor.
4: ¿Y qué dice tu Biblia?
5: Muchas cosas, señor.
4: Yo lo sé, pero ¿qué lees ahora?
5: Algo escrito por Pablo, señor.
4: Yo no te pregunté quién lo escribió, sino qué es lo que dice.
5: Habla de...
4: ¡Léelo!
5: ¿En voz alta?
4: ¡Ya te dije, lee!
5: Sí, señor. 3 veces he sido azotado con varas y 1 vez apedreado. 3 veces he padecido naufragio. 1 noche y 1 día he estado como náufrago en alta mar.
4: ¿Viajaba por el mar?
5: Sí, señor. Pablo realizó muchos viajes, señor, llevando el evangelio a...
4: ¡Cállate, cállate!
5: Sí, señor.
4: Ahora lee.
5: En caminos muchas veces, en peligros de ríos, en peligros de ladrones, peligros de los de mi nación, peligro de los gentiles, peligros de la ciudad, peligros en el desierto.
4: ¡Silencio!
5: Sí, señor.
4: Tira ese libro sucio por la borda.
5: ¿Mi Biblia, señor?
4: ¡Por la borda! ¡Lo he dicho!
5: Pero, señor...
4: ¡Levántate!
5: Sí, señor.
4: ¡Levanta ese libro asqueroso! ¡Levántalo!
5: Sí, señor.
4: Ahora tíralo por la borda. ¿Cuántas veces dijo ese tonto que fue azotado?
5: 3 veces, señor.
4: ¡Entonces te faltan 2! ¡Levántate! ¡Ahí va el tercero!
1: Con gran ira y una brutalidad que no se saciaba. Cuando el marinero yacía en el piso, Brown en forma metódica lo pateó hasta dejarlo inconsciente. Luego Brown levantó lentamente la cabeza, volteó la mirada y me miró desafiante. Era como ver la cara de un demonio. Sus ojos me miraban y me desafiaban. Él sabía tan bien como yo que una disciplina pública podría minar la disciplina del barco. Fue temor lo que detuvo mi lengua. Temor por la disciplina. Y debería también admitir, sentí el temor de Rowdy Brown. Pero aquel incidente me costó la disciplina en lo que a Brown concierne. En aquel largo momento cuando nuestras miradas se cruzaron, él pudo leer mi mente. A veces pienso que él leía mi alma entera. En esa oportunidad, él vio mi enojo, mi terror, y estaba complacido. Por el resto de aquel viaje, haya clima bueno o malo, él manejó a la tripulación como un loco. Uno podía saber cuando estaba él sobre cubierta, por las palabrotas, peleas, golpes y por el disgusto de la tripulación. Cuando finalmente amarramos en Liverpool, yo sabía que debía deshacerme de Rowdy Brown, o tendría un motín entre mis hombres.
4: ¡Trabajen! ¡Muévanse! ¡Perezosos! ¡Y tú, asqueroso, muévete!
1: Señor Brown, venga.
4: Aquí voy.
1: Puede tomar sus cosas e irse ahora mismo.
4: ¿Y qué significa eso?
1: Significa que estoy llevando a un nuevo tercer oficial, señor Brown. Y prefiero no tenerlo a bordo nunca más.
4: Y el capitán me dará sus razones.
1: No es necesario.
4: Está bien, señor. No es necesario. La razón es que usted me tiene miedo.
1: No tengo miedo de decirle que se vaya de aquí en 5 minutos. Aquí tiene su paga.
4: Capitán, creo que usted y yo tenemos algo que arreglar antes de que me vaya.
1: Quiero recordarle, señor Brown, que soy la autoridad en este barco y que las autoridades británicas tienen un punto de vista muy fuerte acerca de la insubordinación y fuertes castigos aún en el puerto.
4: Muy bien, pero mi tiempo llegará. Adiós.
1: Su tiempo terminó. 5 minutos.
6: Rowdy Brown bajó de la cubierta callado, pero en la mañana descubrimos un serio problema.
7: ¡Capitán! ¡Capitán! ¡Estamos a la deriva!
1: ¿A la deriva? ¡Que suena la alarma! ¡Todos a cubierta!
7: La marea nos lleva en dirección a otro barco, capitán.
1: ¿Qué pasó con las amarras?
7: Fueron cortadas durante la noche, señor.
0: En un momento, continuaremos con la historia verídica de Rowdy Brown. 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
1: La siguiente noche, cuando yo regresé al barco con mi agente, después de la cena, Brown de repente apareció entre las sombras y me bloqueó el paso. Sin decir ninguna palabra, me dio una soberana paliza. Yo me defendí tan bien como pude. Y yo no soy un hombre pequeño, pero en todos mis años en el mar, nunca había recibido una golpiza semejante. Sentí que estaba luchando con un animal sangriento. Cuando me recuperé luego de unos días en el hospital, estaba listo para navegar nuevamente. Brown navegaba hacia California. Durante los próximos 5 años, nuestros caminos no se cruzaron. Aún así, yo escuchaba historias aterradoras acerca de este hombre. Una llegó por un hombre que fue testigo ocular del hecho. Muestra mejor que las palabras el coraje poco común de Rowdy Brown. Él había asesinado a un hombre en la costa de Santa Bárbara, en San Francisco. El hermano de la víctima, armado con 2 pistolas, vino a buscarlo. Ellos se enfrentaron en una calle a la luz del día.
8: ¡Muy bien, Brown! Si tú tienes alguna idea de cómo rezar, ahora es el momento. Te doy solo 10 segundos.
4: Yo no rezaría ni que fueras el mismo diablo. Guarda tus pistolas o te las haré tragar.
8: ¡Quédate quieto, grandulón! ¡Ya eres hombre muerto!
4: Te dije, guarda tus pistolas ahora mismo.
8: ¡Esto es lo que te mereces, Brown!
4: ¡Ah! ¡Te partiré el cuerpo en 2 pedazos!
8: ¡Y esto también!
4: ¡Ah! ¡Maldito!
8: ¡Y aquí tienes otro más!
4: ¡Ah! ¡No lo sabes! ¡Tú no puedes matar a Rowdy Brown!
1: Brown se quedó allí, maldiciendo al hombre en su cara mientras cada bala penetraba en su cuerpo de gigante. Y en 2 meses se recuperó. Y se levantó sin mostrar ningún efecto de lo ocurrido. Por cierto, muchos decían desde entonces que era un hombre tan malo que no podía morir.
0: El capitán del barco tiene más para contarnos más adelante. Pero ahora continuamos con la asombrosa historia de Rowdy Brown. Se decía que Rowdy Brown dejó California para ir a Nueva York y allí se hospedó en un lugar llamado la Casa del Navegante del Señor Rowdy. Muchos marineros se convertían en los cultos que se hacía en la calle Waiter, entre ellos uno de los compañeros de tripulación y con quien bebía en las tabernas. Rowdy estaba en un bar cuando alguien se lo contó. Su reacción, fuerte, violento y típico.
9: ¡Basta de ruidos! ¡Dije basta de ruidos! ¡Silencio, cállense! Así está mejor. Tengo algo que decir y quiero que todos lo escuchen. Yo me largo de aquí. Voy a ir a la misión de Jerry Macaulay. ¿Quién quiere venir conmigo a divertirse?
10: ¿Te vas a hacer religioso, Brown? ¿Vas a bautizarte y convertirte, Brown?
9: No, no voy a hacerme el religioso. Me vuelve loco ese cantor Jerry Macaulay. Arruinó a mi amigo Oli. No ha probado alcohol por 1 semana. Y está allí por las calles cada noche, parado como una cabra. Y contando con esos cabezones de la misión cómo fue salvo de una vida de pecado. Ahora escúchenme todos. Yo voy a llevar una botella de 0.5 litro de whisky en mi bolsillo. Y cuando Oli se levante para hablar, yo voy a abrir su boca y le voy a poner todo ese whisky en su garganta.
11: Rowdy Brown viajó en mi barco desde California a Nueva York. Conocía su reputación por algunos hombres que él había golpeado salvajemente. Incluso el capitán que él atacó en Liverpool. Ellos me contaron que lo que Brown decía, lo hacía. Él puso en su bolsillo una pequeña de whisky. Dejó el bar y se marchó hacia la misión de Water Street. La reunión ya había empezado y Brown se sentó en un asiento al final del salón. Vio a su amigo recientemente convertido sentado en la fila de adelante y se sentó a esperar el momento en que Oli se levantara y diera su testimonio. Fue entonces cuando él comenzó a escuchar a cada hombre que hablaba, uno tras otro.
12: Cuando tenía 14 años, mi hermano fue asesinado. Yo cambié mi trabajo y salí a navegar. Fui convencido de mi pecado estando a bordo de un barco llamado Blackadder, en el río Shanghai. Después de desafiar a un hombre a pelear, el Espíritu Santo me convenció y determiné cambiar mi vida. Durante 3 meses, el Espíritu Santo me convencía de pecado diciéndome, «Ven a mí y tendrás descanso de tu alma». Y yo lo hice. Estaba trabajando en la bodega del barco en Hong Kong y esa noche él me salvó.
13: Amén. Amigos, he estado en el mar toda mi vida. Cuando me di cuenta del peligro en que estaba mi vida, vi mi pecado y empecé a navegar en la dirección del Señor. Jesús me guarda Él me dijo, yo nunca te abandonaré ni te dejaré. Él es el lucero de la mañana. La Biblia dice, confía en el Señor con todo tu corazón y no te apoyes en tu propio entendimiento. Reconócelo en todos tus caminos y Él enderezará tus veredas.
11: Esos hombres se ponían de pie, hablaban, a veces leían una porción de la Biblia y se sentaban. Rowdy, mientras esperaba el turno de Oli, estaba sentado escuchando. Lo hacía al principio con escepticismo, luego con genuino interés. La sinceridad de lo que estaba escuchando no podía ser algo equivocado. Algunos de los que hablaban eran conocidos de Rowdy, que habían viajado con él. Cuando su amigo Oli se levantó a hablar, Brown estaba temblando, sintiendo emociones y temor que nunca antes había experimentado. Se olvidó de sus amenazas y de la botella que tenía en su bolsillo. Brown estaba prestando atención a cada palabra.
14: La primera noche que dejé este lugar, fui a mi pieza y oré. Querido Señor, sálvame de mis pecados. Y cuando Él lo hizo, me sentí limpio por dentro y limpio por fuera, como cuando rasqueteamos el barco de toda mugre y suciedad.
15: Amén.
11: Estos hombres hablaban verdades simples, que venían de labios y corazones que necesitaban desesperadamente ser limpiados. Entonces el director de la misión se puso en pie. Un hombre que había sido alcohólico y pirata, ahora convertido.
16: Bueno, amigos, ustedes han escuchado a estos hombres. Cada uno de estos hombres ha hablado la verdad. Lo que es verdad para ellos puede ser verdad para ustedes. Hubo un momento en mi vida que le hubiera cortado el cuello a un hombre y tirado por la borda su cuerpo por un billete de $5. Pero ya no. ¿Por qué? Porque tengo a Cristo en mi corazón. Y ustedes pueden tenerlo en su corazón también. Jesús dice, todo lo que el Padre me da viene a mí, y lo que viene a mí, yo no lo echo fuera. La Biblia también dice, Él probó la muerte por todos los hombres. Eso incluye a cada uno de ustedes. ¿No les gustaría venir a Él? Bueno, vamos a ponernos de pie y vamos a orar.
17: ¡Ore por mí! ¡Ore por mí!
11: Entonces comenzó una tremenda lucha en el alma de Rowdy Brown. Él regresó a la misión la noche siguiente. Nuevamente pidió que oraran por él y luego de rodillas. Solo en su cuarto, la dureza de su corazón finalmente se derritió y se levantó como una nueva criatura en Cristo. Desde ese momento, se lo vio a menudo por la misión. Al principio tenía que ser frenado su entusiasmo por el Evangelio. A veces él salía a la calle y tomaba a un pobre marinero y lo llevaba a la fuerza a la misión. Luego regresaba al mar, pero al finalizar cada viaje aparecía por la misión siempre y de sus pocas ganancias traía sus ofrendas para la obra. Pero para oír la parte más asombrosa de la historia, regresaremos a aquel capitán a quien Brown había golpeado sin piedad en las calles de Liverpool.
6: Sucedió así. Habíamos hecho puerto en Matanzas y me encontré con un amigo. Él era el capitán del barco Bricknelly. Hablamos de esto, de aquello, y luego mi amigo me dijo...
18: ¿Sabes quién se convirtió?
6: No sé.
18: Rowdy Brown.
6: ¿Rowdy Brown? ¡No lo puedo creer!
18: ¡Es cierto! Y de hecho está a bordo en mi barco ahora.
6: ¡No lo puedo creer! Él fue quien me dio una paliza sin piedad, además de dejar a la deriva mi barco. Él era un hombre malvado. No puede haberse convertido.
18: Sí, señor. Y él va a tener una reunión de oración en mi barco esta noche. Ven y ve por ti mismo.
6: Lo que yo vi esa noche a bordo de Nelly me hizo volver a creer en los milagros. Había una procesión de botes pequeños llevando marineros desde el puerto y de casi todas las naves atracadas en el puerto. Desde mi nave podía oír los himnos tocados con un viejo acordeón. Rowdy habría preparado la cubierta para la reunión y había extendido una lona para protegerse. También había un cartel hecho por él y pintado que decía «Reunión de oración de Jerry McCauley, aquí». Fui y me senté cerca de donde Brown iba a hablar. Fue allí donde él me vio y me miró.
9: ¡Capitán! ¡Alabado sea el Señor!
1: ¡Hola, Brown!
9: No hay hombre en la tierra que yo quisiera ver tanto como a usted, capitán. He esperado mucho tiempo para pedirle a usted que me perdone.
1: Bien, aquí estoy. Yo te perdono, pero creo que es tarde. A mí me parece que tú ya has sido perdonado por una autoridad más alta que un capitán.
9: Eso es cierto, pero quiero su perdón también. Y hay algo más, capitán. ¿Es usted cristiano?
1: Bien, yo supongo que sí.
9: No supongamos, señor. Sepamos con seguridad, señor. La mejor manera que yo puedo pagar mi deuda con usted es guiándolo directamente hacia la cruz de Cristo. Siéntese aquí, señor. Quédese en la reunión y recuerde, estaré orando por usted. La mayoría de ustedes conocen de primera mano mi reputación. Pero yo quiero hablarles acerca de Jesucristo. Y estando en la condición de hombre, se humilló a sí mismo, haciéndose obediente hasta la muerte. Y muerte de cruz. Por mis pecados. Por mis pecados. Y por los de ustedes también. Porque no envió Dios a su Hijo para condenar al mundo, sino para que el mundo sea salvo por él.
1: Desde el día cuando el hombre ciego de nacimiento dijo: antes era ciego, pero ahora veo. Nunca hubo algo tan convincente como la evidencia de un hombre genuinamente nacido de nuevo en Cristo. Yo había conocido a Rowdy Brown en los viejos tiempos. Más que un hombre, era un demonio. Y yo vi con mis propios ojos y escuché con mis oídos la prueba de que él había sido totalmente transformado. Él fue cambiado en apariencia, maneras y actitudes. Pero lo mejor de todo, él fue cambiado en su corazón. Un hombre hecho justo por la sangre del Cordero, derramada en la cruz del Calvario. La oración eficaz del justo puede mucho, dice la Biblia. Y yo sé que eso es verdad. Porque esa noche en la cubierta de esa vieja nave, cuando Rowdy Brown cerró la reunión con una invitación para aquellos que deseaban ser una nueva persona, yo fui uno de aquellos que respondió. Habría parecido un cuadro extraño. Brown y yo, arrodillados juntos en el piso de madera de la cubierta. Pero fue real, yo lo sé. Estaba allí y alabo a Dios por ello.
15: Si te das cuenta que tu vida está en la misma situación con Dios, necesitando el perdón de tus pecados y ser limpio, recuerda que Jesucristo vino a buscar y a salvar lo que se había perdido. Él dice en Juan capítulo 5, versículo 24, «El que oye mi palabra y cree al que me envió, tiene vida eterna, y no vendrá condenación, sino que pasará de muerte a vida». Si tú deseas tener un corazón nuevo, un nuevo comienzo en tu vida, libre de los valores de este mundo, ven a Cristo, el Príncipe de Paz. Puedes orar ahora mismo la siguiente oración. Señor, soy un pecador. Me siento con vergüenza y culpa por ello. Sálvame, Señor. Yo creo que Jesús murió por mis pecados y que Él resucitó de la muerte. Ven a mi corazón, Señor Jesús, y dame el poder para vivir una nueva vida que te agrade. En tu nombre, amén. Si tú has hecho esta oración, nos regocijamos contigo por tu nueva vida. Por favor, haznos saber para poder enviarte literatura que te ayude a entender el camino que has tenido. 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Tu carta es importante para nosotros y recuerda que cuando parece que a nadie le importas, a Dios y a nosotros sí.
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1: Presentamos La Buena Semilla, una reflexión para cada día del año. La buena semilla para hoy se encuentra en el Salmo 19:12. ¿Quién podrá entender sus propios errores? Líbrame de los que me son ocultos. Y en Proverbios 28:13. El que encubre sus pecados no prosperará, mas el que los confiesa y se aparta alcanzará misericordia. La reflexión de hoy se titula Culpa. La mayoría de los psicólogos le dirán que el sentimiento de culpa es un factor negativo que puede tener un grave impacto en el alma de una persona. Puede producir desánimo y llevar a alguien a una espiral negativa y perjudicial para su salud. En efecto, no hay nada peor que una enfermedad para la cual no hay remedio. Tendríamos pues que evitar todo lo que haga que la gente se sienta culpable y convertirlo en un sentimiento positivo y satisfactorio. ¿Quién podrá lograrlo? La Biblia no trata de evitar este asunto esencial hablando solo de cosas positivas. Ella declara, no hay justo ni aun uno. Romanos 3:10. Todos somos culpables ante Dios. Él no oculta este hecho a nadie, pero da una solución. Jesucristo vino a este mundo para llevar sobre sí mismo nuestros pecados. Murió en la cruz para borrarlos completamente ante Dios, a fin de que entre Él y cada uno de sus redimidos se pueda establecer una relación personal pacífica. El sentimiento de nuestra culpa nos lleva a volvernos a Dios y a descubrir quién es Él. Tú eres Dios que perdonas, clemente y piadoso, tardo para la ira y grande en misericordia, dice Nehemías 9:17. Y descubrir quién es su Hijo, un solo mediador entre Dios y los hombres, Jesucristo hombre, el cual se dio a sí mismo en rescate por todos. 1 Timoteo 2, 5 y 6. Ahora, ninguna condenación hay para los que están en Cristo Jesús. Romanos 8, 1. Su culpa fue anulada. La paz de Dios llena sus corazones. Romanos 5, 1. 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

Un nuevo día que el Señor nos concede y debemos confiar en Él, tener una buena actitud, agradecerle por todo lo que estamos experimentando, aun por las pruebas. Santiago dice, tened por sumo gozo cuando os halléis en diversas pruebas, sabiendo que la prueba de vuestra fe produce paciencia. Dice también Romanos 8:28. Y sabemos que a los que aman a Dios, todas las cosas les ayudan a bien. Así que vamos a venir delante del Señor con una buena actitud, agradeciéndole por este día que nos concede. El salmista dice en el Salmo 118, versículo 24, este es el día que hizo Jehová, nos gozaremos y alegraremos en él. Siga con BBN, en breve estaremos en el corto espacio, Johnny y sus amigos.

Hola, soy Joni Erickson Tada. Aunque nunca la conocí, siempre he sentido que mi abuela, Ana Verona, oraba por mí. Ella crió cuatro varones a principios de los años 1900 y mi padre solía decirme que su madre era una mujer de visión y oración. Al considerar que todas mis hermanas son cristianas, así como mis primos, me doy cuenta que eso no sucede sin que alguien ore, ¿verdad? Siempre nos hemos preguntado quién oró por nosotros, y mis hermanas y yo estamos convencidas que ese alguien fue nuestra abuela Ana Verona. Solo una mujer con verdadera visión tendría la capacidad para orar con tanta fe por los nietos que nunca tuvo la oportunidad de conocer. Aunque nunca la conocí personalmente, estoy cosechando los frutos de vida de su oración. Así que te animo a que ejercites tu visión espiritual y ores por las generaciones de tu familia que quizás nunca verás. ¿Quién sabe? Algún día un tataranieto te lo agradecerá.

Tenemos un compromiso delante del Señor, traerle a usted el mensaje de la Biblia, hacerlo con fidelidad y en breve en el programa A través de la Biblia estaremos aprendiendo en el libro de Ruth. Hoy estaremos en el capítulo 4, libro de Ruth, capítulo 4. Desde el versículo 1 al 22, en otras palabras, estaremos concluyendo ya el estudio de este libro, así que le animo para que nos acompañe en breve en el programa A través de la Biblia. De esta forma, su servidor Orlando Rosario le agradece por esa fiel sintonía. Gracias por estar con BBN. Desde la próxima hora, el hermano Guillermo Olivera Celdrán se estará haciendo cargo de la programación. Le animo para que siga en sintonía. Si el Señor lo permite, será hasta otra oportunidad. Bendiciones.

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2: Hoy en A Través de la Biblia terminamos la historia de Ruth y Boaz, un romance que es una de las historias más hermosas de la Palabra de Dios. Oremos para iniciar. Padre Celestial, ayúdanos a ver tu gracia y tu misericordia a través de la vida de Ruth y de Boaz. Queremos aprender y entender lo que tienes para nosotros en el día de hoy. En el poderoso nombre de Jesús te lo pedimos y oramos. Amén. Con nosotros, nuestro maestro Samuel Montoya y el estudio bíblico de hoy.
3: Llegamos hoy en nuestro estudio al capítulo 4 de Ruth. Y en este capítulo, Boaz llama a juicio al pariente que es más cercano a Ruth que él, quien no puede redimirla, según la costumbre en Israel. Boaz se casa con Ruth y ella da a luz a Obed. En el capítulo anterior vimos las acciones de Ruth y Noemí. Ahora le toca actuar a Boaz. De modo que en este capítulo veremos los pasos que da Boaz. Comencemos pues leyendo el versículo 1 de este capítulo 4 de Ruth. Boaz subió a la puerta y se sentó allí. Y aquí pasaba aquel pariente de quien Boaz había hablado y le dijo, fulano, ven acá y siéntate. Y él vino y se sentó. El primer acto de Boaz fue salir temprano aquella mañana a la puerta de la ciudad, donde se apostó en un lugar conspicuo para poder llamar al pariente no nombrado, mientras salía de la ciudad hacia sus campos para segar o al entrar a la ciudad desde la era. Boaz esperó ansiosamente su llegada para poder resolver este asunto con él. Y dentro de poco aquel pariente pasó y Boaz lo saludó como si no conociera su nombre. Dice, fulano, ven acá y siéntate. Ahora no hay duda de que Boaz conocía su nombre, pero el motivo por el cual su nombre no es mencionado no se nos revela. Cuando este pariente anónimo vino y se sentó, Boaz ya estaba preparado para arreglar enseguida y de una vez esta cuestión en cuanto a Ruth. Continuemos leyendo el versículo 2. Entonces él tomó a 10 varones de los ancianos de la ciudad y dijo, «Sentaos aquí», y ellos se sentaron. 10 ancianos de la ciudad fueron escogidos para servir de testigos y quizá como un tipo de consejo o tribunal supremo. Es cierto que Boaz procedía de una manera conforme a la ley y la decisión final en este caso fue sellada de la manera prescrita en el libro hebreo de estatutos. Ahora, no hay duda de que Boaz conocía el nombre de este pariente, pues era su propio tío. Al parecer, había cierto motivo por el cual no usó su nombre. Boaz, pues, se sentó en la puerta, probablemente leyendo el diario de Belén o el Nacional, y vio pasando por la puerta a este señor. Y antes de que pudiera pensar en su nombre, Boaz se levantó a prisa y le llamó, fulano. El hombre vino a donde estaba Boaz y se sentó. Sentados con Boaz también había 10 hombres. Simbolizaban los 10 mandamientos. La maldición de la ley descansaba sobre Ruth la Moabita porque estaba escrito allá en Deuteronomio 23:3. No entrará Amonita ni Moabita en la congregación de Jehová, ni hasta la décima generación de ellos. No entrarán en la congregación de Jehová para siempre. Por eso, la ley no pudo dejar que entrara Ruth, sino que la excluía. Esto parece ser una explicación satisfactoria del encubrimiento del nombre del pariente más próximo, quien aquí simboliza la ley y quien lleva el seudónimo fulano. Su nombre seguramente era conocido y Boaz se negó a usarlo a propósito. Continuemos ahora leyendo los versículos 3 hasta el 6 de este capítulo 4 de Ruth. Luego dijo el pariente, «Noemí, que ha vuelto del campo de Moab, vende una parte de las tierras que tuvo nuestro hermano Elimelec. Y yo decidí hacértelo saber y decirte que la compres en presencia de los que están aquí sentados y de los ancianos de mi pueblo. Si tú quieres redimir, redime. Y si no quieres redimir, decláramelo para que yo lo sepa, porque no hay otro que redima sino tú, y yo después de ti». Y él respondió, «Yo redimiré». Entonces replicó Boaz, «El mismo día que compres las tierras de mano de Noemí, debes tomar también a Ruth la Moabita, mujer del difunto, para que restaures el nombre del muerto sobre su posesión». Y respondió el pariente,

0: no puedo redimir para mí, no sea que dañe mi heredad. Redime tú usando de mi derecho, porque yo no podré redimir. En la presencia de estos testigos, Booz presentó el caso a este pariente. Quizá la expresión usada por Booz con respecto a lo que Noemí intentaba hacer con la parcela sea traducida de tal manera que resulte engañosa. Pero nos parece a nosotros que la mejor interpretación se ofrece por un comentario que afirma que las tensiones de los años de hambre habían obligado a Noemí a vender su parcela en algún tiempo después de su regreso a Belén. El doctor Elliot sugiere que Elimelec había hecho esto antes de morir. Bueno, sea como fuere, la tierra necesitaba ser redimida, pues las circunstancias adversas habían obligado que Noemí vendiera la propiedad contra su voluntad. Cuando Noemí primero regresó de los campos de Moab, no se hallaba en una posición propicia para obtener la restauración de aquella parcela. Pero al empezar a disiparse sus problemas, Noemí quería lograr que la parcela le fuera restaurada. Esta parcela era parte de la propiedad de Elimelec, y como él era hermano del pariente no nombrado y pariente de Booz, era la prerrogativa de ellos redimir la parcela. El primer Goel fue el pariente fulano, y luego Booz en caso de que éste rehusara. Ahora fíjese usted en el método sutil de Booz. No se le acercó al pariente anónimo de la misma manera en que Ruth se le había acercado a él. Ella demandó sus derechos como viuda bajo el estatuto tocante al Goel, o sea, pariente redentor. No mencionó la parcela. Evidentemente, Booz había discutido aquel punto del caso con ella. Cuando Booz presentó el caso a este pariente no nombrado, hizo que la parcela fuera el punto de importancia. Ahora, según la técnica empleada por Booz, él mencionó en primer lugar la necesidad de un Goel, o sea, un pariente redentor para la parcela, y luego presentó como una alternativa final el caso de un Goel, o pariente redentor, para Ruth, para disuadir así a este pariente. Por su manera de presentar su caso, Booz reveló su propio anhelo de tener como esposa a Ruth. Ahora, el pariente expresó su buena voluntad de redimir cuando creía que se trataba solamente de la parcela, pero Booz estaba preparado para presentarle el gran inconveniente para poder desalentarlo porque él estaba enamorado de Ruth. Ahora, Booz ciertamente atendió a este asunto pronto, expedito y rectamente, pero también empleó la prudencia de serpientes. Puso esta objeción final como un verdadero obstáculo, el cual fue destinado a causar que este pariente anónimo renunciara a todas sus prerrogativas. Dice el versículo 5, «Entonces replicó Booz, el mismo día que compres las tierras de mano de Noemí, debes tomar también a Ruth la Moabita, mujer del difunto, para que restaures el nombre del muerto sobre su posesión». Lo que Ruth presentó como la demanda primera para un pariente redentor, Booz lo guardó como última, como un colmo. Ahora, Ruth tenía derecho sobre la propiedad de Elimelec. Los dos hijos de Elimelec eran los herederos legales de la propiedad. Si uno o el otro hubiera dejado un niño, este habría sido el heredero legal de la propiedad, pero murieron sin tener hijos. Por tanto, sus esposas podrían pasar la propiedad a cualquier hijo que les fuera nacido del Goel, o sea, del pariente redentor de la familia de Elimelec. Les era posible por nacimiento traspasar el título de la propiedad a sus hijos. Más adelante veremos que las mujeres de la ciudad llaman al hijo de Ruth por Booz, el pariente redentor de Noemí. Y así fue porque heredó los campos de Elimelec, el esposo difunto de Noemí. No los heredó de Ruth, ni de Noemí, ni de Booz. De ellos solo recibió el título de los campos. Ruth era la única que podía levantar a un hijo que heredaría la propiedad de Elimelec. Por eso, no solo fue un eslabón importante en la cadena de la genealogía, sino que también tenía ciertos derechos sobre la parcela en cuestión en la discusión entre Booz y el otro pariente anónimo. Por eso, la redención de la parcela comprometería al Goel, o pariente redentor, en los asuntos de la extranjera de Moab. El que redimiera la parcela tenía que redimir también a Ruth, siendo que ella y sus asuntos estaban ligados legalmente a la parcela de Elimelec. Estos, pues, eran los aspectos técnicos y legales con que Booz contaba para su victoria. Cuando la atención de fulano fue dirigida hacia este inconveniente serio, que poseía complicaciones legales, declaró entonces que no podía redimir a la extranjera de Moab sin implicar su propia propiedad. El Targum declara que él ya tenía una esposa e hijos, con lo que un matrimonio con la moabita comprometería los intereses de ellos. La interpretación más normal de sus palabras parece ser que la presencia de la moabita como una pertenencia ineludible a la propiedad despertó en su mente algunos temores en cuanto a sus derechos a cualquier propiedad en que estuviese involucrado el casarse con alguien que fuera condenado, en tales términos inequívocos, por el sistema mosaico, como lo vimos hace un momento en el capítulo 23 de Deuteronomio, versículo 3. Esta ley prohibía que un moabita entrara en la congregación aún hasta la décima generación. Parece que fue esta ley la que le impidió proseguir con su prerrogativa preferida. Evidentemente, se asustó debido a la presencia de Ruth y enseguida renunció a sus prerrogativas como redentor. Creemos, amigo oyente, que este pariente anónimo simboliza la ley. En realidad, la ley no puede redimirnos. Es incapaz de redimirnos. El apóstol Pablo, escribiendo en su carta a los Romanos, capítulo 8, versículo 3, dice: «Porque lo que era imposible para la ley, por cuanto era débil por la carne, Dios, enviando a su Hijo en semejanza de carne de pecado, y a causa del pecado, condenó al pecado en la carne». Y luego en su carta a los Gálatas, capítulo 2, versículo 16, dice: «Sabiendo que el hombre no es justificado por las obras de la ley, sino por la fe de Jesucristo, nosotros también hemos creído en Jesucristo para ser justificados por la fe de Cristo y no por las obras de la ley, por cuanto por las obras de la ley nadie será justificado». La ley, amigo oyente, no nos puede salvar. Para que la ley nos pudiese salvar, tendría que bajar sus normas, lo que no puede hacer. O bien nosotros tendríamos que alcanzar las normas de la ley, y eso no nos es posible hacer tampoco. Ahora leamos el versículo 7 de este capítulo 4 de Ruth. Había ya desde hacía tiempo esta costumbre en Israel tocante a la redención y al contrato, que para la confirmación de cualquier negocio, el uno se quitaba el zapato y lo daba a su compañero, y esto servía de testimonio en Israel. Como prueba adicional de que este acuerdo entre Booz y el otro pariente se había efectuado de una manera legal, el método usado para sellar el contrato manifiesta pruebas irrefutables. Para ser válido algún pacto o acuerdo, era necesario seguir un procedimiento que para nosotros nos parecería muy extraño. La ley fue dada allá en el capítulo 25 de Deuteronomio, versículos 7 al 9, con respecto a un caso análogo a este. En aquel caso, así como en este, un hombre perdía su calzado. Quitándose el zapato y entregándoselo al adquiriente, constituía un documento legal de gran significado en aquel entonces. Booz ahora poseía el zapato del pariente anónimo, el cual en cierto sentido era su licencia para casarse porque era un documento legal. Este pariente, que hasta ahora no ha tenido nombre, ahora puede llevar esta designación de descalzo, un nombre de reproche. De aquí en adelante, él sería un redentor descalzo. La ley, amigo oyente, es descalza. La ley no le puede salvar a usted de ninguna manera. Es solamente el Evangelio el que le permite redimir. En cuanto al pecador, la ley no le puede calzar. Es el Evangelio de la gracia que viste a un pecador de la justicia de Cristo y que le calza. El apóstol Pablo, escribiendo en su carta a los Efesios, dice en el capítulo 6, versículo 15, «Y calzados los pies con el apresto del Evangelio de la paz». La ley no puede redimir y tiene que retirarse con ignominia y deshonra. Pero Cristo, nuestro Booz, nos puede redimir por la gracia. Si usted es cristiano, amigo oyente, usted tiene una esperanza. Amigo oyente, permítanos decir que hay muchos que todavía necesitan descubrir que la ley no les salvará. Muchos esperan llegar al cielo mediante sus propias fuerzas, pero no les será posible llegar así. La salvación viene solamente por medio de Jesucristo. Continuemos ahora leyendo los versículos 8 al 10 de este capítulo 4 de Ruth. «Entonces el pariente dijo a Booz: tómalo tú, y se quitó el zapato. Y Booz dijo a los ancianos y a todo el pueblo: vosotros sois testigos hoy de que he adquirido de mano de Noemí todo lo que fue de Elimelec, y todo lo que fue de Kelión y de Malón, y que también tomo por mi mujer a Ruth la moabita, mujer de Malón, para restaurar el nombre del difunto sobre su heredad, para que el nombre del muerto no se borre de entre sus hermanos y de la puerta de su lugar. Vosotros sois testigos hoy». Poseyendo ya el documento legal, el zapato del descalzo, Booz concluyó la transacción llamando a los 10 ancianos para que sirvieran de testigos que ahora era él quien aquel día redimía las propiedades de Elimelec, Malón y Kelión. No solo fue redentor de la propiedad, sino también de Ruth. Continuemos con los versículos 11 al 14 de este interesante capítulo 4 de Ruth. Y dijeron todos los del pueblo que estaban a la puerta con los ancianos, testigos somos. Jehová haga a la mujer que entre en tu casa como a Raquel y a Lea, las cuales edificaron la casa de Israel, y tú seas ilustre en Efrata, y seas de renombre en Belén. Y sea tu casa como la casa de Fares, el que Tamar dio a luz a Judá, por la descendencia que de esa joven te dé Jehová. Boaz, pues, tomó a Rut, y ella fue su mujer, y se llegó a ella, y Jehová le dio que concibiese y diese a luz un hijo. Y las mujeres decían a Noemí, «Loado sea Jehová que hizo que no te faltase hoy pariente, cuyo nombre será celebrado en Israel». El amor por Rut fue lo único que impulsó a Boaz a concluir este asunto con tanta animación y actitud. Su amor por la joven de Moab fue suficiente motivo para llegar a ser su pariente redentor. La historia concluye apropiadamente con la declaración, «Boaz, pues, tomó a Rut y ella fue su mujer». Este es el fin feliz de toda buena historia. Dios pone en el corazón de un hombre el amor y la afición por una mujer, y hace que aquel sentimiento sea mutuo. Es la intención divina que sean unidos en matrimonio en su presencia con su bendición invocada sobre la unión. Hay otro capítulo en nuestra historia, el cual, aunque no tiene por objeto contribuir a su hermosura, sí contribuye a uno de los objetivos supremos. El resto del capítulo 4 de Rut cuenta del nacimiento de Obed a Rut y a Boaz. Esto da pie a la conclusión de la gran genealogía que se halla al fin del libro. Esta genealogía es transferida en su entereza al principio del Nuevo Testamento en el Evangelio de Mateo. Presenta los incidentes de esta humilde historia como vínculo en el gran plan y propósito de Dios. El versículo 22 de este capítulo 4 de Rut dice, «Obed engendró a Isaí, e Isaí engendró a David». El nacimiento de Obed a Rut y a Boaz en Belén representa vagamente el nacimiento de otro, cuya venida reverberaría hasta los fines de la tierra y produciría un efecto amplio y eterno sobre este mundo. El nombre Obed significa el siervo o el adorador. Las mujeres de Belén le pusieron este nombre debido a su relación con Noemí. Aunque no tenía ninguna consanguinidad con Noemí, legalmente era su nieto. Era un siervo a Noemí, estando ella en su vejez, y tomó el lugar que fue dejado vacío por la muerte de su esposo y sus dos hijos. Ahora, su propiedad sería de Obed, el siervo, y este, que era descendiente de una moabita, era un adorador del Dios verdadero, así como lo fue su madre. Y aquel pequeñito llegó a ser el abuelo de David. ¿Ve usted, amigo oyente? Rut fue la bisabuela de David, y así ella forma parte del linaje que condujo al Señor Jesucristo. ¡Qué hermoso, amigo oyente! La historia de Rut es una ilustración del pariente redentor. Es una ilustración del lado amoroso de nuestra redención. Un pariente redentor necesita ser un pariente cercano. Y el Señor Jesucristo es nuestro pariente cercano. Nunca tuvo el nombre de Jesús sino hasta cuando nació en la tierra. Nunca podría haber salvado a su pueblo de sus pecados antes de haber venido a la tierra. Dice el escritor a los Hebreos en el capítulo 2 de su carta, versículos 14 y 15, «Así que, por cuanto los hijos participaron de carne y sangre, él también participó de lo mismo para destruir por medio de la muerte al que tenía el imperio de la muerte, esto es, al diablo, y librar a todos los que por el temor de la muerte estaban durante toda la vida sujetos a servidumbre». Y el versículo 16 del mismo capítulo de Hebreos sigue diciendo que Cristo socorrió a la descendencia de Abraham. Y el apóstol Pablo, escribiendo a los Gálatas, dice en el capítulo 4, versículos 4 y 5, «Pero cuando vino el cumplimiento del tiempo, Dios envió a su Hijo, nacido de mujer y nacido bajo la ley, para que redimiese a los que estaban bajo la ley, a fin de que recibiésemos la adopción de hijos». Jesucristo, pues, amigo oyente, es nuestro pariente redentor. Cristo sabe todo en cuanto a nosotros hoy en día porque fue hecho carne, y esto por amor a nosotros. Ahora, un pariente redentor tiene que estar dispuesto a redimir. Sin duda alguna, Boaz estaba dispuesto a redimir a Rut. Usted y yo, amigo oyente, tenemos un pariente redentor. Dice el mismo escritor a los Hebreos en el capítulo 12 de su carta, versículo 2, «Puestos los ojos en Jesús, el autor y consumador de la fe, el cual por el gozo puesto delante de él sufrió la cruz, menospreciando el oprobio, y se sentó a la diestra del trono de Dios. Ahora, el pariente redentor también tiene que ser poderoso para redimir. Tenemos la idea de que quizá Noemí tuviera algunos parientes pobres. La mayoría de nosotros los tenemos. Nos imaginamos que cuando Noemí regresó a Belén, le fueron a visitar y llevaron con ellos un pañuelo tan grande como una sábana. Lloraron tanto que probablemente estaba hecha una sopa cuando se despidieron de ella. Todo lo que les fue posible hacer fue simpatizar con ella, pues no les era posible ayudarla. Dijeron, tú sabes que nosotros también hemos perdido nuestra propiedad. Ahora usted y yo, amigo oyente, necesitamos tener un pariente redentor que sea poderoso para redimir. Tiene que ser libre del pecado para poder redimirnos. Cuando el Señor Jesucristo vino a la tierra, Él pudo decir allá en el Evangelio según San Juan, capítulo 14, versículo 30, porque viene el príncipe de este mundo y Él nada tiene en mí. Jesucristo no estuvo contaminado del pecado. Nació santo, inocente, sin mancha y apartado de los pecadores. Él fue aquel sacrificio que cuando le pusieron en aquella cruz fue hecho pecado por nosotros. Él que no conoció pecado. Solo a Él le fue posible pagar aquel precio terrible. Ningún otro podía hacerlo. A usted, amigo oyente, no le es posible redimirme a mí, ni tampoco a mí me es posible redimirle a usted. Ni siquiera podemos redimirnos a nosotros mismos. Todos somos pecadores. Tratar de salvarse a uno mismo es como el tirar una cuerda salvavidas desde la cubierta superior a la cubierta inferior cuando un barco se está yendo a pique. Y el viejo barco de la humanidad y de la civilización se va a pique hoy en día, amigo oyente. Y hay muchos muchachos buenos por allá arriba en la cubierta superior que nos tiran las cuerdas salvavidas. Nos están lanzando la sociología y la religión y cosas por el estilo. Pero, amigo oyente, la cubierta superior también se va a pique junto con el barco. Fue necesario que uno descendiera del cielo para redimirnos. Jesús le dijo a Natanael, allá en el Evangelio según San Juan capítulo 1, versículo 51, de aquí adelante veréis el cielo abierto y a los ángeles de Dios que suben y descienden sobre el Hijo del Hombre. Cristo es esa escalera al cielo, amigo oyente. Él es el único que puede servir como nuestro pariente redentor. El libro de Rut, proviniendo del tiempo de los jueces, es como una bella flor en un terreno lleno de malezas. La fragancia de esta historia ha sido llevada por el aire a los rincones más remotos de la tierra y revela el hecho de que la redención es una historia de amor. Fue el amor de nuestro pariente redentor al vernos sumergidos en la esclavitud del pecado lo que le impulsó a pagar con su preciosa sangre el precio de nuestra liberación y nos ha traído a su hogar y a su corazón porque nos amó con amor eterno. ¡Qué maravilloso Salvador tenemos, amigo oyente! Y bien, aquí terminamos nuestro estudio de este maravilloso libro de Rut. Saldremos ahora del Antiguo Testamento y en nuestro próximo programa, Dios mediante, volveremos al Nuevo Testamento para comenzar nuestro estudio del libro de los Hechos de los Apóstoles, otro libro sumamente interesante. Será entonces hasta nuestro próximo encuentro. Que Dios le bendiga abundantemente.
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Muy buenos días, Dios le bendiga ricamente en este martes 4 de agosto. Mi nombre es Guillermo Olivera Celdrán y para mí es un privilegio el poder acompañarle una vez más aquí en BBN. Y me gustaría comenzar este turno de locución con Juan 14:9. Allí Jesús le dice a Felipe: tanto tiempo hace que estoy con vosotros y no me habéis conocido, Felipe. El que me ha visto a mí, ha visto al Padre. Espero que usted conozca a Cristo como su único y suficiente Salvador. Y de no ser así, es mi anhelo que hoy sea el día de salvación en su vida.

Quería elaborar un poco, como siempre lo hago, en cuanto al versículo con el cual comencé el turno de locución, Juan 14:9, a donde el Señor Jesús le dice a Felipe: Tanto tiempo hace que estoy con vosotros y no me habéis conocido. El que me ha visto a mí ha visto al Padre. ¿Y sabe qué significa esto? Que Jesús es el que revela el amor, las acciones y el carácter exacto de Dios. Por eso dice, si me han visto a mí, han visto al Padre. Y nosotros, como hijos de Dios, tenemos que mostrar a Jesús a los inconversos. De la misma forma que en aquella época, cuando alguien veía a Jesús, veía al Padre, hoy, cuando alguien nos ve a nosotros, que estamos en Cristo, tienen que poder ver al Señor Jesucristo en nuestro accionar. Y ese es justamente el desafío que tenemos en nuestra vida cristiana, el ser más como Cristo. Mi nombre es Guillermo Olivera Celdrán y lo quiero invitar a que siga en sintonía de BBN, porque a la mitad de la hora vamos a escuchar el programa de Lehmann Strauss, Hora de Estudio Bíblico. Ahora más música.

Muy bien, apreciado oyente, quiero invitarlo a que siga en sintonía porque en breves minutos vamos a escuchar Hora de Estudio Bíblico, donde Lehmann Strauss va a continuar con esta fascinante serie de Génesis y vamos a estar terminando hoy con el capítulo 1. Vamos a ver los versículos 26 hasta el final y ahí tenemos la creación del hombre. Es importante y muy interesante que Dios dice: hagamos al hombre a nuestra imagen y semejanza. Es importante notar el plural, recordando que Dios es un Dios trino. Pero también allí dice que el hombre iba a señorar sobre la creación y le manda a que se reproduzca. Vamos a estar enfocándonos entonces en la palabra crear y en lo que Dios dice acá en cuanto al hombre. Así que preste suma atención, busque su Biblia, si la tiene a mano, busque unas notas y siga con mucha atención esta excelente enseñanza de Lehmann Strauss de la mitad de la hora.

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3: Muy bien, muchas gracias. Tome su Biblia, por favor, estimado oyente, y vamos a Génesis capítulo 1. Quiero avanzar rapidito por el capítulo. Hoy sería nuestro último programa en capítulo 1 y vamos a pasar a capítulo 2, a la creación del ser humano. Pero antes de leer la palabra de Dios, vamos a orar en esta oportunidad. Amado Padre, tenemos todas las razones para hacer una pausa y agradecerte por tu bondad y misericordia, las cuales nos han seguido cada día de nuestras vidas, incluso en tiempos de tribulación y angustia, en tiempos de enfermedad, tristeza y dolor. Tu presencia ha sido de tanto consuelo y ánimo, Dios. Te agradecemos por el Espíritu Santo que mora en nosotros. Gracias por la obra intercesora del Señor Jesucristo en nuestro favor allá en el cielo. Y te agradecemos, Señor, por tu palabra escrita. Es lámpara a nuestros pies y una lumbrera para nuestro camino en la tierra. Oh, amado Dios, tú has provisto de tu gracia para con nosotros y te agradecemos por todo esto. Padre, te pedimos por tu guía al estudiar tu palabra. Bendice a cada oyente, ilumínale, ilumínanos, edifícanos, Señor, y guíanos en la vida. Te lo pedimos en el nombre del Señor Jesucristo. Amén. Muy bien, vamos a intentar concluir el capítulo 1 de Génesis y me gustaría considerar estos últimos versículos comenzando con el versículo 26. Entonces dijo Dios, hagamos al hombre a nuestra imagen, conforme a nuestra semejanza, y señoree en los peces del mar, en las aves de los cielos, en las bestias, en toda la tierra, y en todo animal que se arrastra sobre la tierra. Y creó Dios al hombre a su imagen, a imagen de Dios lo creó, varón y hembra los creó, y los bendijo Dios y les dijo, fructificad y multiplicaos, llenad la tierra y sojuzgadla, y señoread en los peces del mar, en las aves de los cielos y en todas las bestias que se mueven sobre la tierra. Ahora, usted recordará que dijimos que la palabra crear, bará en hebreo, aparece tres veces en capítulo 1. Repito, se trata de la traducción de la palabra hebrea bará. Dios creó los cielos y la tierra. Eso está en versículo 1. Eso sería el universo físico, todo el mundo y la materia física. Luego el mismo verbo aparece en versículo 21, donde dice, Dios creó los grandes monstruos marinos y todo ser viviente que se mueve, que las aguas produjeron según su género y toda ave alada según su especie. Así que aquí tenemos la creación de toda la vida animal, la vida en el mar, las aves y demás seres vivientes. Ese es el segundo acto creativo donde aparece la palabra bará. Ahora, como lo mencioné antes, voy a decirlo de nuevo. Todo lo que Dios creó en el versículo 21 no evolucionó de la creación anterior. ¿Entiende? Son actos de creación distintos. Y después, en el versículo 27, aparece nuevamente el verbo bará, creó, y dice así, versículo 27, creó Dios al hombre a su imagen, a imagen de Dios lo creó. Esa es la tercera y última aparición de la palabra bará en el capítulo 1. Así que lo que tenemos aquí en versículo 27

0: es que el hombre no evolucionó de ningún animal, sino que fue creado en una ocasión distinta. Ahora bien, Dios va a ir en detalle en cuanto a la creación del hombre, y existe una razón por la cual es así. El hombre es, sin duda, la creación cumbre, culminante de Dios. Cuando Dios creó al hombre, creó a esa persona que tendría dominio sobre la tierra y sobre los demás seres vivientes. En otras palabras, él debía controlar la tierra, gobernarla. O sea, Dios le confió su propia tierra y creación al cuidado del hombre. Su más alta creación fue el hombre. Dice versículo 27, y creó Dios al hombre. Ahora bien, leemos allí en el versículo 26, hagamos al hombre a nuestra imagen. Una pregunta, ¿por qué se habla en plural aquí? Bueno, a mi juicio, esta es una referencia a la Trinidad, aunque soy consciente del hecho de que alguno no lo ve así. Algunos dicen que la Trinidad no aparece aquí. Bueno, en realidad me gustaría decirle desde el vamos que la palabra Trinidad no aparece en la Biblia. Es más, hay varios términos que nosotros usamos y no están en la Biblia, los términos en sí. Pero aquí tenemos una referencia clara a la pluralidad de Dios. Dios es trino, tres personas. Y les vuelvo a decir, la palabra Dios en la palabra hebrea Elohim sugiere pluralidad de personas. A mí me parece que el versículo 1 sugiere esta lectura. En el principio, el Dios trino creó los cielos y la tierra. Yo creo que la doctrina nuevo testamentaria de la Trinidad, diría yo, que es mencionada aquí en el primer capítulo de la Biblia. El diálogo que encontramos aquí en Génesis 1:26, un comentarista lo denominó un diálogo triple. Cuando Dios dice, hagamos al hombre a nuestra imagen, es un diálogo. Ahora la pregunta es, ¿a quién le está hablando Dios? Aparecen entonces los que especularon con que Dios le estaba hablando a los ángeles. Y sugieren de que ellos fueron llamados a este gran acto creativo de Dios, la creación del ser humano. Bueno, tengo un problema con eso. Porque si esto es así, entonces tenemos que concluir con que el hombre fue creado a imagen de los ángeles. Se da cuenta porque dice, hagamos al hombre a nuestra imagen. Si al decir hagamos al hombre, Dios le estaba hablando a los ángeles, y los ángeles tuvieron su parte en la creación, entonces el hombre hubiese sido hecho a imagen y semejanza de los ángeles. Pero los ángeles mismos son seres creados y no fueron creados a imagen de Dios. Creo que la mejor explicación es la que contempla a Dios Padre en acción durante la creación. Padre, Hijo, Espíritu Santo están incluidos. De otra manera, no podría ser ya que son uno. En Juan 1:1 leemos, en el principio era el verbo era con Dios y el verbo era Dios. Y luego leemos en el Evangelio de Juan 1:14, aquel verbo fue hecho carne y habitó entre nosotros, y vimos su gloria, gloria como del unigénito del Padre, lleno de gracia y de verdad. La Biblia dice que Cristo estaba allí en el principio. Y después, en Génesis 1:2, vemos que el Espíritu Santo también estaba presente, ya que leemos que el Espíritu se movía sobre la faz de las aguas. Creo que aquí tenemos evidencias de que el Dios tres personas, es decir, las tres personas de la Trinidad, estaban ya allí en el principio. El Padre estaba allí, el Verbo estaba allí, el Hijo, y el Espíritu Santo también estaba allí. Entonces, creo que podemos decir que hagamos al hombre se refiere a un diálogo entre las tres personas de la Trinidad, el Padre, el Hijo y el Espíritu Santo. Es decir, aquí tenemos un concilio divino. Están hablando entre sí al proceder a crear el hombre. Ahora, no se nos dice que las tres personas se hayan reunido para la creación de los animales y del mundo. Pero al llegar a la creación del hombre, tenemos un concilio en el cielo y el hombre es visto como el punto máximo de la creación de Dios. Ahora, tengo que decirles que hay comentaristas en la actualidad que rechazan esto de la Trinidad presente en la creación. Bueno, creo que estas personas no están dispuestas a aceptar la idea de que la Trinidad estaba presente en la creación. Yo no estoy de acuerdo con esas personas. Para mí la Trinidad estaba allí, involucrada y presente. Ahora, admito algo, no estoy diciendo con esto que la verdad de la Trinidad está claramente explicada en forma detallada en este versículo. No estoy sugiriendo que esté revelada en su totalidad. Simplemente estoy diciendo que aparece aquí. Creo que se sugiere. Creo que la idea de la Trinidad explica de la mejor manera este pasaje. Yo no encuentro mejor manera de explicar en el versículo 26 ese diálogo en pluralidad. Hagamos al hombre a nuestra imagen. No encuentro mejor manera de explicarlo sin tener en cuenta a la Trinidad. La explicación común, quizá la más popular, que dice que Dios estaba hablándole a ángeles, tiene sus deficiencias y no puede apoyar esto. Ahora, vemos a ángeles en la presencia de Dios en el libro de Job, capítulo 1. También en Job, capítulo 38, los ángeles están delante de Dios. También en Daniel, capítulo 4 y también capítulo 7. Pero ninguna vez Dios tiene un concilio con los ángeles. Creo que Dios no discute ningún tema con los ángeles. No se pone a compartir qué es lo que va a hacer. Y más todavía, el hombre no fue hecho a imagen de los ángeles. Si esta declaración incluyera a los ángeles, entonces podríamos concluir con que fuimos creados a la imagen de los ángeles. Muy bien, entonces, leemos allí en el versículo 26. Entonces dijo Dios, hagamos al hombre a nuestra imagen. Bueno, y la próxima pregunta es, ¿cuál es su imagen? ¿Cómo es esa semejanza? Bueno, sabemos que Dios es tres personas y sabemos que el hombre es tripartito. Eso lo vemos en más de una ocasión en la Biblia. En 1 Tesalonicenses 5:23, Pablo escribió, «El mismo Dios de paz os santifique por completo, todo vuestro ser, espíritu, alma y cuerpo». Entonces observamos que el hombre es un ser tripartito. Está compuesto por tres partes, cuerpo, alma y espíritu. Bueno, están aquellos teólogos que se consideran también dicótomos, que dicen que el hombre está constituido por dos partes. Y ellos no hacen distinción entre alma y espíritu. Lehmann Strauss es tricótomo. Cree que el hombre está compuesto por tres partes, como lo afirma 1 Tesalonicenses 5:23, cuerpo, alma y espíritu. Y también leemos en Hebreos 4:12 que dice, la palabra de Dios es viva y eficaz, más cortante que toda espada de dos filos, y penetra hasta partir el alma y el espíritu, las coyunturas y los tuétanos, y discierne los pensamientos y las intenciones del corazón. Allí de nuevo tenemos alma, espíritu y cuerpo. Creo que la distinción está clara. El hombre está compuesto por tres partes, cuerpo, alma y espíritu. Ahora bien, esto no me satisface por completo la pregunta. Cuando yo interrogo y digo, ¿cuál es la imagen y semejanza de Dios? Bueno, hay algunos atributos esenciales en la persona. Tenemos emociones, intelecto y voluntad. Y la persona de Dios tiene esos tres aspectos. Dios tiene intelecto, puede pensar. Dios tiene emociones, puede estar gozoso o triste. Y desde luego Dios puede decidir, escoger, tiene una voluntad. Y el hombre posee también una voluntad. El hombre posee estos tres atributos o capacidades. El hombre tiene el poder de pensar, tiene intelecto, tiene emociones, puede amar, odiar, reír, llorar. Y el hombre puede tomar decisiones, determinar ciertas cosas. Creo que eso es lo que lo hace distinto, único. Y creo que todo esto es lo que Dios quiere decir al expresar que el hombre fue hecho a su imagen y a su semejanza. Ahora, los animales tienen cuerpo y alma, pero no tienen espíritu. El animal tiene emociones. Podemos ver a un perro que puede estar feliz o nervioso y enojado y morderlo. Pero creo que el animal no tiene espíritu. Así que el hombre es la corona, el punto culminante de la creación de Dios. El hombre fue creado a imagen y semejanza de Dios. Lo leemos en Génesis 1:26. Entonces dijo Dios, hagamos al hombre a nuestra imagen conforme a nuestra semejanza. Luego leemos en el versículo 27, y creó Dios al hombre a su imagen, a imagen de Dios lo creó, varón y hembra los creó. Y los bendijo Dios y les dijo, fructificad y multiplicaos, llenad la tierra y sojuzgadla. Ahora detengámonos en este versículo por un momento. Dios creó al hombre y a la mujer. Cuando lleguemos al capítulo 2, vamos a ver cómo Dios los hizo a los dos. El capítulo 2 no es una narración repetida de la creación, contradiciendo al capítulo 1. No, al llegar al capítulo 2, nos vamos a dar cuenta que es una explicación, una extensión en detalles de lo que Dios expresó en el capítulo 1. Bueno, Dios creó al hombre y a la mujer y los puso juntos como el primer matrimonio. Dice, los bendijo Dios y les dijo, fructificad y multiplicaos, llenad la tierra. Ahora, esto es muy interesante aquí, ante la realidad de que la homosexualidad y el lesbianismo aumentan día a día en nuestras sociedades. Sabemos que se trata de un tema cada vez más aceptado en la sociedad, pero es interesante ver aquí que Dios le dijo al primer hombre y a la primera mujer, fructificad y multiplicaos. Me gustaría que nuestros oyentes escucharan bien por un momento. Si usted está escuchando este programa y tiene conductas homosexuales o lesbianas, o tiene esas tendencias, por favor fíjese en la palabra de Dios. Y si usted no se interesa en la palabra de Dios, entonces jamás va a encontrar la verdadera respuesta en la vida. Mis amigos, no enseñamos nosotros términos humanos, enseñamos la palabra de Dios. Y aquí en la Biblia, la palabra de Dios inspirada, infalible, inerrante, encontramos respuestas sólidas a todos los interrogantes. Bueno, vamos a seguir allí con Génesis 1. Cuando Dios creó a los primeros dos seres humanos, creó a un hombre y creó una mujer. Los puso juntos y les dijo, fructificad y multiplicaos, llenad la tierra. Ahora, piense por un momento, por favor. Suponga que Dios hubiera hecho dos hombres o dos mujeres y los hubiera puesto juntos. Nunca hubiéramos tenido la raza humana. Nunca hubiéramos tenido una sociedad, no habría personas en la tierra, excepto dos. No hubiera habido manera de llenar la tierra o de multiplicarse. Así que, como verá, desde el principio, este no era el plan de Dios. Desde luego que algo así no tenía la aprobación de Dios. Dios hizo un hombre y una mujer, y les dijo, fructificad y multiplicaos. Y esa forma de expresarse solo puede referirse a tener hijos. Ahora, cuando dice llenad la tierra, no estaba dando lugar o sugiriendo que había otra raza antes de Adán. La idea es de llenar la tierra, multiplicarse. ¿Sabe, estimado oyente, si usted tiene una tendencia homosexual, piense en lo que va a perder al llegar al final de su vida terrenal? Tanto mi esposa como yo tenemos varios años de edad, y uno de los deleites más grandes de la vida es el estar con nuestros hijos y nuestros nietos. cuando se avecinan las fiestas, Navidad, fin de año, los cumpleaños, los aniversarios. Es un gozo y una bendición estar en familia. El que tiene conductas homosexuales pierde todo eso. Y cuando lleguen los últimos días de su vida, se dará cuenta de la vanidad y el sinsentido de un estilo de vida homosexual. No está aprobado por Dios. Está mal. Puedo mostrarle con la Escritura, la palabra de Dios, que la homosexualidad está mal. Es pecado ante los ojos de Dios y Dios lo condena. Dice el versículo 28, los bendijo Dios y les dijo, fructificad y multiplicaos. Ahora, es importante aclarar que el sexo y la relación sexual no es pecaminoso. El sexo fue establecido por Dios. Dios es el creador del sexo, mi amigo. Y en este versículo 28 tenemos la primera mención del sexo en la Biblia. Dios creó al hombre, Dios creó a la mujer, los puso juntos y dijo, fructificad y multiplicaos. El sexo no es pecaminoso, es algo maravilloso, es muy importante y necesario para el matrimonio. Dios lo creó. Dios sabía eso. Es por eso que Dios creó a la mujer y se la trajo al hombre. Y se tenían el uno al otro y se necesitaban el uno al otro. El sexo es maravilloso, pero hay un solo lugar para esa relación, y es el ámbito matrimonial. Fuera del matrimonio, toda relación sexual es pecado. Así que, si usted tiene hijos, no les diga que el sexo es pecado. Si es así como llegó usted al mundo, y sus hijos, no. El sexo en el matrimonio tiene la aprobación de Dios. Y el sexo fuera del matrimonio es pecado. Así que aquí tenemos al primer hombre y la primera mujer, creados en cada detalle de su cuerpo, alma y espíritu, creados por Dios. Ahora, en el capítulo 2, Moisés, el escritor, nos dice cómo Dios lo hizo. En el capítulo 1 de Génesis no se nos explica cómo. Lo importante es afirmar que Dios lo hizo. Dios creó al hombre y en primer lugar lo hizo para que se reprodujera. Los bendijo Dios y les dijo, fructificad y multiplicaos, llenad la tierra y sojuzgadla. Ahora, para mí es una gloriosa verdad y no debe mirarse como algo sucio. El desorden sexual sí es algo sucio y avanza para dominar los medios de comunicación masivos. La televisión, la internet, libros, novelas, pornografía, cada vez todo eso es peor. Y se están produciendo muchas cosas feas y sucias. Les llaman arte, les llaman diversión, les llaman expresión. Es pecado, mi amigo, la relación sexual fuera del matrimonio. Dios no creó al hombre y a la mujer para que vivan en la basura y el desorden. La vida sexual de Adán y Eva era algo maravilloso, algo consentido, algo necesario en sus vidas. Dios los había creado así. Entonces, Dios les dio el mandato de llenar la tierra. ¿Y cómo? Reproduciéndose. Luego Dios les dijo, sojuzgadla. Eso es gobernar la tierra. Y todo se hace en base al aprendizaje. Creo que es por eso que el hombre explora. Y es justo y apropiado que lo hagamos. Por un momento piense en todos los inventos y adelantos que aprovechamos y que hace pocos años atrás no existían. Aún la electricidad, los automóviles, los aviones, el teléfono, después la televisión, la computación, la internet, los celulares y tantos más son todos inventos modernos. Y creo que Dios le dio la capacidad al hombre de explorar, inventar, descubrir, producir, al decirle sencillamente, sojuzgad la tierra. Mire, si Dios le dijo al hombre que se multiplicara, Entonces, en su omnisciencia, él ya sabía que la Tierra un día llegaría a tener más de 6.000 millones de habitantes. Ahora, con esto en mente, necesitamos avances tecnológicos. Así que cuando Dios le dijo a Adán que sojuzgara la Tierra, estoy seguro que ya sabía que llegaría el día en el que vivimos. Así que no debemos menospreciar la ciencia ni ninguno de los avances científicos. Mi amigo, que nos quede en claro, la tecnología moderna no tiene nada de malo. Lo malo es el mal uso y el abuso que se le puede llegar a dar. Y esto está relacionado con el mandato que Dios le dio a Adán, el mandato de sojuzgar la tierra. Ahora permítame hacer un comentario en cuanto al versículo 29. Dios dijo: he aquí, os he dado toda planta que da semilla, que está sobre la tierra, y todo árbol en que hay fruto y que da semilla, os serán para comer. Ahora, a mí me parece que según los primeros capítulos, el hombre era vegetariano en un principio. En los primeros días, Dios proveyó para él de manera que no necesitaba comer carne. Y preste atención, Dios vio todo lo que había hecho y era bueno en gran manera. Y con esto vamos cerrando la consideración del primer capítulo de Génesis. En nuestro próximo estudio vamos a ingresar a capítulo 2. Finalmente, lo que quiero que vean es que, tal como vimos, el hombre fue creado a imagen y semejanza de Dios. Y a mí me parece, amigo, que esa imagen ha sido desvirtuada por el pecado, por la entrada del pecado a través de Adán y Eva. Ese pecado pasó a toda la raza humana, pero ahora nosotros, los que creemos en Cristo Jesús como Salvador y somos nuevas criaturas, creo que tenemos la responsabilidad de reflejar la imagen de Dios ante el mundo. Debemos reflejar la persona de Cristo. Debemos, como cristianos, parecernos a Cristo. Eso, en síntesis, es ser un cristiano, ser como Cristo. Los que hemos nacido de nuevo, somos nuevas criaturas en Cristo. Y amigo, en medio de un mundo desvirtuado y pecaminoso, es nuestra responsabilidad reflejar la imagen y semejanza de Dios. Y además es nuestra responsabilidad predicar y enseñar la palabra de Dios. Bueno, gracias por sintonizarnos en el día de hoy. Dios mediante, vamos a ingresar en nuestro próximo estudio en capítulo 2. Les animo a leerlo por anticipado. Y nos volveremos a encontrar, si Dios quiere, en este mismo sitio y en este mismo horario. Muchas gracias y que el Señor les bendiga.
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2: Estas son las buenas noticias para memorizar durante esta semana. Y las encontramos en el Salmo 27, versículo 14. Aguarda a Jehová, esfuérzate y aliéntese tu corazón. Sí, espera a Jehová. Salmo 27, 14. Aguarda a Jehová, esfuérzate y aliéntese tu corazón. Sí, espera a Jehová. Estas son las buenas noticias para memorizar. 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

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Lo invito ahora a que siga con nosotros porque en breve vamos a tener un hermoso devocional en Manantiales en el Desierto. Y a la mitad de la hora, el programa de Stephen Davey, Sabiduría para el Corazón.

Dice el libro de Deuteronomio, capítulo 33, versículo 25: Hierro y bronce serán tus herrojos, y como tus días serán tus fuerzas. El gran acontecimiento del cruce del Mar Rojo por Moisés y los israelitas no es tan maravilloso y milagroso como la peregrinación en el desierto. Lo tremendo de esta peregrinación es que aproximadamente 3 millones de personas tuvieron sustento durante 40 años en un desierto pequeño, seco y estéril. ¿Has pensado en lo que sería tratar solamente de subsistir día tras día cuando los medios humanos de vida se hallan fuera de nuestro alcance? Consideremos algunos hechos para darnos cuenta de la imposibilidad de descansar en los medios que Moisés y su pueblo disponían para realizar tal empresa. Para cruzar el Mar Rojo en una noche, tendrían que haber tenido un espacio abierto de 3 millas de ancho, de modo que hubieran podido pasar en fila de 5,000. Si hubieran caminado en doble fila, la habrían formado de 800 millas de largo y hubieran demorado 35 días y 35 noches en cruzarlo. Al fin de cada día, habrían necesitado un espacio mayor que cualquier capital latinoamericana para acampar 1,940 kilómetros cuadrados. La cantidad de alimento necesaria para el consumo es realmente asombrosa, especialmente si consideramos que el viaje lo realizaban a través de una tierra escasa en recursos naturales. La cantidad necesaria para que no se murieran de hambre era de 1,500 toneladas diarias. Para comer lo que normalmente come una persona, tendrían que haber tenido por lo menos 4,000 toneladas. Para transportar lo que se hubiera necesitado, 2 trenes de carga de 1,600 metros cada uno. A los precios actuales, el costo era de 4 millones de dólares diarios. Entonces consideremos la cantidad de agua necesaria para las más mínimas necesidades de consumo y aseo de cada día. Se ha calculado que se necesitaba 100 millones de galones diarios. Pensemos en la tarea gigantesca de transportar el agua. Se hubiera necesitado un tren de carga con vagones tanques de 1,800 millas de longitud. Ahora bien, Moisés pudo haber sacado la cuenta o no de cómo se las arreglaría para hacer subsistir su pueblo, pero Dios con toda seguridad conocía el costo. Se puede comprender fácilmente por qué Moisés vaciló tanto antes de aceptar el cargo de emancipador de su pueblo esclavizado. Era una tarea gigantesca la que tenía por delante. Sabemos que él conocía la tierra, sus características y su tamaño, pero Dios era el que iba a proveer, no Moisés. Las exigencias para él y la multitud era que avanzaran día tras día. Dios proveyó lo necesario para un día a la vez. Es maravilloso pensar que no tuvieron que transportar ni los alimentos ni el agua. Dios lo cuidó y lo hizo durante 14,600 días.

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No se mueva de este punto del dial en esta mañana, porque en breve vamos a escuchar el programa Sabiduría para el Corazón. Hoy Stephen Davey va a continuar con su serie en el Evangelio de Lucas. Y vamos a ver el capítulo 22, versos 63 al 71, a donde después de ser arrestado en Getsemaní, el Señor Jesús es llevado ante Anás, Caifás y el Sanedrín. Sin embargo, aquellos juicios estuvieron lejos de ser imparciales. Al examinar estos acontecimientos, vamos a ver cómo las autoridades religiosas de Israel ignoraron una ley tras otra en su intento por condenar a Jesús. Usaron testigos falsos, audiencias secretas y una sentencia decidida de antemano que revela la profundidad de la corrupción espiritual de aquella noche. Pero detrás de cada acto de injusticia encontramos la soberanía de Dios obrando para cumplir su plan eterno. Este estudio nos va a recordar, entre otras cosas, que Jesús fue condenado injustamente para que nosotros pudiéramos recibir el perdón y la vida eterna. Lo animo entonces a que prepare su Biblia, si la tiene a mano, en el capítulo 22 de San Lucas y preste mucha atención a este estudio que el Dr. Stephen Davey tituló La noche que condenaron al Santo de Israel.

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0: Evangelio de Lucas, donde vemos a Jesús comparecer ante las autoridades religiosas de Israel después de ser arrestado en Getsemaní. Al examinar estos primeros juicios, descubriremos cómo quienes debían defender la ley terminaron quebrantándola una y otra vez en su intento por condenar al Mesías. Acompáñenos en la lección titulada La noche que condenaron al Santo de Israel.
1: En el siglo XV, durante el reinado del rey Enrique VII, se estableció un tribunal especial para atender casos de gran importancia. Eran casos donde había riesgo de que los miembros del jurado fueran influenciados, o donde algún juez podía ser sobornado. Este tribunal se reunía en un salón dentro del Palacio de Westminster, y como el techo de ese salón estaba decorado con figuras de estrellas, llegó a conocerse como la Cámara Estrellada. Al principio, este tribunal se ganó rápidamente una reputación de justicia e imparcialidad. Ni los poderosos ni los políticos podían manipular o intimidar lo que sucedía en la Cámara Estrellada. Pero lamentablemente, con el paso del tiempo, aquel tribunal se convirtió en una herramienta del rey para silenciar a sus enemigos. Y así, la Cámara Estrellada dejó de ser un símbolo de la luz de la justicia y pasó a representar las sombras de la corrupción. Y aunque un sistema judicial corrupto resulta indignante, hay algo todavía más grave, y es un sistema religioso corrupto, o un líder religioso deshonesto. Después de todo, se supone que ellos representan a Dios, quien es santo, justo y verdadero. Bueno, estamos a punto de entrar en una escena donde Jesús se enfrentará 6 audiencias o juicios diferentes, y todos estarán marcados por la corrupción y la injusticia. Jesús comparecerá 3 veces ante las autoridades judías y 3 veces ante las autoridades romanas. En total serán 6 juicios ilegales. Ahora bien, hoy no vamos a alcanzar a estudiar los 6, solo nos vamos a concentrar en los 3 juicios ante las autoridades judías. Y para entender mejor lo que ocurrió, vamos a organizar nuestro estudio alrededor de 9 leyes hebreas que fueron violadas durante estos procedimientos. Lucas capítulo 22 resume estas comparecencias ante los tribunales judíos, mientras que los demás evangelios nos ayudan a reconstruir una cronología más detallada. El Evangelio de Juan, por ejemplo, nos informa que, después de ser arrestado en el huerto de Getsemaní, Jesús fue llevado primero a la casa de Anás, aquel anciano sumo sacerdote conocido por su corrupción. Juan escribe en el capítulo 18, versículos 12 al 13, «Entonces la compañía de soldados, el tribuno y los alguaciles de los judíos prendieron a Jesús y le ataron y le llevaron primeramente a Anás, porque era suegro de Caifás, que era sumo sacerdote aquel año. Anás había servido como sumo sacerdote desde el año 6 hasta el 15 después de Cristo. Él ya era demasiado anciano para ocupar oficialmente el cargo. Los romanos decidían quién era el sumo sacerdote basándose en criterios políticos. Ellos buscaban a alguien favorable a sus intereses, alguien dispuesto a enriquecerlos, mediante sobornos o acuerdos convenientes, y nadie manejaba ese sistema mejor que Anás. De hecho, aunque él ya no ocupaba oficialmente el cargo, seguía controlando quién lo ocupaba. Anás había construido todo un imperio alrededor del sistema del templo. Los precios exagerados para los animales para los sacrificios, el negocio de los cambistas, que cobraban comisiones abusivas por cambiar dinero, todo eso estaba bajo su control. Imagínate entonces la furia que debió sentir cuando Jesús llegó al templo, volcó las mesas de los cambistas y expulsó a los vendedores junto con sus animales. Y como si eso fuera poco, Jesús tuvo el atrevimiento de llamar al mercado de Anás por lo que realmente era: una cueva de ladrones.

0: Así que no nos sorprende que Anás quisiera ser el primero en interrogar a Jesús aquella noche. Ahora bien, comparecer ante el antiguo sumo sacerdote equivalía a una audiencia legal. Pero déjame decirte que lo que estaba ocurriendo aquí era completamente ilegal. La primera ley que se estaba violando era esta: los juicios no debían celebrarse durante las festividades nacionales de Israel. Y era precisamente la temporada de la Pascua, un tiempo en el que las personas piadosas debían estar concentradas en adorar, agradecer a Dios por su gracia y su misericordia. Pero Anás no está pensando en adorar. Él quería interrogar al hombre que le había dado un enorme dolor de cabeza. Y cuando Jesús llega, Anás comienza a disparar una pregunta tras otra. Leemos en Juan 18:19. Y el sumo sacerdote preguntó a Jesús acerca de sus discípulos y de su doctrina, y Jesús le respondió: yo públicamente he hablado al mundo, y nada he hablado en oculto. ¿Por qué me preguntas a mí? Ahora esas palabras están cargadas de significado, y es que Jesús está señalando algo evidente, y es que no se puede celebrar una audiencia secreta conforme a la ley. Y al recordarle que él siempre había enseñado públicamente, estaba dejando al descubierto que aquel interrogatorio privado violaba las normas establecidas. Esas palabras deben haber despertado hasta el más cansado en esa sala. Todos los presentes sabían que Anás era corrupto, que tenía poco respeto por la ley, pero nadie se atrevía a decirlo. Bueno, Jesús lo acaba de hacer. Juan nos cuenta que uno de los guardias reaccionó de inmediato y golpeó a Jesús en el rostro por haber dejado en evidencia la ilegalidad de aquella audiencia. Anás acababa de quedar expuesto. Había sido desenmascarado y no tenía respuesta. Así que permitió que uno de sus hombres hiciera el trabajo sucio y descargara su enojo con una bofetada sobre el rostro del Señor. Después de esto, Anás envía a Jesús a la casa de Caifás, su yerno. Y en este punto, Mateo nos proporciona detalles que Lucas no incluye. Mientras que Lucas ahora dirige nuestra atención a Pedro y lo que sucede en el patio, Mateo nos permite entrar en la sala donde continúa el juicio. Y allí se está violando otra ley hebrea, de manera aún más evidente. Y es que los juicios debían realizarse públicamente durante el día y no en secreto durante la noche. Sabemos que lo que ocurre en la casa de Caifás es un juicio formal porque Mateo escribe: los que prendieron a Jesús le llevaron al sumo sacerdote Caifás, a donde estaban reunidos los escribas y los ancianos. Mateo 26:57. Este juicio será ilegal desde el principio. Se está llevando a cabo lejos de la vista del pueblo, lejos de cualquier observador imparcial, lejos de los seguidores de Jesús, bajo el amparo de la oscuridad. Es la obra de las tinieblas, escondida detrás de la noche. Y aquí es donde se rompe otra ley hebrea más. Y es que dos testigos debían presentarse y coincidir en sus acusaciones. Esa ley aparece en Deuteronomio capítulo 19, donde Moisés escribe: no se tomará en cuenta a un solo testigo contra ninguno, en cualquier delito ni en cualquier pecado. Solo por el testimonio de dos o tres testigos se mantendrá la acusación. Deuteronomio 19:15. Y ahora, teniendo presente la crítica importancia de testigos confiables en el sistema judicial judío, escucha lo que escribe Mateo. Y los principales sacerdotes y los ancianos y todo el concilio buscaban falso testimonio contra Jesús para entregarle a muerte, y no lo hallaron, aunque muchos testigos falsos se presentaban. Mateo 26, del 59 al 60. Imagínate eso. Están buscando mentirosos. Necesitan encontrar a dos personas dispuestas a inventar la misma historia, pero el problema es que todos esos mentirosos no logran ponerse de acuerdo. Cada uno cuenta algo diferente. Ninguno coincide con los demás. Las acusaciones que dan son inconsistentes, y resulta evidente que están inventando todo sobre la marcha. Pero finalmente, y probablemente después de algunas conversaciones privadas entre bastidores, aparecen dos hombres con una versión parecida. Mateo continúa escribiendo, pero al fin vinieron dos testigos falsos que dijeron, este dijo, puedo derribar el templo de Dios y en tres días reedificarlo. Mateo 26, del 60 al 61. Ahora, cuando Jesús había pronunciado esas palabras años antes, según Juan capítulo 2, estaba hablando del templo de su cuerpo, o sea, se refería a su muerte y a su resurrección tres días después. Pero ahora estos testigos distorsionan las palabras de Jesús y lo acusan de amenazar de destruir el templo físico de Jerusalén. Y aquí es donde encontramos otra ley quebrantada, y es que los falsos testigos debían recibir la misma pena que buscaban imponer al acusado. La ley establecía en Deuteronomio 19, del 16 al 19, cuando se levantare testigo falso contra alguno, entonces los jueces inquirirán bien, y si aquel testigo resultare falso, haréis a él como él pensó hacer a su hermano. O sea, si mentías en un tribunal para perjudicar a otra persona, recibías exactamente el mismo castigo que intentabas imponerle. Esa ley era un poderoso freno contra el falso testimonio. Y déjame decirte una cosa, si la ley se hubiera aplicado esa noche, probablemente habría hecho falta una docena de cruces más en el Calvario para castigar a todos esos falsos testigos. Y ahora, aún después de todos estos falsos testimonios, el Sanedrín seguía teniendo el mismo dilema. No tenían evidencia de algún delito, no tenían testigos confiables. Y bueno, Jesús jamás había quebrantado la ley. Era inocente, era sin pecado, era absolutamente perfecto. Y como no pueden encontrar una acusación legítima, estos líderes religiosos corruptos siguen violando una ley tras otra. Lo que nos lleva a una quinta ley que también será quebrantada, y es que el sumo sacerdote no podía interrogar al acusado. Su función era presidir el tribunal, no actuar como fiscal. Pero observa lo que sucede después de que los falsos testigos terminan de declarar. Mateo nos dice que levantándose el sumo sacerdote le dijo, ¿no respondes nada? ¿Qué testifican estos contra ti? Mateo 26:62. O sea, Caifás se pone de pie y toma un papel que la ley no le permitía asumir. Jesús responderá más adelante, pero por ahora él permanece en silencio. Y ese silencio tiene un gran mensaje, porque es como si estuviera recordándole a Caifás que él también está violando la ley al interrogarlo personalmente. Por eso Jesús ni siquiera dignifica aquella pregunta con una respuesta. Y más o menos por esta hora, en algún momento de la madrugada, Jesús es entregado a los soldados que deben custodiarlo hasta el amanecer, como nos cuenta el relato de Lucas. Las autoridades saben perfectamente que este juicio secreto es ilegal y por eso esperan hasta que salga el sol para simular un juicio oficial y aparentar que todo se está haciendo conforme a la ley. Pero mientras tanto, los soldados tienen a Jesús bajo custodia y Lucas nos informa aquí lo que sucede durante esas horas. Lucas 22, del 63 al 64, dicen, los hombres que custodiaban a Jesús se burlaban de él y le golpeaban, y vendándole los ojos, le golpeaban el rostro y le preguntaban diciendo, profetiza, ¿quién es el que te golpeó? Según registros históricos, un juego parecido a la gallinita ciega se practicaba ya en esa época. A un niño se le cubrían los ojos y los demás lo tocaban o le hacían cosquillas con pequeñas varillas de papiro y él tenía que adivinar quién había sido. Bueno, estos soldados han escuchado que Jesús afirma ser profeta, así que convierten aquella idea en un juego cruel de la gallinita ciega. Le cubren los ojos, lo golpean, y luego se burlan de él diciendo, «A ver, profeta, adivina quién te pegó». Y así lo tienen hasta que finalmente llega el amanecer. Nuestro Señor Jesús está cada vez más golpeado y ensangrentado y más agotado, y en cuestión de horas se estará colgando en una cruz. Lucas continúa escribiendo que cuando era de día se juntaron los ancianos del pueblo, los principales sacerdotes y los escribas, y le trajeron al concilio de ellos. Lucas 22:66. El lenguaje de Lucas indica que ahora se ha reunido todo el Sanedrín, y esta sesión se celebra en la gran sala de juicio, ubicada dentro del complejo del templo. Y no pasa mucho tiempo antes de que otra ley sea violada. Aquí está la sexta ley, y es que el acusado no estaba obligado a declarar en su propia defensa. Lucas nos dice que tan pronto como se abre la sesión del tribunal, ya rompen esa ley. Leamos el versículo 67. Y le dijeron, «Si tú eres el Cristo, dínoslo». De alguna manera, nuestro sistema judicial conserva este mismo principio, de que nadie está obligado a declarar en contra de sí mismo. O sea, el acusado tiene derecho a guardar silencio. Y Jesús también tenía ese derecho. Él no estaba obligado a responder. Él no tenía que contestar una pregunta que pudiera incriminarlo, que se pudiera utilizar para condenarlo. Antes él ya había permanecido en silencio ante Anás. Pero ahora ha llegado el momento. Jesús entiende que el momento ha llegado de darles exactamente la evidencia que están buscando. Y no porque él sea culpable, sino porque ya es hora de avanzar voluntariamente hacia la cruz. Y no pierdas de vista el problema que enfrenta el Sanedrín. Ellos no tienen pruebas, no tienen testigos confiables, no tienen cargos sólidos. Lo único que han logrado reunir es una acusación absurda acerca del templo. Difícilmente eso justificaría una sentencia de muerte. Quizá merite mandarlo a consejería, pero nunca a la cruz. Así que, aunque no está obligado a responder, Jesús finalmente habla y les dice, «Si os lo dijere, no creeríais. Y también si os preguntare, no me responderéis, ni me soltaréis». En otras palabras, ustedes no están buscando la verdad. Ya han decidido qué quieren creer. Y ellos no querían aceptar la verdad de que Él era el Cristo, el Mesías Redentor. Sus ojos estaban cerrados. Y sabes que el mismo problema continúa existiendo hoy. La dificultad no es la falta de evidencia. La dificultad es que la verdad exige arrepentimiento. Y muchos prefieren permanecer en la oscuridad antes que rendirse ante la luz. Pero Jesús va todavía más lejos y ahora pronuncia las palabras que sellarán oficialmente su sentencia de muerte. Leemos en el versículo 69, «Pero desde ahora, el Hijo del Hombre se sentará a la diestra del poder de Dios». Entonces todos le preguntan, «¿Luego eres tú el Hijo de Dios?». Y Jesús responde, «Vosotros decís que lo soy». Es decir, «Sí, exactamente. Yo soy lo que ustedes mismos están diciendo». El énfasis de la respuesta es inconfundible, y es que Jesús está afirmando que Él es el Hijo de Dios. Un traductor lo parafrasea muy bien, «Ustedes acaban de confesarlo, aunque no lo crean». Y esta declaración es aún más profunda de lo que parece, porque, por un lado, está tomando para sí la profecía de Daniel, capítulo 7, versículos 13 al 14, donde el Hijo del Hombre se acerca al trono de Dios y recibe dominio eterno. Por el otro lado, está tomando las palabras del Salmo 110, versículo 1, donde el Señor se sienta a la diestra de Dios para gobernar y juzgar. Entonces, Jesús une ambos pasajes y los aplica a su propia persona. Él está diciendo básicamente, yo soy la persona de la profecía de Daniel y tengo la posición que menciona el Salmo. Soy el Hijo del Hombre, sentado en el lugar de autoridad divina. El Sanedrín entendió perfectamente lo que acaba de decir. Jesús estaba diciendo que era igual a Dios, en naturaleza, en autoridad y en posición. Es por eso que reaccionan inmediatamente. Entonces, ¿afirmas ser el Hijo de Dios? ¿Estás diciendo que eres Dios hecho hombre? Y la respuesta de Jesús es clara. Sí. Y por si alguien todavía tenía dudas acerca de lo que Jesús quería decir, Mateo registra que añadió estas palabras, y además os digo que desde ahora veréis al Hijo del Hombre sentado a la diestra del poder de Dios y viniendo en las nubes del cielo. En otras palabras, pueden matarme, pero volveré. Es una referencia profética al juicio venidero. Jesús está afirmando que Él es el juez divino. Así que no te equivoques, Jesús no es quien está siendo juzgado aquí. El Sanedrín es quien está siendo juzgado. Y ellos entendieron perfectamente lo que Jesús estaba afirmando acerca de sí mismo. Y es por eso que responden inmediatamente, como escribe Lucas en el capítulo 22, versículo 71. Entonces ellos dijeron, ¿qué más testimonio necesitamos? Porque nosotros mismos lo hemos oído de su boca. O sea, no tienen duda alguna sobre lo que Jesús acaba de declarar. Él está afirmando ser el Mesías, Dios hecho hombre. Ahora, al escuchar eso, ellos deberían haber caído de rodillas sobre aquel piso de piedra y adorarlo. Pero no lo hicieron. Porque, como dice el dicho, no hay peor ciego que el que se niega a ver. Y en lugar de adorarlo, Mateo nos dice que Caifás pide una votación. Leemos, entonces el sumo sacerdote rasgó sus vestiduras diciendo, ¿habéis oído su blasfemia? ¿Qué os parece? Y respondiendo ellos dijeron, es reo de muerte. Y con esa decisión violan tres leyes hebreas más. Permíteme mencionarlas brevemente. La séptima es esta. La sentencia debía emitirse después de un día de reflexión y ayuno. O sea, los jueces del Sanedrín no podían apresurarse a condenar a una persona a muerte. Debían dedicar tiempo a examinar cuidadosamente la evidencia. Debían reflexionar, orar, ayunar, o al menos comer poco. Incluso sabemos por registros históricos que acostumbraban reunirse en pequeños grupos para analizar el caso antes de emitir un veredicto. Pero aquí no hay ninguna reflexión, no hay ninguna pausa, no hay ninguna consideración cuidadosa. La decisión ya estaba tomada. Lo que nos lleva a otra ley que también fue quebrantada, la número 8, y es que si la votación para la pena de muerte era unánime, el acusado debía ser absuelto. Ahora, eso puede sonar extraño, ¿no? Porque en muchos sistemas judiciales modernos una votación unánime fortalece el veredicto. Pero en Israel ocurría exactamente lo contrario. Los rabinos entendían que eso podía indicar que algo andaba mal. Tal vez los jueces habían dejado de pensar críticamente. Tal vez estaban dominados por prejuicios. Tal vez nadie había mostrado misericordia. Y es por eso que si todo el Sanedrín votaba unánimemente por la pena de muerte, el acusado quedaba en libertad. Pero esa protección tampoco le fue concedida a Jesús. Y aún queda una última ley que fue violada, quizás la más grave de todas, número 9, y es que cualquier evidencia de prejuicio o parcialidad invalidaba el juicio. Hoy llamaríamos a eso un juicio nulo. O sea, si el jurado es sobornado, si el juez actuaba de manera impropia, si se ocultaba evidencia, si existía cualquier señal de favoritismo o injusticia, el caso debía ser desestimado. La pregunta es esta. ¿Estaba actuando el Sanedrín con imparcialidad y justicia? Obviamente que no. Y observa ahora lo que sucede inmediatamente después de anunciar el veredicto. Mateo escribe: Entonces le escupieron en el rostro y le dieron de puñetazos, y otros le abofeteaban. O sea, ¿te imaginas a los jueces de una corte suprema condenando a un acusado y luego bajando de sus asientos para golpearlo personalmente? Eso es lo que ocurrió aquí. La Corte Suprema de Israel se convirtió en una turba violenta. 70 hombres rodearon a Jesús, lo escupieron, lo golpearon, lo insultaron, se burlaron de él. Y Jesús soportó todo aquello sin pronunciar una sola palabra. Lo hizo por ti y lo hizo por mí. Porque el inocente, puro y perfecto Hijo de Dios había venido precisamente para este momento. Él fue juzgado ante este tribunal terrenal para que tú nunca tengas que comparecer ante el tribunal celestial. Sufrió la injusticia de los hombres para que tú nunca tengas que enfrentar la justicia de Dios. Él fue condenado ilegalmente a morir para que tú puedas recibir por gracia el derecho de vivir con Él para siempre.
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1: Estas son las buenas noticias para memorizar durante esta semana y las encontramos en el Salmo 27, versículo 14. Aguarda a Jehová, esfuérzate y aliéntese tu corazón. Sí, espera a Jehová. Salmo 27, 14. Aguarda a Jehová, esfuérzate y aliéntese tu corazón. Sí, espera a Jehová. Estas son las buenas noticias para memorizar.

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1: Eres amado con amor eterno, eso es lo que dice la Biblia, y te rodean sus brazos eternos. Soy tu amiga Elizabeth Elliot, hablando en esta serie sobre Un hijo es un llamado del Padre. En los programas anteriores he hablado de padres y madres, aunque creo que me dirigí más a los padres que a las madres, porque a menudo hablo del llamado a la maternidad. Tener un hijo es un regalo de Dios y una gran responsabilidad. Es un llamado de Dios, un llamado serio a una vida santa, tanto para el padre como para la madre. La existencia de ese hijo constituye el llamado divino a la obediencia. Dios te ha dado este hijo en confianza. Espera que sea su padre. Si eres el padre del niño, entonces Dios te ha llamado a eso. O si te casas con una mujer que ya tiene hijos, entonces te conviertes en el padre de sus hijos. Pero es un llamado serio a una vida santa. Hoy en día no es raro que en ciertos casos el nacimiento de un hijo se considere una molestia, una sorpresa, una interrupción de un estilo de vida bien planificado, un obstáculo para la ambición o para el desarrollo de una carrera. En otras palabras, se considera cualquier cosa menos una vocación sagrada. Estamos en Camino al Gozo hablando de padres y madres, y es para mí un gran privilegio transmitirte algunas riquezas entresacadas de muchos libros antiguos. Ya leí un capítulo del libro de mi abuelo y ahora voy a leer otra parte del mismo. Este capítulo se titula Los primeros años. Era un niño muy pequeño, sentado en su cuna en el pabellón infantil. Cuando me acerqué a él en mi visita médica, parecía más ansioso por hablar que cualquiera de los otros niños de la sala. Me había oído charlar con los demás de cama en cama. Cuando me puse a su lado, levantó la vista. Le temblaban los labios y sacó una pierna de debajo de la ropa de cama. «Me duele la pierna», me explicó. «¿Me van a operar hoy?» «Sí, señor, hoy es el día». Le eché un buen vistazo a la pierna infectada. Luego, con la sonrisa más alegre que pude esbozar, le dije: «Bueno, jovencito, te alegrarás de sentirte mejor, ¿verdad? No sabrás nada de esta operación mientras el médico la esté haciendo. ¿Hay algún familiar aquí contigo?» Se le llenaron los ojos de lágrimas. «No, señor», respondió, «no hay nadie aquí. No tengo madre». «¿Y padre?» pregunté expectante. «Papá no puede estar hoy aquí. Hoy se va de día de pesca». Cuando dijo, «mi padre no puede estar aquí», me vino a la mente la imagen de un hombre trabajador al que su trabajo no le dejaba salir. «Pero ir de pesca». Hice lo que pude para animar al niño y me dio muchas ganas de ir de pesca aquel día para distraer a aquel padre durante unos momentos para conversar. Las circunstancias hacen que esto parezca un caso extremo de paternidad irresponsable, pero no es tan raro como debería ser. Permíteme hacer una pausa en mi lectura y decir que este libro fue escrito hace muchos años. Así que si las cosas estaban mal en aquella época, ¿cuánto peor están en la última década de este siglo? Vuelvo a la lectura. El hombre que entiende claramente su rol y asume la paternidad desinteresadamente no se desentiende de los primeros años de vida de su hijo. Quien decide ignorar o descuidar esta primera etapa la tendrá muy difícil en los años siguientes de su carrera como papá. Está perfecto que un hombre reconozca sinceramente que la madre puede hacer muchas cosas por el niño mucho mejor que él. Sin embargo, eso no le da derecho a exigirle que actúe como madre y padre a la vez. ni durante los primeros años, ni en ninguna otra etapa de su vida juntos. Hay hombres que no solo entienden perfectamente esta responsabilidad, sino que la asumen de forma tan constante que su ejemplo se convierte en un verdadero modelo de la caballerosidad cristiana, de la generosidad y del sentido de la responsabilidad. Hoy en día no se habla mucho de caballerosidad, ¿verdad? O incluso del altruismo y sentido de la responsabilidad. Mi abuelo continúa su libro. Recuerdo un pasaje que leí. Un niño pequeño con sus piecitos corriendo por la casa y una voz suave que dice, «Papá, es difícil dimensionar el gozo, esa increíble combinación de alegría y asombro que se siente al esperar que un hijo, esa pequeña alma que Dios nos ha dado, debe ser guiada y preparada para la eternidad». Si unimos esta mirada hacia el futuro, llena de felicidad y respeto, con la realidad del pasado, nos damos cuenta de que la historia de la infancia de cualquier persona está marcada por sus padres en conjunto, no solo por la madre y por todo lo que los rodea. Ambos aspectos iluminan con total claridad la enorme responsabilidad de asumir y vivir plenamente la paternidad desde los primeros años. Ningún padre puede comprender plenamente al pequeño cuya vida se está desarrollando ante sus ojos si lo considera simplemente como una posesión muy preciosa, pero sumamente misteriosa y tal vez explosiva, que de alguna manera le pertenece, pero está al cuidado de otra persona. El padre será demasiado pequeño o estará demasiado ocupado para interesar al niño grande si se considera a sí mismo demasiado grande o demasiado ocupado para interesarse por el niño pequeño. Creo que vale la pena repetirlo. El padre será demasiado pequeño o estará demasiado ocupado para interesar al niño grande si se considera demasiado grande o demasiado ocupado para interesarse por el niño pequeño. En un conocido libro de cuentos titulado Las Ventanas Doradas, la autora lo llama un asunto de importancia. El ángel que atiende las cosas se apresuraba cuando un duque lo llamó para consultarle sobre la siguiente sucesión al título de duque. «No puedo atenderle esta mañana», dijo el ángel. «Estoy ocupado en asuntos de importancia». Siguió su camino. Al pasar por delante de una gran empresa, el hombre más importante del lugar le llamó para consultarle sobre la gran asamblea. El ángel negó con la cabeza. «Estoy en un asunto importante», dijo. «No puedo ocuparme de pequeñeces esta mañana». Pronto pasó por el palacio de un rey, y este lo llamó para que le aconsejara sobre un inminente ataque del enemigo. «Pronto», dijo el ángel. «Pero ahora tengo asuntos importantes y no puedo detenerme por pequeñas cosas», se apresuró a seguir. El duque, el gran empresario y el rey lo siguieron para ver de qué se trataba ese asunto tan importante y urgente. Lo acompañaron hasta un patio descuidado y humilde, donde había un niño pequeño llorando desconsoladamente con el corazón roto. El ángel lo tomó en brazos y le dijo con ternura, «Tranquilo, ya pasó. No pasa nada, mi cielo. Solo te equivocaste de camino y te perdiste. Eso fue todo. Tu mamá está justo a la vuelta de la esquina». En ese momento la madre de la criatura corrió hacia ellos y lo abrazó con fuerza. El ángel se levantó y miró al duque, al empresario y al rey y les dijo, «Están ahí. Ahora puedo ocuparme de sus pequeños asuntos». ¡Qué gran lección, ¿verdad? A menos que un padre entienda que la larga infancia de su hijo está llena de momentos cruciales y de gran valor, no será realmente consciente de todo lo que cambia mes a mes, ni del impacto que él puede tener en el futuro de ese pequeño por el que tiene una responsabilidad tan grande. ¿De dónde saca un niño pequeño su idea de Dios? Muy pronto alguien le dirá que Dios es su Padre Celestial. Pero, ¿qué imagen de Dios le viene a la mente con la palabra Padre? Me voy a detener aquí y en el siguiente programa Voy a leer algo más, pero quiero llamar tu atención sobre esta última frase. ¿Qué idea de Dios le transmite la palabra padre a tu hijo? Tal vez no tuviste un buen padre, o tal vez simplemente no tuviste un padre. Podrías tener la tentación de decir, no puedo relacionarme con Dios como un padre porque no tuve uno o porque tuve un padre malo. Permíteme sugerirte que la única razón por la que percibes la ausencia de tu padre o eres consciente de que tu papá es un mal padre es porque sí sabes lo que se supone que es un buen padre. Todos sabemos que Dios es un Padre celestial amoroso. Podemos relacionarnos con Él porque sabemos que Él es todo lo que nos falta. Todo lo que desearías que tu padre hubiera sido, eso es lo que Dios es. Confía en Él. Y a ti que eres un papá, debes estar ahí para tus hijos. Toma en serio este llamado que Dios te ha hecho al darte ese hijo. Haz como el ángel del cuento. Atiende las cosas urgentes e importantes. Atiende a tu hijo.
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Espero que haya disfrutado de Camino al Gozo. Y quiero invitarlo ahora a que siga con nosotros, porque en minutos vamos a escuchar el programa del pastor Adrián Rogers, que se titula El amor que vale. Y verdaderamente es el amor de Cristo, el único amor que vale. Y el pastor va a traernos hoy un estudio titulado El Cristo de toda crisis. Las crisis son inevitables en la vida, tarde o temprano van a llegar. ¿Cómo hacemos entonces para enfrentarlas? ¿O qué hacemos si estamos abrumados por una? Hoy vamos a ver dos versículos. Primero vamos a hacer un repaso viendo que tenemos que respetar el misterio de la providencia de Dios. Dios siempre está obrando en medio de las crisis. Más allá de lo que esté sucediendo, para nosotros no tenga sentido. Para Dios todo tiene sentido. Esto está basado en Romanos 8:28, donde dice que todas las cosas nos ayudan a bien. Pero hoy vamos a estar hablando un poco también en cuanto a la intercesión de la Iglesia y la oportunidad que tenemos como cuerpo de Cristo de apoyar en oración, esto basado en Hechos 12. Así que prepare su Biblia, prepare algo para anotar y preste mucha atención a esta excelente enseñanza del pastor Rogers que vamos a escuchar a la mitad de la hora.

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2: Vivimos en el mundo de la modernización, pero también de la despersonalización. Cuando llama por teléfono, no le gusta que le conteste una máquina, ¿verdad? Imagínese que cuando ora, escuche el siguiente mensaje. Gracias por llamar al cielo. Sus oraciones son importantes para nosotros. Para pedidos, marque el 1. Para agradecimientos, marque el 2. Para quejas, marque el 3. Para cualquier otro asunto, marque el 4. Si desea hablar con alguna persona que usted sabe está en el cielo, marque el 5. Si recibe una respuesta negativa, por favor, llame al 666. Para reservaciones, marque las letras J-U-A-N y el número 316. Estamos a sus órdenes desde las 9 de la mañana hasta las 5 de la tarde. Si necesita ayuda de emergencia, hable con un pastor. Y gracias por llamar al cielo. Absurdo, ¿no le parece? Veamos la segunda parte del mensaje, el Cristo de toda crisis.
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Aunque usted no puede verlo, Dios está trabajando. Y si algo no tiene sentido para usted, eso no quiere decir que no tenga sentido para Dios. La vida no es un problema que debe ser resuelto, sino un misterio que debe ser vivido, y usted necesita respetar la mano escondida de Dios. El apóstol Pablo le dijo inspiradamente a sus seguidores, y sabemos que a los que aman a Dios, todas las cosas les ayudan a bien, esto es, a los que conforme a su propósito son llamados. Segundo, debemos solicitar el ministerio del pueblo de Dios. En Hechos 12:5 leemos, así que Pedro estaba custodiado en la cárcel, pero la iglesia hacía sin cesar oración a Dios por él. Pedro está en la cárcel, custodiado por 16 guardias, y sus manos están encadenadas a dos de los guardias. Había sido sentenciado por un rey malvado e impío, y pronto sería ejecutado. Pedro estaba experimentando una verdadera crisis. Parecía no haber ninguna esperanza para él. Sin embargo, la iglesia hacía sin cesar oración por él. La iglesia oraba por Pedro con fe y en forma frecuente y fervorosa. A veces no tenemos ganas de orar, así que no oramos. Mi amigo, si hay un tiempo cuando usted debe orar, es cuando no siente ganas de orar. Ore hasta que tenga ganas, pero ore. Y note que la oración de la iglesia era a Dios. No estaban orando el uno para el otro, no estaban orando para impresionarse mutuamente. Oraban a Dios por su compañero, amigo y apóstol, Pedro. Escuché de un joven abogado recién graduado que abrió su nuevo y elegante estudio. No tenía todavía clientes, ni siquiera tenía secretaria, pero tenía su nombre en la puerta. Escuchó pasos en el corredor. Pensó que venía su primer cliente. Tomó el teléfono para aparentar que estaba ocupado y dijo, «Oh, lo siento, no puedo, no». Tal vez para el próximo jueves. Tengo un importante caso de una corporación el miércoles y así por el estilo. Tal vez podamos arreglar algo para después. Y colgó el teléfono. Y vio al hombre que estaba parado frente a su escritorio y dijo, sí señor, ¿en qué puedo servirle? Y el hombre contestó, soy de la compañía de teléfonos. Vengo a conectar su línea telefónica. Algunas veces nuestras oraciones son así. Tratamos de impresionar a alguien, pero no hay nadie al otro lado de la línea. ¿Sabe? Creo que es la razón por la que no oramos con frecuencia y fervientemente, porque pensamos que podemos prescindir de la oración. Estas personas van a orar. Pedro está en prisión. Van a orar por él. Ellos no pueden presentar una petición al gobierno. No tienen dinero para sobornar a Herodes para que suelte a Pedro de la prisión. Ellos no tienen ninguna influencia política, pero van a orar. Y el mundo se puede reír, pero mi amigo, el diablo no se ríe. Alguien dijo muy sabiamente que el diablo tiembla cuando ve al más débil santo de rodillas. Ese es el enfoque de la oración, es a Dios. Y Dios, que es Dios, controla el universo. Necesitamos aprender eso, que cuando estamos orando, oramos a Dios, y esa es la fe de la oración. Ese es el enfoque de la oración. La iglesia hacía sin cesar oración a Dios. ¿Por quién? Por él, por Pedro. Ellos estaban orando por Pedro. Fue una oración no solo intensa, sino también específica. ¿Alguna vez le ha sucedido que al terminar su visita a alguien le dicen, «Vendrá otra vez, no deje de visitarnos». Amigo, eso es pura cortesía. Le diré algo. Si ellos le dicen, «Mira, tengo unas chuletas y carnes buenísimas en el refrigerador. Puedes venir el sábado a las 5 para tener una parrillada». Entonces, sí les creo, es una invitación específica. Ahora, cuando usted está en una crisis, respete el misterio de la

0: evidencia de Dios. Amigo, solicite el ministerio del pueblo de Dios. Nosotros como creyentes debemos tener el ministerio de la oración en nuestras iglesias. Y si usted tiene una crisis, llame y la gente orará por usted. Círculo de oración las 24 horas, orando por necesidades específicas. ¿Sabe lo que es un mensaje pregrabado? Cuando usted llama a alguien, ¿cómo le gusta escuchar un mensaje grabado? ¿No le alegra saber que en el cielo no hay mensajes grabados? Se puede imaginar que cuando ora, usted escuche el siguiente mensaje. Gracias por llamar al cielo. Sus oraciones son importantes para nosotros. Por favor, escoja una de las siguientes opciones. Marque 1 para un pedido. Presione el 2 para agradecimientos. El número 3 para quejas. Y el 4 para cualquier otro asunto. Lo sentimos que todos los ángeles están ocupados atendiendo a otros pecadores. Sin embargo, su oración es importante para nosotros y la contestaremos en estricto orden de llegada. Por favor, permanezca en la línea. Si le gustaría escuchar al rey David cantando un salmo mientras espera, marque el número 4. Si desea saber de algún ser amado que ha sido asignado al cielo, presione el 5. Y marque el número de la cédula de identidad de esa persona, seguido del signo de número. Si recibe una respuesta negativa, cuelgue y trate el número telefónico 666. Para reservaciones en el cielo, por favor marque las letras J-U-A-N, seguidas del número 316. Para respuestas sobre molestosas preguntas acerca de dinosaurios, la edad de la Tierra, vida en otros planetas y dónde está el arca de Noé, por favor espere hasta que llegue acá. Nuestro computador muestra que usted ya oró una vez este día. Por favor, cuelgue el teléfono y llame otra vez mañana. Por favor, los lunes ore después de las 9:30 de la mañana. Si llama después de las horas de oficina o necesita ayuda de emergencia, póngase en contacto con su pastor. Y gracias por llamar al cielo. No está contento de que en lo espiritual no sea de esa manera. No está feliz de que hay un Dios que dice, clama a mí y yo te responderé. Veamos el tercer punto. Cuando enfrentamos una crisis debemos, en tercer lugar, descansar en la maestría de la paz de Dios. Tenemos el misterio de su providencia, el ministerio de sus hijos y ahora la maestría de su paz en medio de la tormenta. Leamos el versículo 6. Y cuando Herodes le iba a sacar aquella misma noche, Pedro estaba durmiendo. ¿Qué le parece? Pedro durmiendo entre dos soldados, atado con dos cadenas. Yo no sé si los soldados estaban durmiendo, pero Pedro sí dormía. Y los guardias delante de la puerta custodiaban la cárcel. Ahí está él. Al día siguiente lo van a ejecutar y él está durmiendo. Y su sueño es tan profundo que el ángel tiene que tocarle en un costado para despertarle. Versículo 7. Y he aquí que se presentó un ángel del Señor, y una luz resplandeció en la cárcel. Y tocando a Pedro en el costado, le despertó. Puede imaginarse. Pedro, Pedro, despierta, despierta. Pedro, profundamente dormido. La noche anterior a su ejecución, amigo, eso es paz, paz en medio de la tormenta. Mientras leía esto pensé, ¿cómo Pedro pudo dormir estando en crisis? Bueno, primero, él ya no tiene temor de morir. Él ha visto al Cristo resucitado. Un hombre no está listo para vivir hasta que no haya perdido el temor de morir. Pedro había visto al Cristo resucitado y, por lo tanto, la muerte ya no infundía temor. Segundo, él sabía que los hijos de Dios estaban orando por él. Estaba consciente de la presencia de Dios porque sabía que la Biblia dice, «He aquí, no se adormecerá ni dormirá el que guarda a Israel». La Biblia también dice, «Tú guardarás en completa paz aquel cuyo pensamiento en ti persevera porque en ti ha confiado». Amigo, escúcheme. Entregue sus problemas a Él, hágalo. No importa lo grande que sean. Hay la maestría de la paz de Dios. tú guardarás en completa paz a aquel cuyo pensamiento en ti persevera. Y Pablo dice en Filipenses 4, versículos 6 y 7, por nada estéis afanosos, sino sean conocidas vuestras peticiones delante de Dios en toda oración y ruego, con acción de gracias, y la paz de Dios, que sobrepasa todo entendimiento, guardará vuestros corazones y vuestros pensamientos en Cristo Jesús. Ellos pensaron que custodiaban a Pedro en una prisión. No, la paz de Dios lo custodiaba. La paz de Dios lo protegía. Cuarto, regocíjese en la majestad del poder de Dios. ¿Piensa usted que Dios había perdido el control cuando Santiago fue ejecutado? ¿O cuando Pedro fue puesto en la cárcel? De ninguna manera. Dios está en su trono. Empecemos a leer desde el versículo 7, Hechos capítulo 12. Y he aquí que se presentó un ángel del Señor, y una luz resplandeció en la cárcel. Y tocando a Pedro en el costado, le despertó diciendo, levántate pronto. Y las cadenas se le cayeron de las manos. Le dijo el ángel, cíñete y átate las sandalias. Y lo hizo así. Y le dijo, envuélvete en tu manto y sígueme. Y saliendo, le seguía. Pero no sabía que era verdad lo que hacía el ángel, sino que pensaba que veía una visión. Habiendo pasado la primera y la segunda guardia, llegaron a la puerta de hierro que daba a la ciudad, la cual se les abrió por sí misma. Note lo siguiente. Y salidos, pasaron una calle, y luego el ángel se apartó de él. Note el versículo 10. El ángel le acompañó hasta ese punto y le dijo, bien, Pedro, hasta luego. Quiero que vea cómo el poder de Dios está trabajando aquí. Algunas personas pudieron pensar que Dios era débil y que no podía hacer nada, o que a Dios no le importaba el asunto. Usted puede pensar en relación con su problema, ¿dónde está Dios? ¿Dónde está Dios? ¿Es Dios capaz? ¿O no le importa a Dios? Es interesante el notar que la liberación de Pedro llegó al último instante. Quiero decir, Dios actuó pausadamente en este asunto. De hecho, toda esta historia se desarrolla sin ninguna prisa. Cuando el ángel llega, dice, Pedro, levántate, levántate. Luego le toca el costado. Vamos, levántate. Pedro pregunta, ¿qué hora es? Olvídate de la hora. Vamos a salir de la cárcel. Ponte tu ropa y tus sandalias. Pedro, vístete. Si vas a salir de la cárcel, vístete mientras caminamos. Lo tienes todo. ¿Qué es lo que le está diciendo? Pedro, vamos a salir con dignidad. Nada de escabullirnos de este lugar. Saldremos con verdadera clase. Ahora, hay algo muy interesante. Después que la puerta de hierro se abrió, Pedro se dirigió al lugar de la reunión de oración. La gente está en la casa. La puerta está cerrada. Y la entrada principal, con candado, tienen la reunión de oración. Pedro está ahora afuera de la prisión, y se da cuenta que no es una visión, que es real. Así que él va hacia el lugar en donde están orando. Golpea la puerta. Una pequeña sirviente viene. Mira por la ventanilla. ¡Oh! ¡Es Pedro! Ni siquiera le invita a entrar. Regresa y dice, ¡hermanos, hermanos! ¡Dios ha contestado nuestras oraciones! ¡Pedro está junto a la puerta! ¿Qué es lo que ellos dijeron? ¡Roda! Debes estar viendo visiones. ¿Podrías dejarnos solos? Estamos orando para que Pedro salga de la prisión. Y ahí está Pedro, golpeando la puerta. ¡Déjeme entrar! ¿Sabe? Fue más fácil para él salir de la prisión que el entrar al lugar en donde oraban por él. Eso es algo extraordinario. Si el Señor pudo abrir las puertas de la prisión, ¿no cree usted que él pudo abrir la puerta de esa casa? Quiero que aprenda esta lección. La oración nunca es una excusa para la ociosidad. Amigos, nosotros no podemos cambiar el agua en vino, pero sí podemos llenar los cántaros, ¿verdad? No podemos levantar a Lázaro de la tumba, pero sí podemos quitarle sus ropas fúnebres, ¿no es cierto? Verá, hay ciertas cosas que podemos hacer y la oración nunca debe ser una excusa para la ociosidad. Necesitamos entender que debemos orar a Dios por nuestro pan cotidiano. Pero la Biblia también dice, si alguno no quiere trabajar, tampoco coma. ¿No ama usted el balance de la palabra de Dios? Aquí Dios se está moviendo en poderosa majestad. Dios está todavía en el trono. Ahora, en la última parte de este capítulo 12, y no tenemos tiempo para estudiar eso, el viejo rey Herodes fue herido de muerte debido a su arrogancia y a su orgullo, y fue comido por los gusanos, algo realmente repugnante. Pero usted puede ver la escondida mano de Dios en todo esto. Escúcheme, si usted está en una crisis y Dios no lo libera, recuerde que Él no liberó a Santiago. Y no es porque Dios no pudo hacerlo. Y si Dios no está trabajando de acuerdo a lo que usted puede ver, eso no significa que Dios no esté trabajando. Y si lo malo parece que tiene éxito, solo recuerde que el éxito de lo malo es temporal. Woodrow Wilson dijo alguna vez, «Prefiero fallar temporalmente con una causa que finalmente triunfará, que tener éxito temporalmente con una causa que finalmente fracasará». Si usted está en una crisis, y algunos de ustedes están en verdaderas crisis, déjeme darle cuatro cosas para que las recuerde. Primero, no demande el entender, nunca lo entendería. Segundo, recuerde el recurso de la oración. Tercero, ponga sus ojos en Dios y descanse en su amor. Y cuarto, espere que el poder de Dios se mueva en su tiempo y a su manera. Amigo, Él lo hará. Él es el Cristo de toda crisis. ¿Cuántos de ustedes pueden decir, yo soy un creyente nacido de nuevo? ¿Cuántos pueden decir, pastor, yo sé, no solo siento o pienso, sé que soy salvo, he nacido de nuevo, he sido salvado por el poder de Dios, tengo una razón bíblica para decirlo, una vida cambiada para mostrarla, y el Espíritu de Dios testifica a mi propio espíritu que soy un hijo de Dios? Y sé que por la gracia de Dios, si muriera hoy, iría directamente al cielo. No porque lo sienta sentimentalmente, sino porque tengo una razón bíblica para saberlo. Si usted puede dar ese testimonio, usted es salvo sin ninguna sombra de duda. Pero si usted no pudo decir eso, yo deseo orar por usted. Sé que usted tiene interés en cosas espirituales, de lo contrario no estaría escuchando este programa. Y quiero decirle que Dios así lo ha permitido porque Él le ama. No creo que su sintonía sea un accidente. Dios quiere que usted se salve. Y la Biblia dice que si usted cree en el Señor Jesucristo y confía en Él, Él le salvará. Él pagó por sus pecados con su sangre en la cruz. Su deuda por el pecado ya ha sido pagada. Él se levantó de entre los muertos y ascendió a las alturas de la gloria, y Él ahora se presenta a usted por medio de su Espíritu. Si usted confía en Él y lo recibe, perdonará sus pecados, entrará en su vida para darle poder, paz, gozo y victoria. Y cuando usted muera, o cuando Él venga otra vez, Él le llevará a su hogar en el cielo. Si usted desea ser salvo, puede orar de la siguiente manera. Querido Dios, soy pecador y estoy perdido. Necesito ser salvo y quiero ser salvo. Jesús, tú moriste para salvarme. Prometiste salvarme si confío en ti. Confío en ti. Ahora mismo con todo mi corazón, entra en mi corazón, perdona mis pecados. Sálvame, Señor Jesús. Dígaselo de todo corazón. Sálvame, Señor Jesús. Y agradézcale por hacerlo. Y dígale que usted no se avergonzará de él, que lo confesará públicamente y que lo seguirá siempre. Si usted hizo la decisión de recibir a Cristo en su corazón para que sea su Salvador y Señor, le invito para que nos escriba y nos cuente al respecto. Así, no solo sabremos de usted, sino que también podremos orar personalmente por usted. Que Dios le bendiga abundantemente.
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3: BBN no se solidariza con los detalles o conceptos emitidos en este espacio. Solo nos circunscribimos a utilizar los servicios proporcionados por la Agencia de Noticias EFE, América. La cifra de inmigrantes mexicanos en Estados Unidos, la población extranjera más numerosa en el país, cayó un 5% del 2010 a 2024, su primera reducción desde 1980, informó un grupo migratorio que advirtió de un mayor descenso en el futuro ante el endurecimiento de la política migratoria. Más información. El gobierno de México anunció el despliegue en Canadá de un nuevo contingente de 103 efectivos de emergencias para el entrenamiento a autoridades canadienses en el manejo de incendios forestales. Continuamos con más información. Más de 4 millones de pasajeros se movilizaron por los aeropuertos de Ecuador durante el primer semestre de 2026, de los que más de 2,5 millones de viajeros correspondieron a vuelos internacionales. Más noticias. La presidenta de Perú, Keiko Fujimori, anunció que no vivirá en el Palacio de Gobierno de Lima y quedará en su domicilio personal, como ya habían decidido otros mandatarios antes. Por último, ministro de Chile de Relaciones Exteriores inició ayer una visita de 3 días a Brasil para sostener reuniones políticas de alto nivel y promover el comercio e inversión. Informó para BBN Santiago Carrasco. A continuación, las buenas noticias.
4: Estas son las buenas noticias para memorizar durante esta semana. Y las encontramos en el Salmo 27, versículo 14. Aguarda a Jehová, esfuérzate y aliéntese tu corazón. Sí, espera a Jehová. Salmo 27, 14. Aguarda a Jehová, esfuérzate y aliéntese tu corazón. Sí, espera a Jehová. Estas son las buenas noticias para memorizar.
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6: Dice la Biblia: reflexiona en tu corazón, que el Señor es Dios, en los cielos y en la tierra. No hay otro. Esta es la reflexión para hoy.
7: Un buen soldado recibe condecoraciones y medallas. Un buen estudiante, reconocimientos y pergaminos. Un buen empleado, una placa y quizás hasta un bono. Un buen presidente es objeto de reportajes alabando sus logros y quizás hasta un día especial honrando su natalicio. El reconocimiento de padres, compañeros, colegas y amigos estimula confianza. Esto es bueno. Todos necesitamos aprobación. Pero estamos tan acostumbrados a recibir elogios por lo que hacemos bien que olvidamos que hacer bien las cosas es lo que se supone que debemos hacer. El soldado debe ser un buen soldado. El estudiante debe aprovechar los cursos y cumplir con sus deberes. ¿Qué del buen empleado? ¿No se comprometió a hacer bien su trabajo y cumplir a cabalidad cuando aceptó el empleo? Una de las más superfluas designaciones es la de buen presidente. Quizás la abundancia de malos presidentes y escasez de buenos hace que cuando uno cumple su responsabilidad, sobresale y se le llama bueno. No deberíamos dar por sentado que como esperamos que todo soldado, empleado o estudiante sea bueno, haciendo lo que debe hacer, que también un oficial gubernamental cumpla su responsabilidad. Es tan común no cumplir las responsabilidades que si se cumplen tenemos que celebrarlo. Aunque es importante recibir aprobación, hay peligro con los reconocimientos que otorgan distinción por cumplir la responsabilidad. Las felicitaciones, premios, aplausos, reconocimientos pueden subirse a la cabeza y producir una actitud de superhombre o mujer maravilla. Adquirir orgullecimiento por haber hecho lo que de todas maneras debimos haber hecho. Esta jactancia es hueca y superflua, algo que no recibe la aprobación de Dios. Jesucristo les dijo a sus discípulos, «Cuando hayáis hecho todo lo que se os ha ordenado, decid, siervos inútiles somos, hemos hecho lo que debíamos haber hecho». También nos dice la Biblia, «Delante de la destrucción va el orgullo, y delante de la caída la altivez de espíritu». Sí, es importante hacer las cosas bien, cumplir con lo que nos corresponde, pero no permitas que haciéndolo, tu orgullo te cause destrucción o tu altivez te haga caer.
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Acabamos de recibir el siguiente testimonio y por eso se lo quiero leer porque fue de mucho ánimo para nosotros. Dice: estimados hermanos de BBN, les escucho en este momento en Sonsonate, El Salvador. Acabo de escuchar un mensaje que realmente edificó mi vida. Qué hermoso este hermano que se comunicó con nosotros. Él es pastor de una congregación allí en El Salvador, lugar donde no tenemos emisoras propias. Es por eso que es importante que apoyemos este ministerio siempre en oración, ya que muchas personas escuchan vía internet con la app de BBN en muchos lugares del mundo. Qué importante que oremos por este hermano que es pastor, para que Dios lo utilice grandemente allí. Y quiero animarlo a usted que nos cuente de dónde nos escucha, cómo fue que encontró BBN, cómo la programación está siendo de bendición para su vida o cómo conoció a Cristo. Cuéntenos, escríbanos a red@bbnmedia.org. Siga con nosotros y no olvide que a la mitad de la hora vamos a escuchar palabras de alabanza.

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2: Poco tiempo antes de que Jesús fuera a la cruz, compartió algunas parábolas. Estas historias contienen enseñanzas importantes. No debemos permitir que lo que queremos creer ocasione que rechacemos la verdad de Dios. He aquí la primera historia.
1: Un hombre tenía dos hijos, y acercándose al primero, le dijo: «Hijo, ve hoy a trabajar en mi viña». Respondiendo el hijo dijo: «No quiero», pero después, arrepentido, fue. Y acercándose al otro le dijo de la misma manera, y respondiendo él dijo: «Sí, señor, voy», y no fue. ¿Cuál de los dos hizo la voluntad de su padre? Dijeron ellos: «El primero».
2: Con esta parábola, Jesús comparte un mensaje profundo. Los líderes religiosos escucharon la verdad de parte de Juan el Bautista, pero rehusaron cambiar de mentalidad. Habían rechazado la verdad, creían lo que querían creer. Después Jesús contó una segunda parábola. Se trata del propietario de un viñedo que lo arrendó a unos labradores. Sin embargo, estos malvados maltrataron a aquellos que envió el propietario para cosechar la viña, incluyendo a su hijo. Una vez más, se muestra una lección para estos líderes religiosos. Habían despreciado el testimonio de los profetas del Antiguo Testamento e incluso tramaron en contra de Jesús. Rechazaron abiertamente la verdad y continuaron creyendo lo que querían creer. He aquí una pregunta para todos nosotros. Aunque estas parábolas estaban dirigidas principalmente a los líderes religiosos de Israel, ¿en qué forma las personas están rechazando la verdad hoy en día para creer en lo que quieren creer? ¿Te ha pasado?
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Espero que haya disfrutado de esa reflexión de principios para vivir. Qué importante es lo que dijo este hermano, que justamente la palabra de Dios nos transmite por medio de esa parábola de la viña y los dos hijos, que uno primero dice que no, pero va y hace la voluntad del Padre. Y es importante que nosotros hagamos la voluntad de Dios. Recordemos los líderes religiosos, como escuchamos, ellos escucharon la verdad de parte del Señor Jesús mismo, pero la rechazaron. ¿Por qué? Porque creyeron lo que querían creer. Esto es muy peligroso. Tenemos que creer lo que Dios nos dice. No tenemos que formarnos una idea en cuanto a lo que nosotros creemos y de esa manera seguir nuestros instintos, sino que tenemos que seguir lo que Dios nos dice y tenemos que obedecerle. Quiero dejarlo con esa reflexión y lo invito a que siga en sintonía, porque en minutos vamos a escuchar palabras de alabanza con el maestro Donald Hubbard.

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1: Preguntas importantes a Jesús, Dios y el gobierno. ¿Es lícito dar tributo al César o no? Mateo capítulo 22, versículos 15 al 46, es la sección que estamos estudiando y vamos a analizar preguntas importantes y sus respuestas. A medida que Jesús avanzaba en su ministerio, comenzaron a surgir ciertas áreas de oposición. Había tres partidos o grupos de oposición al Señor Jesús. Los conocemos por las Escrituras como los herodianos, los saduceos y los fariseos. Los herodianos eran aquellos que apoyaban a Herodes y su gobierno, por lo que los llamamos los monárquicos. Los saduceos eran conocidos por lo que negaban. Negaban la inspiración de las Escrituras y negaban lo sobrenatural, por lo que los llamamos los racionalistas. A los fariseos los hemos llamado ritualistas, ya que, aunque aceptaban las Escrituras, añadían tradiciones y ceremonias, y hacían que éstas fueran tan importantes como la palabra de Dios, por lo que añadían cargas al pueblo que Dios nunca quiso que llevaran. Ahora bien, el capítulo 22 de Mateo nos enseña que estos tres grupos se acercaron

Entonces se fueron los fariseos y consultaron cómo sorprenderle en alguna palabra. Es bastante obvio que los fariseos querían atrapar al Señor Jesús. Y le enviaron los discípulos de ellos con los herodianos diciendo: Maestro, sabemos que eres amante de la verdad y que enseñas con verdad el camino de Dios y que no te cuidas de nadie porque no miras la apariencia de los hombres. Ahora bien, el versículo 16 es cierto, pero la forma en que lo dijeron estaba lleno de hipocresía. El versículo 17 continúa diciendo: Dinos, pues, ¿qué te parece? ¿Es lícito dar tributo al César o no? Pero Jesús, conociendo la malicia de ellos, les dijo: ¿Por qué me tentáis, hipócritas? Mostradme la moneda del tributo. Y ellos le presentaron un denario. Entonces les dijo: ¿De quién es esta imagen y la inscripción? Le dijeron: De César. Y él les dijo: Dad pues a César lo que es de César, y a Dios lo que es de Dios. Oyendo esto, se maravillaron y dejándole se fueron. La pregunta era: ¿Es correcto pagar tributos o impuestos al César, al gobierno, o no? Esta pregunta realmente planteaba un dilema a Jesús. Si Jesús hubiera dicho que no era lícito pagar tributos, lo habrían denunciado inmediatamente a las autoridades romanas y podrían haberlo arrestado por sedición. Si Jesús hubiera dicho que era lícito, lo habrían denunciado a las autoridades religiosas y, por lo tanto, habría negado efectivamente su afirmación de ser el Mesías, el Rey de Israel. Sin embargo, Jesús les respondió de una manera muy profunda y precisa. Al responder de la manera en que lo hizo, Jesús los dejó bajo una obligación que ellos mismos habían confesado. Ahora, hay dos observaciones que deben hacerse en este punto. Primero, preguntémonos, ¿cuál es el papel del gobierno bajo Dios? La Escritura es muy clara en este asunto. Por favor, vaya conmigo a la carta a los Romanos, capítulo 13, versículo 1. El papel del gobierno bajo Dios se enseña con bastante claridad en la Biblia. Leemos en el versículo 1 de Romanos 13: Sométase toda persona a las autoridades superiores, porque no hay autoridad sino de parte de Dios, y las que hay, por Dios han sido establecidas. Una vez más, debo recordar a nuestros oyentes que las autoridades mencionadas en Romanos 13:1 tienen que ver con los gobiernos. Romanos 13:2 dice: De modo que quien se opone a la autoridad, a lo establecido por Dios resiste, y los que resisten acarrean condenación para sí mismos, porque los magistrados no están para infundir temor al que hace el bien, sino al malo. ¿Quieres, pues, no temer a la autoridad? Haz lo bueno, y tendrás alabanza de ella, porque es servidor de Dios para tu bien. Pero si haces lo malo, teme, porque no en vano lleva la espada, pues es servidor de Dios, vengador para castigar al que hace lo malo. Por lo cual es necesario estarle sujetos, no solamente por razón del castigo, sino también por causa de la conciencia. Pues por esto pagáis también los tributos, porque son servidores de Dios que atienden continuamente a esto mismo. Pagad a todos lo que debéis. Al que tributo, tributo. Al que impuesto, impuesto. Al que respeto, respeto. Al que honra, honra. Acabo de leer Romanos capítulo 13, versículos 1 al 7. El papel del gobierno bajo Dios se explica claramente en esta parte de las Escrituras. Y este no es el único lugar de la Biblia, tanto en el Antiguo como en el Nuevo Testamento, donde se explica el gobierno bajo Dios. Dios estableció los gobiernos, o las autoridades civiles, para el bien del hombre. Dios dice que los gobiernos son ordenados por Dios. En el Antiguo Testamento, en el libro de Daniel, Daniel da testimonio de lo que Dios había mostrado, afirmando que Dios levanta

0: gobiernos o gobernantes, y asimismo los derriba. La historia del mundo es un claro testimonio del hecho de que Dios levanta y Dios derriba. Algunos gobiernos están en escena solo por un periodo muy breve de tiempo, y luego caen en el olvido. Otros gobiernos duran más tiempo. Y, sin embargo, en última instancia, es por el poder de Dios que los gobiernos surgen y que los gobiernos son derribados. Lo que hay que destacar es que el papel del gobierno bajo Dios es que es ordenado por Dios. Los gobernantes son siervos de Dios para promover el bien y prevenir el mal. Bueno, ¿tendría Dios entonces personas impías como gobernantes? La respuesta es claramente sí. Porque cuando Pablo escribió esta carta a los romanos, ¿quién estaba en el trono? Sería César. ¿Y puedo hacer otra pregunta? ¿Cuál era el poder gobernante conocido en todo el mundo, que controlaba la parte del mundo conocida en ese momento? La respuesta es la Roma pagana. Pablo enseñó, por lo tanto, que el papel del gobierno ante Dios es promover el bien y prevenir el mal. Honramos el cargo del gobierno, aunque quien ocupe ese puesto de autoridad no sea un hombre honorable. En algunos gobiernos de todo el mundo, incluso hoy en día, hay dictadores crueles, ateos si se quiere, que ocupan puestos de responsabilidad. Los cristianos que son ciudadanos de ese país pueden honrar el cargo, aunque no tienen por qué honrar al hombre. Por lo tanto, es importante que recordemos que Dios hace responsable a los gobiernos y, por lo tanto, estos deben de rendir cuentas a Dios. El papel del gobierno bajo Dios es distintivo y tiene un propósito específico. Ahora bien, Dios controla a los gobiernos, porque Dios controla el curso de la historia. Y recuerde que la razón por la que se ha permitido que algunos gobiernos existan en todo el mundo a lo largo de la historia, y aún hoy día, es porque Dios cumplirá la palabra profética. Los profetas del Antiguo Testamento profetizaron hace mucho tiempo que surgirían ciertos gobiernos de filosofía atea que Dios utilizaría para promover la palabra profética y cumplir su diseño profético. Esa es una de las cosas que se da a entender en lo que dijo Jesús, el papel del gobierno bajo Dios. Pero hay una segunda implicación aquí que debemos abordar, y es la responsabilidad ante el gobierno y ante Dios. ¿Cuál es la responsabilidad de los cristianos? ¿Cómo se relacionan tanto con su gobierno como con Dios? Ahora bien, cuando hago este comentario, pienso en cualquier cristiano que viva en cualquier lugar de la tierra y en cuál es su responsabilidad para con el gobierno bajo el cual vive y para con su Dios. Pablo nos enseñó en Romanos capítulo 13 que la responsabilidad del cristiano es dar al gobierno lo que le corresponde al gobierno y dar a Dios lo que le corresponde a Dios. En aquella ocasión le preguntaron a Jesús si era lícito pagar impuestos, llamados tributos, al César. Jesús les pidió una moneda y le dieron una moneda de tributo, un penique. Jesús les preguntó de quién era la imagen impresa en la moneda. Les respondieron que era del César. Jesús dijo, «Dad al César lo que es del César, y a Dios lo que es de Dios». No tomes lo que le pertenece a Dios para darlo al gobierno. Estas son pues lecciones convincentes que Jesucristo nos dio en la respuesta a los herodianos que venían a acosarlo y a tratar de obtener de Jesús algún tipo de admisión perjudicial. Pablo nos ha enseñado que es correcto que los cristianos oremos por aquellos que ejercen el poder sobre nosotros. Por lo tanto, cuando recordamos que estos gobernantes individuales son responsables ante Dios, nos ayuda a comprender lo que está sucediendo en nuestro mundo y en nuestra relación con Él. Así que la cuestión de Dios y el gobierno es muy profunda, pero aquí hay un aspecto de ella que nos da nuestro Salvador. Padre, Te damos gracias hoy. Te damos gracias por tu sabiduría, por tu gracia. Te damos gracias por la libertad que gozan muchos países donde viven personas que nos sintonizan. Que podamos aprovechar los días y las oportunidades para compartir el Evangelio de la gracia de Dios y que podamos responder como cristianos en nuestro mundo actual. Guíanos a la verdad. Oro en el nombre de Jesús. Amén.
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Me quedé pensando un poco en lo que compartía Adrián Rogers allí en su programa hace ya un rato. Él estaba compartiendo Romanos 8:28 en un comienzo y es un versículo muy lindo realmente que nos anima a pesar de las circunstancias y nos enseña que Dios es quien dirige todas las situaciones de la vida, tanto las buenas como las malas, como las difíciles. Y todo esto para el bien nuestro. Esta promesa no significa que todo lo que va a pasar es bueno o que la vida va a ser fácil, no. Pero sí significa que Dios tiene el control y que usa cada momento para moldear nuestro carácter. Lo invito ahora a que siga en sintonía de BBN porque vamos a escuchar juntos más música y más programas.

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3: BBN no se solidariza con los detalles o conceptos emitidos en este espacio. Solo nos circunscribimos a utilizar los servicios proporcionados por la agencia de noticias EFE, Conflictos y Guerras, una brigada destinada a contener choques entre milicias en Libia, detuvo los enfrentamientos armados que estallaron la madrugada de hoy en la localidad de Surmán en el mayor momento de intensidad del conflicto por el despliegue de drones con cargas explosivas que se sumaron a los tanques y armamento de guerra. También un número indeterminado de presos se fugaron hoy de la cárcel libia de Surmán, coincidiendo con los enfrentamientos armados en la ciudad. Continuamos con más información alrededor del mundo. Los rebeldes hutíes del Yemen, respaldados por Irán, anunciaron hoy un ataque con dron contra el aeropuerto de Najran en el suroeste de Arabia Saudí y defendieron que es en represalia por las reiteradas incursiones de drones saudíes en zonas del norte del país controladas por los insurgentes. También en Medio Oriente, un buque de carga es alcanzado por un proyectil al noreste de Omán, según un aviso marítimo. Por último, en conflictos y guerras, en otro ámbito, en otro lugar, al menos 5 personas murieron y otras 10 resultaron heridas en la región de Moscú, en Rusia, tras un ataque de drones ucranianos contra el Amazon ruso en el marco de la ofensiva de Kiev contra la retaguardia rusa. Informó para BBN Santiago Carrasco.
0: Estas son las buenas noticias para memorizar durante esta semana y las encontramos en el Salmo 27, versículo 14. Aguarda a Jehová, esfuérzate y aliéntese tu corazón. Sí, espera a Jehová. Salmo 27:14. Aguarda a Jehová, esfuérzate y aliéntese tu corazón. Sí, espera a Jehová. Estas son las buenas noticias para memorizar.

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3: Muchas gracias por sintonizar BBN y acompañarnos en nuestro programa Perspectiva en el día de hoy. 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Y desde entonces, cada año el Señor no solo ha sostenido este ministerio radial, sino que también lo ha hecho crecer, transmitiendo el mensaje de Dios a través de muchas emisoras y también en 8 idiomas diferentes alrededor del mundo. Verdaderamente, esta es una obra de Dios, porque solo Él pudo hacerlo para su gloria y para la extensión del Evangelio en este mundo que tanto lo necesita. 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Recuerde las palabras del apóstol Pablo a los creyentes de la iglesia en la ciudad de Filipos, cuando con gratitud, desde su prisión por causa del Evangelio, les escribió diciendo: bien hicisteis en participar conmigo, pues me enviasteis una y otra vez para mis necesidades. 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

El mundo en el cual vivimos está muy, muy necesitado y las necesidades humanas que tiene son realmente indescriptibles. Si uno tiene un corazón tierno, un corazón como el de Dios, puede calificarlas como insoportables. Tal vez usted que me está escuchando es pastor o es siervo o ayuda en su iglesia local y no puede hacerlo todo. Pero hay algo que sí puede hacer, que es el ministerio que Dios le pide que lleve a cabo. 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Siga con nosotros porque en breve tendremos un consejo bíblico. Y a la mitad de la hora, el programa Visión para Vivir.

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2: Bueno, en este estudio de la epístola del apóstol Pablo a los Romanos, hemos visto, según el capítulo 15, cómo fue que el apóstol Pablo pudo mantener su perspectiva y disciplina correcta en cuanto a su vida terrenal, personal y también en su ministerio público por la causa de Cristo. Bueno, los versos 14 al 33 del capítulo 15 de Romanos podemos descubrir también cómo fue que Pablo pudo mantener esta dinámica espiritual en su vida y a través de su ministerio. Primero, Pablo tomó los pasos para estar seguro que lo que él iba a hacer tenía parte de un fundamento bíblico. Siempre pregúntese usted, ¿tengo yo un fundamento bíblico para considerar tal o cual proyecto o actividad de mi vida? Bueno, usted encontrará una energía interna y el poder de Dios, si es que lo que usted quiere hacer y está haciendo tiene un fundamento que es realmente bíblico. Segundo, el apóstol Pablo se aseguraba que lo que él hacía era bañado en oración. Según Romanos 15:30, les pedía a sus hermanos en Cristo que se uniesen a él en oración, especialmente en cuanto a sus luchas que tenía por delante. Pregúntese usted, ¿he orado yo suficientemente en cuanto a este o aquel asunto? ¿Puedo yo contar con el apoyo en oración de otras personas? No esperemos recibir la bendición de Dios sin este apoyo en oración. Tercero, el apóstol Pablo reconoció la importancia de actuar como equipo en comunicación y conjunción con el trabajo de otros. Pablo sabía muy bien que él no podía hacer lo que él tenía que hacer sin la ayuda de otras personas. En Romanos 15, verso 30, leemos, «Os ruego que me ayudéis». Sí, «os ruego que me ayudéis». Miremos entonces la lista de nombres de los que le ayudan a Pablo. Esta lista aparece en Romanos capítulo 16. Cada una de estas personas eran parte del equipo de Pablo y tuvieron una parte estratégica en la vida personal y el ministerio del apóstol Pablo. Es verdad que Pablo trabajó en forma deliberada en su vida. Él sabía dónde había estado y lo que él había logrado. Sabía dónde se encontraba y para dónde iba. Tenía un fuerte propósito motivador para su vida. Y él tenía metas claras mientras se dirigía de un lugar a otro. El apóstol Pablo trabajó duro y parejo para llevar a cabo sus tareas y sus objetivos. No es de sorprenderse entonces que él tuvo éxito. Usted puede obtener ese éxito también si usted mantiene la correcta perspectiva en cuanto a su vida, la disciplina y la disciplina y dinámica espiritual en su vida y en su ministerio para la causa de Cristo. Mi oración es que esto sea la verdad en su vida y para la honra y gloria de Dios.

Vio cuando lee varios versículos de la Biblia y un mismo tema se repite, o cuando va a la iglesia y el pastor habla de lo mismo que uno leyó en el devocional en la mañana. Bueno, eso es porque Dios, por medio del Espíritu Santo, nos quiere enseñar algo. Y creo que un tema recurrente en el día de hoy es la oración y el apoyo en oración de otros hermanos. Y justamente en el consejo bíblico escuchábamos de Romanos 15:30, que es un versículo que nos enseña el valor de la intercesión comunitaria, mostrando que el apóstol Pablo no hacía todo solo, no hacía todo de manera independiente, sino que le pedía a los hermanos, en este caso en Roma, que lucharan junto a él en oración. Qué importante es reconocer que lo que hacemos para Dios siempre es parte de una lucha espiritual. Y la oración no es un mero favor, sino una batalla también, en la que todos los creyentes debemos de unirnos. Y también tenemos que orar en amor y por el amor del Espíritu Santo. Esto nos demuestra que estamos conectados como familia y nos cuidamos y nos protegemos mutuamente, llegando ante el trono de la gracia y de esa manera intercediendo ante nuestro Padre Celestial. Quiero dejarlo con esa reflexión y desafiarlo a que ore y apoye a sus hermanos en oración. Y quiero invitarlo a que siga en sintonía, porque en minutos nada más vamos a escuchar el programa Visión para Vivir con Carlos Zazueta.

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3: La tragedia de cualquier charla sobre la oración es que se queda simplemente en eso, una charla. No se trata de que si creemos o no en la oración. Estoy seguro de que usted no continuaría escuchando este mensaje si no creyera en la oración. La oración es una parte vital de la vida cristiana. Pero el llevar esto de la teoría a la práctica en la vida real es casi imposible.

No es casualidad que la Biblia contenga varias oraciones. Oraciones de reyes, pastores, profetas, apóstoles, de gente común y corriente como nosotros, al igual que de nuestro Señor Jesús. Bienvenido a esta edición de Visión para Vivir, donde el pastor Carlos Azazueta nos enseñará cómo la oración puede ayudarle a usted en su situación específica. Ahora, si puede, abra su Biblia en la segunda carta a los Tesalonicenses para comenzar el mensaje que hemos titulado: Orar por otros, un deber.

Hay muchas cosas que se asumen en esta vida. Por ejemplo, los perros ladran, las mulas trabajan, los bebés lloran, la lluvia cae, los chefs cocinan, las flores brotan, el sol brilla, y los cristianos oran. Sí, si alguien hiciera una lista de las cosas que se esperan que hagan los cristianos, de seguro la oración estaría incluida en esa lista. Cuando la gente piensa en los cristianos, piensa en gente que ora. Puede ser que nuestras oraciones no sean largas o elocuentes, o dichas de pie en público, o expresadas de rodillas en privado. Sin embargo, la oración está presente en nuestras vidas. Muchas personas se acercan a la familia de Dios debido a la oración. La oración es esa fuerza invisible que sostiene a iglesias y organizaciones cristianas de pie hoy en nuestros días. Periódicamente es necesario que retomemos el tema de la oración, aunque sea un supuesto o algo que se asuma. El día de hoy vamos a apreciar el valor de la oración y nos vamos a dar cuenta de que la oración no debe ser una opción casual, sino un involucramiento esencial.

dando gran persecución. Él deseaba poder hacer algo, cualquier cosa, para poder ayudar a esos creyentes a los que amaba tanto. Es muy difícil encontrarse en una posición en la cual aquellos a quienes uno tanto ama están sufriendo, ¿no es cierto? Y aun cuando estamos con ellos, con cuánta frecuencia sentimos que no tenemos el poder suficiente para ayudarles. Y a manera de disculpa, nos acercamos a ellos y les decimos, amigo, estaré orando por ti. A veces usamos esa frase como alguna manera de debilidad, porque no sabemos qué otra cosa podemos hacer, como si esto fuera nuestro último recurso. Pero nada puede estar más alejado de la realidad. Recuerdo a un escritor que dice las siguientes palabras, dice, usted nunca podrá hacer nada más allá de la oración, hasta que usted haya orado. La oración debe ser nuestra primera prioridad, valga la redundancia, porque la palabra prioridad enfatiza algo que es prioritario, una sola cosa. Y la forma más poderosa que tenemos de ayudar a los demás, ¿sabe cuál es? La oración. ¿Por qué? Porque en la oración participamos activamente en lo que Dios está haciendo para llevar a cabo su voluntad en cualquier situación. Nos volvemos colaboradores de Dios cuando oramos. Así como lo dijo el autor Mulholland, para ser agentes de cambio de la presencia y las acciones de Dios en los eventos y situaciones diarias de nuestras vidas. Pablo reconoció que la oración era un gran don, un gran regalo, y fue ejemplo para nosotros no solo en cómo interceder por los demás, sino también en cómo infundirles nuevas fuerzas en el Señor para que hicieran la voluntad de Dios. Para poder apreciar completamente este privilegio dado por Dios en la oración, debemos entender qué es la oración y qué es lo que hace la oración en nuestras vidas. Comenzaremos leyendo el texto escogido para el mensaje de hoy, en la segunda carta a los Tesalonicenses, capítulo 1, versículos 11 y 12. Solamente dos versículos. Dice la palabra de Dios, por lo cual, asimismo oramos siempre por vosotros, para que nuestro Dios os tenga por dignos de su llamamiento, y cumpla todo propósito de bondad y toda obra de fe con su poder, para que el nombre de nuestro Señor Jesucristo sea glorificado en vosotros, y vosotros en Él, por la gracia de nuestro Dios y del Señor Jesucristo. Una de las tareas importantes de todo predicador es la de motivar a la gente a salir de una pasividad y entrar en acción. A veces requiere años mover a la acción a un grupo de personas, pero curiosamente, en otras ocasiones, es asombroso ver cómo esto puede ocurrir de la noche a la mañana. A veces la gente pasa de ser meramente espectadores a ser participantes, y esto sucede en cuestión de segundos. Es como la historia que recuerdo de aquel viejo guardabosques llamado Jacobo y un pescador llamado Samuel. Jacobo siempre se asombraba de ver a Samuel que regresaba todas las tardes con dos o tres corderos llenos de pescados. Esto ocurría incluso cuando los demás pescadores regresaban apenas con uno o dos pescados de pequeño tamaño. En aquel lago en particular abundaban los peces, pero parecían eludir a todos los demás pescadores, de modo que no había límite en cuanto al número de pescados que podían atrapar por día. El límite tenía que ver solamente con el tamaño, a fin de proteger la provisión continua. Todos los que pescaba Samuel eran suficientemente grandes como para poder llevárselos a casa. La curiosidad del guardabosques creció hasta que finalmente decidió averiguar su secreto. Él dijo, Samuel, me gustaría saber cuál es tu secreto. Samuel, que no era un hombre de muchas palabras, le dijo, bueno, si quieres, te veo aquí mañana por la mañana. Así que el día siguiente, antes del amanecer, el guardabosque se hallaba en el lugar convenido. Samuel llegó y encendió el motor del bote. Como en una media hora o 45 minutos más tarde, ambos hombres se encontraban en un lugar completamente retirado. Para Samuel era muy importante que nadie los viera. Cuando apagó el motor de la lancha, todo lo que oyeron fue un profundo silencio. Jacobo dedicó a ponerse cómodo en su asiento y ver lo que Samuel hacía. Samuel abrió su caja de herramientas de pesca, sacó un cartucho de dinamita, encendió la mecha, esperó unos segundos y luego lo lanzó al aire. Cuando el cartucho
cayó

0: En la superficie del lago hubo una tremenda explosión. En cuestión de segundos, peces muertos de todo tamaño aparecían flotando por todas partes. Sin decir ni una sola palabra, Samuel empezó a remar y con su red recogía los pescados más grandes y los ensartaba en su cordel. Pues bien, usted podrá imaginarse lo que el guardabosques gritó a todo pulmón: ¡Un momento! ¡Pescar con dinamita está prohibido! ¡Tendré que ponerte una multa o irás a parar a la cárcel! ¿Cómo se te ocurre? En ese momento, Samuel, con la calma que le caracterizaba, metió su mano nuevamente en su caja de herramientas. Sacó otro cartucho de dinamita, encendió la mecha y lo tiró entre las piernas de Jacobo, mientras le decía: «¿Vas a quedarte allí sentado todo el día o te vas a poner a pescar?». Es asombroso poder ver cómo alguien puede pasar de un espectador a un participante en cuestión de segundos, ¿no es cierto? Si hubiera una manera en la que yo, querido oyente, pudiera arrojarle un cartucho de dinamita entre sus piernas y lograr que usted se involucrara más en cuanto a la oración, de verdad que lo encendería sin vacilar. A mi parecer, la tragedia de cualquier charla sobre la oración es que se queda simplemente en eso, una charla. No se trata de que si creemos o no en la oración. Estoy seguro de que usted no continuaría escuchando este mensaje si no creyera en la oración. La oración es una parte vital de la vida cristiana, así como la respiración misma lo es para nuestra vida física. Pero el llevar esto de la teoría a la práctica en la vida real es casi imposible. No creo haber encontrado jamás a un creyente que se sienta completamente satisfecho y orgulloso de la vida de oración que lleva. La mayoría de nosotros tendría que confesar que entre lo que creemos que la Biblia dice respecto a la oración y lo que hacemos, hay una diferencia abismal. El asunto no es tanto si creo o no en la oración, sino si realmente la practico o no. Y déjeme preguntarle algo a usted. ¿Practica usted la oración? ¿De verdad lo hace? No es mi deseo añadir peso a sus sentimientos de culpa. Yo sé que ya se siente culpable lo suficiente. ¿Y sabe qué? Yo estoy con usted. También yo batallo con mi vida de oración. No hay ningún beneficio duradero en que yo lo haga a usted sentir culpable. Mi deseo es poder ayudarle a recordar que usted y yo tenemos un poder dinámico que solo usted, mi querido hermano o hermana, puede aprovechar en su esfera de influencia. Todo lo que se requiere es lo que usted quiere aprovechar. Es posible que usted esté envejeciendo antes de lo debido. Yo lo estoy haciendo. Es posible que le hayan aparecido algunas arrugas en la frente en estos últimos años que usted ha vivido. Y estas se originan por la preocupación o la ansiedad. Usted está activamente dedicado a complicar la obra de Dios porque no deja las preocupaciones en manos del Señor en oración. Yo entiendo que usted dice que le permite a Dios obrar. Y usted dice que espera en Dios. Y usted dice que Dios tiene el control. Pero si somos verdaderamente honestos, no lo hacemos. Mi deseo es que después de escuchar este mensaje, usted participe más directamente en la oración, en lugar de limitarse solamente a cruzarse de brazos y contemplar a otros que lo están haciendo, así como el guardabosques y el pescador, ¿recuerda? ¿Pero qué es la oración? Permítame comenzar con una definición. Si se me dieran dos palabras, diría que la oración es una disciplina invaluable. Es una disciplina, sí, pero es invaluable. Usted gana más en 5 minutos de oración que en 5 días de trabajo. Usted obtiene más poder en 1 minuto de oración que en 1 año entero de ansiedad. Es una disciplina invaluable. Mediante la oración, usted puede alcanzar al otro lado de la calle, puede alcanzar al otro lado del país, o incluso puede alcanzar el otro lado del mundo. Usted puede ponerse en los zapatos de otra persona en ese momento y representarlo delante de Dios. No conozco ninguna otra cosa que tenga ese poder. ¿Usted sí? Lo hermoso de todo esto es que Dios está en su trono y Él nota cuando oramos y cuando no lo hacemos. Dios, por lo general, tiene que pasar por alto mucha de nuestra actividad. Una definición un poquito más precisa sería: la oración es hacer contacto deliberado con Dios, en palabra o en pensamiento. Es un contacto deliberado. No es un bostezo como diciendo, ojalá que Dios intervenga en esto, ñam, ñam. O, Señor, hazte cargo de esto, como si fuera un asunto casual. No, es una conexión planificada. Es un propósito determinado. Señor, esta es mi necesidad. O, Señor, en ti me concentro en este momento. Señor, aquí estoy. Hazte cargo, Señor. Glorifícate. Expresa y deliberadamente me dirijo a ti en esta situación. Hice la siguiente lista de las formas en que lo hacemos. Por ejemplo, nosotros expresamos en oración nuestra alabanza. Expresamos con una oración cuando nos confesamos nuestros pecados. Expresamos en oración cuando pedimos ayuda. Declaramos nuestras necesidades por medio de la oración. Expresamos nuestra gratitud a través de la oración. Y entramos en el mundo de otra persona en lo que llamamos una oración de intercesión. Que por cierto, esta es una de las principales preocupaciones de este mensaje. La Biblia, en Hebreos capítulo 4, versículo 16, dice que la oración nos acerca confiadamente. Encontramos en Santiago 5, 16, que por medio de la oración adquirimos sabiduría. En Mateo 7, versículos 7 y 8, nos dice que la oración buscamos, pedimos, llamamos y encontramos. En Filipenses 4, leemos que en la oración nos libramos de la ansiedad. En Efesios capítulo 6, versículo 18, después de habernos puesto toda la armadura, dice que somos inútiles sin la oración. Si no oramos, al habernos vestido de la armadura, simplemente seremos más pesados, mucho más torpes. Si no oramos poniéndonos esa armadura, somos inútiles. Mientras preparaba este mensaje, me llamó la atención una declaración en la primera carta de Pablo a los Tesalonicenses, precisamente el capítulo 5, versículo 17, que tiene que ver con oración. Tan pronto cuando usted la lea, va a recordar este versículo de memoria, estas palabras. ¿Recuerda usted dónde se encuentra? Es posible que usted lo haya usado muchas veces. Dice tres palabritas nada más. Orad sin cesar. Orad sin cesar. Es, a decir verdad, una declaración un tanto extraña, ¿no es cierto? Nuestro Dios es un Dios realista. No espera que andemos noche y día con los ojos cerrados o que nos pasemos 24 horas del día constantemente en una oración verbal. Me gusta la forma como lo dijo alguien. Escuche. Orad sin cesar no quiere decir que debemos irnos a algún monasterio o andar todo el día con las manos juntas y con los ojos cerrados. Quiere decir más bien vivir con Cristo de tal manera que uno puede hablar con Él o escucharle en cualquier momento. Qué maravilloso es andar de camino y ver el paisaje y decir, Señor, gracias por hacer algo tan hermoso como esto. Si usted ve ovejas en el campo y se acuerda de que alguien tiene ovejas, le dice, Señor, bendice a tal o cual persona. Luego, si se ríe por algo que alguien con buen sentido del humor le dice, agradézcale a Dios por el buen sentido del humor y la dádiva de la risa. Si usted mantiene la perspectiva correcta, puede hablar con el Señor todo el día. Respecto a una multitud de asuntos que le vienen a la mente, dice, Él está justo a su lado. Él está allí. Él quiere que usted ore sin cesar. Quiere decir vivir con Él en todo momento, de modo que no haya nada entre su alma y el Salvador. Alguien le preguntó a una mujer que trabajaba limpiando casas cuál era su método de oración favorito. Me encantó su respuesta. Ella dijo, no sé nada de métodos, pero sí mucho en cuanto a la oración. Cuando oro, lo que hago es esto. Estoy lavando la ropa y le digo al Señor, Señor, lava mi corazón para que sea limpio. Más tarde, cuando estoy planchando, le digo, Señor, alisa esos problemas acerca de los cuales yo no puedo hacer nada. Y cuando barro la casa, digo, Señor, barre en todos los rincones de mi vida. Eso es a lo que yo llamo, de verdad, orar sin cesar. Tal vez usted sea un estudiante y todo el día esté dedicado a hacer tareas y resúmenes e informes. Usted puede llenar su día de oración sin necesidad de cerrar los ojos. Muchas personas piensan que es pecado abrir los ojos al orar. Yo conozco personas así. Es más, en ocasiones me han criticado a mí. Espero que ellos mantengan sus ojos bien abiertos cuando oran y cuando van manejando, eso sí. Pero he aprendido una valiosa lección. No se necesita un templo para orar, no se necesita ninguna catedral, no se necesita música de órgano o de piano, ni siquiera se necesita de un lugar completamente tranquilo. Puede hacerse en cualquier lugar, a cualquier hora y por cualquier razón. Es simplemente hacer contacto deliberado con el Dios viviente y conectarlo con el mundo en el cual nosotros vivimos, en cualquier momento y cualquiera que sea nuestra necesidad. A veces simplemente empiezo a cantar y le digo al Señor, Señor, esto es para ti. Otras veces ni siquiera puedo pronunciar palabras y me echo a llorar. También le digo al Señor, no puedo decirte nada. Pero ¿sabe qué? Me reconforta saber que el Señor lee mis pensamientos. Me alegro que aquí diga Pablo sin cesar. La expresión quiere decir incesantemente, incansablemente. Alguien la parafraseó diciendo, orar con el fervor de una tos persistente. ¿Se pone a pensar usted en eso? ¿Una tos persistente? A veces escuchamos a alguien toser tanto que nos incomoda y parece que no se le puede acabar esa tos. Bueno, alguien lo tradujo de esta manera. Orar sin cesar es como esa tos persistente que vuelve una y otra vez. Esa es la idea. Es como una dieta regular en su vida, conectarse regularmente con Dios. ¿Recuerda usted aquel hermoso himno que dice estas palabras? ¿Vive el hombre desprovisto de paz, gozo y santo amor? Eso es porque no llevamos todo a Dios en oración. Ya vimos lo que es la oración, pero ¿por qué es importante? Bueno, yo hice una lista de 4 razones por las cuales orar es importante. Estas 4 razones se encuentran en diferentes pasajes del Nuevo Testamento. Primero, la oración enfoca mejor mi perspectiva. Sin la oración veo solo en 2 dimensiones. Con la oración veo una tercera dimensión. Sin la oración veo solo lo visible. En oración veo lo invisible. Dios me lo muestra en oración. Así que la oración reenfoca mi perspectiva. Sopla el polvo de los lentes de mi vida y me permite ver a una distancia que yo nunca imaginé. En segundo lugar, la oración calma mis temores y mis nervios. No recuerdo jamás haber terminado de orar y todavía sentirme nervioso. Me parece que siempre que acudo a la oración nervioso y lleno de ansiedad, en caso de necesidad y esa petición de intercesión, nunca continúo o la termino sintiéndome nervioso o con ansiedad. La oración calma mis temores y mis nervios. Tercero, la oración transfiere las cargas. Así es, la oración me quita de los hombros ese gran peso que había estado llevando y lo pone en hombros que pueden llevarlo. La oración transfiere esa carga de mí hacia el Señor. Cuarto lugar, y esta sobre todo es lo que quiero hablar con más detalle, la oración eleva a otros que están en necesidad. Así es, la oración toma las necesidades de los demás, las saca de mi mente y corazón, así como la de ellos, y se las presenta a aquel que sabe que es lo mejor para nosotros, y ese es Dios. Antes de concentrarnos en esta segunda carta a los Tesalonicenses, en el capítulo 1, quisiera que viéramos brevemente lo que dice la carta a los Colosenses, capítulo 4, versículo 12. Aquí tenemos a un gran intercesor, un hombre del cual usted quizá no haya escuchado mucho en su vida cristiana, pero es alguien que debiéramos conocer mejor. Él se llama Epafras. Colosenses 4:12 dice, «Os saluda Epafras, el cual es uno de vosotros, siervo de Cristo, siempre rogando encarecidamente por vosotros en sus oraciones, para que estéis firmes, perfectos y completos en todo lo que Dios quiere». Epafras, qué nombrecito, ¿verdad? Ya sabe qué nombre ponerle a su siguiente niño cuando nazca. No es cierto. Epafras era de Colosas y estuvo visitando a Pablo. Observe lo que dice en cuanto a él y anote en el margen de su Biblia la palabra intercesión. La intercesión tiene lugar cuando pedimos fervientemente en oración a favor de otra persona. Yo animaría a usted en su iglesia que comenzara un círculo de Epafras. Personas que estén intercediendo por otras personas con esa característica especial que él tenía, esa agonía que él experimentaba. La palabra castellana agonía se deriva de la luz griega de esa palabra. Epafras agonizaba en oración, pero no indica una agonía de morir, por ejemplo, o Mejor dicho, es una agonía de un esfuerzo intenso y fervoroso. Lo que está diciendo es que Epafras se esforzaba arduamente al tomar las cargas y las necesidades que acosaban a aquellos hermanos, y con sus labios, con su mente, con su lengua y con su garganta se las presentaba a Dios en oración. Qué hermoso es poder tener cerca a personas como Epafras. Pero ¿no sería más hermoso que usted que me escucha y yo pudiéramos ser como este hombre, persona de intercesión? No intercedemos por otros cuando no conocemos sus necesidades, ni tampoco presentamos delante de Dios para que Él intervenga en las vidas de gente que no conocemos. A veces tenemos muchos problemas cuando queremos orar por personas que no conocemos. Sí, nos dan la lista de los misioneros que están en otro lado del mundo y oramos por ellos, pero no lo hacemos con esa intensidad que debiéramos hacerlos. ¿Por qué? Porque nos hace falta conocerles. Todo eso es teoría. Si lo único que consigo es lograr que usted me observe a mí cuando oro o escuche mis palabras. Lo que quiero es poner un cartucho de dinamita sobre sus piernas. Quiero ver que usted lo haga. De verdad que sí dará resultado. Lo que usted diga y cómo lo haga, así como la manera en que usted se dirige al Padre Celestial, eso es asunto suyo. Si lo hace parado, si lo hace sentado, si lo hace de rodillas o postrado, o incluso acostado, no importa. Lo que tiene que hacer es tirar el anzuelo, pesque, ore. Deje de estudiar acerca de la oración. Deje de ir y aprender qué es la oración. Deje de dar a la gente peticiones de oración. Mejor póngase a orar.
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1: BBN no se solidariza con los detalles o conceptos emitidos en este espacio. 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América. Los fuegos que afectan el noroeste de Estados Unidos se han intensificado, dejando un récord en el estado de Oregón, que registró la peor temporada de incendios forestales de su historia, con cerca de 809.000 hectáreas quemadas en su territorio. Más noticias. La justicia de Honduras resolvió que el expresidente Juan Orlando Hernández enfrente su proceso por fraude en Tribunal Ordinario del país. Más información. El nuevo gobierno de Colombia hereda un país con un elevado déficit fiscal, producto del aumento del gasto público, bajos niveles de inversión y una inflación con tendencia al alza. También Corea del Sur enviará una delegación especial a la toma de posesión de la Espriella. El presidente de Ecuador, Daniel Noboa, y el ministro de Estado para la Inteligencia Artificial, la Economía Digital y las Aplicaciones del Trabajo Remoto de Emiratos Árabes Unidos acordaron establecer hojas de ruta para fortalecer la cooperación bilateral en innovación, inversiones en energía, inteligencia artificial, economía, seguridad, telecomunicaciones, minería, tecnología, entre otros. Por último, Chile suma 20 días de cierre del paso fronterizo con Argentina por las nevadas del temporal. Informó para BBN Santiago Carrasco.
3: Estas son las buenas noticias para memorizar durante esta semana. Y las encontramos en el Salmo 27, versículo 14. Aguarda a Jehová, esfuérzate y aliéntese tu corazón. Sí, espera a Jehová. Salmo 27, 14. Aguarda a Jehová, esfuérzate y aliéntese tu corazón. Sí, espera a Jehová. Estas son las buenas noticias para memorizar.

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3: ¿De qué maneras te ha enviado Dios una ayuda inesperada? ¿Cómo podría utilizarte para ayudar a otros hoy? El pensamiento de hoy está escrito por James Banks. James escribe: cuando el pescador Scott Thompson cayó de su embarcación una noche en el canal de Santa Bárbara, frente a la costa de California, no sabía si sobreviviría. Nadó tras el barco, pero el motor estaba en marcha y no pudo alcanzarlo. Entonces intentó llegar a una lejana plataforma petrolera en medio de la oscuridad. Cuando empezaba a perder la esperanza, oyó un chapoteo en el agua. Una foca nadó con él, empujándolo hacia la plataforma. 5 horas más tarde, Thompson llegó a su destino y describió a la foca como un ángel enviado para ayudarlo. El escritor de Hebreos describe a los ángeles como espíritus ministradores enviados para servirse a favor de los que serán herederos de la salvación. El pasaje destaca la grandeza de Jesús y enfatiza que los ángeles existen para asistir en su propósito de salvarnos. Jesús sostiene todas las cosas con la palabra de su poder. A nuestro alrededor hay una realidad invisible en la que Dios envía ángeles para ayudar a quienes han recibido con alegría la buena nueva de Jesús. A veces nuestras noches pueden ser largas y tal vez nos preguntemos si podremos continuar. Pero el Señor siempre nos dará la ayuda que necesitemos para impulsarnos hacia adelante. Oremos. Te alabo hoy, Dios amoroso, porque sostienes todas las cosas y un día poder alabarte para siempre. En Jesús. Amén. El pensamiento de hoy fue traído a ustedes de parte de Ministerios Nuestro Pan Diario.

Espero que haya disfrutado de esa reflexión de nuestro pan diario. Qué interesante ver cuando recibimos ayuda inesperada. Pero me llamó la atención que dijo que tenemos que pensar también cómo puede usarnos Dios a nosotros para ayudar a otros hoy. Y esa es la pregunta con la cual me gustaría dejarle. ¿Qué podemos hacer por otros para que reciban una ayuda inesperada, una bendición de parte nuestro? Y quiero también invitarlo a que siga en sintonía, porque vamos a escuchar más programas. En breve tendremos Respuestas en Génesis, donde vamos a estar aprendiendo algo especial en cuanto a las aves. Y a la mitad de la hora, el programa de Raúl Ferrero, Semillas al Aire, donde vamos a continuar con esta excelente serie de escatología bíblica. Así que no se mueva de este punto del dial.

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1: Bienvenidos a Respuestas Hoy. Soy Joe Owen de Respuestas en Génesis. ¿Cómo aletean las aves? Esta semana hemos estado enfocados en la maravilla del vuelo. Hemos visto que las aves necesitan plumas complejas, un sistema respiratorio único y huesos huecos. Pero también necesitan una disposición muscular especial para volar. El movimiento de aleteo solo ocurre porque dos músculos trabajan juntos. Un músculo pasa a través del pecho y se inserta en la base del esternón. Otro músculo va de allí a un agujero en uno de los huesos de las alas. La contracción de estos músculos hace que se aleteen las alas. ¿Cómo podría ese sistema haber evolucionado? Es necesario que haya una disposición especial de los músculos con huesos únicos que hagan juego. El vuelo no apunta a procesos aleatorios que se forman conforme el paso del tiempo. Las criaturas voladoras fueron completamente formadas por Dios en el sexto día de la creación, tal como dice la Biblia.
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Muy bien, estimado oyente, espero que esté disfrutando de nuestra programación y quiero invitarlo a que siga con nosotros porque en breve el hermano Raúl Ferrero va a continuar esta maravillosa serie en cuanto a escatología. Y quiero recordarle que en nuestro sitio web tenemos un estudio en cuanto a esto. 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Allí verá que el último ítem es escatología, que es la doctrina de las últimas cosas. Allí usted va a poder aprender acerca del anticristo, de la tribulación, de la segunda venida de Cristo, del estado intermedio, del milenio, de los juicios, de qué va a pasar después del milenio y de el cielo. Lo animo entonces a que si no lo hizo, aproveche para estudiar en cuanto a los eventos futuros y también lo invito a que siga con nosotros porque Raúl Ferrero va a traernos Semillas al Aire, donde vamos a seguir estudiando los pactos.

0: Estas prácticas piadosas genuinas nacen de un corazón transformado por Dios y no de la simple repetición externa, encontrando su guía fundamental en versículos como 1 Timoteo 4:8, que nos dice: porque el ejercicio corporal para poco es provechoso, pero la piedad para todo aprovecha, pues tiene promesa de esta vida presente y de la venidera. La piedad requiere disciplina diaria, como leer la palabra y orar. Y a diferencia del ejercicio físico, la devoción a Dios trae bendición para esta vida y también para la venidera. Así que lo desafío a que en este mes de agosto no deje de lado sus disciplinas piadosas. 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
1: Muy bien, hemos visto hasta aquí dos de los cuatro pactos de Dios que determinan los eventos del futuro. Porque Jehová juró y tiene que cumplir. Su palabra es fiel. Jehová juró, prometió y ha de cumplir. Entonces, Él comprometió su palabra y a su tiempo la ha de cumplir. Y los acontecimientos profetizados para el futuro dependen de sus promesas. En principio, hechas a Abraham, el primer pacto, pacto abrahámico. El segundo pacto, vimos, el pacto deuteronómico. Y en esta hora vamos a ver el pacto davídico. Ustedes pueden tomar allí sus apuntes, vamos a hacer un poquito de avance en la historia y vamos a llegar hasta el tiempo de David. Y es notable, Dios se agrada del corazón de David y va a hacer grandes promesas a David también, lo que se llama el pacto davídico. ¿Continuamos la historia? Moisés murió, Dios lo sepultó allá en las montañas de Moab. El pueblo de Israel entra a la tierra prometida, allí cruzando el Jordán y enfrentando a Jericó, bajo el liderazgo y mandato de Josué. Bueno, con el correr de los años vinieron los jueces sobre Israel, de los cuales el último fue ¿cuál? Samuel fue el último juez. Pero fue en esos días que ellos desearon tener rey, como las demás naciones, y tuvieron a Saúl por 40 años, pero Saúl no siguió fielmente a Jehová, fracasó. Y Dios levantó por rey a un muchachito pequeñito, David. ¿Recuerdan? Pastorcito de ovejas. Y Dios se agradó de David. Y un día envió a su profeta Natán para prometerle enormes bendiciones. Eso lo leemos en el segundo libro de Samuel, capítulo 7. Entonces, al conjunto de esas grandes promesas le llamamos pacto davídico, y realmente tienen una trascendencia enorme hacia el futuro todavía, porque apuntan a que un hijo de David se sentará sobre el trono de David y reinará para siempre, confirmando el antiguo reino de David para siempre. ¿Qué les parece? Tomen sus Biblias, vamos a buscar el segundo libro de Samuel, capítulo 7. Aconteció que cuando ya el rey habitaba en su casa, después que Jehová

Ciertamente no he habitado en casas desde el día que saqué a los hijos de Israel de Egipto hasta hoy, sino que he andado en tienda y en tabernáculo, y en todo cuanto he andado con todos los hijos de Israel, he hablado yo palabra a alguna de las tribus de Israel a quien haya mandado apacentar a mi pueblo de Israel, diciendo, ¿por qué no me habéis edificado casa de cedro? Ahora pues dirás así a mi siervo David, David, así ha dicho Jehová de los ejércitos, le llamo la atención en esto, fíjense. Dios le va a hacer reflexionar a David y le va a dar una serie de promesas. Se destaca el yo de Dios. David, vos tenés buenas intenciones y querés hacer algo para mí, pero pará un poquito. Yo te tomé del redil de detrás de las ovejas. Yo te puse por rey y yo te voy a prometer grandes cosas. Yo voy a hacer de tu descendencia, etcétera, etcétera. Fíjense. Y yo voy a poner énfasis allí en la lectura. Versículo 8. Yo te tomé del redil de detrás de las ovejas para que fueses príncipe sobre mi pueblo, sobre Israel. Y he estado contigo en todo cuanto has andado, y delante de ti he destruido a todos tus enemigos, y te he dado nombre grande como el nombre de los grandes que hay en la tierra. Además, yo fijaré lugar a mi pueblo Israel y lo plantaré para que habite en su lugar y nunca más sea removido, ni los inicuos le aflijan más como al principio. Desde el día en que puse jueces sobre mi pueblo Israel y a ti te daré descanso de todos tus enemigos. Asimismo, Jehová te hace saber que Él te hará casa, David. Y cuando tus días sean cumplidos y duermas con tus padres, yo levantaré después de ti a uno de tu linaje, el cual procederá de tus entrañas y afirmaré su reino. Él edificará casa a mi nombre. Evidentemente este es Salomón, ¿no? Y yo afirmaré para siempre el trono de su reino. Miren el para siempre. Esto ya empieza a trascender hacia el futuro. Versículo 14, yo le seré a él por padre y él me será a mí hijo. Y si hiciere mal, y ciertamente hicieron mal los descendientes de David, yo les castigaré con vara de hombres, disciplina, y con azotes de hombres. Pero mi misericordia no se apartará de él como la aparté de Saúl, al cual quité de delante de ti. Y será afirmada tu casa, tu reino, para siempre delante de tu rostro, y tu trono será estable, ¿cómo dice? Eternamente. Conforme a todas estas palabras y conforme a toda esta visión, así habló el profeta Natán a David. Hermanos, esto es algo sorprendente. Dios le promete a David que ha de guardar su casa, su trono y su reino para siempre. Para siempre. Esto es algo maravilloso. David se conmueve, y ustedes tienen en sus Biblias allí, él hace una oración desde versículo 18 al 29, una oración de gratitud y de adoración a Dios, porque Dios le ha prometido todo eso y lo hará con su casa en el futuro. Es algo extraordinario. Fíjense la estructura del pacto. Dios le promete básicamente casa, trono y reino estable para siempre. Casa, ¿qué significa? Bueno, Dios le está prometiendo guardar su linaje físico. Es decir, iba a venir toda una descendencia. Bueno, y dicho, me adelanto un poquito, pero iba a venir alguien digno del linaje de David, un hijo de David, que iba a perpetuar todas estas promesas. ¿Entienden? Dios prometió guardar su linaje físico, el hijo de David. Trono, Dios prometió cuidar al descendiente y su dignidad soberana con su derecho a reinar en Jerusalén. Y reino, Dios prometió conservar la esfera de dominio terrenal del rey. Grandes promesas. La esencia de este pacto, hoja 12. El pacto en realidad es incondicional. Dios se lo promete a David y dice, yo haré, yo haré, yo haré y será perpetuo. La única salvedad que hace es que si tus hijos entran en desobediencia, yo los castigaré con vara. Y ciertamente fue necesario varias veces. Hasta llegó el punto Dios de cortar y decir, hasta aquí. Y los envió a todos a Babilonia. Vamos a ver eso.
La esencia del pacto es básicamente incondicional.

0: Es interesante observar, como les decía recién en los versículos que consideramos, cómo sobresale el yo de Dios, prometiendo hacer cosas para David. Solo surge una cláusula que condiciona la continuidad del reino. Y esa cláusula es la obediencia de los hijos de David, la obediencia de sus descendientes, de los reyes de su dinastía, de su linaje. ¿Estamos? El pacto es eterno porque dice en versículo 16, para siempre, y también dice eternamente. David comprendió muy bien, hermano, eso. Hace esta hermosa oración de gratitud. Ahora bien, desde aquí en adelante, el pacto con David, las promesas a David, toman un énfasis a través de todas las Escrituras, hermanos, por los profetas y los salmos, y tienen que ver con todo el futuro de Israel, y aún hoy, con el futuro de la nación de Israel y el establecimiento de un reino y un rey de su linaje. Fíjense si tiene importancia. Vamos a leer esto del énfasis. No fueron promesas livianas, sino que con base en el segundo libro de Samuel, capítulo 7, el pacto tomó un énfasis asombroso a través de los años y los libros de la Biblia. Dios prometió, a Dios debemos creerle, Dios cumplirá. Así David le creyó a Dios y elevó esa conmovedora oración de agradecimiento y adoración a Dios. Segundo libro de Samuel, capítulo 7, versículos 18 al 29. Dice en el 19, aún te ha parecido poco esto, Señor Jehová, pues también has hablado de la casa de tu siervo. ¿En qué? ¿O respecto a qué? En lo porvenir. David se daba cuenta que Dios le estaba prometiendo un reino hacia lo porvenir, hacia lo eterno. Versículo 25, en el mismo capítulo, Ahora pues, dice David, Jehová Dios confirma para siempre la palabra que has hablado sobre tu siervo y sobre tu casa, su casa, y haz conforme a lo que has dicho, para siempre. ¿Se dan cuenta que él se dio cuenta? Le tomó las palabras a Jehová en manera literal, se las creyó, en forma real, concreta. Y versículo 26 dice, que sea engrandecido tu nombre para siempre y se diga, Jehová de los ejércitos es Dios sobre Israel y que la casa de tu siervo David sea firme delante de ti. Dios le prometió a David, mira, si tus hijos fallan, yo los castigaré con vara, pero no voy a desechar tu linaje como corté el linaje de Saúl, lo quité. ¿Se dan cuenta? Dios promete guardar la casa de David, el linaje, establecer el trono de David y su reino para siempre. Bueno, desde ahí les dije, hay un énfasis por los libros de la Biblia y a través de los siglos. Miren, a partir del Salmo 2, David menciona al rey de ese reino establecido en Sion, o que Dios lo establecerá en Sion. Vamos al libro de Salmos, hermano, por un momento. Salmo 2. Dice así, ¿por qué se amotinan los pueblos y los pueblos piensan cosas vanas? Se levantarán los reyes de la tierra y príncipes consultarán unidos contra Jehová y contra su ungido, diciendo, rompamos sus ligaduras y echemos de nosotros sus cuerdas. El que mora en los cielos se reirá, el Señor se burlará de ellos, hablará a ellos en su furor y los turbará con su ira. Pero yo, dice, he puesto mi rey sobre Sion, mi santo monte. Yo publicaré el decreto, Jehová me ha dicho, mi hijo eres tú, yo te engendré hoy, pídeme y te daré por herencia las naciones. Un salmo profético extraordinario es el 2. Jehová pondrá su rey sobre Sion, Jerusalén, y ese será hijo de David, y será hijo también de Dios, porque dice, Jehová me ha dicho, mi hijo eres tú. Así comienza toda una línea de revelación impresionante, hermano. Fíjense por un momento Salmo 72. Les digo, podríamos citar varios más, el tiempo es breve. Salmo 72. Este salmo está dirigido para Salomón y habla del reino. En los últimos días de su vida, allí va escribiendo David. Y miren, podríamos leer varios textos y varios salmos. Por ejemplo, fíjense, dice en sus Biblias, ¿no? Salmo para Salomón. Oh Dios, da tus juicios al rey y tu justicia al hijo del rey, él juzgará tu pueblo con justicia. Por ejemplo, versículo 17, será su nombre para siempre, se perpetuará su nombre mientras dure el sol, benditas serán en él todas las naciones, lo llamarán bienaventurado, etcétera, etcétera. El reino de David, prometido. Salmo 89, hermanos, Salmo 89, versículo 3 en adelante. Miren lo que dice, textualmente, de manera sencilla y directa. Salmo 89, 3. Hice pacto con mi escogido, juré a David mi siervo, diciendo, para siempre confirmaré tu descendencia, edificaré tu trono por todas las generaciones. ¿Se da cuenta? Versículo 20 en este Salmo. Hallé a David mi siervo, lo ungí con mi santa unción. Mi mano estará siempre con él, mi brazo también lo fortalecerá. No lo sorprenderá el enemigo, ni hijo de iniquidad lo quebrantará, sino que quebrantaré delante de él a sus enemigos y heriré a los que le aborrecen. Mi verdad y mi misericordia estará con él, y en mi nombre será exaltado su poder. Asimismo pondré su mano sobre el mar, sobre los ríos su diestra. Él me clamará, mi Padre eres tú, mi Dios y la roca de mi salvación. Yo le pondré por primogénito, el más excelso de los reyes de la tierra, para siempre le conservaré mi misericordia. Mi pacto, como dice, será firme con él. Pondré su descendencia para siempre y su trono como los días de los cielos. Y allí viene la aclaración que ya Dios se la hizo al principio. Si dejaren sus hijos mi ley y no anduviesen en mis juicios, y lamentablemente algunos reyes hicieron eso, si profanaren mis estatutos y no guardaren mis mandamientos, entonces castigaré con vara su rebelión y con azote sus iniquidades, mas no quitaré de él mi misericordia ni falsearé mi verdad. No olvidaré mi pacto ni mudaré lo que ha salido de mis labios. Una vez he jurado por mi santidad. Miren esto, es el pacto. No mentiré a David y su descendencia será para siempre su trono como el sol delante de mí. Hermanos, está confirmado aquí claramente el pacto. Lo entendieron muy bien y lo entendió muy bien este salmista. Juró Jehová y ha de cumplir. Las promesas serán firmes. Vamos al segundo libro de Samuel, capítulo 23. Estas son las palabras postreras de David. Dijo David, hijo de Isaí, dijo aquel varón que fue levantado en alto, el ungido del Dios de Jacob, el dulce cantor de Israel. Miren lo que dijo. El Espíritu de Jehová ha hablado por mí. Claro, él escribió varios salmos, inspirados por el Espíritu Santo. Su palabra ha estado en mi lengua. El Dios de Israel ha dicho, me habló la roca de Israel. ¿Y qué le dijo? Fíjense lo que le dijo. Habrá un justo que gobierne entre los hombres, que gobierne en el temor de Dios. Será magnífico. Será como la luz de la mañana, como el resplandor del sol en una mañana sin nubes, como la lluvia que hace brotar la hierba de la tierra. No es así mi casa para con Dios. Sin embargo, Él ha hecho conmigo pacto perpetuo, ordenado en todas las cosas, y será guardado, confiaba en Dios, aunque todavía no haga Él florecer toda mi salvación y mi deseo. Correcto, perfecta la evaluación y el sentir de David. Dios se lo había prometido y él había entendido de que un descendiente de su linaje iba a reinar para siempre. Jehová me ha dicho, dice, la roca de Israel me habló. Habrá un justo que gobierne entre los hombres, que gobierne en el temor de Dios, será como el amanecer de hermoso, como el resplandor del sol en la mañana sin nubes, como lluvia fresca para brotar la hierba. Será algo hermoso. Ese justo sería de su linaje para establecer su reino, su trono, su casa, para siempre, reinando en Jerusalén. Bueno, miren, hermano, a partir de el segundo libro de Samuel, o sea, la vida de David y las promesas de Dios a David, y a partir de Salmo 2, Salmo 89, etc., casi todos los profetas hacen mención de este reino y de las promesas fieles de Dios a David. Vamos a Isaías 9. Isaías 9, ¿se acuerdan 9:6? Un niño nos es nacido, hijo nos es dado, principado sobre su hombro, se llamará su nombre admirable, consejero, Dios fuerte, Padre eterno, príncipe de paz. Lo dilatado de su imperio, y esto es futuro, lo dilatado de su imperio y la paz no tendrán límite sobre el trono ¿de quién? En los días de Isaías, hacía unos 300 años que David había muerto. Ubiquémonos también en el tiempo para interpretar los textos. Dice, sobre el trono de David y sobre su reino, disponiéndolo y confirmándolo en justicia y en juicio, desde ahora y para siempre, es decir, desde cuando comience a reinar y para siempre. Y dice Isaías, el celo de Jehová de los ejércitos hará esto. ¿Ven? A partir de las promesas hechas a David, los profetas fueron agregando y agregando y agregando profecías. Jeremías 23, leímos que aquel justo será llamado Jehová justicia nuestra. Podríamos leer otros textos más también, pero vamos a leer, dando vuelta la hoja en el apunte, en cuanto al enfoque escatológico de este pacto. Hermanos, el pacto davídico es un molde perfectamente enmarcado por las promesas de Dios, del cual debe tomar forma la escatología bíblica. Miren, los israelitas todavía no poseen ese reino, ni tampoco tienen rey en la actualidad. Bueno, en realidad, desde el último rey, cuando Nabucodonosor vino para destruir Jerusalén y los llevó cautivos a todos, desde entonces ellos no volvieron a tener rey. Entonces comenzó lo que se llama, y el Señor llamó, el tiempo de los gentiles. ¿Por qué? Porque desde entonces ellos están bajo dominio de las naciones, bajo poderes gentiles. Estuvieron bajo Babilonia, estuvieron bajo Persia, incluso cuando volvió Zorobabel y volvieron a la tierra prometida, estuvieron bajo los poderes de Persia. Luego estuvieron bajo Roma y ahora están dispersos por el mundo. Son los tiempos de los gentiles dominando sobre Jerusalén. Hasta que venga este rey. Miren la promesa de Isaías 11. Saldrá una vara del tronco de Isaí y un vástago retoñará de sus raíces y reposará sobre él el Espíritu de Jehová. Y dice que este hombre reinará. Hermanos, Isaías 11 y 12 habla del reinado magnífico del descendiente de Isaí, el papá de David. Retoñará, brotará alguien justo que reinará para siempre. Los israelitas no poseen ese reino hoy en día, ni un rey en la actualidad. Es por la sencilla razón que han sido castigados con vara. Pero las promesas siguen en pie. Dios, ¿se acuerdan que leíamos en el Salmo? No falseará su verdad, no faltará su verdad, está pendiente. En segundo lugar, el reino será terrenal, ¿eh? Necesariamente es terrenal. A David no se le cruzó por la cabeza un reino en el corazón o un reino en una iglesia en Buenos Aires, no, o un reino en el cielo, en algún planeta o en algún... No, el reino terrenal. Las promesas hechas a Abraham y a David, ¿entienden? Sencillito, el sentido natural y corriente de las palabras. En tercer lugar, es necesario un futuro arrepentimiento nacional de Israel para que Dios les levante un rey digno de la descendencia de David y lleguen a tener ese reino prometido desde cuando comience a reinar para siempre. Dios prometió, no va a falsear su verdad hay que esperar que lo cumpla. Expresiones del Salmo 89, no sé si las leímos todas, pero dice: juré a David, no falsearé mi verdad, no olvidaré. Cerramos este tema, hermanos. Dios prometió a David, Dios ha de cumplir. Llegará y debe llegar el día que los judíos tengan su tierra y tengan un reino y un digno rey de la descendencia de David reinando sobre ellos para siempre. No lo tienen hoy. Vamos a estudiar la expectativa de que pronto viene. Vamos a estudiar en realidad el paso de los años, que ese rey vino, fue rechazado, y al ser rechazado ascendió al Padre y un día retornará. Maravilloso, Dios cumplirá sus palabras. Juró Jehová a David, no falseará su verdad, no olvidará. El reino pertenece a los judíos y al descendiente digno de David.
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3: BBN no se solidariza con los detalles o conceptos emitidos en este espacio. Solo nos circunscribimos a utilizar los servicios proporcionados por la Agencia de Noticias F, Europa. Los ministros del Interior de la Unión Europea mostraron hoy su firme solidaridad con España tras la crisis migratoria y destacaron la necesidad de seguir luchando sin descanso contra las redes del tráfico de migrantes, así como mejorar la capacidad de prevención ante este tipo de situaciones. Más información. El ministro del Interior italiano, Matteo Piantedosi, defendió hoy que la decisión de reintroducir temporalmente los controles en las fronteras aéreas y marítimas internas, tras lo ocurrido en España, no es una medida dirigida contra el país ni contra ningún otro socio europeo, sino que busca proteger su seguridad nacional. Continuamos con más noticias en Europa. En Francia socorren a 157 migrantes a la deriva en el Canal de la Mancha. También en Francia, la tercera ola de calor se remite en un verano de temperaturas récord y una gran cantidad de incendios. Por último, el incendio que ha quemado al menos 12.600 hectáreas en Grecia en los últimos 6 días sigue hoy fuera de control, aunque la situación ha mejorado considerablemente y ya no existe un frente activo, sino dispersos focos en fuegos entre diferentes zonas en la región de Ática, donde está Atenas. Informó para BBN Santiago Carrasco.
4: Estas son las buenas noticias para memorizar durante esta semana, y las encontramos en el Salmo 27, versículo 14. Aguarda a Jehová, esfuérzate y aliéntese tu corazón. Sí, espera a Jehová. Salmo 27, 14. Aguarda a Jehová, esfuérzate y aliéntese tu corazón. Sí, espera a Jehová. Estas son las buenas noticias para memorizar.
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7: Continuamos la lectura del libro La Intrépida Rescatadora, la vida de Amy Carmichael, escrito por Janet y Geoff Bench. Naturalmente, como Amy era quien era, Tan pronto como se sintió un poco mejor, empezó a buscar algunas cosas que hacer, y encontró muchas. Robert Wilson necesitaba mucha ayuda para poder organizarse en su trabajo. Como presidente de la convención de Keswick, tenía muchas responsabilidades sobre sus hombros. Debía programar las reuniones de Keswick para todas las islas británicas. También tenía muchas cartas que escribir. Amy se hizo cargo de buena parte de su correspondencia. También Robert Wilson tenía que recibir a menudo a gente importante. Amy hacía muy buen trabajo como anfitriona. Le gustaba especialmente recibir la visita de Hudson Taylor y George Mueller. Estos hombres tenían historias sorprendentes que contar acerca de cómo Dios cambiaba la vida de las personas. Y por supuesto, a donde quiera que iba Amy, encontraba niños. Brockton Grange no fue la excepción. Al cabo de pocas semanas, hubo un grupo de chicas de la aldea de Brockton que acudían al Grange para realizar un estudio bíblico los sábados por la tarde. Impartía el estudio en la biblioteca y cuando acababa, las chicas tomaban leche y pan de jengibre en la terraza de césped. Luego se esparcían por el jardín, saltaban y retozaban a medida que lo exploraban. Importunaban a los gatitos, admiraban a los pavos reales, correteaban con los perros y se subían a los caballitos ponis. El ver que las chicas disfrutaban jugando en el jardín la hacía sumamente feliz. Pero no a los dos hijos de Robert Wilson, George y William, quienes también vivían en el Grange. La madre de ellos había muerto el mismo año que el padre de Amy, y su única hermana Rachel había fallecido antes que su madre. Ambos jóvenes tenían una edad mediana, y ninguno de los dos se habían casado, y así disfrutaban su vida. Consideraban que el Grange era un lugar para hombres donde se casaba, se pescaba y se discutía de política. Hasta la llegada de Amy fue un lugar tranquilo y serio. Pero después, a ambos hermanos les disgustaba verlo atestado de féminas. Decían que aquello era una invasión y no tenían intención de permitir que Amy se sintiera cómoda en el Grange. A pesar de todos sus esfuerzos por hacer que Amy no se sintiera bien recibida, su padre llegó a confiar cada vez más en ella. Aún más comenzó a tratar a Amy como si esta fuera su propia hija. Pasaba muchas horas con ella comentando cuestiones relacionadas con el cristianismo y animándola en su dedicación a Dios. Un día, después de que Amy había permanecido en el Grange por unos 3 meses, Robert Wilson le pidió que se quedara con ellos cuando estuviera completamente restablecida y que continuara siendo el ama de su casa y de su ministerio. Al principio Amy se resistió a la idea. Su corazón estaba en los suburbios con las mujeres del chal. Pero después oró acerca del asunto y una extraña paz le sobrevino. Ella sabía por alguna razón que no podía entender que la voluntad de Dios era que continuara en Broughton Grange. Amy se mantuvo muy ocupada en el Grange. Los dos hijos de Robert Wilson la invitaron respetuosamente a acompañarlos a un estudio bíblico de la Unión de las Escrituras, al que asistían todos los martes por la noche en el pueblo. Amy causó tal impacto en el grupo que le pidieron que se encargara de dirigir las reuniones y de compartir el mensaje del Evangelio con todos los que estaban dispuestos a oírlo. Empezó a escribir y consiguió que su primer cuento se publicara, el cuento La tenaz Sally. Trataba de cómo Dios había cambiado la vida de una de las mujeres del chal en Belfast. Amy también ayudaba a Robert Wilson a organizar las reuniones de Keswick, las cuales debían celebrarse en las Islas Británicas. Además de todo eso, visitaba con regularidad a su madre en la misión de rescate y la ayudaba. Un año pleno y feliz transcurrió veloz para Amy. Hasta que un día, como caído del cielo, le vino a la memoria, de una manera extraña, algo que había oído años atrás. Hudson Taylor, de la misión al interior de la China, había dictado una charla en la primera reunión de Keswick, a la que asistió Amy. Durante esa reunión, Taylor habló a la audiencia acerca de los 4,000 chinos que morían cada hora sin haber nunca escuchado el mensaje del Evangelio. Amy lo recibió, pero quedó almacenado en su mente. Hasta que un día, 5 años más tarde, en el Grange, se sorprendió a sí misma pensando en el mensaje de Hudson Taylor. No podía apartar aquel pensamiento de la cabeza y no sabía qué hacer al respecto. A principios de enero de 1892, decidió dedicar algún tiempo a orar por este asunto. Después de haber orado tan solo unos minutos, el pelo del cuello se le erizó, abrió los ojos y miró en derredor. Lo mismo que cuando estuvo ante la fuente en Belfast, oyó una voz que le decía, «Id». Amy sabía que estas palabras daban inicio a un versículo bíblico que se sabía de memoria. «Id por todo el mundo y predicad el Evangelio». Amy pasó una noche intranquila, pensando en lo que aquel versículo podía significar para ella. Tenía planes para seguir ayudando a Robert Wilson hasta cuando él muriera, en el tiempo que eso aconteciese. ¿Querría Dios que abandonara a Robert Wilson después que éste había llegado a depender tanto de ella? ¿Qué decir de todo el trabajo que había venido haciendo para las reuniones de Keswick? ¿Debía dejar todo esto también? Y además, tenía viva a su madre, que dependía de ella para tomar las decisiones familiares. ¿Qué le sucedería a su señora madre si ella se marchaba? Amy le dio muchas vueltas al asunto, pero al llegar la mañana ya había tomado una decisión. Dios le había dicho que fuera, y no importaba lo que costara, eso sería lo que haría. Aquella mañana, Amy se sentó ante su mesa de trabajo, contempló la pintoresca campiña inglesa y se puso a escribir una carta a su madre, pero no pudo concluirla de inmediato. Era demasiado doloroso imaginar a su madre leyendo esta carta, por lo cual la apartó de sí. Al día siguiente la reanudó y sufrió hasta terminarla. La echó con mucha angustia al correo. Luego dirigió su atención a la manera en cómo debía comunicar su decisión a Robert Wilson. Amy tembló al contarle su nuevo rumbo. Robert Wilson había sido como un padre para ella, por lo que resultaba duro pensar que podía decepcionarle. Pero aunque le entristeció perderla, él comprendió su determinación de obedecer a Dios. Sorprendentemente, sus dos hijos no se mostraron tan comprensivos con Amy. Aunque no lo admitieran, se habían acostumbrado a tener a Amy en la casa. Ella había dado vida al hogar de los Wilson con su música y sus risas, y eso les agradaba. También les gustaba el torrente de visitantes no convencionales que Amy solía llevar al Grange. No podían creer que Amy hubiera decidido marcharse. No solo ellos estaban en contra de que Amy se marchara, sino también los directivos de la convención de Keswick. Las cosas habían rodado perfectamente en el Grange con la presencia de Amy, por lo que se preguntaban cómo se las arreglaría Robert Wilson sin ella. Todo esto daba vueltas en la cabeza de Amy. Se admiraba de que no fuera más fácil seguir a Dios y de que otros cristianos tuvieran tantas dificultades en entender por qué ella se quería marchar. Pero el que otros cristianos no le comprendieran no iba a detenerla. Dios le había dicho que fuera. ¿Pero a dónde? Transcurrieron algunos meses hasta que pudo dar respuesta a esa pregunta. Seguiría a Hudson Taylor en la China. En los primeros días de agosto de 1892, Robert Wilson y Amy partieron para Londres. en donde ésta iba a presentar una solicitud para incorporarse a la misión al interior de la China. Era un mero formalismo. Hudson Taylor conocía a Amy bastante bien y sabía que supondría un importante refuerzo para cualquier misión. Amy se entrevistó con la señorita Salto, encargada de seleccionar a las aspirantes que solicitaban incorporarse a la misión. La señorita Salto entregó a Amy unos formularios para llenar. En la parte superior del primero había un espacio para escribir el nombre. Será mejor que escribas Amy Wilson Carmichael, para que todos sepan que has sido para mí como una verdadera hija, le aconsejó el señor Wilson. Amy escribió el nombre que acababa de escuchar, y a partir de ese momento así se llamó. Amy causó una impresión muy positiva en la señorita Soltau y fue aceptada como misionera. La señorita Soltau le mostró la ciudad de Londres y la equipó para su viaje a China. Ella tenía, obviamente, experiencia y sabía en qué almacenes comprar y cuántas cosas cabían en un baúl de hojalata. Amy estuvo pronto equipada y lista para partir. La candidata se alojó en la casa de la organización misionera en Londres, en tanto aguardaba la llegada de varias mujeres para viajar en grupo a China. Mientras permaneció allí, comenzó a aprender algo del idioma chino. Ella no podía haber estado mejor preparada para su viaje, y la misión al interior de la China estaba lista para enviarla. O así lo pareció. Tan solo existía el escollo de su historial médico. Amy parecía fuerte y sana a primera vista, pero la enfermedad que contrajo en los suburbios de Uncles le dejó un cuerpo muy debilitado. Al médico que le hizo un reconocimiento físico antes de su partida, no le gustó lo que vio. En su opinión, no había manera de que Amy pudiera resistir las enfermedades a que estaría expuesta en la China. Cualquiera de las enfermedades que florecen en el trópico, tal como la fiebre, el dengue, la tifoidea y la malaria, podían acabar con su vida. El médico no permitiría que Amy saliera de misionera a la China, y su palabra era definitiva. Aturdida, Amy alquiló un cochecito para regresar con su baúl a Broughton Grange. No sabía qué otra cosa podía hacer. Por supuesto, Robert Wilson se alegró mucho de su regreso. Amy encajaba en la vida cotidiana del Grange, pero en su corazón se sentía intranquila. Esta fue la lectura del libro La intrépida rescatadora, la vida de Amy Carmichael, escrito por Janet y Geoff Bench y publicado por Editorial Hukum.
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Muy bien, estimado oyente, confío que hayas disfrutado de esa lectura de clásicos cristianos. Y ahora lo invito a que siga con nosotros, porque minutos tendremos a través de la Biblia. Así que vaya buscando sus notas, busque su Biblia, porque J. Vernon McGee hoy va a estar explicándonos el capítulo 4 del libro de Ruth. Allí tenemos la resolución legal del rescate de la propiedad y el matrimonio de Boaz con Ruth. También el nacimiento de Obed, antecesor del rey David. Todo esto nos muestra cómo Dios transforma la tragedia en bendición a través de la lealtad. Así que prepárese y, como dije, busque sus notas para seguir este excelente estudio que vamos a tener en minutos.

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2: Hoy en A través de la Biblia terminamos la historia de Ruth y Boaz, un romance que es una de las historias más hermosas de la palabra de Dios. Oremos para iniciar. Padre Celestial, ayúdanos a ver tu gracia y tu misericordia a través de la vida de Ruth y de Boaz. Queremos aprender y entender lo que tienes para nosotros en el día de hoy. En el poderoso nombre de Jesús te lo pedimos y oramos. Amén. Con nosotros, nuestro maestro Samuel Montoya y el estudio bíblico de hoy.
3: Llegamos hoy en nuestro estudio al capítulo 4 de Ruth. Y en este capítulo, Boaz llama a juicio al pariente que es más cercano a Ruth que él, quien no puede redimirla, según la costumbre en Israel. Boaz se casa con Ruth y ella da a luz a Obed. En el capítulo anterior vimos las acciones de Ruth y Noemí. Ahora le toca actuar a Boaz. De modo que en este capítulo veremos los pasos que da Boaz. Comencemos pues leyendo el versículo 1 de este capítulo 4 de Ruth. Boaz subió a la puerta y se sentó allí. Y aquí pasaba aquel pariente de quien Boaz había hablado y le dijo, fulano, ven acá y siéntate. Y él vino y se sentó. El primer acto de Boaz fue salir temprano aquella mañana a la puerta de la ciudad, donde se apostó en un lugar conspicuo para poder llamar al pariente no nombrado, mientras salía de la ciudad hacia sus campos para segar o al entrar a la ciudad desde la era. Boaz esperó ansiosamente su llegada para poder resolver este asunto con él. Y dentro de poco aquel pariente pasó y Boaz lo saludó como si no conociera su nombre. Dice, fulano, ven acá y siéntate. Ahora no hay duda de que Boaz conocía su nombre, pero el motivo por el cual su nombre no es mencionado no se nos revela. Cuando este pariente anónimo vino y se sentó, Boaz ya estaba preparado para arreglar enseguida y de una vez esta cuestión en cuanto a Ruth. Continuemos leyendo el versículo 2. Entonces él tomó a 10 varones de los ancianos de la ciudad y dijo, «Sentaos aquí», y ellos se sentaron. 10 ancianos de la ciudad fueron escogidos para servir de testigos y quizá como un tipo de consejo o tribunal supremo. Es cierto que Boaz procedía de una manera conforme a la ley y la decisión final en este caso fue sellada de la manera prescrita en el libro hebreo de estatutos. Ahora, no hay duda de que Boaz conocía el nombre de este pariente, pues era su propio tío. Al parecer, había cierto motivo por el cual no usó su nombre. Boaz, pues, se sentó en la puerta, probablemente leyendo el diario de Belén o el Nacional, y vio pasando por la puerta a este señor. Y antes de que pudiera pensar en su nombre, Boaz se levantó a prisa y le llamó, fulano! El hombre vino a donde estaba Boaz y se sentó. Sentados con Boaz también había 10 hombres. Simbolizaban los 10 mandamientos. La maldición de la ley descansaba sobre Ruth la Moabita, porque estaba escrito allá en Deuteronomio 23:3. No entrará Amonita ni Moabita en la congregación de Jehová, ni hasta la décima generación de ellos. No entrarán en la congregación de Jehová para siempre. Por eso, la ley no pudo dejar que entrara Ruth, sino que la excluía. Esto parece ser una explicación satisfactoria del encubrimiento del nombre del pariente más próximo, quien aquí simboliza la ley y quien lleva el seudónimo fulano. Su nombre seguramente era conocido y Boaz se negó a usarlo a propósito. Continuemos ahora leyendo los versículos 3 hasta el 6 de este capítulo 4 de Ruth. Luego dijo el pariente, Noemí, que ha vuelto del campo de Moab, vende una parte de las tierras que tuvo nuestro hermano Elimelec. Y yo decidí hacértelo saber y decirte que la compres en presencia de los que están aquí sentados y de los ancianos de mi pueblo. Si tú quieres redimir, redime. Y si no quieres redimir, decláramelo para que yo lo sepa, porque no hay otro que redima sino tú, y yo después de ti. Y él respondió, yo redimiré. Entonces replicó Boaz, el mismo día que compres las tierras de mano de Noemí, Debes tomar también a Rut la Moabita, mujer del difunto, para que restaures el nombre del muerto sobre su posesión. Y respondió el pariente, «No puedo redimir para mí, no sea que dañe mi heredad. Redime tú usando de mi derecho, porque yo no podré redimir». En la presencia de estos testigos, Booz presentó el caso a este pariente. Quizá la expresión usada por Booz con respecto a lo que Noemí intentaba hacer con la parcela sea traducida de tal manera que resulte engañosa. Pero nos parece a nosotros que la mejor interpretación se ofrece por un comentario que afirma que las tensiones de los años de hambre habían obligado a Noemí a vender su parcela en algún tiempo después de su regreso a Belén. El doctor Elliot sugiere que Elimelec había hecho esto antes de morir. Bueno, sea como fuere, la tierra necesitaba ser redimida, pues las circunstancias adversas habían obligado que Noemí vendiera la propiedad contra su voluntad. Cuando Noemí primero regresó de los campos de Moab, no se hallaba en una posición propicia para obtener la restauración de aquella parcela. Pero al empezar a disiparse sus problemas, Noemí quería lograr que la parcela le fuera restaurada. Esta parcela era parte de la propiedad de Elimelec, y como él era hermano del pariente no nombrado y pariente de Booz, era la prerrogativa de ellos redimir la parcela. El primer Goel fue el pariente fulano, y luego Booz en caso de que éste rehusara. Ahora fíjese usted en el método sutil de Booz. No se le acercó al pariente anónimo de la misma manera en que Ruth se le había acercado a él. Ella demandó sus derechos como viuda bajo el estatuto tocante al Goel, o sea, pariente redentor. No mencionó la parcela. Evidentemente, Booz había discutido aquel punto del caso con ella. Cuando Booz presentó el caso a este pariente no nombrado, hizo que la parcela fuera el punto de importancia. Ahora, según la técnica empleada por Booz, él mencionó en primer lugar la necesidad de un Goel, o sea, un pariente redentor para la parcela, y luego presentó como una alternativa final el caso de un Goel, o pariente redentor, para Ruth, para disuadir así a este pariente. Por su manera de presentar su caso, Booz reveló su propio anhelo de tener como esposa a Ruth. Ahora, el pariente expresó su buena voluntad de redimir cuando creía que se trataba solamente de la parcela, pero Booz estaba preparado para presentarle el gran inconveniente para poder desalentarlo porque él estaba enamorado de Ruth. Ahora, Booz ciertamente atendió a este asunto pronto, expedito y rectamente, pero también empleó la prudencia de serpientes. Puso esta objeción final como un verdadero obstáculo, el cual fue destinado a causar que este pariente anónimo renunciara a todas sus prerrogativas. Dice el versículo 5, «Entonces replicó Booz, el mismo día que compres las tierras de mano de Noemí, debes tomar también a Rut la Moabita, mujer del difunto, para que restaures el nombre del muerto sobre su posesión». Lo que Rut presentó como la demanda primera para un pariente redentor, Booz lo guardó como última, como un colmo. Ahora, Rut tenía derecho sobre la propiedad de Elimelec. Los dos hijos de Elimelec eran los herederos legales de la propiedad. Si uno o el otro hubiera dejado un niño, este habría sido el heredero legal de la propiedad, pero murieron sin tener hijos. Por tanto, sus esposas podrían pasar la propiedad a cualquier hijo que les fuera nacido del Goel, o sea, del pariente redentor de la familia de Elimelec. Les era posible por nacimiento traspasar el título de la propiedad a sus hijos. Más adelante veremos que las mujeres de la ciudad llaman al hijo de Ruth por Booz, el pariente redentor de Noemí. Y así fue porque heredó los campos de Elimelec, el esposo difunto de Noemí. No los heredó de Ruth, ni de Noemí, ni de Booz. De ellos solo recibió el título de los campos. Ruth era la única que podía levantar a un hijo que heredaría la propiedad de Elimelec. Por eso, no solo fue un eslabón importante en la cadena de la genealogía, sino que también tenía ciertos derechos sobre la parcela en cuestión en la discusión entre Booz y el otro pariente anónimo. Por eso, la redención de la parcela comprometería al Goel, o pariente redentor, en los asuntos de la extranjera de Moab. El que redimiera la parcela tenía que redimir también a Ruth, siendo que ella y sus asuntos estaban ligados legalmente a la parcela de Elimelec. Estos, pues, eran los aspectos técnicos y legales con que Booz contaba para su victoria. Cuando la atención de fulano fue dirigida hacia este inconveniente serio, que poseía complicaciones legales, declaró entonces que no podía redimir a la extranjera de Moab sin implicar su propia propiedad. El Targum declara que él ya tenía una esposa e hijos, con lo que un matrimonio con la Moabita comprometería los intereses de ellos. La interpretación más normal de sus palabras parece ser que la presencia de la moabita como una pertenencia ineludible a la propiedad despertó en su mente algunos temores en cuanto a sus derechos a cualquier propiedad en que estuviese involucrado el casarse con alguien que fuera condenado, en tales términos inequívocos, por el sistema mosaico, como lo vimos hace un momento en el capítulo 23 de Deuteronomio, versículo 3. Esta ley prohibía que un moabita entrara en la congregación aún hasta la décima generación. Parece que fue esta ley la que le impidió proseguir con su prerrogativa preferida. Evidentemente, se asustó debido a la presencia de Ruth y enseguida renunció a sus prerrogativas como redentor. Creemos, amigo oyente, que este pariente anónimo simboliza la ley. En realidad, la ley no puede redimirnos. Es incapaz de redimirnos. El apóstol Pablo, escribiendo en su carta a los Romanos, capítulo 8, versículo

poco. Ahora leamos el versículo 7 de este capítulo 4 de Rut. Había ya desde hacía tiempo esta costumbre en Israel tocante a la redención y al contrato, que para la confirmación de cualquier negocio, el uno se quitaba el zapato y lo daba a su compañero, y esto servía de testimonio en Israel. Como prueba adicional de que este acuerdo entre Booz y el otro pariente se había efectuado de una manera legal, el método usado para sellar el contrato manifiesta pruebas irrefutables. Para ser válido algún pacto o acuerdo, era necesario seguir un procedimiento que para nosotros nos parecería muy extraño. La ley fue dada allá en el capítulo 25 de Deuteronomio, versículos 7 al 9, con respecto a un caso análogo a este. En aquel caso, así como en este, un hombre perdía su calzado. Quitándose el zapato y entregándoselo al adquiriente, constituía un documento legal de gran significado en aquel entonces. Booz ahora poseía el zapato del pariente anónimo, el cual en cierto sentido era su licencia para casarse porque era un documento legal. Este pariente, que hasta ahora no ha tenido nombre, ahora puede llevar esta designación de descalzo, un nombre de reproche. De aquí en adelante, él sería un redentor descalzo. La ley, amigo oyente, es descalza. La ley no le puede salvar a usted de ninguna manera. Es solamente el Evangelio el que le permite redimir. En cuanto al pecador, la ley no le puede calzar. Es el Evangelio de la gracia que viste a un pecador de la justicia de Cristo y que le calza. El apóstol Pablo, escribiendo en su carta a los Efesios, dice en el capítulo 6, versículo 15, «Y calzados los pies con el apresto del Evangelio de la paz». La ley no puede redimir y tiene que retirarse con ignominia y deshonra. Pero Cristo, nuestro Booz, nos puede redimir por la gracia. Si usted es cristiano, amigo oyente, usted tiene una esperanza. Amigo oyente, permítanos decir que hay muchos que todavía necesitan descubrir que la ley no les salvará. Muchos esperan llegar al cielo mediante sus propias fuerzas, pero no les será posible llegar así. La salvación viene solamente por medio de Jesucristo. Continuemos ahora leyendo los versículos 8 al 10 de este capítulo 4 de Rut. Entonces el pariente dijo a Booz, «Tómalo tú», y se quitó el zapato. Y Booz dijo a los ancianos y a todo el pueblo, «Vosotros sois testigos hoy de que he adquirido de mano de Noemí todo lo que fue de Elimelec, y todo lo que fue de Kelión y de Malón». Y que también tomo por mi mujer a Rut la Moabita, mujer de Malón, para restaurar el nombre del difunto sobre su heredad, para que el nombre del muerto no se borre de entre sus hermanos y de la puerta de su lugar. Vosotros sois testigos hoy. Poseyendo ya el documento legal, el zapato del descalzo, Booz concluyó la transacción llamando a los 10 ancianos para que sirvieran de testigos que ahora era él, quien aquel día redimía las propiedades de Elimelec, Malón y Kelión. No solo fue redentor de la propiedad, sino también de Rut. Continuemos con los versículos 11 al 14 de este interesante capítulo 4 de Rut. Y dijeron todos los del pueblo que estaban a la puerta con los ancianos, «Testigos somos. Jehová haga a la mujer que entra en tu casa como a Raquel y a Lea, las cuales edificaron la casa de Israel, y tú seas ilustre en Efrata, y seas de renombre en Belén. Y sea tu casa como la casa de Fares, el que Tamar dio a luz a Judá, por la descendencia que de esa joven te dé Jehová. Booz, pues, tomó a Rut, y ella fue su mujer, y se llegó a ella, y Jehová le dio que concibiese y diese a luz un hijo. Y las mujeres decían a Noemí, «Loado sea Jehová, que hizo que no te faltase hoy pariente, cuyo nombre será celebrado en Israel». El amor por Rut fue lo único que impulsó a Booz a concluir este asunto con tanta animación y aptitud. Su amor por la joven de Moab fue suficiente motivo para llegar a ser su pariente redentor. La historia concluye apropiadamente con la declaración, «Booz, pues, tomó a Rut y ella fue su mujer». Este es el fin feliz de toda buena historia. Dios pone en el corazón de un hombre el amor y la afición por una mujer, y hace que aquel sentimiento sea mutuo. Es la intención divina que sean unidos en matrimonio en su presencia con su bendición invocada sobre la unión. Hay otro capítulo en nuestra historia, el cual, aunque no tiene por objeto contribuir a su hermosura, sí contribuye a uno de los objetivos supremos. El resto del capítulo 4 de Rut
cuenta del nacimiento de Obed a Rut y a Booz.

0: Esto da pie a la conclusión de la gran genealogía que se halla al fin del libro. Esta genealogía es transferida en su entereza al principio del Nuevo Testamento en el Evangelio de Mateo. Presenta los incidentes de esta humilde historia como vínculo en el gran plan y propósito de Dios. El versículo 22 de este capítulo 4 de Rut dice: Obed engendró a Isaí, e Isaí engendró a David. El nacimiento de Obed a Rut y a Booz en Belén representa vagamente el nacimiento de otro, cuya venida reverberaría hasta los fines de la tierra y produciría un efecto amplio y eterno sobre este mundo. El nombre Obed significa el siervo o el adorador. Las mujeres de Belén le pusieron este nombre debido a su relación con Noemí. Aunque no tenía ninguna consanguinidad con Noemí, legalmente era su nieto. Era un siervo a Noemí, estando ella en su vejez, y tomó el lugar que fue dejado vacío por la muerte de su esposo y sus dos hijos. Ahora, su propiedad sería de Obed, el siervo. Y este, que era descendiente de una moabita, era un adorador del Dios verdadero, así como lo fue su madre. Y aquel pequeñito llegó a ser el abuelo de David. ¿Ve usted, amigo oyente? Ruth fue la bisabuela de David, y así ella forma parte del linaje que condujo al Señor Jesucristo. ¡Qué hermoso, amigo oyente! La historia de Ruth es una ilustración del pariente redentor. Es una ilustración del lado amoroso de nuestra redención. Un pariente redentor necesita ser un pariente cercano. Y el Señor Jesucristo es nuestro pariente cercano. Nunca tuvo el nombre de Jesús sino hasta cuando nació en la tierra. Nunca podría haber salvado a su pueblo de sus pecados antes de haber venido a la tierra. Dice el escritor a los Hebreos en el capítulo 2 de su carta, versículos 14 y 15, «Así que, por cuanto los hijos participaron de carne y sangre, él también participó de lo mismo para destruir por medio de la muerte al que tenía el imperio de la muerte, esto es, al diablo, y librar a todos los que por el temor de la muerte estaban durante toda la vida sujetos a servidumbre». Y el versículo 16 del mismo capítulo de Hebreos sigue diciendo que Cristo socorrió a la descendencia de Abraham. Y el apóstol Pablo, escribiendo a los Gálatas, dice en el capítulo 4, versículos 4 y 5, «Pero cuando vino el cumplimiento del tiempo, Dios envió a su Hijo, nacido de mujer y nacido bajo la ley, para que redimiese a los que estaban bajo la ley, a fin de que recibiésemos la adopción de hijos». Jesucristo, pues, amigo oyente, es nuestro pariente redentor. Cristo sabe todo en cuanto a nosotros hoy en día, porque fue hecho carne, y esto por amor a nosotros. Ahora, un pariente redentor tiene que estar dispuesto a redimir. Sin duda alguna, Booz estaba dispuesto a redimir a Ruth. Usted y yo, amigo oyente, tenemos un pariente redentor. Dice el mismo escritor a los Hebreos en el capítulo 12 de su carta, versículo 2, «Puestos los ojos en Jesús, el autor y consumador de la fe, el cual por el gozo puesto delante de él sufrió la cruz, menospreciando el oprobio, y se sentó a la diestra del trono de Dios». Ahora, el pariente redentor también tiene que ser poderoso para redimir. Tenemos la idea de que quizá Noemí tuviera algunos parientes pobres. La mayoría de nosotros los tenemos. Nos imaginamos que cuando Noemí regresó a Belén, le fueron a visitar y llevaron con ellos un pañuelo tan grande como una sábana. Lloraron tanto que probablemente estaba hecha una sopa cuando se despidieron de ella. Todo lo que les fue posible hacer fue simpatizar con ella, pues no les era posible ayudarla. Dijeron, «Tú sabes que nosotros también hemos perdido nuestra propiedad». Ahora usted y yo, amigo oyente, necesitamos tener un pariente redentor que sea poderoso para redimir. Tiene que ser libre del pecado para poder redimirnos. Cuando el Señor Jesucristo vino a la tierra, Él pudo decir allá en el Evangelio según San Juan, capítulo 14, versículo 30, «Porque viene el príncipe de este mundo, y Él nada tiene en mí». Jesucristo no estuvo contaminado del pecado. Nació santo, inocente, sin mancha y apartado de los pecadores. Él fue aquel sacrificio que cuando le pusieron en aquella cruz, fue hecho pecado por nosotros. Él que no conoció pecado. Solo a Él le fue posible pagar aquel precio terrible. Ningún otro podía hacerlo. A usted, amigo oyente, no le es posible redimirme a mí, ni tampoco a mí me es posible redimirle a usted. Ni siquiera podemos redimirnos a nosotros mismos. Todos somos pecadores. Tratar de salvarse a uno mismo es como el tirar una cuerda salvavidas desde la cubierta superior a la cubierta inferior cuando un barco se está yendo a pique. Y el viejo barco de la humanidad y de la civilización se va a pique hoy en día, amigo oyente. Y hay muchos muchachos buenos por allá arriba en la cubierta superior que nos tiran las cuerdas salvavidas. Nos están lanzando la sociología y la religión y cosas por el estilo. Pero, amigo oyente, la cubierta superior también se va a pique junto con el barco. Fue necesario que uno descendiera del cielo para redimirnos. Jesús le dijo a Natanael, allá en el Evangelio según San Juan capítulo 1, versículo 51, «De aquí adelante veréis el cielo abierto y a los ángeles de Dios que suben y descienden sobre el Hijo del Hombre». Cristo es esa escalera al cielo, amigo oyente. Él es el único que puede servir como nuestro pariente redentor. El libro de Ruth, proviniendo del tiempo de los jueces, es como una bella flor en un terreno lleno de malezas. La fragancia de esta historia ha sido llevada por el aire a los rincones más remotos de la tierra y revela el hecho de que la redención es una historia de amor. Fue el amor de nuestro pariente redentor al vernos sumergidos en la esclavitud del pecado lo que le impulsó a pagar con su preciosa sangre el precio de nuestra liberación y nos ha traído a su hogar y a su corazón porque nos amó con amor eterno. ¡Qué maravilloso Salvador tenemos, amigo oyente! Y bien, aquí terminamos nuestro estudio de este maravilloso libro de Ruth. Saldremos ahora del Antiguo Testamento y en nuestro próximo programa, Dios mediante, volveremos al Nuevo Testamento para comenzar nuestro estudio del libro de los Hechos de los Apóstoles, otro libro sumamente interesante. Será entonces hasta nuestro próximo encuentro. Que Dios le bendiga abundantemente.
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Muy bien, estimado oyente, no se mueva de este punto del dial porque al comienzo de la hora vamos a escuchar el programa Desde el Púlpito, donde aprovechamos para traerle predicaciones de distintos hermanos que exponen de la palabra de Dios cada semana. Y esta semana tenemos al doctor José Alonso, que está compartiendo con nosotros excelentes predicaciones, y la de hoy se titula Mi oración refleja quién es mi rey. Se basa en la oración modelo allí de Mateo capítulo 6, versos 9 al 13. Así que prepare por sobre todas las cosas su corazón y luego, si tiene a mano una Biblia y un anotador, para seguir esta predicación con mucha atención.

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0: Orar es tener una conversación con nuestro Dios, venir a Él con nuestras cargas, con nuestras preocupaciones. Y esta semana el doctor José Alonso está enseñándonos de el Padre Nuestro. Busque su Biblia y ábrala en San Mateo capítulo 6. Hoy estaremos escuchando el mensaje titulado Mi oración refleja quién es mi Rey. Vamos a pasar al mensaje, le animo para que preste mucha atención.
1: Y hoy vamos a hablar de cómo mi oración refleja quién es mi Rey. Vamos a iniciar entonces con la lectura en Mateo 6. Vamos a leerlo juntos, versículos 9 al 13, a la voz de 3. 1, 2 y 3. Padre nuestro que estás en los cielos, santificado sea tu nombre. Venga tu reino. Hágase tu voluntad, así en la tierra como en el cielo. Danos hoy el pan nuestro de cada día. Y perdona nuestras ofensas, como también nosotros hemos perdonado a los que nos ofenden. Y no nos dejes caer en tentación, sino líbranos del mal. Porque tuyo es el reino y el poder y la gloria para siempre. Amén. Podemos tomar asiento. En esta hora quisiera iniciar este mensaje hablándoles de un pastor y teólogo alemán llamado Dietrich Bonhoeffer. Él nació en Alemania en 1906 en una familia intelectual y muy respetada. A los 14 años, Dietrich decidió estudiar teología. Qué bendición, ¿no? A los 14 años, que el adolescente le diga, no quiero estudiar teología. Me los mandan, por favor. Aquí tenemos el seminario. Y fue reconocido rápidamente por su brillantez académica. Era brillante. Hizo su doctorado a una edad temprana. Y fue profundamente influenciado por el pensamiento que surgió de la Reforma Protestante, la ética cristiana y la importancia de la comunidad. Desde joven, Bonhoeffer tenía una convicción firme. Cristo es el Señor de toda la vida, decía él, no solo de los asuntos privados del alma. Cuando Hitler subió al poder en 1933, una de las primeras estrategias del Führer fue controlar la iglesia protestante alemana, exigiendo lealtad al Estado por encima de todo. Imagínense si ustedes fueran líderes de la iglesia y Hitler les demanda que se tienen que alinear con el nazismo. Tristemente, muchos pastores luteranos alinearon sus púlpitos con el régimen nazi y tenían la cruz con la suástica del movimiento nazi encima. Así se formó lo que se llamó la Iglesia del Reich. Tristemente, esa iglesia, la cabeza era Hitler. Mientras muchos doblaron su rodilla ante Hitler, Bonhoeffer y otros se resistieron, y él fue el cofundador de lo que se llamó la iglesia confesante, no la iglesia del Estado que le rendía pleitesía a Hitler, sino la iglesia confesante, una iglesia, una red de iglesias y pastores que afirmaban que ni Hitler, ni el nazismo, ni el gobierno eran cabeza de la iglesia. La declaración de este grupo de iglesias, empezado por Dietrich, tenía una declaración sencilla pero poderosa, y era esta: solo Cristo es nuestro Rey. No podemos rendirle culto al nacionalismo ni al racismo. Bonhoeffer fue uno de los pocos pastores que denunció públicamente la persecución de los judíos desde el inicio. En su famoso libro El costo del discipulado escribió: cuando Cristo llama a un hombre, le pide que venga y muera. Y él no se refería solamente a morir físicamente, sino a morir al yo, a los ídolos nacionales y a todo poder rival al reinado de Cristo. Dietrich empezó un seminario clandestino para entrenar pastores con la ideología de que Cristo era el Rey. Así que este hombre siguió enseñando en secreto, formando pastores en comunidades ocultas. En lugar de huir de Alemania, eligió quedarse y discipular a otros en el camino de la cruz. aún sabiendo que la Gestapo lo estaba vigilando. Incluso cuando visitó los Estados Unidos en 1939, pudiendo escapar de la guerra, Dietrich decidió regresar a Alemania diciendo: "No tendré derecho a participar en la reconstrucción de la vida cristiana en Alemania después de la guerra si no comparto ahora las pruebas de este tiempo con mi pueblo". Él sí sabía quién era el rey. En abril de 1945, apenas semanas antes del final de la guerra, Bonhoeffer fue llevado al campo de concentración en Flossenbürg y fue ejecutado por orden directa de Hitler. Hoy deseo traer esta inspiradora historia a nuestra enseñanza porque esta es una ilustración de lo que significa la lealtad absoluta a Jesús como rey. Aun cuando todo a nuestro alrededor nos empuja en la dirección opuesta, aun cuando otros quieran enseñorearse de nosotros, aun cuando otros quieran ser el rey de nuestras vidas, y aun cuando sea más conveniente y más saludable o menos peligroso rendirnos ante el reinado de otro que no sea Cristo, el que entiende que Jesús es el rey único y verdadero, solo se rendirá a Jesús. Así que hoy la idea principal y título de este mensaje es: mi oración refleja quién es mi rey. Para Dietrich Bonhoeffer, su vida reflejó de manera clara quién era su rey. Su rey era Jesús, no Hitler. Ahora, nosotros hoy no batallamos con la decisión de escoger entre un rey terrenal como Hitler y Jesús. Pero sí batallamos con escoger entre nuestro yo y Jesús. Porque nos ponemos a nosotros mismos como los reyes de nuestra existencia. Y Jesús pasa a un segundo, tercer, cuarto o ningún lugar en nuestra vida. Veamos cómo el Padre Nuestro nos invita a reflexionar no solo quién es nuestro Padre, como inicia la oración diciendo Padre Nuestro, sino también quién es nuestro Rey. Así que vamos a empezar con las notas que tienen allí para completar con el primer punto, el cual es: debo renunciar a mi reino para que Dios establezca el suyo en mi vida. La palabra clave allí es renunciar. Debo renunciar a mi reino para que Dios establezca el suyo en mi vida. Ahora, la tendencia natural es vivir para construir nuestro propio reino. Todo gira en torno a nuestras emociones. Todo gira en torno a nuestros deseos, todo gira en torno a nuestros sueños, a nuestros intereses, y ponemos al yo en el trono de nuestras vidas. Pero lo triste es que a pesar de que vivimos poniendo al yo en el trono de nuestra vida, aún así oramos como dice el Padre Nuestro allí en Mateo 6:10, donde dice: venga tu reino. Decimos: Padre nuestro que estás en los cielos, santificado sea tu nombre. Y luego decimos: venga tu reino. Ahora, ¿qué quiere decir esta frase? Porque la hemos dicho miles de veces, especialmente en Latinoamérica, que hemos crecido escuchando el Padre Nuestro y rezando el Padre Nuestro, no orando el Padre Nuestro, sino rezando, repitiéndolo. Pero hoy deseo que salgamos de aquí dispuestos a orar esta linda frase: venga tu reino. Ahora, ¿qué quiere decir esto? Bueno, el reino de Dios es un tema muy importante en el Evangelio de Mateo y hace referencia a cuando Dios venga a reinar, cuando el Mesías se siente en el trono de David. ¿Y dónde quedaba el trono de David? En Jerusalén. Cuando Jesús venga a reinar en Jerusalén, y como lo dice la palabra de Dios, Él vendrá a reinar por 1000 años. Apocalipsis nos deja claro que durante ese periodo de 1000 años, después de la segunda venida de Cristo, cuando el Señor Jesús establezca su reino en Jerusalén, dice que Satanás será atado por esos 1000 años. O sea que el reinado de Dios será absoluto en la tierra, será completo, será absoluto, será total. Cuando dice esta oración, cuando el Señor Jesús nos enseña a orar, nos dice: pidan al Padre que establezca su reino aquí en la tierra. Es una oración que clama para que Dios establezca a plenitud su gobierno como el único rey soberano y verdadero aquí en la tierra. Ahora, nosotros pensamos en esto y a veces parece algo como muy abstracto, como muy lejano, que la maldad, que la corrupción terminen y que todo sea sujeto al reinado, al gobierno, al control, a la dirección de Dios. ¡Wow! ¡Qué maravilla será eso en el futuro! Sin embargo, esto tiene un elemento práctico hoy y además muy personal. Porque mientras ese reino llega, la iglesia es la primera manifestación espiritual de lo que será el reino de Dios. Nosotros estamos llamados a vivir de tal manera que el mundo pueda ver en nosotros una fotografía de lo que será el futuro, que sea como el trailer de las películas, que vemos ese videíto de 1 o 2 minutos donde se nos da más o menos de lo que trata la película y se nos emociona para que querramos ver la película completa. Así que nosotros estamos llamados a ser como ese trailer para que otros vean y digan, wow, así es que se debe vivir cuando Dios establezca su reino plenamente en la tierra. El mismo Señor Jesús allí algunos versículos después dice, nadie puede servir a dos señores. Porque aborrecerá a uno y amará al otro. O se apegará a uno y despreciará al otro. No pueden ustedes servir a Dios y a las riquezas. O sea, Jesús nos dice, solo pueden tener un rey a la vez. Solo pueden tener un señor a la vez. Solo pueden tener a una persona que gobierne y dirija sus vidas a la vez. Y él da el ejemplo con el dinero y dice, ustedes no pueden servir al dinero, hacer del dinero su rey, hacer del dinero su señor y pensar que Dios también es su señor. O es Dios o es el dinero. La pregunta es, ¿quién es el rey de tu vida? ¿Quién gobierna tu vida? Porque a veces que pensamos, bueno, como ¿quién es mi rey? Y a veces la palabra es como, la frase es suelta, ¿no? Y le decimos a los niños, mi rey. Al esposo también a veces, las damas, mi rey. Si se lo ha ganado, varón. ¿Quién es el que gobierna nuestra vida? Pero esa frase, ¿quién es mi rey? Implica, ¿quién gobierna mi vida? ¿Bajo qué reglas vivo yo? Porque el rey es el que establece las reglas del reino. El rey es el que establece cómo se debe vivir. Entonces, cuando yo digo que Jesús es mi rey, entonces estoy diciendo que ahora vivo bajo las reglas del rey. Cuando Hitler subió al poder y se convirtió en el dictador, en el gobernador absoluto, él estableció sus reglas. Él estableció sus leyes. Él estableció su pensamiento que reflejaba quién era él, un asesino, un racista, y empezó a perseguir a los judíos y obligó a todo el mundo a que se rindieran a él. Sin embargo, hubo unos como Dietrich Bonhoeffer que no se rindieron a él y que se pararon firme porque él tenía como rey y gobernador en su vida a Jesús, y Jesús prohíbe el racismo y Jesús prohíbe el homicidio y Jesús prohíbe hacer acepción de personas y Jesús nos invita a amar al prójimo. Y él dijo, esto de este rey humano, Hitler, está mal y está en contra de la palabra de Dios. Por lo tanto, si Jesús es mi rey, voy a vivir a la luz de esa realidad, así me cueste la vida. Y se la costó. Le costó la vida a este hombre. Pero entonces, ¿quién gobierna tu vida? El placer. ¿Vives para el placer, el hedonismo? ¿Vives para el dinero? Y esa es tu meta y vas a hacer lo que sea. Lo que sea para ganar dinero. ¿El éxito? ¿El reconocimiento? ¿La fama? ¿Para qué vives tú? ¿Quién es tu rey? ¿Será la comodidad tu rey? ¿Y estás dispuesto a hacer lo que sea, a perder las relaciones que sea con tal de estar cómodo? ¿Es tu rey Buda? ¿Es tu rey Mahoma? ¿Maluma? ¿Quién es tu rey? Oramos, Señor, hágase tu voluntad. A veces solo rezamos, hágase tu voluntad. La idea es que oremos y digamos, Señor, hágase tu voluntad. Padre, que tu reinado sea evidente en mi vida. Eso es lo que significa esta oración. Señor, que mientras tu reino es establecido plenamente, mientras esperamos la gloriosa venida de nuestro Señor Jesucristo, Señor, ayúdame a que tu reino sea evidente a través de mi vida. Pero si oramos, hágase tu voluntad, vivimos como que Jesús no es nuestro rey, no es coherente lo que decimos con lo que vivimos. Cuando había reyes, la gente iba a ellos con las grandes peticiones en sus vidas, porque sabían que solo el rey tenía el poder, la autoridad y la capacidad de hacer algo por ellos. Y lo vemos en las películas, la audiencia con el rey, y viene la gente: rey, tengo esta situación, tengo esta dificultad. Y el rey daba su conclusión o su solución. Ahora, ¿a quién acudes tú cuando tienes dificultades en tu vida? ¿A quién acudes tú cuando estás en gran angustia? ¿A quién acudes tú? Y allí vas a empezar a identificar quién es tu rey. ¿Buscas tú al rey de gloria? Pero debemos considerar quién es el rey de mi vida. No solamente el Padre, como empieza la primera oración del Padre Nuestro, quién es mi Padre, sino también quién es mi rey. ¿Quién gobierna mis decisiones? ¿Quién dirige mis pasos? Porque podemos decir: no, si Dios es mi Padre, yo he entregado mi vida a Jesús de manera definitiva, pero sigues viviendo de la misma manera. Entonces Jesús en realidad no es tu rey. Literal A del punto 1 para completar. La renuncia es costosa. Yo no te voy a decir que vengas a Jesús y que no te va a costar nada. Obviamente venir a Jesús es gratis, pero Él pagó un costo muy alto. La renuncia a mi reino, la renuncia a vivir para mí mismo es costosa. Mateo 4:17, el Señor Jesús dice: desde entonces Jesús comenzó a predicar, y miren el mensaje: arrepiéntanse. No dice enriquézcanse, dice arrepiéntanse, porque el reino de los cielos se ha acercado. O sea, Jesús dice: con mi venida estoy acercando el reino a ustedes, les estoy dando una vista previa de lo que será el reino de Dios establecido por completo en la tierra. El reino de Dios se ha acercado. Por lo tanto, arrepiéntanse, arrepiéntanse, reconozcan su pecado, reconózcanlo, confiésenlo y apártense. Así que esta petición de venga a tu reino apunta a que Jesús nos enseña a anhelar el dominio de Dios sobre nuestras vidas, sobre el mundo. No estamos pidiendo que se haga o que venga nuestro reino, sino que venga el reino de Dios. Significa rendirnos al rey, a sus reglas, su justicia, a su agenda, no a mi propia agenda. Por lo tanto, la renuncia cuesta todo lo que soy, y voy a rendir mi vida, voy a rendir mis decisiones, voy a rendir mis emociones, voy a rendir mis relaciones al reinado de Dios sobre mi vida, gobernando sobre todo lo que hago, sobre el uso del tiempo, sobre el uso del dinero. ¿Cómo vivo mi vida? A la luz de que Jesús es mi rey. Así que cuando oramos, venga tu reino, no estamos simplemente pidiendo algo de Dios para allá afuera, sino que estamos invitando a Jesús a gobernar aquí adentro. Nos cuesta renunciar a todo lo que hemos puesto por encima de Jesús en nuestras vidas, porque demanda arrepentimiento, demanda una entrega absoluta. Pero ¿cómo oramos que el reino de Dios venga si ni siquiera hemos permitido que Jesús sea el rey de nuestras vidas de manera individual? Si decimos venga tu reino y no tenemos una relación con Jesús y Él no es nuestro rey, estamos pidiendo que venga el juicio de Dios sobre mi vida. Porque el mal va a ser castigado cuando venga el rey. Y lo hablábamos el domingo de Ramos. Jesús vino en un burrito en su primera entrada triunfal, porque era un animal de paz. El rey venía en son de paz en su primera venida. Pero en su segunda venida, dice Apocalipsis, que vendrá sobre un caballo blanco. Y en su muslo dice: rey de reyes y señor de señor. Y se vendrá a juzgar a las naciones. Así que la pregunta es: ¿en qué áreas de tu vida necesitas rendir el control al rey Jesús? ¿Será que necesitas rendirle el control de tus relaciones? ¿Será que necesitas rendirle el control de tus finanzas? ¿Será que necesitas rendirle el control a Jesús de tus pensamientos, de tu vida privada, de tu entretenimiento? Ahora, no estamos hablando de que no vamos a disfrutar nada de la vida. Al contrario, la vida con Dios es la vida donde podremos encontrar la mayor satisfacción posible. Estoy hablando de todo aquello que es en contra de la voluntad de Dios, que demuestra que Jesús no es nuestro rey en realidad. ¿Qué decisiones estás tomando que reflejan que tú eres el rey de tu vida en lugar de Dios? ¿Cómo puedes demostrar el reino de Dios en tu vida, en tu hogar, en tu trabajo, en tus relaciones, en tu comunidad? ¿De qué manera puedes demostrarle a tus amigos, a las personas con que te relacionas, que Jesús es el rey de tu vida? ¿De qué manera se ve eso? ¿Estás viviendo con urgencia y esperanza como quien tiene a Jesús como su rey? Muy bien, literal B. Estamos en el punto de que debo renunciar a mi reino para que Dios establezca el suyo en mi vida. Hablamos en el literal A, la renuncia es costosa. El literal B es la recompensa es grandiosa. Aunque nos cuesta todo, la recompensa es grandiosa. El problema más grande que tenemos nosotros es que no conocemos a Dios lo suficiente. Ese es el problema más grande. ¿Qué pasa cuando uno se enamora? ¿Cuántos se han enamorado? Ahí veo damas dándole codazo al marido para que levante la mano. Claro. ¿Qué pasa cuando uno se enamora? Uno empieza a conocer a esa persona. Y entre más la conoce, como que uno más se enamora. Y entre más se enamora, está uno más dispuesto a hacer lo que sea. Cuando yo conocí a mi esposa, yo tenía 13 años. A los 15 años nos hicimos novios. Y en mi casa teníamos la regla que no hay noviazgo sino hasta los 18. Ay, pero tú te hiciste novio a los 15. Sí, pero yo no conocí a Cristo. Entonces, a los 15 nos hicimos novios. Y entre más yo la conocía, más me enamoraba de ella. A los 16 nos graduamos de la secundaria en Colombia y ella se iba a regresar para los Estados Unidos porque ella fue criada aquí, regresa a Colombia por un par de años para terminar la secundaria porque su abuelita se enfermó de cáncer, así que la familia regresó y allí nos conocimos, pero ya regresaba para acá, para Estados Unidos, a la universidad. Y yo a los 16 años le dije a mi mamá, yo no voy a ir a ninguna universidad en Colombia, yo me voy para los Estados Unidos, yo estoy dispuesto a hacer lo que sea. Y o me ayudas a tramitar la visa, o yo me voy por el hueco. Pero me voy, de que me voy, me voy. Estaba decidido. Como soy hijo único, mi mamá tramitó la visa y se vino conmigo. Pero eso es lo que uno hace cuando uno ama. Cuando uno ama, está dispuesto a hacer lo que sea. Lo que sea, a dejarlo todo. A dejarlo todo atrás. Y el problema que tenemos nosotros es que no conocemos suficientemente a Dios. Y por eso no lo obedecemos lo suficiente, simplemente porque no lo amamos lo suficiente. Porque es imposible conocer a Dios y no amarle. Y es imposible amarle y no obedecerle. Así que el problema de raíz es que no conocemos a Dios. Lo hemos pensado, lo hemos configurado, lo hemos imaginado, nos los han enseñado como que es un viejito de barba por allá sentado en un trono lejano que no tiene nada que ver con nosotros. O nos hemos imaginado que es el bombero que viene a apagar el fuego en nuestras vidas y lo despachamos, pero solo lo llamamos cuando hay algo urgente. Pero el Dios de la palabra, el Dios de la Biblia, el único Dios verdadero, el único Dios que se reveló, el único Dios que envió a su Hijo al mundo para morir en tu lugar y morir en mi lugar y solucionar el problema del pecado entre nosotros. Ese Dios verdadero, entre más lo conoces, más lo amas y entre más lo amas, más lo obedeces. Y la única manera de conocer a Dios de manera personal es a través de la palabra de Dios y de su Hijo Jesucristo, como está revelado en las Escrituras. Nuestra recompensa es Dios mismo. Esa es nuestra recompensa. ¿Qué más deseas? ¿Qué más quieres? Cuando entiendes quién es Dios y la grandeza de su magnitud y su magnificencia, todo lo demás se vuelve insignificante. Así como en ese momento de mi adolescencia, el amor por mi esposa en ese momento era tan grande que todo lo demás era basura. En Colombia hay un examen de estado, como decir el SAT, que se llama el ICFES. Yo saqué el segundo mejor ICFES ese año. Me dieron beca para la Universidad del Rosario para ir a estudiar lo que yo quisiera. Y para mí fue basura por el amor que yo tenía por esa bella mujer. ¿Cuánto más nuestro Dios, glorioso, hermoso, eterno, magnificente? ¿Cuánto más el amor por Dios nos va a motivar a hacer lo que sea por vivir bajo sus reglas, por vivir como quien Él es, nuestro Rey? Dietrich Bonhoeffer lo tenía muy claro. Él sabía que la esencia más profunda de su ser estaba arraigada en que Cristo era su Rey. Cuando él fue ejecutado por Hitler, orden directa de Hitler, en el campo de concentración donde lo tenían preso, un médico del campo de concentración después escribió lo siguiente. Él fue testigo ocular de la muerte de este pastor. Él dijo: he visto morir a muchos hombres, pero nunca he visto a nadie morir con tanta paz, fe y entrega como Dietrich Bonhoeffer. Las últimas palabras fueron: este es el fin, pero para mí, el comienzo de la vida. Él sabía quién gobernaba sobre su existencia. Él sabía muy bien que lo más importante en su vida era Cristo. Aunque el rey humano que estaba sobre su vida se llamaba Hitler y le obligaba a someterse a sus terribles órdenes, este hombre se mantuvo fiel y verdadero al único rey de su vida y prefirió morir y estar con su rey antes de negar el reinado de Cristo por medio de la desobediencia a Jesús. Ahora, la segunda parte del versículo 10 nos lleva al punto 2, el cual es, para que tomen nota: debo vivir para hacer la voluntad de Dios. Debo vivir para hacer la voluntad de Dios. No solamente debo renunciar a mi reino para que Dios establezca el suyo en mi vida, sino que debo vivir para hacer la voluntad de Dios. Ahora, antes de profundizar un poquito en este tema, ustedes se preguntarán: bueno, pero ¿cómo puedo hacer para saber quién es mi rey en este momento? Es fácil. ¿Quién gobierna tus decisiones? ¿Qué leyes? ¿Qué parámetros utilizas cuando tomas tus decisiones? ¿En qué inviertes tu dinero? ¿Y en qué basas tus relaciones? Si te das cuenta que es conforme a tus propósitos, conforme a tus criterios, conforme a lo que a ti te da la gana, el rey de tu vida eres tú. Pero si te das cuenta: wow, mis relaciones las establezco basado en lo que la palabra de Dios dice, mis decisiones las tomo basado en lo que la palabra de Dios dice, mi vida la establezco y la fundamento en lo que la palabra de Dios dice, entonces Cristo es tu rey. Y entonces ahora vamos a ver lo que nos dice el resto de esta frase del Padre Nuestro. Dice: venga tu reino. Ya la analizamos y ya sabemos qué significa. Hágase tu voluntad, así en la tierra como en el cielo. Ahora, la idea aquí es la aplicación general de la voluntad de Dios aquí en la tierra, tal como se hace la voluntad de Dios en los cielos. En los cielos se hace la perfecta voluntad de Dios. Y la oración es que Dios establezca esa perfecta voluntad que se hace en los cielos, que se establezca aquí, que el gobierno de Dios absoluto, contundente, eliminando toda maldad, sea establecido también aquí en la tierra. Sin embargo, esta oración, una vez más, tiene una aplicación personal y directa. No le puedo decir al Señor: hágase tu voluntad aquí en la tierra, cuando yo me hago el loco y no cumplo con mi responsabilidad de modelar lo que significa una vida conforme a la voluntad de Dios. O sea, hágase tu voluntad, pero yo vivo conforme a mi voluntad. Hágase tu voluntad, pero yo hago lo que me dé la gana. Hágase tu voluntad, pero yo vivo como a mí me provoque. Hágase tu voluntad, pero voy a ceder a la voluntad de mis propios deseos. Hágase tu voluntad, pero yo voy a ceder a mis propios sueños. Hágase tu voluntad, pero yo voy a vivir para mis propios propósitos. Muy bien, literal A. ¿Cómo debemos vivir para hacer la voluntad de Dios? Les voy a dar dos claves sencillas. La primera es en obediencia. Hacer la voluntad de Dios significa literalmente obedecer los designios de Dios. Así de sencillo. ¿Cómo hacer la voluntad de Dios? Obedece los designios de Dios. Obedece lo que Él te dice. Esa es la voluntad de Dios. Miren lo que dice 1 Timoteo 6. Le dice el apóstol Pablo a Timoteo al respecto. Dice, que guardes el mandamiento sin mancha ni reproche. Ahora, el mandamiento que le estás especificando aquí Pablo a Timoteo era básicamente el resumen de todo lo que le había dicho en los 6 capítulos anteriores, que incluía enseñar la sana doctrina, vivir de manera ejemplar, cuidar de la iglesia, manejar las relaciones unos con otros de manera santa, evitar la avaricia y buscar más bien las riquezas espirituales. Entonces Pablo le dice, guarda todo esto que te he dicho. O sea, obedece, obedece la palabra, obedece lo que te acabo de decir, sin mancha, sin reproche, hasta la manifestación de nuestro Señor Jesucristo. O sea, hasta que el Señor regrese, la cual manifestará a su debido tiempo, la venida del Señor Jesús manifestará a su debido tiempo, el bienaventurado y único soberano, el Rey de Reyes y Señor de Señores. O sea, Pablo le dice a Timoteo, obedece mientras el reino viene de manera perfecta. Haz la voluntad de Dios revelada, o sea, revelada aquí en las Escrituras. Haz la voluntad de Dios clara, haz la voluntad de Dios objetiva, haz la voluntad de Dios que no tiene pierde, haz la voluntad de Dios que Él de manera clara y contundente te ha dejado. Y a veces la gente quiere saber cuál es la voluntad de Dios para sus vidas, qué debe hacer, cuál es su siguiente paso. Y por eso las iglesias que tienen supuestos profetas, que hacen pasar a la gente para que les digan al oído lo que les va a pasar mañana, están llenas, porque la gente no quiere obedecer. No quiere obedecer a Dios, quieren que les digan en el secreto, mañana te va a ir bien. Te va a salir la residencia, te van a llegar los papeles. Eso es lo que la gente quiere escuchar. Pero la gente no quiere escuchar que tú debes hacer la voluntad de Dios así te deporten. Y que si te deportan tienes que devolverte a tu país y testificar de Cristo. Ay no, eso no me gusta. Eso sí no nos gusta. Entonces aquí dice que le dice Pablo a Timoteo, obedece lo que sabes. Entonces la voluntad de Dios está aquí en las Escrituras. ¿Quieres hacer la voluntad de Dios? Conoce las Escrituras. Cuando yo hago lo que sé, entonces, que debe ser la palabra de Dios, entonces esa voluntad que es clara me va a llevar a entender esos detalles de la voluntad de Dios específica para mi vida que no están aquí, porque son particulares para mí. Pero nos saltamos el paso de ir a la voluntad revelada. Y queremos que se nos diga con detalle, y claro, ¿quién no? Yo quisiera recibir un email de Dios cada mañana. Haz esto de esta manera, maneja esta situación de esta manera, maneja esta otra de esta manera. Sería espectacular. Sería riquísimo que tener un chat GPT con Dios. Y que uno le pregunte, Señor, ¿y ahora qué hago con esta situación con mi suegra? Y uno quisiera, devuélvela para su país. No. No, hay suegras queridísimas. Pero nosotros no tomamos el tiempo de buscar en las Escrituras. No buscamos al Señor. Entonces, cuando tenemos que tomar una decisión, ay, es que el hombre que está soltero, la chica hermosa, es preciosa, pero no es cristiana, yo voy a tener un noviazgo evangelístico. A través del noviazgo le voy a presentar a Cristo. ¿Es eso lo que te dice la palabra de Dios? La palabra de Dios es clara, te dice, no se unan en un yugo desigual. O sea, no establezcan una relación sentimental donde espiritualmente no están en la misma página. Porque será como el buey que es puesto en una yunta con el otro buey, y si es yugo es desigual, uno jala para un lado y el otro jala para el otro, los dos se van a herir. Eso es lo que dice la palabra de Dios. Y toda la gente dice, ay, ¿será la voluntad de Dios? No es la voluntad de Dios, está clarita. Si tú eres creyente y la otra persona no es creyente, no tienes nada que hacer ahí. En cuanto a una relación sentimental, enséñale la palabra, etcétera, etcétera, etcétera. Y eso toma tiempo saber si es un verdadero creyente o no. No es de que no, es que empezó a venir a la iglesia, tomó su decisión por Cristo, es un supercreyente.

es la palabra de Dios. Por eso yo me dedico a enseñarles la palabra de Dios y vamos palabra por palabra, versículo por versículo, para que tú entiendas cuál es la voluntad de Dios. Yo aquí podría entretener y podría hacer espectáculos y podría hacer shows y les aseguro que tendríamos que llenar esto 3 y 4 veces de servicios. Pero como es que aquí enseñamos la palabra de Dios, entonces algunos vienen y dicen, ay no, qué aburrido esa cosa, solo la palabra de Dios allá. Yo quiero que me entretengan, yo quiero que me hagan cosquillas al oído, yo quiero que me digan que saque el tigre que hay en mí, yo quiero que me digan que soy grandioso, maravilloso, yo quiero que me motiven, que voy a ser rico, que me den claves de cómo ser millonario, pero que me den claves de cómo rendirme a Cristo y cómo abandonar mi pecado y que tengo que dejar esas relaciones pecaminosas y todo, eso no me parece divertido, pero esa es la voluntad de Dios. Entonces el problema es que no conocemos a Dios lo suficiente. Y por eso no lo amamos lo suficiente y por eso no lo obedecemos lo suficiente. Entre más lo conoces, más lo amas y más vas a querer obedecerle. Proverbios 3:5 dice, confía en el Señor con todo tu corazón y no te apoyes en tu propio entendimiento. ¿Cómo conocer al Señor? A través de su palabra. Entonces yo ya empiezo a ver, oh, tengo que ahora hacer las cosas conforme la sabiduría de Dios revelada en su palabra y no conforme a mi propio entendimiento que está viciado, que está trastornado, que está torcido, que está equivocado. Y no sé si han visto esos memes que una persona llena de símbolos y de cosas y de LGTB y de cosas un poco no por todo lado, diciéndole a una persona normal, le dice, te están lavando el cerebro. Alguien una vez me dijo, es que usted le lavaron el cerebro. Yo le decía, es que necesitaba una tremenda lavada. Estaba muy sucio mi cerebro. Y no solo mi cerebro, sino mi alma también. Mi entendimiento estaba viciado. Mi entendimiento estaba amoldado a este mundo perdido y torpe. Necesitaba la luz de Cristo. Necesitaba la palabra de Dios que limpia, que transforma. Literal B, y con esto cerramos. Debo vivir para hacer la voluntad de Dios. A, en obediencia, y B, en esperanza. No solamente es obedecer lo que sé de Dios, ya hice su voluntad, sino que también debo vivir en esperanza. Este es el otro aspecto de la voluntad de Dios. Porque el versículo que acabamos de leer de Proverbios 3:5 dice, confía en el Señor. O sea, ten esperanza en Él. Pon tu confianza en Él. Descansa en Él. Descansa en su voluntad. Porque el tener esperanza en Dios implica que yo creo que su voluntad es perfecta y que por lo tanto puedo esperar en su perfecta voluntad. Y que cuando hago las cosas conforme a su palabra, voy a llegar a su voluntad perfecta, a pesar de que me cueste. Dice Salmo 135, espero en el Señor, en Él espera mi alma. Y miren dónde tiene su esperanza. Y en su qué, su palabra tengo mi esperanza. Les voy a dar algunos ejemplos. ¿Estás soltero y no quieres estar soltero? Haz la voluntad de Dios. Confía en la palabra de Dios. Establece relaciones como la palabra de Dios te dice, en obediencia pero también en esperanza. Porque tú vas a esperar en que Dios te va a dar lo mejor que tú necesitas cuando tú obedeces su palabra. Eso es estar en esperanza. Si tú te aceleras y te vas por lo que ven tus ojos o por lo que escuchan tus oídos, vas a ser engañado. Y después vas a estar en tremendos problemas y vas a decir, ay Dios, ¿por qué? Porque tú no obedeces. Porque hacemos las cosas como nos da la gana. Pero aquí dice el salmista, en tu palabra tengo mi esperanza, Señor. Yo voy a obedecer y voy a esperar. Hay varias maneras de hacer dinero que no son conforme a la voluntad de Dios. Y las maneras de hacer dinero conforme a la voluntad de Dios a veces toman mucho tiempo, toman mucho esfuerzo. Pero si tú quieres obedecer a Dios y Él es tu rey, lo vas a hacer como te dice la palabra.

0: para Dios. Y si es su voluntad, te va a dar lo que Él tiene para ti. Y si te da poco, gózate. También nos dice su palabra que es mejor lo poco con el temor del Señor que lo mucho donde hay turbación. Pero si lo hacemos conforme Dios nos dice, entonces podemos descansar en Él. Dice el Salmo 136, el siguiente versículo: mi alma espera en el Señor más que los centinelas a la mañana. El centinela está ahí parado esperando toda la noche, ay, que llegue la mañana pronto. Y dice: mi alma espera al Señor más que el centinela a la mañana. Sí, más que los centinelas a la mañana. ¿Cuándo se va a acabar esto? ¿Cuándo se me va a acabar el turno? Yo aquí parado. Que llegue la mañana pronto. Y Él dice: mi alma espera en el Señor así. Mi alma anhela al Señor así. Así que esa duda que tienes en tu vida, esa área que no sabes cómo manejar en tu vida, ese problema que estás enfrentando en tu vida, cuando tú oras, venga tu reino, hágase tu voluntad así en la tierra como en el cielo, esto implica que tú te vas a someter a lo que la palabra de Dios te dice a nivel general en tu circunstancia. Eso implica que te vas a disponer a conocer la palabra de Dios y la vas a obedecer en plena esperanza de que Dios sabe más que tú. ¿Estás dispuesto a decir en tu corazón: venga tu reino y hágase tu voluntad en mí? No rezando, sino orando. ¿Estás dispuesto a rendir esa área de tu vida que el Señor te está pidiendo? Eso que no quieres soltar, que tú sabes que debes soltar, pero no lo sueltas. ¿Necesitas rendir de pronto tu vida a Jesús como tu rey? Vamos a orar en esta hora.
1: Traiga al Señor esa culpa, esa carga. Él murió, pagó el precio completo allí en la cruz y Él dijo: consumado es. Él nos perdonó, nos ha limpiado, nos ha dado libertad. Espero que usted haya sido animado, animada a traer esas cargas al Señor. Damos gracias al pastor Carlos Aguilera por estas enseñanzas. Gracias también a usted por habernos acompañado aquí en Desde el Púlpito. 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

Espero que haya disfrutado la predicación y que Dios le haya hablado a su corazón. Quizá Él no es nuestro Señor. Quizá no estamos obedeciéndole en todo. 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

Muy bien, apreciado oyente. Para mí fue un privilegio el poderla acompañar en estas horas, en este día martes. Mi nombre es Guillermo Olivera Celdrán y hasta aquí llega mi participación en esta jornada. Es por eso que aprovecho para despedirme recordándole que de aquí en más Santiago Carrasco se estará haciendo cargo de la programación y usted podrá disfrutar de más reflexiones, música y programas. Quiero despedirme con un verso de la palabra que se encuentra en el capítulo 12 de Hebreos. Allí leemos en el verso 2, «Puesto los ojos en Jesús, el autor y consumador de la fe, el cual por el gozo puesto delante de él, sufrió la cruz, menospreciando el oprobio, y se sentó a la diestra del trono de Dios». El Señor nos amó tanto que tomó esa copa para que nosotros pudiésemos tener la posibilidad de la vida eterna, de poder estar en su presencia para siempre. Lo dejo con esa reflexión y lo invito a que siga en sintonía y disfrute de la programación.

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3: BBN no se solidariza con los detalles o conceptos emitidos en este espacio. Solo nos circunscribimos a utilizar los servicios proporcionados por la agencia de noticias EFE, América. La cifra de inmigrantes mexicanos en Estados Unidos, la población extranjera más numerosa en el país, cayó un 5% del 2010 a 2024, su primera reducción desde 1980, informó un grupo migratorio que advirtió de un mayor descenso en el futuro ante el endurecimiento de la política migratoria. Más información. El gobierno de México anunció el despliegue en Canadá de un nuevo contingente de 103 efectivos de emergencias para el entrenamiento a autoridades canadienses en el manejo de incendios forestales. Continuamos con más información. Más de 4 millones de pasajeros se movilizaron por los aeropuertos de Ecuador durante el primer semestre de 2026, de los que más de 2,5 millones de viajeros correspondieron a vuelos internacionales. Más noticias. La presidenta de Perú, Keiko Fujimori, anunció que no vivirá en el Palacio de Gobierno de Lima y quedará en su domicilio personal, como ya habían decidido otros mandatarios antes. Por último, ministro de Chile de Relaciones Exteriores inició ayer una visita de 3 días a Brasil para sostener reuniones políticas de alto nivel y promover el comercio e inversión. Informó para BBN Santiago Carrasco. A continuación, las buenas noticias. Memoricemos juntos Salmo capítulo 27, versículo 14. Aguarda a Jehová, esfuérzate y aliéntese tu corazón. Sí, espera a Jehová. Memoricemos juntos las buenas noticias de hoy. Salmo capítulo 27, versículo 14. Aguarda a Jehová, esfuérzate y aliéntese tu corazón. Sí, espera a Jehová. Memoricemos juntos las buenas noticias de hoy. Salmos capítulo 27, versículo 14.
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Qué privilegio poder acompañarle aquí en BBN. Gracias, estimado oyente, por su sintonía. Soy Santiago Carrasco, feliz de acompañarle. Estaré junto a usted 8 horas a partir de este momento, en este día martes. Así que agradezco su preferencia y le invito para que siga con nosotros. En breve podrá escuchar su programa Una Pausa en tu Vida. Así que siga con nosotros, siga en BBN.

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1: En artículos y revistas se enfatiza acerca de la necesidad del ser humano de conocerse mejor y más profundamente.
2: Hola, te saluda Pablo Martini y mira, el hombre se desconoce. Cree saber demasiado, pero queda sorprendido ante reacciones que nacen en él cuando menos se lo imagina. Mayormente el hombre de hoy dice: nadie me conoce tanto como yo mismo me conozco. Hasta que después advierte su propio desconocimiento. ¿Cuándo? Bueno, cuando se da cuenta de que no controla todo en la vida y que lo imprevisto mayormente viene sin avisar. Esto me sucede a mí, seguramente te sucede a ti y a todos los que, día a día, descubrimos aspectos de nosotros mismos que nos eran extraños, que nos desconciertan. Lo que sucede es que vivimos tan apurados que terminamos siendo un nombre, un apellido, una estadística o un rol para cumplir en la sociedad. La rutina nos absorbe y nos roba los significados más delicados del alma humana. Todo lo hermoso del ser se desluce en el hacer, en el correr detrás del reloj, en el apuro por ser eficaces. Detenemos a pensar qué somos y nos confundimos. Parecería ser igual a perder el tiempo y al fin de cuentas terminamos globalizados siendo uno más del montón. El salmista David también se vio inmerso en este dilema. Sin embargo, pudo encontrar respuestas maravillosas que no se guardó para sí, sino que compartió musicalmente en una canción. Esta es la letra y estos son sus versos. Escucha bien. Él dijo: oh Señor, has examinado mi corazón y sabes todo acerca de mí. Sabes cuándo me siento, cuándo me levanto, conoces mis pensamientos aun cuando me encuentro lejos. Me ves cuando viajo y cuando descanso en casa. Sabes todo lo que hago, Señor. Sabes lo que voy a decir, incluso antes de que lo diga. Vas delante y vas detrás de mí. Pones tu mano de bendición sobre mi cabeza. Tú creaste las delicadas partes de mi cuerpo y me entretejiste en el vientre de mi madre. Gracias por hacerme tan complejo. Tu fino trabajo es maravilloso y yo lo sé muy bien.
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Muchas gracias, estimado oyente, por su sintonía en BBN. Continúe con nosotros en este día martes. Gracias por su preferencia. Vamos a disfrutar en breve del programa El Altar Familiar. Así que vamos a tener una breve meditación bíblica. También vamos a tener el tiempo de compartir peticiones, motivos de gratitud. Así que siga con nosotros. Y también recuerde que a través del correo electrónico usted puede compartir su petición, su motivo de gratitud. Le animo para que hoy nos escriba a red@bbnmedia.org. red@bbnmedia.org.

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0: Qué gran bendición es poder acercarnos en oración al trono de la gracia y la misericordia de Dios. BBN le da la bienvenida al tiempo del espacio Altar Familiar. 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
1: Esta semana comenzamos viendo los primeros versículos del capítulo 6 del Evangelio de Marcos. En la segunda parte del capítulo 5 encontramos a dos personas con mucha fe que experimentan un milagro. Primero, la mujer que fue sana de su enfermedad incurable, la cual sufrió por 12 años, y luego el principal de la sinagoga, a quien Jesús resucitó a su hija de también 12 años. Inmediatamente después de esto, ya en el capítulo 6, vemos un panorama muy distinto. Jesús va a Nazaret, al lugar a donde se crió, y junto con los discípulos entra en la sinagoga, a donde la gran mayoría de la gente no demostró fe alguna. Y a causa de esa incredulidad, leemos, el Señor no pudo hacer milagros. Y hoy llegamos a los versículos 7 al 9, a donde leemos lo siguiente. Después, el Señor Jesús llamó a los 12 y comenzó a enviarlos de dos en dos, y les dio autoridad sobre los espíritus inmundos, y les mandó que no llevasen nada para el camino, sino solamente bordón, ni alforja, ni pan, ni dinero en el cinto, sino que calzasen sandalias y no vistiesen dos túnicas. Esta es la primera mención de los discípulos siendo enviados por Cristo. Eso los transformaba en embajadores oficiales del Señor, con toda la autoridad necesaria para representar al que los enviaba. Es por eso que Él les da poder sobre los espíritus inmundos. Ahora fíjese que los envía de dos en dos en primer lugar. Marcos es el único evangelio que nos da este detalle en particular. Y el hecho que salen de dos en dos es significativo, ya que luego lo vemos una y otra vez en el libro de los Hechos. En cada viaje evangelístico del cual leemos, tenemos a Pablo y Bernabé, a Pablo y a Silas y demás. El hecho de ser dos ayudaba no solo anímicamente, sino que declaraba que el testimonio que ellos daban era válido. Y el Señor les indica luego unas cosas que ellos no deben de llevar para el camino. Les dice que deben de llevar lo más básico. Eso en sí es una enseñanza práctica. Esto se remite al hecho que el Señor va a proveer. Estos discípulos eran enviados por Dios, y al obedecer el mandato del Señor, podían estar confiados en que Él no solo les supliría lo necesario, sino que también los iba a proteger. Y esta es la gran bendición que cada miembro de la familia de Dios puede disfrutar, y por la cual debemos estar agradecidos. El hecho que tenemos un Dios y Padre que se interesa por nosotros y que nos protege. Y también el hecho de saber que cuando estamos haciendo lo que Él nos manda hacer, Él nos va a sustentar, tanto física como espiritualmente. Nosotros lo que tenemos que hacer es confiar en Él.
2: Que podamos confiar en nuestro Señor, Él es nuestro suplidor, nuestro protector. Gracias, hermano Guillermo, por desafiarnos con el mensaje de la Palabra de Dios. Vamos a pasar a las peticiones que tenemos para hoy aquí en el altar familiar. Un oyente en Venezuela pide que estemos orando por la salud de su abuelita, tiene cáncer. Oremos también por provisión para toda esta familia. Oremos por la salud de la amiga de un oyente en Venezuela, también por su situación económica, para que el Señor esté supliendo y esté sosteniendo. También en Venezuela oremos por la salud de la amiga de un oyente, restauración del departamento de un amigo después del terremoto. Una hermana en Argentina pide que estemos orando por dirección para su vida, que el Señor esté también supliendo para

persona de la tercera edad y está padeciendo de la vista. Un hermano en Honduras pide que estemos orando por su salud, también por la salvación de sus hijos. Oremos por la salud de un oyente en México, necesita ser operada. También por su trabajo misionero en Veracruz y por las familias nuevas en la iglesia. Fortaleza y sabiduría para una familia en el Perú. Oremos por salud física y emocional para un oyente en Honduras. También por fortaleza espiritual para seguir adelante. En el Perú oremos por crecimiento espiritual para un oyente y para toda su familia, también para la iglesia donde se está congregando. Y en Costa Rica, una oyente pide que estemos orando para que el Señor siga supliendo para sus necesidades y por su deseo de trabajar en las misiones a tiempo completo. Hasta aquí las peticiones. En breve estaremos hablando con el Señor por medio de la oración. Animo para que me acompañe.

Oremos, amante Padre que está en los cielos y que habita en medio de su pueblo, le alabamos, le glorificamos. Gracias, Padre, por la bendición que tenemos de poder venir delante de su presencia con nuestras cargas, con nuestras necesidades, orar por nuestros oyentes y por sus familias. Queremos orar por una oyente en Francia para que usted esté supliendo para sus necesidades. Pedimos por la salvación de toda su familia. Recordamos a una hermana en Venezuela. Pedimos por su salud y por la salud de su abuelita, una persona ya avanzada en edad. Sostenga, Señor, a esta familia. Siga supliendo también para sus necesidades. Y oramos por aquellos que perdieron familiares, perdieron sus casas en el terremoto que aconteció días atrás en Venezuela. Queremos orar también por el amigo de un oyente en Venezuela, salud para él y para toda su familia. También supla, Señor, para sus necesidades. Damos por la salud de la amiga de un oyente en Venezuela. También pedimos la restauración del departamento de una amiga. Señor, supla para todo esto. Recordamos a una hermana en Argentina. Pedimos, Señor, para que usted le esté dirigiendo, esté supliendo para sus necesidades. Oramos también por una pareja de ancianitos que están atravesando problemas familiares. Lleve paz y sabiduría, Señor, a esa familia. Bendiga un oyente en Ecuador. Pedimos, Señor, para que usted esté supliendo para sus necesidades y que pueda seguir adelante en su trabajo, Señor. Bendiga una hermana en Colombia. Pedimos por su salud, también por la salud de su hijo, por sus finanzas y por un trabajo para su hermana, Señor. Supla para esa necesidad. También oramos por su cuñada que necesita un empleo. Bendiga un hermano en Bolivia. Oramos por una pronta recuperación. Sosténgale, Señor, en este tiempo de prueba. También queremos interceder por una hermana en Colombia, por la salvación de su sobrino. Señor, obre en su corazón y que pueda venir a Cristo. Te suplicamos por la salvación del hijo de un oyente en Chile, que usted abra su corazón y que pueda recibir el mensaje. También queremos suplicar una pronta recuperación para un oyente en Argentina. También pedimos, Señor, para que usted le siga utilizando al compartir el Evangelio. Bendiga un oyente en Ecuador. Oramos por salud física y emocional. Pedimos también sabiduría para los médicos que le están tratando. Le suplicamos por la salvación del padre de un oyente en Colombia. Obre, Señor, en su vida. También queremos orar por una hermana en Honduras, por la salvación de su hermano y de toda su familia. Bendiga a una hermana en Ecuador. Oramos por su salud, la salud de su madre también. Señor, es una persona de la tercera edad. Sostenga

de Padre Santo. Bendiga una hermana en Honduras, pedimos por ella, por toda su familia, oramos especialmente por su salud y por la salvación de sus hijos. Bendiga un oyente en México, tiene problemas de salud, oramos también por la salud de su hijo. Señor, supla para esta cirugía que necesita. Oramos también por el trabajo que está realizando ella en las misiones. Ayúdale, Padre Santo, a poder invertir todo el tiempo a lo que tiene que ver al servicio de la obra. Recordamos a una hermana en el Perú, pedimos fortaleza y sabiduría para ella, Señor. Oramos también por su matrimonio, para que usted lleve paz y esté supliendo para las necesidades. Recordamos a una hermana en el Perú, pedimos dirección para ella, crecimiento espiritual para ella y la familia y la iglesia donde se está congregando. También queremos orar por una hermana en Costa Rica, para que usted esté supliendo para sus necesidades y siga, Señor, también dándole oportunidades para que pueda servirle en el ministerio. Bendiga a un oyente en Argentina, pedimos por su vida espiritual, oramos también por toda su familia, por algunos amigos que no son salvos, para que usted obre en sus corazones. Gracias, Padre, porque usted está supliendo y está protegiendo a su pueblo, está abriendo puertas para que podamos llevar su santa palabra. Le agradecemos por este privilegio y pedimos, Señor, que siga utilizando este ministerio. Le pedimos todo esto en el precioso nombre y por los méritos de nuestro Señor Jesús. Amén.

Y llegamos al final de este espacio, el altar familiar, gracias a usted que ya se comunicó a través del correo red@bbnmedia.org. Si el Señor ya contestó su oración, nos gustaría saberlo, así que contáctenos a través de ese correo electrónico. Acompáñanos de lunes a viernes a esta misma hora aquí en el altar familiar de BBN.

Muchas gracias por su preferencia en este día martes. Espero que estén muy bien disfrutando de esta programación bíblica. Vamos a escuchar en breve el programa Oración por Nuestras Naciones, así que le invito para que siga con nosotros. Hoy vamos a orar por Sudáfrica, así que preste atención al programa Oración por Nuestras Naciones. Oremos juntos, intercedamos por este país, por las autoridades, por los ciudadanos. Así que le invito para que siga con nosotros aquí en BBN. Gracias por su preferencia. Pero antes del programa Oración por Nuestras Naciones, disfrute más música en BBN.

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1: La palabra de Dios dice en 1 de Timoteo, capítulo 2, versículos 1 al 4, exhorto ante todo a que se hagan rogativas, oraciones, peticiones y acciones de gracias por todos los hombres, por los reyes y por todos los que están en eminencia, para que vivamos quieta y reposadamente en toda piedad y honestidad. Porque esto es bueno y agradable delante de Dios nuestro Salvador, el cual quiere que todos los hombres sean salvos y vengan al conocimiento de la verdad.
2: Muy bien, estimado oyente, mi nombre es Guillermo Olivera Celdrán y quiero darle la bienvenida a otra entrega de Oración por Nuestras Naciones. Y hoy vamos a estar orando juntos y aprendiendo juntos acerca de Sudáfrica, oficialmente la República de Sudáfrica. Es un país soberano situado en África Austral. Su capitalidad tiene un estatus especial porque la componen tres ciudades. Pretoria es la sede del poder ejecutivo. Bloemfontein es sede del poder judicial, mientras que Ciudad del Cabo es la sede del poder legislativo. Y la ciudad más importante y más poblada del país es otra, Johannesburgo, y justamente es una de las 40 áreas metropolitanas más grandes del mundo. Sudáfrica limita al norte con Namibia, Botswana y Zimbabue, al este con Mozambique y Suazilandia, y después tenemos algo muy interesante, que es el país de Lesoto, que está completamente rodeado por territorio sudafricano. Los idiomas oficiales de Sudáfrica son 12, pero los más hablados son el inglés, el afrikaans, el zulu y el xhosa. De hecho, su nuevo himno nacional, de 1994, Kosi Sikelele Afrika, tiene una estrofa en cada uno de los 4 idiomas. Su población es de más de 60 millones de habitantes. Sudáfrica fue colonizada por los neerlandeses y los británicos y obtuvo su independencia en 1994 después de años muy álgidos con el apartheid, a donde había segregación racial. Una curiosidad es que en la misma calle vivieron dos premios Nobel, Nelson Mandela, Nobel de la Paz, y el arzobispo Desmond Tutu vivieron en la calle Vilakazi, en Soweto, que significa South Western Township, que está en Johannesburgo. Y el país cuenta con 10 premios Nobel. En Sudáfrica se juntan el Océano Atlántico y el Índico, y lo más interesante es que se puede ver el cambio de color de ambos cuerpos de agua. El Cabo de la Buena Esperanza, cerca de Ciudad del Cabo, es uno de los lugares más difíciles de navegar. En el pasado había muchos naufragios y allí marineros decían ver al famoso holandés errante, un buque fantasma. En Sudáfrica, el cristianismo tiene altos niveles de adeptos, pero muchos son solo religiosos o son cristianos nominales. Hay mucha necesidad. En las grandes ciudades hay mucha violencia. Es un país que necesita de Cristo. Es un país que necesita el perdón, que necesita sanar heridas. Y es por eso que es importante que oremos por Sudáfrica. ¿Qué le parece entonces si lo hacemos juntos? Amado Señor, gracias porque tú eres el Dios del universo, el Todopoderoso, el Soberano. Señor, queremos en este día pedirte por un país con mucha necesidad, sabiendo que tú conoces esa necesidad a la perfección. Te rogamos, Señor, por Sudáfrica. Hay muchos hermanos en Cristo, hay muchas congregaciones. Te pedimos para que tú obres grandemente por medio de las mismas y más personas puedan conocerte. Es la única manera en la cual este país puede tener paz y puede vivir en paz, conociendo al Príncipe de Paz, al Señor Jesucristo. Te pedimos, Padre, para que tú empoderes a cada pastor, a cada misionero, y también los protejas de todo peligro. Te rogamos, Dios, para que el cristianismo pueda seguir avanzando en Sudáfrica, para que tú hagas una gran obra allí. Y Señor, también, si hay alguien que está escuchando, que tiene el llamado para servirte allí, para que tú lo guíes, lo ayudes y también lo utilices en gran manera. Te pedimos para que personas también puedan aprender acerca de BBN, puedan escuchar nuestra programación, puedan estudiar la Biblia por medio de nuestro Instituto Bíblico allí en Sudáfrica, sabiendo que hay mucha gente que habla el inglés y BBN transmite justamente en inglés. Te lo pedimos en el nombre del Señor Jesús, nuestro Salvador. Amén.

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3: BBN no se solidariza con los detalles o conceptos emitidos en este espacio. Solo nos circunscribimos a utilizar los servicios proporcionados por la Agencia de Noticias EFE, Conflictos y Guerras, una brigada destinada a contener choques entre milicias en Libia, detuvo los enfrentamientos armados que estallaron la madrugada de hoy en la localidad de Surmán en el mayor momento de intensidad del conflicto por el despliegue de drones con cargas explosivas que se sumaron a los tanques y armamento de guerra. También un número indeterminado de presos se fugaron hoy de la cárcel libia de Surmán, coincidiendo con los enfrentamientos armados en la ciudad. Continuamos con más información alrededor del mundo. Los rebeldes hutíes del Yemen, respaldados por Irán, anunciaron hoy un ataque con dron contra el aeropuerto de Najran en el suroeste de Arabia Saudí y defendieron que es en represalia por las reiteradas incursiones de drones saudíes en zonas del norte del país controladas por los insurgentes. También en Medio Oriente, un buque de carga es alcanzado por un proyectil al noreste de Omán, según un aviso marítimo. Por último, en conflictos y guerras, en otro ámbito, en otro lugar, al menos 5 personas murieron y otras 10 resultaron heridas en la región de Moscú, en Rusia, tras un ataque de drones ucranianos contra el Amazon ruso en el marco de la ofensiva de Kiev contra la retaguardia rusa. Informó para BBN Santiago Carrasco. Memoricemos juntos Salmo capítulo 27, versículo 14. Aguarda a Jehová, esfuérzate y aliéntese tu corazón. Sí, espera a Jehová. Memoricemos juntos las buenas noticias de hoy. Salmo capítulo 27, versículo 14. Aguarda a Jehová, esfuérzate y aliéntese tu corazón. Sí, espera a Jehová. Memoricemos juntos las buenas noticias de hoy. Salmos capítulo 27, versículo 14. 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
1: Libro de Cantar de los Cantares de Salomón. Capítulo 1. Cantar de los Cantares, el cual es de Salomón. Oh, si él me besara con besos de su boca, porque mejores son tus amores que el vino. A más del olor de tus suaves ungüentos, tu nombre es como ungüento derramado. Por eso las doncellas te aman. Atráeme, en pos de ti correremos. El rey me ha metido en sus cámaras. Nos gozaremos y alegraremos en ti. Nos acordaremos de tus amores más que del vino. Con razón te aman. Morena soy, oh hijas de Jerusalén, pero codiciable como las tiendas de Cedar, como las cortinas de Salomón. No reparéis en que soy morena, porque el sol me miró. Los hijos de mi madre se airaron contra mí, me pusieron a guardar las viñas, y mi viña, que era mía, no guardé. Hazme saber, oh tú a quien ama mi alma, dónde apacientas, dónde sesteas al mediodía. Pues, ¿por qué había de estar yo como errante junto a los rebaños de tus compañeros? Si tú no lo sabes, oh hermosa entre las mujeres, ve, sigue las huellas del rebaño y apacienta tus cabritas junto a las cabañas de los pastores. A yegua de los carros de Faraón te he comparado, amiga mía. Hermosas son tus mejillas entre los pendientes, tu cuello entre los collares. Zarcillos de oro te haremos, tachonados de plata. Mientras el rey estaba en su reclinatorio, mi nardo dio su olor. Mi amado es para mí un manojito de mirra que reposa entre mis pechos. Racimo de flores de aleña en las viñas de Engadi es para mí mi amado. He aquí que tú eres hermosa, amiga mía. He aquí eres bella. Tus ojos son como palomas. He aquí que tú eres hermoso, amado mío, y dulce. Nuestro lecho es de flores. Las vigas de nuestra casa son de cedro y de ciprés los artesonados. Capítulo 2. Yo soy la rosa de Sarón y el lirio de los valles. Como el lirio entre los espinos, así es mi amiga entre las doncellas. Como el manzano entre los árboles silvestres, así es mi amado entre los jóvenes. Bajo la sombra del deseado me senté, y su fruto fue dulce a mi paladar. Me llevó a la casa del banquete, y su bandera sobre mí fue amor. Sustentadme con pasas, confortadme con manzanas, porque estoy enferma de amor. Su izquierda esté debajo de mi cabeza, y su derecha me abrace. Yo os conjuro, oh doncellas de Jerusalén, por los corzos y por las siervas del campo, que no despertéis ni hagáis velar al amor hasta que quiera. La voz de mi amado, he aquí él viene saltando sobre los montes, brincando sobre los collados. Mi amado es semejante al corzo o al cervatillo. Helo aquí, está tras nuestra pared, mirando por las ventanas, atisbando por las celosías. Mi amado habló y me dijo, levántate, oh amiga mía, hermosa mía, y ven. Porque aquí ha pasado el invierno, se ha mudado, la lluvia se fue. Se han mostrado las flores en la tierra, el tiempo de la canción ha venido, y en nuestro país se ha oído la voz de la tórtola. La higuera ha echado sus higos, y las vides en cierne dieron olor. Levántate, oh amiga mía, hermosa mía, y ven. Paloma mía, que estás en los agujeros de la peña, en lo escondido de escarpados parajes, muéstrame tu rostro, hazme oír tu voz, porque dulce es la voz tuya, y hermoso tu aspecto. Cazadnos las zorras pequeñas que echan a perder las viñas, porque nuestras viñas están en cierne. Mi amado es mío, y yo suya. Él apacienta entre lirios. Hasta que apunte el día y huyan las sombras, vuélvete, amado mío. Sé semejante al corzo o como el cervatillo sobre los montes de Beter. Capítulo 3. Por las noches busqué en mi lecho al que ama mi alma. Lo busqué y no lo hallé. Y dije, me levantaré ahora y rodearé por la ciudad, por las calles y por las plazas buscaré al que ama mi alma. Lo busqué y no lo hallé. Me hallaron los guardas que rondan la ciudad y les dije, ¿habéis visto al que ama mi alma? Apenas hube pasado de ellos un poco, hallé luego al que ama mi alma. Lo así y no lo dejé hasta que lo metí en casa de mi madre y en la cámara de la que me dio a luz. Yo os conjuro, oh doncellas de Jerusalén, por los corzos y por las siervas del campo, que no despertéis ni hagáis velar al amor hasta que quiera. ¿Quién es esta que sube del desierto como columna de humo, sahumada de mirra y de incienso y de todo polvo aromático? He aquí es la litera de Salomón. 60 valientes la rodean de los fuertes de Israel. Todos ellos tienen espadas, diestros en la guerra, cada uno su espada sobre su muslo, por los temores de la noche. El rey Salomón se hizo una carroza de madera de Líbano, hizo sus columnas de plata, su respaldo de oro, su asiento de grana, su interior recamado de amor por las doncellas de Jerusalén. Salid, doncellas de Sión, y ved al rey Salomón con la corona con que le coronó su madre en el día de su desposorio y el día del gozo de su corazón. Capítulo 4. He aquí que tú eres hermosa, amiga mía. He aquí que tú eres hermosa. Tus ojos entre tus guedejas como de paloma, tus cabellos como manada de cabras que se recuestan en las laderas de Galaad, tus dientes como manadas de ovejas trasquiladas que suben del lavadero, todas con crías gemelas, y ninguna entre ellas estéril. Tus labios como hilo de grana y tu habla hermosa, tus mejillas como cachos de granada detrás de tu velo. Tu cuello como la torre de David edificada para armería. Mil escudos están colgados en ella, todos escudos de valientes. Tus dos pechos como gemelos de gacela que se apacientan entre lirios. Hasta que apunte el día y huyan las sombras, me iré al monte de la mirra y al collado del incienso. Toda tú eres hermosa, amiga mía, y en ti no hay mancha. Ven conmigo desde el Líbano, oh esposa mía, ven conmigo desde el Líbano. Mira desde la cumbre de Amana, desde la cumbre de Senir y de Hermón, desde las guaridas de los leones, desde los montes de los leopardos. Prendiste mi corazón, hermana, esposa mía. Has apresado mi corazón con uno de tus ojos, con una gargantilla de tu cuello. ¡Cuán hermosos son tus amores, hermana, esposa mía! ¡Cuánto mejores que el vino tus amores y el olor de tus ungüentos que todas las especias aromáticas! Como panal de miel destilan tus labios, oh esposa. Miel y leche hay debajo de tu lengua, y el olor de tus vestidos como el olor del Líbano. Huerto cerrado eres, hermana mía, esposa mía. Fuente cerrada, fuente sellada. Tus renuevos son paraíso de granados con frutos suaves de flores de aleña y nardos. Nardo y azafrán, caña aromática y canela con todos los árboles de incienso. Mirra y aloes con todas las principales especias aromáticas. Fuente de huertos, pozo de aguas vivas que corren del Líbano. Levántate, Aquilón, y ven, Austro. Soplad en mi huerto, despréndanse sus aromas. Venga mi amado a su huerto y coma de su dulce fruta. Capítulo 5. Yo vine a mi huerto, oh hermana, esposa mía. He recogido mi mirra y mis aromas. He comido mi panal y mi miel, mi vino y mi leche he bebido. Comed, amigos, bebed en abundancia, oh amados. Yo dormía, pero mi corazón velaba. Es la voz de mi amado que llama. Ábreme, hermana mía, amiga mía, paloma mía, perfecta mía, porque mi cabeza está llena de rocío, mis cabellos de las gotas de la noche. Me he desnudado de mi ropa, ¿cómo me he de vestir? He lavado mis pies, ¿cómo los he de ensuciar? Mi amado metió su mano por la ventanilla y mi corazón se conmovió dentro de mí. Yo me levanté para abrir a mi amado y mis manos gotearon mirra y mis dedos mirra que corría sobre la manecilla del cerrojo. Abrí yo a mi amado, pero mi amado se había ido, había ya pasado, y tras su hablar salió mi alma. Lo busqué y no lo hallé, lo llamé y no me respondió. Me hallaron los guardas que rondan la ciudad, me golpearon, me hirieron. Me quitaron mi manto de encima los guardas de los muros. Yo os conjuro, oh doncellas de Jerusalén, si halláis a mi amado, que le hagáis saber que estoy enferma de amor. ¿Qué es tu amado más que otro amado, oh la más hermosa de todas las mujeres? ¿Qué es tu amado más que otro amado que así nos conjuras? Mi amado es blanco y rubio, señalado entre 10,000. Su cabeza como oro finísimo, sus cabellos crespos, negros como el cuervo. Sus ojos como palomas junto a los arroyos de las aguas que se lavan con leche y a la perfección colocados. Sus mejillas como una era de especias aromáticas, como fragantes flores. Sus labios como lirios que destilan mirra fragante. Sus manos como anillos de oro engastados de jacintos. Su cuerpo como claro marfil cubierto de zafiros. Sus piernas como columnas de mármol fundadas sobre basas de oro fino. Su aspecto como el Líbano escogido como los cedros. Su paladar, dulcísimo, y todo él codiciable. Tal es mi amado, tal es mi amigo, oh doncellas de Jerusalén. Capítulo 6. ¿A dónde se ha ido tu amado, oh la más hermosa de todas las mujeres? ¿A dónde se apartó tu amado, y lo buscaremos contigo? Mi amado descendió a su huerto, a las eras de las especias, para apacentar en los huertos y para recoger los lirios. Yo soy de mi amado, y mi amado es mío. Él apacienta entre los lirios. Hermosa eres tú, oh amiga mía, como Tirsa, de desear como Jerusalén, imponente como ejércitos en orden. Aparta tus ojos de delante de mí, porque ellos me vencieron. Tu cabello es como manada de cabras que se recuestan en las laderas de Galaad. Tus dientes como manadas de ovejas que suben del lavadero, todas con crías gemelas y estéril no hay entre ellas. Como cachos de granada son tus mejillas detrás de tu velo. 60 son las reinas y 80 las concubinas y las doncellas sin número. Mas una es la paloma mía, la perfecta mía. Es la única de su madre, la escogida de la que la dio a luz. La vieron las doncellas y la llamaron bienaventurada, las reinas y las concubinas y la alabaron. ¿Quién es esta que se muestra como el alba, hermosa como la luna, esclarecida como el sol, imponente como ejércitos en orden? Al huerto de los nogales descendí a ver los frutos del valle y para ver si brotaban las vides, si florecían los granados. Antes que lo supiera, mi alma me puso entre los carros de Aminadab. Vuélvete, vuélvete, oh Sulamita, vuélvete, vuélvete y te miraremos. ¿Qué veréis en la Sulamita? Algo como la reunión de dos campamentos. Capítulo 7. ¿Cuán hermosos son tus pies en las sandalias, oh hija de príncipe? Los contornos de tus muslos son como joyas, obra de mano de excelente maestro. Tu ombligo como una taza redonda que no le falta bebida. Tu vientre como montón de trigo cercado de lirios. Tus dos pechos como gemelos de gacela. Tu cuello como torre de marfil. Tus ojos como los estanques de Esbón junto a la puerta de Batrabim. Tu nariz como la torre del Líbano que mira hacia Damasco. Tu cabeza encima de ti como el Carmelo. Y el cabello de tu cabeza como la púrpura del rey suspendida en los corredores. ¡Qué hermosa eres y cuán suave, oh amor deleitoso! Tu estatura es semejante a la palmera y tus pechos a los racimos. Yo dije, subiré a la palmera, asiré sus ramas. Deja que tus pechos sean como racimos de vid, y el olor de tu boca como de manzanas, y tu paladar como el buen vino, que se entra a mi amado suavemente y hace hablar los labios de los viejos. Yo soy de mi amado, y conmigo tiene su contentamiento. Ven, oh amado mío, salgamos al campo, moremos en las aldeas. Levantémonos de mañana a las viñas, veamos si brotan las vides, si están en cierne, si han florecido los granados. Allí te daré mis amores. Las mandrágoras han dado olor, y a nuestras puertas hay toda suerte de dulces frutas, nuevas y añejas, que para ti, oh amado mío, he guardado. Capítulo 8. Oh, si tú fueras como un hermano mío que mamó los pechos de mi madre. Entonces, hallándote fuera, te besaría y no me menospreciarían. Yo te llevaría, te metería en casa de mi madre. Tú me enseñarías y yo te haría beber vino adobado del mosto de mis granadas. Su izquierda esté debajo de mi cabeza y su derecha me abrace. Os conjuro, oh doncellas de Jerusalén, que no despertéis ni hagáis velar al amor hasta que quiera. ¿Quién es esta que sube del desierto recostada sobre su amado? Debajo de un manzano te desperté, allí tuvo tu madre dolores, allí tuvo dolores la que te dio a luz. Ponme como un sello sobre tu corazón, como una marca sobre tu brazo, porque fuerte es como la muerte el amor, duros como el Seol los celos, sus brasas, brasas de fuego, fuerte llama. Las muchas aguas no podrán apagar el amor, ni lo ahogarán los ríos. Si diese el hombre todos los bienes de su casa por este amor, de cierto lo menospreciarían. Tenemos una pequeña hermana que no tiene pechos. ¿Qué haremos a nuestra hermana cuando de ella se hablare? Si ella es muro, edificaremos sobre él un palacio de plata. Si fuere puerta, la guarneceremos con tablas de cedro. Yo soy muro, y mis pechos como torres, desde que fui en sus ojos como la que halla paz. Salomón tuvo una viña en Baal-Amón, la cual entregó a guardas, cada uno de los cuales debía traer 1,000 monedas de plata por su fruto. Mi viña, que es mía, está delante de mí. Las 1,000 serán tuyas, oh Salomón, y 200 para los que guardan su fruto. Oh, tú que habitas en los huertos, los compañeros escuchan tu voz. Házmela oír. Apresúrate, amado mío, y sé semejante al corzo o al cervatillo sobre las montañas de los aromas.
0: Hasta aquí la lectura bíblica diaria. Lo invitamos para mañana. Continuaremos con la presentación de otros capítulos de la Palabra de Dios.

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2: El Señor Jesús dijo: Yo soy el camino, la verdad y la vida. Nadie viene al Padre si no es por medio de mí. 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
3: El hijo que desea agradar a sus padres se esfuerza en sus estudios para obtener buenas notas. La esposa, queriendo agradar a su marido, mantiene la casa arreglada y le cocina sus platos favoritos. Aunque menos común en nuestro ambiente, pero de igual importancia, el esposo que desea causar agrado a su esposa la trata con amor y ternura, con respeto, y está pendiente de su cumpleaños y del aniversario de bodas. ¿Qué del jefe, del maestro, del amigo, del vecino, de familiares, de padres ya ancianos? ¿Acaso no queremos agradarles a ellos también? Tú dirás, depende. Y en realidad, estás en lo cierto. Porque nuestro interés en agradar a alguien depende del concepto que tengamos de tal persona. Si no tienes ningún respeto por tu vecino, ¿para qué esforzarte en agradarle o complacerle? Mejor inviertes tus energías en agravarle. Si no te importa lo que tus suegros piensen de ti, ¿pues qué? Tú no vas a hacer nada y mucho menos algo que te cause inconveniencia como para traerles agrado. Pero, ¿deseas tú agradar a Dios? Pues, depende. Depende de lo que pienses de Él. Si le consideras importante, si crees que merece tu respeto, si lo que Él piensa de ti tiene valor para tu vida y tu futuro, entonces me imagino que querrás agradarle. La pregunta que surge entonces es, ¿puedo yo agradar a Dios? Y si tal cosa es posible, ¿cómo hacerlo? El peligro que el hombre corre es el de pensar de cierta manera, suponer que Dios se complacerá conmigo si hago tal y tal cosa, para luego darme cuenta que no es así. Pues Dios ha sido específico en su palabra, la Biblia, en cuanto a lo que Él requiere de los seres humanos y qué es necesario para poder complacerle y agradarle. Desafortunadamente, el hombre persiste en inventarse formas, maneras, ritos y toda clase de cosas que, aunque a la mentalidad humana parezcan apropiadas, están muy lejos de producir el resultado que se desea. Considera la experiencia de Saúl, escogido como primer rey de Israel. A él le fue dada la responsabilidad de conducir al pueblo en batalla contra los enemigos de Yahweh, Dios de Israel. En la campaña contra los amalecitas, Dios envió al profeta Samuel para que específicamente instruyera a Saúl en cuanto a lo que tenía que hacer en esta campaña. Las instrucciones eran que el pueblo amalecita, incluyendo sus posesiones y animales, deberían ser completamente destruidos. El escritor bíblico nos relata en el capítulo 15 del primer libro de Samuel que Saúl derrotó a los amalecitas y tomó vivo a Agag, rey de Amalec. Y Saúl y el pueblo perdonaron a Agag y a lo mejor de las ovejas y del ganado mayor, de los animales engordados, de los carneros y de todo lo bueno, y no lo quisieron destruir. Cuando Samuel cuestionó a Saúl acerca de todos los animales que se suponía habrían de ser destruidos, Saúl contestó de esta manera: Los han traído de Amalec porque el pueblo perdonó lo mejor de las ovejas y de las vacas para sacrificarlas a Yahweh tu Dios. Samuel entonces contestó, «El Señor te envió y dijo, ve, destruye a los pecadores de Amalec, y hazles guerra hasta que los acabes. ¿Por qué, pues, no has oído la voz del Señor, sino que, vuelto al botín, has hecho lo malo ante los ojos del Señor? ¿Se complace el Señor tanto en los sacrificios de animales como en que se obedezca a su palabra? Ciertamente, el obedecer es mejor que los sacrificios, y el prestar atención mejor que la grosura de los carneros». Saúl, juntamente con el pueblo, pensaron que sería una buena idea guardar lo mejor de los animales para ofrecerlos a Dios en sacrificio. Esto habría sido una buena forma de manifestar alabanza a Dios. Como hemos visto, la intención era buena, pero la idea y la acción no lo eran delante de Dios, porque Él ya había dado instrucciones en cuanto a qué era lo que Él deseaba que Saúl y el pueblo hicieran. A través de toda la tierra, hay millones de personas con lo que se puede humanamente describir como buenas intenciones. Personas que con toda sinceridad de corazón hacen una y otra cosa pensando que con su actividad, con su proceder, con su buena intención, van a poder agradar a Dios. Pero el tener buenas intenciones no significa que el resultado de ellas es correcto y aceptable. Esto es cierto aún en nuestra experiencia el uno con el otro. Tú deseas ayudar, por ejemplo, a los que son más pobres y que tienen grandes necesidades. Tu deseo y tu intención es buena y admirable. Pero si decides convertirte en un moderno Robin Hood, asaltando y robando para lograr tu intención, encontrarás que tal cosa no será aceptable, pues la ley de tu país tiene estatutos que categóricamente prohíben el asalto y el robo. Aunque tu intención sea buena, tu método para lograrlo no lo es. Dios en su soberanía ha establecido la manera en que el hombre puede alcanzar ese máximo objetivo de agradarle y complacerle. Básicamente esa manera tiene que ver con obediencia.
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3: En tiempos del Antiguo Testamento, antes de la venida de Jesucristo, Dios dio al pueblo de Israel una serie de leyes y estatutos que deberían ponerse en práctica y ser obedecidos. Los profetas fueron enviados para amonestarles y ayudarles a mantenerse en el marco de la voluntad divina expresada en esa ley. Pero desde una época muy temprana, cuando Israel se encontraba en el desierto en camino a la tierra prometida, la mayoría de ellos se apartaron de lo especificado por Dios y se inventaron toda clase de innovaciones en cuanto a cómo

0: ni holocaustos, ni expiaciones. Tales cosas no le agradan. Por eso vino uno a quien se le atribuyen las palabras, «He aquí que vengo, oh Dios, para hacer tu voluntad». En otras palabras, para obedecer. Y la conclusión del versículo 10 es que en esa voluntad somos santificados mediante la ofrenda del cuerpo de Jesucristo hecha una vez para siempre. El único que ha podido y puede cumplir la voluntad perfecta de Dios al pie de la letra es su Hijo Jesucristo. Por muy buenas intenciones que tú y yo tengamos, nuestra naturaleza pecaminosa nos lo impide hacerlo. Pero en Cristo Jesús somos aceptos y agradables a Dios. Tú puedes asistir a tu iglesia todo el tiempo, participar en toda actividad religiosa, ser bautizado, dar toda cantidad de dinero para la iglesia y para los pobres. Puedes hacer un sinnúmero de buenas obras, pero al menos que deposites tu fe en Jesucristo y le recibas como el que te justifica y te hace acepto delante de Dios, nada de lo mucho que hagas te valdrá. El mismo libro de Hebreos dice que sin fe es imposible agradar a Dios. Y esa fe debe ser en Jesucristo, pues Él es el único camino a Dios. Agrada hoy a Dios, arrepintiéndote y recibiendo a Jesucristo por fe.
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Como cristianos, querido hermano en la fe, tenemos que entender que Dios no es un complemento para mi vida. Dios tiene que ser nuestra vida, nuestra manera de vivir, nuestra manera de pensar. A veces pensamos que debemos acomodar a Dios a nuestros planes y cada etapa de la vida. Pero si hacemos esto, vamos a vivir con una insatisfacción, viviremos afanados, sin comprender la voluntad de Dios. Por eso crezcamos en nuestra relación con Dios y entendamos que Él es todo lo que necesitamos. El salmista lo comprendió y dijo: ¿a quién tengo yo en los cielos, sino a ti?

Muchas gracias por su preferencia en este día martes. Siga con nosotros. Vamos a escuchar en la siguiente hora el programa La Respuesta Está en la Biblia, también Rincón de la Naturaleza y Viajeros. Así que en este día martes agradezco su preferencia y le invito para que siga con nosotros, también acerque a los más pequeños, puesto que junto a ellos disfrutaremos de la zona infantil. Antes de esto, disfrute más música y siga en BBN.

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1: 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Pablito, ¿qué tenemos que decir?
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1: Ya, yo primero. Todos los niños están invitados a la zona infantil. Ya, no se enojen. Te toca a ti, Nachito.
3: Ya, todos los niños están invitados a la zona infantil.
1: Zetai, zona infantil.
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1: En ZI aprendemos la palabra de Dios. Y Efesios capítulo 4, versículo 32 dice: sean buenos y compasivos los unos con los otros y perdónense, así como Dios los perdonó a ustedes por medio de Cristo. Pensando en ser compasivos, amables, misericordiosos y amando a los demás, damos inicio a ZI. Soy tu amigo Santiago, feliz de acompañarte en este tiempo.

La respuesta está en la Biblia. Gracias por acompañarnos en este día aquí en La Respuesta está en la Biblia. La pregunta para hoy: ¿quién heredó el manto de Elías? ¿Quién heredó el manto de Elías? Aquí en Zona Infantil tenemos la pregunta para hoy. ¿Quién heredó el manto de Elías? Busca en tu Biblia la pregunta y al final de ZI te daré la respuesta correcta, porque la respuesta está en la Biblia.

En una oportunidad Jesús dijo: miren por ustedes, que sus corazones no se carguen de los afanes de esta vida. Lucas capítulo 21, versículo 34. Amiguito y amiguita, tenemos que aprender a no cargar nuestras vidas con demasiadas actividades. Tenemos que aprender a tomar tiempo con la Escritura. A veces hacemos muchas cosas, pero no dejamos tiempo para Dios. Por eso asegúrate de no ocuparte tanto con las cosas de la vida al punto de ahogar tu vida espiritual. Por el contrario, invierte cada día tiempo en la Escritura y fortalece tu relación con Dios.

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Hola niños, soy el tío Miguel. Les invito a poner mucha atención en los próximos minutos porque aquí comienza tu programa El Rincón de la Naturaleza. Estoy seguro que no se querrán perder la enseñanza del día de hoy. Continuaremos después de este corte musical.

0: llama...
1: Cuidado, cuidado.
0: Y como no tengo mucha grasa, puedo fácilmente pasar por las grietas entre las rocas y agarrar mi comida. Pero en los meses fríos de invierno, esto es para mí un problema serio. ¿Pueden adivinar quién soy? ¿Pudieron adivinar? Soy de cuerpo largo y delgado, no tengo mucha grasa y puedo pasar con facilidad por las grietas entre las rocas y agarrar mi comida.
1: Tú eres la comadreja de cola corta.
0: Sí, tío Miguel, y me llamo Corina.
1: Corina, la comadreja de cola corta, bienvenida al rincón de la naturaleza.
0: Gracias, tío Miguel. Estoy contenta de comadrear aquí adentro donde está más cálido.
1: Tu nombre es más que un sustantivo entonces, ¿verdad?
0: Exactamente. También es un verbo.
1: Un verbo en nuestro lenguaje describe una acción.
0: Y mi acción es la de entrar al escondrijo de un animal y cazarlo.
1: Tu nombre se puede usar para describir a alguien que es muy sagaz y sabe comadrear para salirse de problemas.
0: O para conseguir algo que no debería tener.
1: ¿Realmente eres así, Corina?
0: Podría parecer así para ustedes los seres humanos, pero para nosotras las comadrejas, nuestra forma de actuar es muy normal.
1: ¿Por qué parece que siempre estuvieras escabulléndote?
0: Porque estoy comadreando.
1: ¿Sí?
0: Porque tengo hambre.
1: ¿Acaso no le pasa eso a todos los animales?
0: Sí, pero a mí no, porque fui diseñado de otra forma.
1: Explícanoslo.
0: Tengo que comer todos los días durante el invierno.
1: ¿Qué sucederá si no comes uno de esos días?
0: Me moriría porque no tengo la capacidad de almacenar mucha grasa en invierno.
1: ¿Por qué no?
0: Porque soy hiperactiva. Siempre estoy en búsqueda de comida.
1: ¿Por qué no puedes invernar como muchos otros animales?
0: No puedo.
1: ¿Por qué no?
0: Tengo demasiada hambre. Me despierto continuamente.
1: Dinos por qué necesitas comida tan a menudo, Corina.
0: Porque una comadreja tiene un metabolismo muy alto. Dos o tres veces más que cualquier otro animal.
1: Explícanos lo que quiere decir con un metabolismo alto.
0: Esto significa que quemo las calorías de mi cuerpo rápidamente al convertirlo en energía.
1: O sea que siempre estás en movimiento, ¿verdad, Corina?
0: Sí, me muevo muy rápidamente y tal vez soy la mejor cazadora en América del Norte.
1: Interesante, pero por tu conducta, rapidez y tu hiperactividad siempre estás con hambre también.
0: Y por eso la gente siempre me ve comadreando en búsqueda de algo para masticar.
1: ¿Te podría describir para los niños que nunca han visto una comadreja de cola corta?
0: Seguro. Tengo 30 centímetros de largo, soy muy delgada y parezco una pequeña salchicha con patitas cortas.
1: Tienes razón, pareces una salchicha con patas cortas.
0: Una salchicha con patas cortas que pesa solo 90 gramos.
1: Y bien liviana.
0: No puedo aumentar porque soy tan hiperactiva.
1: Porque tienes un metabolismo muy alto.
0: Sí.
1: Dile a los niños y a las niñas de tu bonito pelaje.
0: Gracias. Este es el primer halago que jamás he recibido de un ser humano.
1: Bueno, creo que te lo mereces.
0: Gracias. En los meses fríos del invierno soy blanco como la nieve, con excepción de la punta de mi cola.
1: La cual es negra como el carbón, pero parece que solo los últimos 3 centímetros de ellas son negros.
0: Tienes toda la razón, tío Miguel. La mayor parte es blanca como la nieve, así como el resto de mi cuerpo.
1: ¿Por qué solo la punta de tu cola es negra y el resto es blanco?
0: Es un diseño maravilloso de mi inteligente creador, el Hijo de Dios, para salvar mi vida.
1: Explícanos, por favor, Corina.
0: Les dije a los niños y a ti que no suelo hibernar en los meses de invierno, sino que tengo que salir corriendo a la nieve en busca de comida.
1: ¿De día o de noche?
0: A cualquier hora, pero generalmente por la noche, pues soy más bien nocturna.
1: Así como un búho avispón.
0: Sí, lo sé. Esos cazan de noche también.
1: ¿Te cazan a ti?
0: Oh, les gustaría mucho atraparme, pero la punta de mi cola es negra y eso los confunde totalmente.
1: No me digas. Explícanos eso, por favor.
0: Bueno, un búho encuentra a un animal en el monte generalmente por el sonido.
1: Oh, claro. Puede escuchar los pasos por la nieve.
0: Sí, me detecta con sus orejas especiales y se arroja para cazarme.
1: ¿Y qué sucede después?
0: Justo antes de clavar sus garras en mi cuerpo, se da cuenta cuenta que solo están viendo la punta negra de mi cola.
1: ¿No puede ver el resto de tu cuerpo?
0: No, porque estoy camuflada por la nieve.
1: ¿Y qué pasa luego?
0: Él cambia la ruta de su vuelo en los últimos segundos para tratar de agarrar mi cola.
1: ¿De veras?
0: Sí, y trata de envolverlo en sus garras pensando que es un ratón.
1: ¿Porque es negro?
0: Sí, pero mi cola sedosa se escapa de sus garras y soy una comadreja libre de nuevo.
1: Pero espera un poco, Corina. Él puede perseguirte al escuchar que sales corriendo.
0: Sí, pero tengo una cantidad de trucos que lo engañan bien.
1: ¿Cómo qué, por ejemplo?
0: Bueno, salgo corriendo, saltando y de repente me meto debajo de la nieve.
1: Para esconderte, por supuesto.
0: Sí, porque el diseñador maestro me hizo de tal manera que puedo hacer un túnel en la nieve y seguir caminando a través de los bosques.
1: Wow, todo gracias a tu partecita negra que Dios el Creador te dio en la punta de tu cola.
0: ¿No es esto realmente un diseño de alta tecnología?
1: Claro que sí lo es.
0: Pero también tengo que ingeniármelas cuando tengo que ir de cacería durante el día.
1: ¿Y por qué?
0: Porque tengo que enfrentar a los halcones y las águilas de la misma manera.
1: Sí, desde la altura ellos ven esa cosita negra que se mueve en la nieve.
0: Piensan que es un ratón y también se lanzan.
1: ¿Algún día de estos vas a perder esa punta de tu cola?
0: ¡Jamás! Es demasiado rebalosa y parece seda. Siempre me escapo.
1: Corina, todo esto le dice a los niños y a mí que tu creador, el Señor Jesucristo, es realmente amoroso.
0: Sí, Él se preocupa por mí.
1: Porque sabe que el invierno es el tiempo más duro para ti.
0: Y que necesito comida todos los días para no morirme.
1: ¿Qué cosas comes?
0: La mayoría del tiempo como ratones que salen de sus agujeros después de que se oscurece.
1: ¿Solo ratones?
0: De vez en cuando también cavo en la nieve por lombrices.
1: Así que comes criaturas pequeñas.
0: No siempre, porque a veces cazo conejos.
1: ¿En serio? ¿Un conejo es el doble o el triple de tu tamaño?
0: Ya sé, pero todo está en el saber cómo hacerlo.
1: ¿Qué quieres decir con saber cómo hacerlo?
0: Sé que es mucho más grande que yo, pero mi creador inteligente puso un conocimiento especial en mis genes que me enseña cómo agarrar a un conejo rápidamente y sin causarle mucho dolor.
1: ¿Tú sabes cómo cazar un conejo sin causarle dolor?
0: Sí, simplemente sé que tengo que darle un mordiscón rápido atrás del cuello.
1: ¿Y por qué allí?
0: Porque esto le corta su médula espinal en dos y lo deja paralizado. No se puede mover más.
1: ¿Y no siente dolor?
0: No, así nada más. Y luego lo mastico.
1: Corina la comadreja, ¿cómo puedes encontrar tu comida después que oscurece?
0: Por un olfato excelente, verdaderamente excelente, que Cristo el Creador me dio.
1: ¿Sabes la diferencia entre el olor de un ratón y el de un conejo?
0: Es facilísimo, hombre. Tengo todos esos olores catalogados en mi computadora de cerebro, tío Miguel.
1: ¿Y no se te confunden?
0: No, cuando las deliciosas brisas traen un olor, en un fragmento de un segundo mi cerebro identifica el olor y me dice lo que estoy oliendo.
1: ¿Y sales tras ello?
0: Mientras no sea un alce.
1: Ese sería demasiado grande para ti. Eso estuvo bueno. Corina, la comadreja de cola corta, no eres tan blanca durante todo el año, ¿verdad?
0: No, al alargarse los días en abril y mayo, mi pelaje blanco se cae y crece pelaje castaño en su lugar.
1: ¿Justo a tiempo?
0: Sí, la nieve ya se fue y el monte queda castaño y quedó bien camuflada.
1: Tan escurridizo como una comadreja.
0: Pero siempre me quedo con la puntita negra en mi cola.
1: Nunca cambias eso, ¿verdad?
0: De ninguna manera.
1: Y cuéntanos qué sucede después.
0: Cuando los días se vuelven a cortar, mis ojos lo ven y mandan una señal a mis glándulas de pelo en mi cuerpo diciendo: pelos castaños, cállense y pelos blancos, crezcan.
1: Y pronto, otra vez está lista para el invierno.
0: ¿Quieres que te cuente acerca de mis bebés?
1: ¡Claro! A los niños y a mí me interesa saber sobre tus pequeños bebés.
0: Bueno, ellos nacen en la primavera. Siempre tengo entre 4 y 9 crías en algún momento de abril o temprano en mayo.
1: ¿Por cuánto tiempo crecen en tu vientre?
0: Por unos 2 meses.
1: Así que el apareamiento ocurre cada año.
0: No.
1: ¿No?
0: No, el apareamiento ocurre mucho antes, en mayo del año anterior.
1: Un momento, esto es casi un año antes de que nazcan.
0: Lo sé, y es por una buena razón, tío Miguel.
1: Bueno, te escuchamos.
0: Durante 10 meses después que apareamos, los huevecillos fertilizados quedan reposando en mi cuerpo.
1: No se despiertan y comienzan a crecer hasta febrero o marzo.
0: Correcto.
1: ¿Por qué demora 10 meses antes de que comiencen a crecer tus bebés?
0: No habría suficiente tiempo antes del invierno.
1: O sea que tus bebés necesitan mucha ayuda y comida.
0: Sí, y tú ya sabes cómo le cuesta a una comadreja sobrevivir durante el invierno.
1: Entiendo, Corina, tener 8 o 9 bocas más que quieren comer significaría seguramente pasar hambre.
0: Así que puedes ver por qué el Señor Jesucristo, mi sabio creador, pone una demora automática de 10 meses en mi barriga antes de que mis huevecillos fertilizados puedan comenzar a crecer.
1: Ciertamente lo veo, y es muy claro y también muy amable de parte de Jesucristo, nuestro diseñador maestro.
0: Esto demuestra cuán inteligente es Él realmente.
1: De verdad que lo es. En Colosenses capítulo 2, versículo 3, en el libro del Creador dice: en Cristo están escondidos todos los tesoros de la sabiduría y del conocimiento.
0: Él sabía que sería lo mejor para mí dar a luz a todos mis bebés en abril o a comienzo de mayo.
1: Y es por eso que hay suficiente tiempo para que crezcan tu bebé durante el largo verano.
0: Durante el largo verano siempre hay mucha comida, pero no es así en los meses del invierno.
1: Para que los bebés puedan crecer dentro de tu vientre necesitan ser nutridos, y tú apenas puedes encontrar suficiente comida para ti misma en lo largo del frío invierno.
0: Así es, porque si mis bebés estuvieran creciendo en mi vientre durante el invierno largo y frío, significaría que tendría que encontrar mucho más comida para mí misma y para mis pequeñitos.
1: Correcto, fantástico. ¡Qué creador tan sabio e inteligente es el Hijo de Dios!
0: Créanmelo, niños, se los dice Corina la comadreja. Esto es realmente la verdad. Adiós, tío Miguel, adiós, niños.
1: El tío Miguel se despide de ustedes recordándoles que El Rincón de la Naturaleza es su programa que les enseña acerca de la maravillosa creación de Dios.

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1: Dios dice que somos luz en medio de la oscuridad. Amiguito y amiguita, debemos permitir que nuestra vida alumbre a este mundo. Sabemos que está bajo el maligno, bajo Satanás, pero nosotros somos hijos de Dios y debemos alumbrar en todo lugar. Así alumbre vuestra luz delante de los hombres, para que vean vuestras buenas obras y glorifiquen a vuestro Padre que está en los cielos. Mateo capítulo 5, versículo 16. Animándote a alumbrar, a reflejar a Cristo, damos inicio a ZI. Soy tu amigo Santiago, feliz de acompañarte en este tiempo.

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2: Niños, es una alegría estar nuevamente con ustedes en un nuevo programa de viajeros, ¿verdad, Paula?
3: Así es, Ale. Esperamos que todos se encuentren muy bien y que además estén ansiosos por oír la segunda parte de la historia. ¿De quién? ¿Recuerdas, Ale?
2: Por supuesto que sí, de Gladys Aylward.
3: Perfecto. Pero igual, ¿qué te parece si recordamos algo de lo que ocurrió en el programa pasado? Y así le refrescamos también la memoria a nuestros amiguitos.
2: Sí, Paula, me parece una muy buena idea.
3: En el programa pasado, no solo escuchamos un poquito de la vida de Gladys Aylward, sino que también conocimos a dos amigas.
2: Sí, a Sandra y a Joana.
3: Cariñosamente llamadas Sandrita y Joy.
2: También conocimos a su maestra de la escuela dominical, Eunice.
3: Es verdad, ¿y recuerda qué fue lo que pasó?
2: Joy había tomado la decisión de no ir más a la iglesia.
3: Ah, Sandrita sabía de esto y habló con su maestra Eunice. Las dos oraron y fueron a hablar con Joy.
2: Sí, y también vimos que esta misionera Gladys Aylward también había tomado la misma decisión que Joy.
3: Es verdad, pero un día ella volvió a la iglesia, se arrepintió por esa decisión y Dios la perdonó.
2: Sí, igual que a Joy.
3: Gladys no solo había regresado a la iglesia, sino que también Dios había puesto en su corazón que anunciara su palabra.
2: Sí, recuerdo que Eunice también habló de esto con Sandrita y Joy.
3: ¿Y qué te parece, Ale, si escuchamos qué están haciendo nuestras amigas Joy y Sandrita el día de hoy?
2: Es una muy buena idea. Amiguitos, escuchen con nosotros.
4: Hola, Joy, ¿cómo estás?
5: Sandrita, qué bueno verte. Estoy muy bien, ¿y tú?
4: Bien, Joy, mientras estábamos en clase, estaba pensando en algo.
5: Sandrita, ¿no estabas prestando atención en clase?
4: Sí, estaba prestando atención. Bueno, más o menos.
5: Está bien, Sandrita, solo te estaba haciendo una broma. Bueno, pero me decías, ¿qué se te ocurrió?
4: Viste que esta tarde tenemos la clase de escuela bíblica. ¿Qué te parece si paso por tu casa y vamos juntas?
5: ¡Ah, genial! Te espero entonces. ¡Uy! Esa es mi mamá. Me está esperando. ¿Quieres que te alcancemos hasta tu casa?
4: No, no, muchas gracias. Pero mamá también quedó en venirme a buscar. De seguro no tarda.
5: Bueno, está bien. ¡Nos vemos después!
3: Nuestras amigas quedaron en encontrarse para ir juntas a la escuela bíblica. Escuchemos con mucha atención.
5: Sandrita, llegaste justo. Decidí esperarte aquí en la puerta y recién salí.
4: Ah, está todo calculado.
5: ¿Sabes, Sandra? El otro día me quedé pensando en cómo podemos hablarles a otros de Dios.
4: Sí, yo también me quedé pensando en todo lo que dijo Eunice. Quería hablar contigo de ese tema.
5: Sí, a mí se me ocurrió algo, pero no sé si va a funcionar.
4: ¿Qué se te ocurrió?
5: Bueno, viste a nuestro vecino y amigo, Matías.
4: Sí, él no cree en Dios.
5: Claro, por eso pensé que lo podríamos invitar un día a la iglesia.
4: Es una muy buena idea.
5: Sí, pero tenemos que encontrar la forma, porque ya lo invité varias veces, pero me dice que no quiere venir.
4: Ya veremos, ya pensaremos en algo.
2: Y así, pensando una buena estrategia, nuestras amigas llegan a la clase.
6: Niñas, qué bueno verlas.
4: ¡Hola, maestra!
6: ¿Están bien?
5: Sí, muy bien.
6: Las estábamos esperando para comenzar la clase.
4: Ah, menos mal que llegamos.
5: ¡Hola a todos!
4: ¡Hola, amigos!
6: Muy bien, vamos a empezar. Pero antes, déjenme decirles que como todos saben, se acercan las vacaciones de invierno.
7: ¡Ah, qué bueno!
6: A ver... Sí, campamento. Muy pronto vamos a disfrutar de un campamento de 4 días.
7: ¡Ah, qué bueno! ¡Un día más que el año pasado!
4: Joy, ahí está. Esa es la forma de invitar a Matías.
5: Ah, tienes razón. Seguro que nos va a decir que sí.
4: Vamos a orar antes de invitarlo.
5: Sí, tienes razón. que sea Dios quien guíe todas las cosas.
6: Así que váyanse preparando para el campamento que se viene. Quiero verlos a todos.
2: Y así nuestras amigas oraron y después prestaron mucha atención durante la clase bíblica.
3: Sí, es verdad, pero me parece que ya terminó la clase.
2: Nuestras amigas se despidieron y comenzaron su viaje a casa. En el camino, oigan con quién se encontraron.
5: ¡Mati! Justo con Sandrita veníamos pensando en ti, ¿verdad?
4: Sí, es cierto.
8: ¿Y qué venían pensando? ¿Algo bueno o algo malo?
5: Algo bueno, Mati.
4: Queríamos hacerte una invitación.
8: ¿Una invitación?
5: Sí, Mati, verás, nuestra iglesia está organizando un campamento para estas vacaciones de invierno.
8: ¿Un campamento?
4: Sí, va a haber mucho tiempo para hacer juegos en equipo y en especial para hacer deportes.
8: ¿Cómo? ¿Dijeron juegos y deportes? ¡Cuenten conmigo!
5: ¡Buenísimo! Vamos a hacer así. Le preguntas a tus padres si puedes acompañarnos y nos avisas.
2: Y así acordaron los tres.
3: Sí, pero me parece que a Matías no le fue muy bien cuando habló con sus padres. A ver, ¿escucha?
8: ¡Hola, Joy!
5: ¡Hola, Mati! ¿Y qué te dijeron tus padres? ¿Les preguntaste?
8: Sí, y me dijeron que no me daban permiso para ir.
5: Ah, pero escucha, quédate tranquilo. Dios va a darnos la solución.
2: Nuestra amiga Joy le contó a Sandrita todo lo sucedido y juntas decidieron hablar con Eunice.
6: Todo esto que me están contando me recuerda a la vida de Gladys Aylward.
5: ¡Ah, sí! Cuéntanos cómo sigue la historia.
4: Sí, queremos saber.
6: Bueno, ¿qué les parece si con nuestra imaginación viajamos a los tiempos de Gladys? Miren, allí está. Parece un poco preocupada. Acerquémonos a oír qué dice.
9: ¿Cómo podré prepararme para ir a este país? No conozco nada acerca de China. Momento, Gladys. Sí conoces que la gente que vive allí necesita que le hables del amor de Dios.
6: Desde este momento, Gladys comenzó a averiguar cómo podía hacer para prepararse. Y le dijeron que tenía que presentarse en una sociedad misionera. Esta sociedad tenía algo así como un colegio donde enseñaban y preparaban a misioneros para ir a distintos lugares del mundo.
4: ¿Y fue?
6: Sí, estuvo 3 meses en ese colegio.
5: ¿Y cómo le fue?
6: Bueno, escuchemos cuando las autoridades del colegio hablan con ella. Vamos a pasar por la oficina del director. Él mismo la citó. Aquí es. ¡Shh! ¡No haga ruido!
10: Tome asiento.
9: Gracias, señor director.
10: Verá, estuvimos reunidos con la junta del colegio y hemos considerado hablar con usted.
9: Sí, yo sé que mis calificaciones no han sido muy buenas, pero estoy dando mi mayor esfuerzo y les prometo mejorar.
10: Ahí está el punto. Sus calificaciones son demasiado bajas. Y observando estas cosas, consideramos que sería mejor que reviera su interés o su llamado para trabajar como misionera en China. Porque si estas materias le son de gran dificultad, ¿qué va a pasar cuando comencemos con la lengua china?
9: Yo sé que puedo. Por favor, deme una oportunidad más. Por favor.
10: En realidad, señorita Aylward, lo hemos pensado muchas veces y hemos tomado una decisión. Y creemos

0: haber aprendido mucho en el colegio, pero por lo menos he aprendido a orar, y a orar realmente como jamás lo había hecho. Y eso es algo por lo que siempre estaré agradecida.
1: Eunice, tengo una pregunta.
2: Sí, dime, Joy.
1: ¿Dónde es Bristol? Sí, yo también quiero saber. ¿Dónde es Bristol?
2: Bristol es una ciudad que se encuentra en Inglaterra.
1: Ah, bueno. ¿Y entonces fue para allí?
2: Sí. Gladys fue para ayudar al Dr. Fisher y a su esposa y aprendió muchas cosas con ellos.
1: ¿Por ejemplo?
2: Su increíble fe en Dios fue un verdadero ejemplo para ella. Nunca se encontró con nadie que confiara en Dios de una forma tan completa y tan obediente. El Dr. Fisher y su esposa conocían a Dios como su amigo, no como un ser distante, lejano, y vivían con Dios día tras día. Muchas veces estos misioneros le contaban historias a Gladys de cómo Dios siempre les dio lo necesario. Escuchemos.
3: Querida Gladys, quizá Dios no conteste nuestras oraciones tal como nosotros queramos, pero sí las contesta.
4: Recuerda que un no vale tanto como respuesta como un sí.
0: ¿Cómo podré saber si Él quiere que yo vaya a la China o me quede en Bristol?
3: A su debido tiempo, Él se lo indicará. Sigue esperando y orando.
2: Y así es como estos ancianos misioneros ayudaron a Gladys y la fortalecieron. Después de un tiempo, Gladys se fue a otras ciudades para trabajar como voluntaria, ayudando a las muchachas que no tenían un hogar. Pero tiempo más tarde, teniendo el intenso deseo de ir a China, decidió ir a Londres para hablar con las autoridades del colegio misionero.
1: ¿Y qué le dijeron?
2: Escuchemos.
5: Escúcheme, quítese de la cabeza la idea de ir a China. Continúe con la obra de ayuda que está haciendo con las muchachas.
0: Pero, señor director.
5: Gladys, está haciendo un muy buen trabajo con ellas. Continúa adelante.
2: Así que Gladys regresó muy deprimida a la ciudad que se encontraba trabajando.
0: En realidad, no conozco lo suficiente la Biblia como para comenzar a predicarla a otras personas. Tal vez necesite ponerme a estudiarla y conocerla verdaderamente.
1: ¿Y entonces qué hizo?
2: Entonces comenzó a leer la Biblia desde el primer versículo y siguió leyendo hasta llegar a Abraham.
0: Pero Jehová había dicho a Abraham: vete de tu tierra y de tu parentela y de la casa de tu padre a la tierra que te mostraré, y engrandeceré tu nombre y serás de bendición. Este hombre dejó todo su hogar, su pueblo, su seguridad, todo para irse a un lugar extraño, solo porque Dios se lo había ordenado. Tal vez Dios me esté pidiendo que yo haga lo mismo.
2: Pero Gladys continuó leyendo y otra vez se encontró con un hombre que hizo algo sin tener absolutamente nada. Un hombre que tuvo valor. Estoy hablando de Moisés. ¿Cuánta fe debió tener Moisés para obedecer a Dios y desafiar a Faraón? Después de leer esto, escuchen lo que dijo Gladys.
0: Dios me está queriendo decir algo importante. Dios me va a llevar a China. Pero para eso tengo que estar dispuesta a iniciar la marcha y abandonar esta poca comodidad y seguridad que estoy disfrutando.
2: Así que Gladys bajó del tren y decidió tomar uno de regreso a Londres, y allí consiguió un trabajo como ama de casa.
1: Y de esa forma pagarse el pasaje a China, ¿verdad?
2: Sí, eso hizo. Escuchemos.
0: Ya voy por Nehemías. A pesar de todo lo que Nehemías sufrió, de todas formas, fue a Jerusalén. Gladys, ¿es el Dios de Nehemías tu Dios también? Sí, por supuesto. Entonces, haz lo que hizo Nehemías y vete. Pero yo no soy Nehemías. No, pero él es mi Dios. A ver cuánto dinero tengo. Mi pequeño monedero no es testigo de grandes sumas. Bueno, a ver. Solo tengo 2 peniques. Es muy poco. Casi nada, en realidad. Mi señor, aquí está mi Biblia, de la cual quiero hablar a otros. Aquí están los 2 peniques. Si tú me necesitas,

0: quieras, yo voy a China con esto.
1: Gladys confiaba en Dios y estaba segura de que si era su voluntad que trabajara como misionera en China, se cumpliría de alguna manera.
2: Sí, como yo le dije hoy a Mati, si es la voluntad de Dios que vayas al campamento, entonces vas a ir.
1: Dios siempre cumple su propósito en nosotros. Y recordemos que Él siempre quiere lo mejor para nuestras vidas.
3: ¿Y cómo sabemos cuál es la voluntad de Dios?
1: La Biblia dice en Salmos 119, 34 y 35, «Dame entendimiento y guardaré tu ley, y la cumpliré de todo corazón. Guíame por la senda de tus mandamientos, porque en ella tengo mi voluntad». Así que la voluntad, o también podríamos decir la dirección o guía de Dios, la encontramos en la palabra de Dios.
2: Así que para saber la voluntad de Dios tenemos que conocer la Biblia.
1: ¡Exacto! Cuanto más conocemos a la Biblia, más conocemos a Dios. Y ese conocimiento nos va a llevar a obedecerlo y vivir como Él quiere.
3: Así que tenemos que leer la Biblia para saber qué quiere Dios de nosotros.
1: ¿Qué les parece si leemos algo juntas? Y después tomamos algo bien rico.
2: Son dos ideas muy buenas.

0: ¡Vamos! Se nos ha ido el tiempo. ¡Tenemos que irnos!
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La respuesta está en la Biblia. Gracias, amiguito, amiguita, por estar en sintonía de la zona infantil y este tu espacio, La respuesta está en la Biblia. ¿Quién heredó el manto de Elías? En Segunda de Reyes, capítulo 2, versículo 12 y 13, encontramos el siguiente relato. Viéndolo, Eliseo clamaba: Padre mío, carro de Israel y su gente de a caballo. Y nunca más le vio. Y tomando sus vestidos, los rompió en dos partes. Alzó luego el manto de Elías, que se había caído, y volvió y se paró a orillas del río Jordán. ¿Quién heredó el manto de Elías? La respuesta correcta es Eliseo. Y recuerda que para cada pregunta, la respuesta está en la Biblia.

0: Recuerda que la humildad nos ayuda a conocernos, nos permite ver que tenemos defectos y que también tenemos que aceptar esto y entender que siempre se puede sacar una lección de todo lo que ocurra a nuestro alrededor. Amiguito y amiguita, debemos aprender siempre a ser humildes, tal como nos dejó ejemplo nuestro Señor Jesucristo. Y recuerda lo que dice el proverbio capítulo 11, versículo 2. El orgulloso termina en la vergüenza y el humilde llega a ser sabio. Con este versículo me despido hasta el día de mañana, si Dios lo permite. Cuídate mucho, sigue en sintonía de BBN.
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3: BBN no se solidariza con los detalles o conceptos emitidos en este espacio. 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América. Los fuegos que afectan el noroeste de Estados Unidos se han intensificado, dejando un récord en el estado de Oregón, que registró la peor temporada de incendios forestales de su historia, con cerca de 809.000 hectáreas quemadas en su territorio. Más noticias. La justicia de Honduras resolvió que el expresidente Juan Orlando Hernández enfrente su proceso por fraude en Tribunal Ordinario del país. Más información. El nuevo gobierno de Colombia hereda un país con un elevado déficit fiscal, producto del aumento del gasto público, bajos niveles de inversión y una inflación con tendencia al alza. También Corea del Sur enviará una delegación especial a la toma de posesión de la Espriella. El presidente de Ecuador, Daniel Noboa, y el ministro de Estado para la Inteligencia Artificial, la Economía Digital y las Aplicaciones del Trabajo Remoto de Emiratos Árabes Unidos acordaron establecer hojas de ruta para fortalecer la cooperación bilateral en innovación, inversiones en energía, inteligencia artificial, economía, seguridad, telecomunicaciones, minería, tecnología, entre otros. Por último, Chile suma 20 días de cierre del paso fronterizo con Argentina por las nevadas del temporal. Informó para BBN Santiago Carrasco.

0: Memoricemos juntos Salmo capítulo 27, versículo 14. Aguarda a Jehová, esfuérzate y aliéntese tu corazón. Sí, espera a Jehová. Memoricemos juntos las buenas noticias de hoy. Salmo capítulo 27, versículo 14. Aguarda a Jehová, esfuérzate y aliéntese tu corazón. Sí, espera a Jehová. Memoricemos juntos las buenas noticias de hoy. Salmos capítulo 27, versículo 14.
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4: Terminamos de ver el último juicio de Dios, el juicio de gran trono blanco. Y la persona que se va a presentar allí va a ser arrojada al lago de fuego. Mi querido oyente, el juicio de gran trono blanco no es para ver si una persona irá al lago de fuego o irá al cielo o no. Es para manifestar la justicia de Dios. Pero gracias a Dios, llegando al fin de nuestro estudio, en los capítulos 21 y 22, vamos a enfocarnos sobre nuestro hogar eterno. Qué hermoso de saber que el cielo es un lugar. No es algo ficticio, no es algo de la imaginación humana. Dios habla claramente de nuestro futuro hogar. ¿Cómo será? Pues en el capítulo 21 vemos siete cosas nuevas. Nuevos cielos y una nueva tierra, nueva gente. ¡Ah, qué hermoso! Vemos también una nueva Jerusalén, un templo nuevo, una luz nueva, un paraíso nuevo, cosas nuevas. ¡Qué cosa sensacional! El tema de estos dos capítulos se declara en el versículo 5 de capítulo 21, cuando dice: el que estaba sentado en el trono dijo: he aquí, yo hago nuevas todas las cosas. ¡Aleluya!, ¿no? Y me dijo: escribe, porque estas palabras son fieles y verdaderas. Amén. Amén. Cosas nuevas. Sí, en primer lugar, vamos a ver los cielos nuevos y la tierra nueva. ¿Qué dice así? Vi un cielo nuevo y una tierra nueva, porque el primer cielo y la primera tierra pasaron y el mar ya no existía más. Y yo, Juan, vi la santa ciudad. ¿Puedes entender lo que es el corazón de Juan allí en la isla de Patmos, viendo esta visión de la santa ciudad, la nueva Jerusalén, descender del cielo de Dios, dispuesta como una esposa ataviada para su marido? La palabra griega aquí, nuevo, quiere decir nuevo en carácter. y nos da de entender que Dios aquí va a limpiar y va a renovar los cielos y la tierra. ¡Qué cosa impresionante! Sabemos ya por los escritos de Pedro que los mismos cielos y la tierra van a pasar por el mismo juicio de Dios. Dios va a ir purgando, limpiando. Dice aquí que pasaron. Y no hay más mar. Aquí ya hemos visto, por los juicios de Dios, que no existía más isla. Juan estaba sobre una isla cuando recibió esta visión. Y mi querido oyente, debemos entender que Dios aquí va a hacer una tremenda obra para formar nuestro futuro hogar, sin pecado, algo perfecto, algo equilibrado al máximo para la gloria de Dios. Pero también todo esto es para un pueblo nuevo. Aquí en versículo 3 dice: oí una gran voz del cielo que decía: he aquí el tabernáculo de Dios con los hombres, y Él morará con ellos, y ellos serán su pueblo, y Dios mismo estará con ellos como su Dios. Me encanta de ver que la presencia de Dios es el centro de toda la actividad. Mi querido Dios, nuestro Señor Jesucristo, es quien hace el cielo. ¿Cómo? Sí, si no fuera por Él, el cielo no sería el cielo. Su presencia hace que el cielo sea el cielo. Y Él morará con nosotros, y nosotros seremos su pueblo. ¿Y qué va a hacer Él? Pues enjugará Dios toda lágrima de los ojos de ellos. Y ya no habrá muerte, ni habrá más llanto, ni clamor, ni dolor, porque las primeras cosas pasaron. Tú sabes que las lágrimas, la muerte y el llanto, el clamor y el dolor vienen por el pecado. Y por no existir más pecado, estas cosas no estarán allí. ¡Gloria a Dios! ¡Aleluya! A propósito, ¿tú irás al cielo? ¿Has puesto tu fe en Cristo? ¿Te espera este hogar nuevo? ¿Este hogar eterno? Mi querido oyente, si no, debes venir ahora a confiar en Cristo, pues Él está preparando lugar para nosotros. ¡Aleluya! Yo estaré allí. ¿Y tú?
3: Así concluimos otro programa más del Lado de la Victoria. Es nuestra oración que la audición de hoy te haya sido de bendición y aliento para vivir una vida de victoria. 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

Qué privilegio poder acompañarle. Gracias por su sintonía. Soy Santiago Carrasco junto a usted, un poquito afectado de la garganta, pero muy contento de acompañarle y disfrutar estas horas aquí en BBN. Siga con nosotros. Vamos a escuchar en breve el programa Tome un Minuto y también a la mitad de la hora el programa Correr para Ganar. Así que le invito para que siga en esta sintonía y también le animo para que nos escriba un correo electrónico. Si tiene el WhatsApp local puede escribirnos, o también si tiene el correo allí nos puede enviar un email. Le animo para que hoy nos escriba a red@bbnmedia.org, red@bbnmedia.org.

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1: Toma un minuto y juntos aprendamos otra gran verdad espiritual. ¿Se siente bien usted cuando sus hijos le piden ayuda? Un muchacho estaba tratando de levantar una roca. Su papá estaba viendo al pequeño tratando de mover la piedra enorme. El papá lo escuchó gruñendo y haciendo fuerza, tratando de hacer rodar esa piedra. Él le preguntó, «Hijo, ¿estás usando todas tus fuerzas?» El niño dijo, «Sí, papá, estoy usando todas mis fuerzas». El papá le dijo, «No lo estás haciendo». El niño insistió, «Sí, lo hago». El papá le dijo, «No lo estás haciendo porque no me has pedido que te ayude». Lo que el padre le quiso decir es, «Hijo, yo soy tu fuerza. Soy tu padre, pídeme ayuda». Muchas veces tenemos un problema que tratamos de resolver y pensamos que utilizamos toda nuestra fortaleza. Pero tenemos un Padre Celestial que está listo para intervenir y ayudarnos. Él solo espera que se lo pidamos. Hace unos años entendí que un versículo precioso y con grande promesa está en el contexto del liderazgo, o sea que se aplica directamente a quienes están en primera fila en la obra de Dios, a pastores que están llevando al frente iglesias, a misioneros que están al frente de misiones, de ministerios. 1 Pedro 5:7 dice, «Echando vuestra ansiedad sobre Él, porque Él tiene cuidado de vosotros». Ese versículo es para mí, es para usted. No tiene por qué llevar solo esa carga tan pesada, siendo que los hombros de Jesús están esperando que se la pasemos a Él. Soy Hugo Salinas y le desafío a vivir la realidad de que el Señor Jesús quiere llevar nuestras cargas. Con una palabra de los Salmos, Sela, medite en esto.
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2: Corramos con resistencia la carrera que tenemos por delante, mirando a Jesús, el fundador y perfeccionador de nuestra fe. 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
3: Los últimos mensajes que he predicado han sido sobre el abuso sexual y cómo dejar que Dios redima tu historia. Si no escuchaste los mensajes, por supuesto, pueden ser escuchados de varias maneras. Te animo a que los escuches. Escríbenos a la dirección que damos al final de este mensaje o búscanos en Facebook o Twitter. Mientras estaba pensando en esta serie de mensajes, me di cuenta de que tal vez deberíamos profundizar un poco más, porque aquellos que tienen todo tipo de luchas internas, a veces descubren que en el fondo de ellos hay algún otro poder que los mantiene atados y retenidos bajo el dominio de su pecado, y ese, por supuesto, es Satanás y sus demonios. En un momento te voy a pedir que busques un pasaje de las Escrituras en el que nos encontramos con un hombre poseído por un espíritu inmundo, o, para ser más exacto, por cientos de espíritus inmundos. Y sé que es un caso extremo. Muchos de los que escuchan pueden decirse a sí mismos que esto no puede referirse a ustedes porque no están habitados por espíritus malignos. Sin embargo, lo que debes entender es que hay personas que todavía están luchando con Satanás. De hecho, todos lo hacemos. A pesar de que no habita en nosotros, nos tienta, nos oprime y hace tanto daño como puede para arruinar nuestra fe. Y por lo tanto, de cierta forma, todos estamos involucrados. Ahora bien, si me preguntas por qué este hombre tenía tantos espíritus inmundos, la Biblia no nos lo dice. Por supuesto, hay formas mediante las cuales sabemos que suceden este tipo de cosas. En primer lugar, posiblemente fue por algo que él había hecho. Por ejemplo, si él y su familia estaban involucrados en el ocultismo, y había mucha maldad en su familia en la cual él también participó, eso podría haberle dado entrada a esa multitud de espíritus malignos. Esa es una de las posibilidades. Otra posibilidad es que haya sido por algo que le hicieron. Fíjate, a veces, cuando la gente nos hace el mal, hay casi como una transferencia de sus poderes, independientemente de cuán malvados sean esos poderes. El pastor Steve Manson y yo atendimos en consejería a una mujer. De hecho, hace algún tiempo estaba enseñando y dando algunas instrucciones a unas 20 personas que habían venido al frente en una oportunidad cuando hablé sobre el ocultismo. Y me sorprendió la cantidad de personas que están involucradas en el ocultismo y ni siquiera lo saben. Tablas de Ouija, horóscopos, brujerías de varios tipos. Hay al menos 30 o 40 formas diferentes de involucrarse en el ocultismo. Había una mujer que iba a salir de la sala. La llamé y le dije, «No te vayas, ven y siéntate justo al frente». Ella quería irse justamente como algunos de ustedes quieren dejar de escuchar este mensaje. «Te vas a sentir muy incómodo, Te animo a que no dejes de escucharlo. Mientras otro pastor y yo orábamos por ella, nos enteramos de que había sido agredida sexualmente, y como resultado de eso tenía problemas con toda una gama de relaciones, y Dios maravillosamente la liberó de un poder extraño, y fue una bendición verla el domingo siguiente llena de alegría, y nos envió a los dos una carta de agradecimiento. Era para recordarnos a nosotros mismos que estamos en una guerra espiritual sin importar cuál sea el nivel. Quizás sea solo una tentación, quizás sea una especie de fortaleza, a veces no conocemos el nivel. Y la buena noticia es que no necesitamos saberlo para buscar la liberación del Señor y comprender la liberación. Así que en esa dirección es hacia donde va este mensaje. Gracias por acompañarme en este viaje y espero que todos estemos aquí al final del mensaje. Lo que me gustaría hacer es orar una vez más. Un mensaje como este se toma muy en serio porque les puedo asegurar que es conocido en el mundo espiritual, así que oremos. Padre, pido en el nombre de Jesús que el único espíritu que esté presente aquí hoy sea tu Espíritu Santo. Y oro contra todos esos poderes que quieren interrumpir, que quieren distraer, que quieren dar a la gente racionalizaciones. Oro para que nada de lo que pueda decir sea dañino, sino que todo pueda ser edificante, esclarecedor y, sobre todo, sea un medio de liberación. Pero, Señor, tú tienes que hacerlo todo. No le aporto nada a esto excepto mi necesidad. Nuestra expectativa proviene solo de ti, porque estamos en situaciones en las que solo tú puedes ayudar. No hay más a dónde acudir. En el nombre de Jesús oro. Amén. Bueno, con esa introducción quiero que tomes tu Biblia y busques Marcos capítulo 5 en el Nuevo Testamento, donde encontramos que allí se desarrollaba una historia muy interesante. Jesús cruzó el mar de Galilea y la Biblia en Marcos capítulo 5, capítulo 1 dice que llegó a la tierra de los gadarenos. Ese era un territorio de gentiles. Si imaginas un mapa, está al otro lado del mar de Galilea y hoy básicamente abarca las áreas del norte de Siria y el reino de Jordania. Y Jesús estaba allí. Y te darás cuenta de que cuando él salió de la barca, inmediatamente vino a su encuentro, de entre los sepulcros, un hombre con un espíritu inmundo. Todos entendemos la inmundicia, ¿verdad? Todos sabemos lo que es la inmundicia. Si hoy tienes una relación sexual con alguien que no es tu esposa o tu esposo en una relación matrimonial de un solo hombre, una sola mujer, si tienes alguna relación fuera de eso, sabes lo que es la inmundicia, ¿verdad? Si alguna vez te ha gustado ver pornografía, sabes lo que es la inmundicia. Si has estado en el ocultismo, entonces sabes lo que es la inmundicia. Eso es un espíritu inmundo. Y Jesús se encontró con él fuera de los sepulcros. Él vivía entre las tumbas y ya nadie podía atarlo, ni siquiera con una cadena, porque a menudo lo habían atado con grillos y cadenas, pero rompía las cadenas, rompía los grillos en pedazos. Nadie era tan fuerte como para dominarlo. Vamos a detenernos aquí por el momento. Voy a responder rápidamente varias preguntas acerca de ese hombre, y luego comenzaremos a hablar sobre nuestra propia comprensión de la liberación. En primer lugar, podemos responder a la pregunta, ¿dónde vivía? Él vivía entre los sepulcros, él vivía aislado. Posiblemente era porque la gente del pueblo quería que se quedara allí. Ellos no sabían qué hacer con él. Lo ataban con cadenas y las rompía, y por eso lo echaron del pueblo. Esa es parte de la razón. La otra parte de la razón es que cuando estás pasando por este tipo de depresión, y este es un tipo de depresión único, con espíritus malignos, tú no quieres estar con otras personas, especialmente si ellas están alegres. Tú quieres estar aislado. Es interesante que cuando se hacen análisis sobre quienes disparan en algunos de los tiroteos que se han presentado en escuelas de secundarias, los medios dicen que los tiradores eran solitarios, atormentados por su propio dolor y sus propios problemas, y tal como lo veremos, atormentados por su propia autopercepción. Así que allí estaba ese hombre viviendo entre los sepulcros, y posiblemente también esa era su preferencia. porque cuando estás tan estrechamente asociado con los espíritus inmundos, básicamente llevas la muerte contigo donde quiera que vas. Por lo tanto, podríamos imaginar que él se sintió como si estuviera viviendo en un estado mental deprimido y desolado, y que merecía un lugar deprimido y desolado para vivir. Por esa razón, vivía entre los sepulcros, buscando en su entorno un estado

0: mujer cuando finalmente pudieron someterla para trasladarla en busca de ayuda. Y tú te preguntas, ¿de dónde viene toda esta fuerza? Y de hecho, eso también puede suceder hoy. Ten mucho cuidado con quien te impone las manos. Esa fue la gran lección allí. Entonces él tenía fuerza física y día y noche lloraba y gritaba. Era comprensible que la gente quería mantenerse alejada de él. No sabían qué hacer y no confiaban en él. Déjame hacerte esta pregunta. Si te acercas a él y trataras de demostrarle amor, ¿lo recibiría? Por supuesto que no. Él se diría a sí mismo, no soy digno de amor, ¿no lo entiendes? Estoy en mi propio mundo y aquí estoy haciendo mis propias cosas. Una persona así hoy estaría en una celda acolchada y, por supuesto, sometida a los medicamentos necesarios para calmarla. Debo decir que no creo que todas las personas con enfermedades mentales estén poseídas por el demonio. Algunos tienen trastornos, por lo cual están tomando medicamentos, que pueden tener una base física y química, y los animo a que tomen esos medicamentos, y no soy nadie para juzgarlos, solo sé que hay algunos casos, y esta por supuesto fue una demostración donde podía haber habido mucha actividad demoníaca involucrada. Bueno, soy el pastor Lutzer. Esta es una historia trágica, ¿verdad? Ese hombre que estaba viviendo entre las tumbas gritaba desesperadamente. Lo bueno es que Jesucristo lo enfrentó y por supuesto espero que sigas escuchando Correr para Ganar porque la próxima vez vamos a contar el resto de la historia de su liberación y continuaremos con las lecciones que todos debemos saber en lo que respecta a este asunto de posesión demoníaca y el tremendo poder que Dios les permite tener sobre los seres humanos. Pero por favor, escucha atentamente. Cuando te digo esto, Dios nos ha dado autoridad en Jesucristo. Eso no significa que tengamos poder, sino que tenemos autoridad. Hay una gran diferencia, ¿verdad? Tú sabes que un policía puede pararse en medio de la calle, levantar la mano y hacer que enormes camiones y carros se detengan. No es que el policía tenga más poder que los vehículos, simplemente actúa sobre la base de la autoridad. Y no importa cuán débil te sientas hoy, el hecho es que Dios en Cristo nos ha dado autoridad. Y esos espíritus demoníacos pueden estar atormentándote. Y para las luchas y los miedos que ellos han traído a tu vida, hay victoria. Pero lo que debemos hacer es mantenernos firmes en insistir en la victoria de Jesucristo, tal como se aplica a nuestras propias vidas individuales. Dios quiere sanar tu historia. Él quiere redimirla. Quiere llevarte y liberarte. Puede que lo haga de diferentes maneras, pero no lo hará independientemente de Jesucristo y de la tremenda victoria que él obtuvo en la cruz. La Biblia dice que Jesús desarmó principados y potestades. Acepta eso. Muchas gracias por tu apoyo, por tu amor y por tus oraciones, porque estamos en una batalla espiritual, pero creo que podemos ganarla.
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Debemos comprender, querido hermano en la fe, que Dios es todo lo que necesitamos para nuestra vida, para nuestra familia, para nuestro andar. El salmista, allí en el capítulo 73, dice: ¿A quién tengo yo en los cielos sino a ti? Y fuera de ti nada deseo en la tierra. Mi carne y mi corazón desfallecen, mas la roca de mi corazón y mi porción es Dios para siempre. En cuanto a mí, el acercarme a Dios es el bien. He puesto en Jehová, el Señor, mi esperanza para contar todas sus obras. Que esta también hoy sea nuestra petición, nuestra oración, nuestro deseo, el acercarnos a Dios, puesto que entendemos que esto es lo mejor para nuestras vidas. Pensemos en esto y vivamos en una estrecha relación con Dios.

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1: Le damos una cordial bienvenida a nuestro programa, Esperanza para el Corazón. Es nuestro sincero deseo que durante los próximos minutos juntos, usted pueda ser animado y equipado con las verdades de Dios para los problemas de hoy. Ahora con nosotros, nuestro expositor José Velázquez.
2: Dios es bueno, nos permite estar juntos nuevamente. Gracias por estar allí. Estamos mirando esta serie sobre la reconciliación. Y nos dimos cuenta que para poder reconciliarnos debemos reconocer que hay algún tipo de separación, ya sea con las demás personas, con nosotros mismos, con Dios. Dijimos de que pueden existir cuatro tipos de separaciones. La legal, en la cual hay una separación de afectos, por ejemplo, el marido o la esposa que se alejan debido a una tercera persona. También puede ser la cesión o cambio de propiedades que se ofrecen el uno al otro, eso es lo legal. Hay otro tipo de separación como es la relacional, en donde se genera una hostilidad o apatía hacia familia, amigos o valores de los demás. Está la separación personal, en la cual el individuo se aleja de la realidad a tal grado que pierde el sentido de sí misma, causando dificultades en sus relaciones interpersonales. Pero también está la separación espiritual, donde hay una ruptura de la comunión con Dios debido al pecado personal. Un ejemplo de esto es David. ¿Se acuerda allí en 2 Samuel 13? Allí vamos a encontrar cómo la relación personal de David con su hijo Absalón es uno de los ejemplos más desgarradores, pues puso de manifiesto el enojo, la amargura y la falta de perdón entre los miembros de la misma familia. Muchos padres sienten dolor y remordimiento al darse cuenta que han fallado. Por ejemplo, en este caso de David, Amnón, uno de los hijos de David, dice la escritura que violó a su media hermana Tamar. Absalón, viendo que su padre no castigaba a Amnón, tomó la justicia en sus manos y mató a su medio hermano Amnón. La separación entre David y sus hijos resultó en un alejamiento y agonía. Una discordia familiar se convirtió en una tragedia porque Absalón decididamente se rebeló contra David y murió. Dice 2 Samuel 18:33, entonces el rey se turbó y subió a la sala de la puerta y lloró, y yendo decía, hijo mío Absalón, hijo mío, ¿quién me diera que muriera yo en lugar de ti, Absalón, hijo mío? ¿Cómo la separación debido a distintas situaciones pueden romper relaciones familiares o de amistades? Entonces, para poder entender el concepto de reconciliación, necesitamos entender el concepto de separación. Y ahora me gustaría que también podamos entender el concepto de intermediación. La intermediación consiste en lograr la reconciliación entre dos o más partes afectadas. Por ejemplo, un mediador es un agente externo que busca la posibilidad de producir un cambio o un compromiso entre las personas que están en conflicto. A través de la comunicación eficaz, el mediador ayuda a que se reconcilien ambas partes a pesar de las diferencias existentes. En el Antiguo Testamento hay una palabra que se utiliza en hebreo para describir al mediador. Literalmente quiere decir poner las bocas juntas, interpretar o interceder. Job 33:23 expresa y dice, si tuviese cerca de él a algún elocuente mediador muy escogido, que anuncie al hombre su deber, que le diga que Dios tuvo de él misericordia, que lo libró de descender al sepulcro, que halló redención. Allí está este concepto de mediador. Ahora, en el Nuevo Testamento se utiliza otra palabra, una en griego, que significa intermediario, por implicación, un reconciliador. Pablo, hablando en 1 Timoteo 2:5, dice, porque hay un solo Dios y un solo mediador entre Dios y los hombres, Jesucristo, hombre. Y así como vimos distintos tipos de separación, veamos ahora distintos tipos de mediadores. Podríamos decir que hay por lo menos cuatro, el científico, el profesional, el personal y el espiritual. ¿Qué queremos decir con esto? El primer tipo, el científico, Se identifica así a un agente químico propuesto para un proceso químico o biológico para producir un cambio. Luego está el tipo de mediador profesional, que es una persona imparcial que es contratada para traer acuerdos en una relación. Puede ser abogados, consejeros, expertos, interventores en casos de crisis o mediadores. Eso es lo profesional. Pero hay otro tipo de mediador, como es el personal, que puede ser un amigo o miembro de la familia que ama sinceramente a ambas personas y confía en que el Espíritu Santo le ayudará a clarificar las cosas y descubrir la verdad en cada caso. Pero también está el espiritual. Allí encontramos a Jesucristo, quien es el único mediador entre un Dios santo y la humanidad pecadora. Cuatro tipos de mediadores. Ahora, ¿cuáles son las metas del mediador? En primer lugar, es lograr la aceptación incondicional de la otra persona. Es lograr el perdón mutuo, es restablecer la comunicación justa y honrada y es reconocer el valor de cada una de las personas. Por ejemplo, en la Biblia encontramos el caso de Abigail, allí en 1 Samuel 25. Este es un ejemplo de intermediación. Va a sobresalir en la historia de dos individuos, uno muy necio como era su esposo Nabal, intransigente, duro de cabeza lo llama la Biblia, y también el rey David. Nabal era un hacendado adinerado que con insultos se negó a brindar comida y albergue a David y su ejército, asumiendo su responsabilidad como mediador entre estas dos personas en pugna. Abigail abordó a David para apaciguar su amenazante venganza contra su esposo, ofreciéndole un banquete digno de un rey. Ella apeló a la sensibilidad de David, pidiéndole piedad hacia su esposo y lo convenció de no tomar venganza, algo que a fin de cuentas es asunto del Señor. Sus argumentos persuasivos y sus acciones reflejan la sabiduría que se necesita para realizar una mediación eficaz. Dice 1 Samuel 25:35, y recibió David de su mano lo que le había traído y le dijo, sube en paz a tu casa y mira que he oído tu voz y te he tenido respeto. Bien, hablemos un poco en cuanto a este tema de las relaciones interpersonales. Nadie está exento de caer en una relación conflictiva. Algunas familias no se hablan durante años debido a algún desacuerdo. Los juzgados están saturados con personas que litigan, ya sean empleados, vecinos, compañeros. Ni siquiera las iglesias pueden librarse de la presencia de la discordia destructiva. Por eso es importante examinar nuestro propio corazón. Y allí podemos preguntarnos si es que conservamos actitudes que nos separan de los demás, o actitudes que reflejan el corazón de Dios con acciones de reconciliación mostrando un corazón pacificador. Mateo 5:9 dice, bienaventurados los pacificadores, porque ellos serán llamados hijos de Dios. O un corazón que entra en desesperación, ya que me falta poner mi fe en Dios para resolver cualquier situación. Hebreos 12:15 dice, mirad bien, no sea que alguno deje de alcanzar la gracia de Dios, que brotando alguna raíz de amargura os estorbe y por ella muchos sean contaminados. Aquí nos detenemos. Le animo a que pueda mirar cómo está su corazón, cómo está su predisposición a reconciliarse con los demás. Dios le bendiga.
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Hoy el mundo vive relaciones superficiales. No se conocen los deseos de los amigos, no se conocen las metas. Los matrimonios viven allí en lo superficial, no se profundiza. También las relaciones con los hijos, etcétera. Todo es muy superficial. Sin embargo, esto ha llegado tristemente al cristiano y su relación con Dios. No debe ser así. Querido hermano, en la fe le animo para que medite en esto y dejemos la superficialidad y profundicemos en nuestra relación con Dios. Salmo capítulo 130, versículo 1 dice: De lo profundo, oh Jehová, a ti clamo.

Sigan esta sintonía disfrutando más música y en breve vamos a escuchar la enseñanza en el libro de Génesis durante el programa Hora de Estudio Bíblico. Es interesante que el mundo se esfuerza por saber qué pasó en el inicio de la historia de la humanidad. Sin embargo, poco hay que investigar, puesto que en la Escritura está cómo sucedió todo. Así que le invito para que siga con nosotros aquí en BBN. Vamos a escuchar este estudio allí en Génesis capítulo 1 durante el programa Hora de Estudio Bíblico. Siga con nosotros, siga en BBN.

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5: Muy bien, muchas gracias. Tome su Biblia, por favor, estimado oyente, y vamos a Génesis capítulo 1. Quiero avanzar rapidito por el capítulo. Hoy sería nuestro último programa en capítulo 1. Y vamos a pasar a capítulo 2, a la creación del ser humano. Pero antes de leer la palabra de Dios, vamos a orar en esta oportunidad. Amado Padre, tenemos todas las razones para hacer una pausa y agradecerte por tu bondad y misericordia, las cuales nos han seguido cada día de nuestras vidas, incluso en tiempos de tribulación y angustia, en tiempos de enfermedad, tristeza y dolor. Tu presencia ha sido de tanto consuelo y ánimo, Dios. Te agradecemos por el Espíritu Santo que mora en nosotros. Gracias por la obra intercesora del Señor Jesucristo en nuestro favor allá en el cielo. Y te agradecemos, Señor, por tu palabra escrita. Es lámpara a nuestros pies y una lumbrera para nuestro camino en la tierra. Oh, amado Dios, tú has provisto de tu gracia para con nosotros y te agradecemos por todo esto. Padre, te pedimos por tu guía al estudiar tu palabra. Bendice a cada oyente, ilumínale, ilumínanos, edifícanos, Señor, y guíanos en la vida. Te lo pedimos en el nombre del Señor Jesucristo. Amén. Muy bien, vamos a intentar concluir el capítulo 1 de Génesis y me gustaría considerar estos últimos versículos comenzando con el versículo 26. Entonces dijo Dios, hagamos al hombre a nuestra imagen, conforme a nuestra semejanza, y señoree en los peces del mar, en las aves de los cielos, en las bestias, en toda la tierra, y en todo animal que se arrastra sobre la tierra. Y creó Dios al hombre a su imagen, a imagen de Dios lo creó, varón y hembra los creó, y los bendijo Dios, y les dijo, fructificad y multiplicaos, llenad la tierra y sojuzgadla, y señoread en los peces del mar, en las aves de los cielos y en todas las bestias que se mueven sobre la tierra. Ahora, usted recordará que dijimos que la palabra crear, bará en hebreo, aparece 3 veces en capítulo 1. Repito, se trata de la traducción de la palabra hebrea bará. Dios creó los cielos y la tierra. Eso está en versículo 1. Eso sería el universo físico, todo el mundo y la materia física. Luego el mismo verbo aparece en versículo 21, donde dice, Dios creó los grandes monstruos marinos y todo ser viviente que se mueve, que las aguas produjeron según su género y toda ave alada según su especie. Así que aquí tenemos la creación de toda la vida animal, la vida en el mar, las aves y demás seres vivientes. Ese es el segundo acto creativo donde aparece la palabra bará. Ahora, como lo mencioné antes, voy a decirlo de nuevo. Todo lo que Dios creó en el versículo 21 no evolucionó de la creación anterior. ¿Entiende? Son actos de creación distintos. Y después, en el versículo 27, aparece nuevamente el verbo bará, creó, y dice así, versículo 27, creó Dios al hombre a su imagen, a imagen de Dios lo creó. Esa es la tercera y última aparición de la palabra bará en el capítulo 1. Así que lo que tenemos aquí en versículo 27 es que el hombre no evolucionó de ningún animal, sino que fue creado en una ocasión distinta. Ahora bien, Dios va a ir en detalle en cuanto a la creación del hombre, y existe una razón por la cual es así. El hombre es, sin duda, la creación cumbre, culminante de Dios. Cuando Dios creó al hombre, creó a esa persona que tendría dominio sobre la tierra y sobre los demás seres vivientes. En otras palabras, él debía controlar la tierra, gobernarla. O sea, Dios le confió su propia tierra y creación al cuidado del hombre. Su más alta creación fue el hombre. Dice versículo 27, y creó Dios al hombre. Ahora bien, leemos allí en el versículo 26, hagamos al hombre a nuestra imagen. Una pregunta, ¿por qué se habla en plural aquí? Bueno, a mi juicio, esta es una referencia a la Trinidad, aunque soy consciente del hecho de que alguno no lo ve así. Algunos dicen que la Trinidad no aparece aquí. Bueno, en realidad me gustaría decirle desde el vamos que la palabra Trinidad no aparece en la Biblia. Es más, hay varios términos que nosotros usamos y no están en la Biblia, los términos en sí. Pero aquí tenemos una referencia clara a la pluralidad de Dios. Dios es trino, tres personas. Y les vuelvo a decir, la palabra Dios, en la palabra hebrea Elohim, sugiere pluralidad de personas. A mí me parece que el versículo 1 sugiere esta lectura. En el principio, el Dios trino creó los cielos y la tierra. Yo creo que la doctrina nuevo testamentaria de la Trinidad, diría yo, que es mencionada aquí en el primer capítulo de la Biblia. El diálogo que encontramos aquí en Génesis 1:26, un comentarista lo denominó un diálogo triple. Cuando Dios dice, hagamos al hombre a nuestra imagen, es un diálogo. Ahora la pregunta es, ¿a quién le está hablando Dios? Aparecen entonces los que especularon con que Dios le estaba hablando a los ángeles. Y sugieren de que ellos fueron llamados a este gran acto creativo de Dios, la creación del ser humano. Bueno, tengo un problema con eso. Porque si esto es así, entonces tenemos que concluir con que el hombre fue creado a imagen de los ángeles. Se da cuenta porque dice, hagamos al hombre a nuestra imagen. Si al decir hagamos al hombre, Dios le estaba hablando a los ángeles, y los ángeles tuvieron su parte en la creación, entonces el hombre hubiese sido hecho a imagen y semejanza de los ángeles. Pero los ángeles mismos son seres creados y no fueron creados a imagen de Dios. Creo que la mejor explicación es la que contempla a Dios Padre en acción durante la creación. Padre, Hijo, Espíritu Santo están incluidos. De otra manera, no podría ser ya que son uno. En Juan 1:1 leemos, en el principio era el verbo era con Dios y el verbo era Dios. Y luego leemos en el Evangelio de Juan 1:14, aquel verbo fue hecho carne y habitó entre nosotros, y vimos su gloria, gloria como del unigénito del Padre, lleno de gracia y de verdad. La Biblia dice que Cristo estaba allí en el principio. Y después, en Génesis 1:2, vemos que el Espíritu Santo también estaba presente.

a crear el hombre. Ahora, no se nos dice que las tres personas se hayan reunido para la creación de los animales y del mundo. Pero al llegar a la creación del hombre, tenemos un concilio en el cielo y el hombre es visto como el punto máximo de la creación de Dios. Ahora, tengo que decirles que hay comentaristas en la actualidad que rechazan esto de la Trinidad presente en la creación. Bueno, creo que estas personas no están dispuestas a aceptar la idea de que la Trinidad estaba presente en la creación. Yo no estoy de acuerdo con esas personas. Para mí la Trinidad estaba allí involucrada y presente. Ahora, admito algo, no estoy diciendo con esto que la verdad de la Trinidad está claramente explicada en forma detallada en este versículo. No estoy sugiriendo que esté revelada en su totalidad. Simplemente estoy diciendo que aparece aquí. Creo que se sugiere. Creo que la idea de la Trinidad explica de la mejor manera este pasaje. Yo no encuentro mejor manera de explicar en el versículo 26 ese diálogo en pluralidad. Hagamos al hombre a nuestra imagen. No encuentro mejor manera de explicarlo sin tener en cuenta a la Trinidad. La explicación común, quizá la más popular, que dice que Dios estaba hablándole a ángeles, tiene sus deficiencias y no puede apoyar esto. Ahora, vemos a ángeles en la presencia de Dios en el libro de Job, capítulo 1. También en Job, capítulo 38, los ángeles están delante de Dios. También en Daniel, capítulo 4 y también capítulo 7. Pero ninguna vez Dios tiene un concilio con los ángeles. Creo que Dios no discute ningún tema con los ángeles. No se pone a compartir qué es lo que va a hacer. Y más todavía, el hombre no fue hecho a imagen de los ángeles. Si esta declaración incluyera a los ángeles, entonces podríamos concluir con que fuimos creados a la imagen de los ángeles. Muy bien, entonces, leemos allí en el versículo 26. Entonces dijo Dios, hagamos al hombre a nuestra imagen. Bueno, y la próxima pregunta es, ¿cuál es su imagen? ¿Cómo es esa semejanza? Bueno, sabemos que Dios es tres personas y sabemos que el hombre es tripartito. Eso lo vemos en más de una ocasión en la Biblia. En 1 Tesalonicenses 5:23, Pablo escribió, el mismo Dios de paz os santifique por completo, todo vuestro ser, espíritu, alma y cuerpo. Entonces observamos que el hombre es un ser tripartito. Está compuesto por tres partes, cuerpo, alma y espíritu. Bueno, están aquellos teólogos que se consideran también dicótomos, que dicen que el hombre está constituido por dos partes, y ellos no hacen distinción entre alma y espíritu. Lehmann Strauss es tricótomo. Cree que el hombre está compuesto por tres partes, como lo afirma 1 Tesalonicenses 5:23, cuerpo, alma y espíritu. Y también leemos en Hebreos 4:12 que dice, la palabra de Dios es viva y eficaz, más cortante que toda espada de dos filos, y penetra hasta partir el alma y el espíritu, las coyunturas y los tuétanos, y discierne los pensamientos y las intenciones del corazón. Allí de nuevo tenemos alma, espíritu y cuerpo. Creo que la distinción está clara. El hombre está compuesto por tres partes, cuerpo, alma y espíritu. Ahora bien, esto no me satisface por completo la pregunta. Cuando yo interrogo y digo, ¿cuál es la imagen y semejanza de Dios? Bueno, hay algunos atributos esenciales en la persona. Tenemos emociones, intelecto y voluntad. Y la persona de Dios tiene esos tres aspectos. Dios tiene intelecto, puede pensar. Dios tiene emociones, puede estar gozoso o triste. Y desde luego Dios puede decidir, escoger, tiene un

0: una voluntad. Y el hombre posee también una voluntad. El hombre posee estos tres atributos o capacidades. El hombre tiene el poder de pensar, tiene intelecto, tiene emociones, puede amar, odiar, reír, llorar. Y el hombre puede tomar decisiones, determinar ciertas cosas. Creo que eso es lo que lo hace distinto, único. Y creo que todo esto es lo que Dios quiere decir al expresar que el hombre fue hecho a su imagen y a su semejanza. Ahora, los animales tienen cuerpo y alma, pero no tienen espíritu. El animal tiene emociones. Podemos ver a un perro que puede estar feliz o nervioso y enojado y morderlo. Pero creo que el animal no tiene espíritu. Así que el hombre es la corona, el punto culminante de la creación de Dios. El hombre fue creado a imagen y semejanza de Dios. Lo leemos en Génesis 1:26. Entonces dijo Dios, hagamos al hombre a nuestra imagen conforme a nuestra semejanza. Luego leemos en el versículo 27, y creó Dios al hombre a su imagen, a imagen de Dios lo creó, varón y hembra los creó. Y los bendijo Dios y les dijo, fructificad y multiplicaos, llenad la tierra y sojuzgadla. Ahora detengámonos en este versículo por un momento. Dios creó al hombre y a la mujer. Cuando lleguemos al capítulo 2, vamos a ver cómo Dios los hizo a los dos. El capítulo 2 no es una narración repetida de la creación, contradiciendo el capítulo 1. No, al llegar al capítulo 2, nos vamos a dar cuenta que es una explicación, una extensión en detalles de lo que Dios expresó en el capítulo 1. Bueno, Dios creó al hombre y a la mujer y los puso juntos como el primer matrimonio. Dice, los bendijo Dios y les dijo, fructificad y multiplicaos, llenad la tierra. Ahora, esto es muy interesante aquí, ante la realidad de que la homosexualidad y el lesbianismo aumentan día a día en nuestras sociedades. Sabemos que se trata de un tema cada vez más aceptado en la sociedad, pero es interesante ver aquí que Dios le dijo al primer hombre y a la primera mujer, fructificad y multiplicaos. Me gustaría que nuestros oyentes escucharan bien por un momento. Si usted está escuchando este programa y tiene conductas homosexuales o lesbianas, o tiene esas tendencias, por favor fíjese en la palabra de Dios. Y si usted no se interesa en la palabra de Dios, entonces jamás va a encontrar la verdadera respuesta en la vida. Mis amigos, no enseñamos nosotros términos humanos, enseñamos la palabra de Dios. Y aquí en la Biblia, la palabra de Dios inspirada, infalible, inerrante, encontramos respuestas sólidas a todos los interrogantes. Bueno, vamos a seguir allí con Génesis 1. Cuando Dios creó a los primeros dos seres humanos, creó a un hombre y creó una mujer. Los puso juntos y les dijo, fructificad y multiplicaos, llenad la tierra. Ahora, piense por un momento, por favor. Suponga que Dios hubiera hecho dos hombres o dos mujeres y los hubiera puesto juntos. Nunca hubiéramos tenido la raza humana. Nunca hubiéramos tenido una sociedad. No habría personas en la tierra, excepto dos. No hubiera habido manera de llenar la tierra o de multiplicarse. Así que, como verá, desde el principio, este no era el plan de Dios. Desde luego que algo así no tenía la aprobación de Dios. Dios hizo un hombre y una mujer y les dijo, fructificad y multiplicaos. Y esa forma de expresarse solo puede referirse a tener hijos. Ahora, cuando dice llenad la tierra, no estaba dando lugar o sugiriendo que había otra raza antes de Adán. La idea es de llenar la tierra, multiplicarse. Sabe, estimado oyente, si usted tiene una tendencia homosexual, piense en lo que va a perder al llegar al final de su vida terrenal. Tanto mi esposa como yo tenemos varios años de edad, y uno de los deleites más grandes de la vida es el estar con nuestros hijos y nuestros nietos. cuando se avecinan las fiestas, Navidad, fin de año, los cumpleaños, los aniversarios. Es un gozo y una bendición estar en familia. El que tiene conductas homosexuales pierde todo eso. Y cuando lleguen los últimos días de su vida, se dará cuenta de la vanidad y el sinsentido de un estilo de vida homosexual. No está aprobado por Dios. Está mal. Puedo mostrarle con la Escritura, la palabra de Dios, que la homosexualidad está mal. Es pecado ante los ojos de Dios y Dios lo condena. Dice el versículo 28, los bendijo Dios y les dijo, fructificad y multiplicaos. Ahora, es importante aclarar que el sexo y la relación sexual no es pecaminoso. El sexo fue establecido por Dios. Dios es el creador del sexo, mi amigo. Y en este versículo 28 tenemos la primera mención del sexo en la Biblia. Dios creó al hombre, Dios creó a la mujer, los puso juntos y dijo, fructificad y multiplicaos. El sexo no es pecaminoso, es algo maravilloso, es muy importante y necesario para el matrimonio. Dios lo creó. Dios sabía eso. Es por eso que Dios creó a la mujer y se la trajo al hombre. Y se tenían el uno al otro y se necesitaban el uno al otro. El sexo es maravilloso, pero hay un solo lugar para esa relación, y es el ámbito matrimonial. Fuera del matrimonio, toda relación sexual es pecado. Así que, si usted tiene hijos, no les diga que el sexo es pecado. Si es así como llegó usted al mundo, y sus hijos, no. El sexo en el matrimonio tiene la aprobación de Dios. Y el sexo fuera del matrimonio es pecado. Así que aquí tenemos al primer hombre y la primera mujer, creados en cada detalle de su cuerpo, alma y espíritu, creados por Dios. Ahora, en el capítulo 2, Moisés, el escritor, nos dice cómo Dios lo hizo. En el capítulo 1 de Génesis no se nos explica cómo. Lo importante es afirmar que Dios lo hizo. Dios creó al hombre y en primer lugar lo hizo para que se reprodujera. Los bendijo Dios y les dijo, fructificad y multiplicaos, llenad la tierra y sojuzgadla. Ahora, para mí es una gloriosa verdad y no debe mirarse como algo sucio. El desorden sexual sí es algo sucio y avanza para dominar los medios de comunicación masivos. La televisión, la internet, libros, novelas, pornografía, cada vez todo eso es peor. Y se están produciendo muchas cosas feas y sucias. Les llaman arte, les llaman diversión, les llaman expresión. Es pecado, mi amigo, la relación sexual fuera del matrimonio. Dios no creó al hombre y a la mujer para que vivan en la basura y el desorden. La vida sexual de Adán y Eva era algo maravilloso, algo consentido, algo necesario en sus vidas. Dios los había creado así. Entonces, Dios les dio el mandato de llenar la tierra. ¿Y cómo? Reproduciéndose. Luego Dios les dijo, sojuzgadla. Eso es gobernar la tierra. Y todo se hace en base al aprendizaje. Creo que es por eso que el hombre explora. Y es justo y apropiado que lo hagamos. Por un momento piense en todos los inventos y adelantos que aprovechamos y que hace pocos años atrás no existían. Aún la electricidad, los automóviles, los aviones, el teléfono, después la televisión, la computación, la internet, los celulares y tantos más, son todos inventos modernos. Y creo que Dios le dio la capacidad al hombre de explorar, inventar, descubrir, producir, al decirle sencillamente, sojuzgad la tierra. Mire, si Dios le dijo al hombre que se multiplicara, Entonces, en su omnisciencia, él ya sabía que la Tierra un día llegaría a tener más de 6.000 millones de habitantes. Ahora, con esto en mente, necesitamos avances tecnológicos. Así que cuando Dios le dijo a Adán que sojuzgara la Tierra, estoy seguro que ya sabía que llegaría el día en el que vivimos. Así que no debemos menospreciar la ciencia ni ninguno de los avances científicos. Mi amigo, que nos quede en claro, la tecnología moderna no tiene nada de malo. Lo malo es el mal uso y el abuso que se le puede llegar a dar. Y esto está relacionado con el mandato que Dios le dio a Adán, el mandato de sojuzgar la tierra. Ahora permítame hacer un comentario en cuanto al versículo 29. Dios dijo: he aquí, os he dado toda planta que da semilla, que está sobre la tierra, y todo árbol en que hay fruto y que da semilla, os serán para comer. Ahora, a mí me parece que según los primeros capítulos, el hombre era vegetariano en un principio. En los primeros días, Dios proveyó para él de manera que no necesitaba comer carne. Y preste atención, Dios vio todo lo que había hecho y era bueno en gran manera. Y con esto vamos cerrando la consideración del primer capítulo de Génesis. En nuestro próximo estudio vamos a ingresar a capítulo 2. Finalmente, lo que quiero que vean es que, tal como vimos, el hombre fue creado a imagen y semejanza de Dios. Y a mí me parece, amigo, que esa imagen ha sido desvirtuada por el pecado, por la entrada del pecado a través de Adán y Eva. Ese pecado pasó a toda la raza humana, pero ahora nosotros, los que creemos en Cristo Jesús como Salvador y somos nuevas criaturas, creo que tenemos la responsabilidad de reflejar la imagen de Dios ante el mundo. Debemos reflejar la persona de Cristo. Debemos, como cristianos, parecernos a Cristo. Eso, en síntesis, es ser un cristiano, ser como Cristo. Los que hemos nacido de nuevo, somos nuevas criaturas en Cristo. Y amigo, en medio de un mundo desvirtuado y pecaminoso, es nuestra responsabilidad reflejar la imagen y semejanza de Dios. Y además es nuestra responsabilidad predicar y enseñar la palabra de Dios. Bueno, gracias por sintonizarnos en el día de hoy. Dios mediante, vamos a ingresar en nuestro próximo estudio en capítulo 2. Les animo a leerlo por anticipado. Y nos volveremos a encontrar, si Dios quiere, en este mismo sitio y en este mismo horario. Muchas gracias y que el Señor les bendiga.
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5: BBN no se solidariza con los detalles o conceptos emitidos en este espacio. Solo nos circunscribimos a utilizar los servicios proporcionados por la Agencia de Noticias F, Europa. Los ministros del Interior de la Unión Europea mostraron hoy su firme solidaridad con España tras la crisis migratoria y destacaron la necesidad de seguir luchando sin descanso contra las redes del tráfico de migrantes, así como mejorar la capacidad de prevención ante este tipo de situaciones. Más información El ministro del Interior italiano, Matteo Piantedosi, defendió hoy que la decisión de reintroducir temporalmente